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Hola, ¿qué tal? Saludos, bendiciones. Son las 6:08. 6:08, la hora en el territorio nacional. El saludo muy, muy especial para usted, mi hermano y mi hermana, donde quiera que usted se encuentre a esta hora de la tarde, ya casi noche. Vamos a la mitad de esta semana, ya hoy es 6 de mayo. Saludos a todos los hermanitos y hermanitas que hoy están festejando su día especial de cumpleaños. Sé que hay más los 6 y 7 que los 5. Los 5 somos poquitos, únicos, pero los 6 son muchísimo más. Así que muchas bendiciones. Hoy yo solamente en la red social del Facebook, a personas que tengo agregadas en la red social, saludé como a 14. Imagínense, 14 nacieron un 6 de mayo. Así que hoy hay bastantes cumpleañeros, imagino yo. Supongo, no hay que suponer, pero sí pueden llegar bastantes saludos. Así que si usted está cumpliendo años o otro hermanito más, únese al clan de los festejados de mayo. Y también envíenos su saludo, su reporte de sintonía por medio del WhatsApp 8777-5965. Le acompaña André Mora en esta hora de programación como todos los miércoles. Mi hermano y mi hermana, y hoy iniciamos con la invitación especialísima para los hermanitos y hermanitas que sintonizan la radio en la provincia de Punta Arenas, pero específicamente en los cantones de Golfito y Puerto Jiménez, porque mañana, tempranito, la unidad móvil se traslada hasta estos dos cantones de Golfito y Puerto Jiménez, que Puerto Jiménez es el más reciente cantón. ¡Qué bonito, ¿eh? Así que su servidor también les estará acompañando por allá. Queremos saludarles, bendecirles, orar por cada una de las diferentes necesidades y situaciones que en Golfito y en Puerto Jiménez, y principalmente ahí en la carretera donde vamos, dándole gracias al Señor por cada familia representada en a ambos lados de la carretera, pero también específico en Golfito y Puerto Jiménez. Mañana jueves 7 y viernes 8 de mayo. ¿Y por qué les hablo de mañana jueves 7 de mayo? Porque de manera especial les invitamos para que nos acompañe este jueves a partir de las 7 de la noche la transmisión desde del culto, desde la Iglesia Restauración y Sanidad IDEC, a cargo del pastor Dani Gallardo Pérez, ubicado en Caballo Blanco, Río Claro, 600 metros norte y 175 metros este del plantel del ICE. Ahí estaremos mi hermano y mi hermana transmitiendo en vivo y en directo desde esta zona de Caballo Blanco, Río Claro, allá en... Sí, en Caballo Blanco de Río Claro, ¿no? No hay más. Así que les esperamos, sabemos que será una gran bendición. Y como dice la palabra del Señor, las Sagradas Escrituras, en Números capítulo 6, versículo 24, Jehová te bendiga y te guarde. Así iniciamos, cantemos al Creador con la invitación. Más adelante también la vuelvo a dar, porque estaremos en el día de ayuno y oración este próximo viernes 8 de mayo. Así que usted atento y atenta, mi hermano y mi hermana, que esta semana Dios tiene cosas grandes y maravillosas. 8777-5965.

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0: Ahí teníamos a Eric Alejandro con Willy Boss con este tema El Gozo del Señor. Son las 6 de la tarde, ya 22 minutos. Y es que el gozo del Señor es nuestra fortaleza, mi hermano y mi hermana. Y bien, hasta ahorita vamos a darle lectura a los mensajitos que nos ingresan. 8777-5965, es tiempo para los saludos en audio o también les damos lectura. Central Telefónica 2286-1511.
1: Dios me le bendiga, hermano Andrei. Un buen abrazo a la hermana Roxana Rocha. Es para saludar en California a nuestra hermana Malin Betancourt, Beto, Cristín y Robert. Y en Alemania, Múnich, saludar a nuestra hermana Rosita Castro. Un buen abrazo. Y me vengo aquí para saludar en San Francisco de los Ríos al pastor Sergio Rojas, a su esposa, la Iglesia de los Redimidos. Y también aquí en Tirraza saludar a Marielo Robledo, Luis Jiménez y Ronald Rocha. Dios me lo bendiga.
0: Con todo gusto, mi hermanita. Muchas bendiciones. Otro de los audios.
2: Buenas tardes, hermano. De Faro del Caribe. Les saluda Arlen Daniel Castellón. Soy de aquí, el Castillo Rey de San Juan, Nicaragua. Para enviar una salud a mi papá, Eliseo Castellón, a mi mamá, Carla Pérez, y a mi nueva hermana. Todos de apellido Castellón. Un saludo para todos ellos. Gracias, hermano.
0: Con todo gusto a toda la familia, entonces Castellón, el saludo muy especial, buenas.
3: Hola, buenas noches, está muy bonito el Faro del Caribe, y quiero mandarle un saludo a mi hermano Jafet, a mi mamá Cristel, y a mi hermano Luisito, y a mi papá Luis Ángel Arayas.
0: Con todo gusto, mi hermanito, muchas bendiciones y esperamos que les siga gustando Faro del Caribe, de las generaciones, los más chiquitines hasta los más grandototes.
4: Hola. Buenas tardes, hermano Andrei, le saluda el pastor Manuel Molina desde Turrialba, sintonizando a esta hora este bello programa. Un saludito, Andrei, a la hermana auxiliadora Ureña, allá en Cajón de Pérez León, a su hijo que está en Estados Unidos, a toda su familia. Un saludo muy cordial y muchas bendiciones. Al pastor Pascual Díaz Navas, allá en la zona sur, también para ti, hermano, un saludo muy especial para toda tu familia, tu esposa, tus nietos, tus hijos, que Dios te bendiga también. Y yo también saludito para el hermano evangelista allá en Rosario Desamparados, el hermano Nelson Mena, también para ti, hermano, un saludo de parte de este siervo. Y sigamos en la sintonía de la 97.1. Cantemos al Creador. Este programa nos permite recibir esta bendición hermosa. Saludos, hermano Andrei.
0: Con todo gusto, mi hermano Manuel Molina, muchas bendiciones. Más de los saludos, buenas noches. Dice para que me puedan saludar a Jason, Aaron Kendi, José Madrigal en Herradura de Jacob, y parte de Edwin, muchas bendiciones. También por acá tenemos otra de las notas que nos ingresa, muy buenas.
5: Hola, hola, somos Cabeza No Colabora, hermanito Andrei, bendiciones para todos los hermanos. San Mateo 7, del 1 al 3, la palabra de nuestro papito Dios nos dice: no juzguéis para que no seáis juzgados, porque con el juicio con que juzgáis, seréis juzgados, y con la medida con que medís, os serás medido. ¿Y por qué miras la paja que está en el ojo de tu hermano, y no echas de ver la viga que está en tu propio ojo? Vea lo que nos dice el 5, hipócrita, saca primero la viga de tu propio ojo, y entonces verás bien para poder sacar la paja del ojo de tu hermano. Chao, bendiciones, gracias.
0: Más de los saludos, dice: hola, hermano de Faro, saludos a todos, al adulto mayor de Guatuzo, Catira, La Florida, Maquincal, Colonia Naranjeña y Río Celeste. Ahí está el hermanito Enrique Ritana, cada tarde haciendo su reporte de sintonía. Más de los audios, buenas.
6: Buenas tardes, Faro del Caribe, buenas tardes, Andrei. Saludos cordiales aquí en la casa para mi esposo Luis Antonio, para mi hijo Anthony, allá en Pilahonda, para Zeneida Díaz y su esposo Bonifacio, deseándoles que estén bien, muy bien, de salud, y para toda mi familia en el Juego Norte, después de un aguacero, pero bien bueno aquí, viera, qué aguacero más bueno. Bendiciones para todos, y reportando sintonía de aquí de García Muñoz, Nicoya, Isabel.
0: Gracias, mi hermana Isabel, muchas bendiciones. Y aguacero, sí, hoy por acá estaba un poquito más o menos a la lluvia en algunos laditos, pero aquí no ha llegado todavía. Ayer sí estuvo bastante fuerte. Vamos con más de los mensajes.
7: Buenas noches, Dios me lo bendiga, Andrei. quiero mandarle un saludo muy especial a mi hijo que se encuentra cumpliendo añitos hoy, 52 añitos, desearle lo mejor, las bendiciones que Diosito tiene para él, y sí, de parte de Auxiliadora, su mamá, le desea todo lo mejor y que cumpla muchos años más. Y para saludar a los privados de libertad, en las cinco casitas, Pérez Celedón, y para todos los que están escuchando, para que no se me haga muy grande el audio.
0: Muy bien, mi hermanita, el saludo muy especial. Ya casi le cantamos cumpleaños también a su hijo. Seguimos subiéndole el volumen. Súbele, súbele, súbele. Llega Tatiana Elizondo, Jehová en su nombre, 6:28.

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1: Bueno, continuamos con más de los saludos. Ahí antes escuchaba el tema de alabanza número 4, No puede estar triste un corazón que alabe a Cristo, y otros temas más de nuestro hermanito Rigoberto Amaya. Más del espacio Cantemos al Creador, 638. Muchas bendiciones, dice. Muy buenas noches, mi hermano André, y feliz cumpleaños. Que Dios te bendiga grandemente. Hoy estoy cumpliendo 53 años, totote. Soy Leti, de la Soda Fuerza Roja. Un saludo para mi hermano Douglas Rodríguez. Mirno Bando, pastor, dice. Bueno, no sé. La Cubanita, para Gordis, para Freddy, para Marilowis Blanco, para Dimas, también Blanco. Y muchas bendiciones y muchas felicidades, mi hermana Leti. Sí, ahora le escribí en la red social del Facebook. Ahí le dejé un mensajito de feliz cumpleaños a la hermana. Que Dios me la continúe bendiciendo enormemente. Vamos con más de los audios. Buenas.
2: Buenas, buenas. Bendiciones a todos por ahí. Un gran saludo para esta gran familia de Faro del Caribe. Aquí su amigo y servidor de siempre, el pastor Feliciano, por aquí celebrando a la par de Leti, de la Fuerza Roja, su cumpleaños.
3: ¡Eh, feliz cumpleaños para usted también, André! Buenas noches, feliz cumpleaños para ti también.
2: Así que está contenta la familia por acá, así que saludos y salúdame a esta niña, y todo el pueblo celebra. 1, 2 y 3. Aquí estamos, bendiciones.
1: Ah, muchas bendiciones, mi hermano Pastor Feliciano. Ya, ahora sí lo entendí, es que ahí se le recortó en el mensaje que nos habían mandado anteriormente. Muchas bendiciones, más de los saludos, audios que ingresan. Y bueno, sigan disfrutando, ahí está bonito.
4: Buenas noches, un saludo muy especial para mi mamá Auxiliadora Ureña, en las Mercedes de Cajón. Y sobre todo un saludo especialísimo para mi hermano Gerardo Ureña en Ohio, Estados Unidos, que hoy se encuentra de manteles largos, deseándole un feliz cumpleaños, esperando que haya pasado un día excelente, que lo amamos muchísimo y que Dios me le dé mucha salud y muchos años más de vida, de parte de su hermana Sandra, desde Uvita de Osa.
1: Muchas gracias, mi hermana Sandra, Dios te bendiga también a ti, y el saludo que se une también para su hermanito. André, feliz cumpleaños atrasado, dice, que Dios te bendiga grandemente, que cumpla muchos más, y que el Señor Todopoderoso derrame sobre tu vida bendiciones que sobre y abunde, y le permita cumplir los anhelos conforme a la voluntad de papito Dios. Eso es todo, gracias, saludos, bendiciones, mi hermana, desde la tierra, dicen, de los hermanos de la leche y la miel, allá en Pérez Celedón. Muchas bendiciones, más de los audios, buenas.
5: Buenas tardes, siervos, saludos, abrazos para usted en cabina, que Dios te bendiga. Te saluda Orlando Benavides, qué honor poder saludar a toda la audiencia de Faro del Caribe, en especial a mi esposa Lizeth Martínez, que está preparando la cena, también a nuestra hija Ani y Isaí, que Dios los bendiga muchísimo, y a la princesa Mariana en Flaminia de Sarapiquí, que Dios la bendiga. Buenas noches, bendiciones.
1: Ah, muchas bendiciones, mi hermano Orlandito Benavides. Que Dios me lo bendiga muchísimo, y saludos a toda la familia también. El hermano Vicente Núñez, estamos muy de la zona sur hoy con los mensajes. Dice, buenas noches, reportando sintonía desde San Luis, zona sur. Vicente Núñez conectado. Ahora sí nos fuimos para el Valle Central, Heredia, Santa Bárbara. Buenas.
6: Buenas noches, bendiciones, André. Espero que se encuentre bien. Y para saludar al hermano Olga, a todos los radios escuchan. Y dándole gracias a Dios porque Dios hizo un milagro en mi hija, que no que operaran y no la operaron. Y eso es un milagro, yo lo creo en el nombre de Dios, que eso es un milagro. Porque Dios es una persona que creo mucho en Dios y tengo mucha fe. Soy Flori, escucha aquí de Heredia, chao.
1: Gracias, mi hermana Flori, muchas bendiciones. 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Como dice la palabra, Jehová te bendiga y te guarde, que es el lema de la gira, quinta gira nacional, Conociendo la Gran Familia, en Números capítulo 6, versículo 24. Dice los saludos, buenas noches mi estimado Andrei, saludos cordiales desde San Isidro de Pérez Celedón, soy Olman Granados, muchas bendiciones para todos, continuamos desde Pérez, también bendiciones y saludos a mis papás, Adela Navarro y Martín Brenes, que cumplen 50 años tototes de casados, que Dios los bendiga siempre y les dé mucha salud, los amamos de parte de sus hijos y sus nietos, muchas bendiciones. Vamos a la música, continuamos con más porque hay que cantarle a los cumpleañeros. Sí, mariachi, súbale.

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1: Bueno, hermosísimo tema de Agustín Amador, Incontable Maravilla. 6:48, vamos al cierre de este espacio de Cantemos al Creador, mi hermano y mi hermana. ¿Qué tenemos por acá? Más saludos que nos ingresan. Con gusto escuchamos. Buenas.
2: Vamos, en el nombre de Jesús, les pido.
1: Vamos más tardito a orar por esas peticiones. Recuerde que en este espacio solo saludos y reportes de sintonía. Buenas.
3: Cumpleaños feliz. Cumpleaños feliz. Cumpleaños, don Andrei. Que Dios me lo bendiga. Que me le siga dando esa voz, ese talento en Faro del Caribe. ¡Feliz cumpleaños! ¡Qué!
1: Eso, tráigalo para acá porque aquí no hay. ¡Ay, qué quito! Oiga. Tuve medio que... No, una tajadita de queque. Eso fue todo. Gracias a mi compañera Esther Calero y su clan. Hicieron un pastelito pequeñito. Está bonito. Yo no como tanto. Pero si quiere traer un queque, tráiganlo. Aquí invitamos a todos. Vamos, que mate los saludos. Ahí yo creo que el hermano nos había dejado un saludo antes. Buenas.
3: ¿Qué sería para mí como agente de ventas sin Faro del Caribe, don Andrés Mora? Un saludo a toda la gente de Cantemos al Creador de Faro del Caribe, a toda la audiencia, a mi madrecita Irene Moya, a mi señor padre, a toda mi familia. ¿Qué sería de verdad? Increíble. Yo no sé cómo podría yo trasladarme de un punto a un punto en estos momentos de Buenos Aires hacia Ovita sin escuchar Faro del Caribe. Que Dios me les acompañe. De regreso a casa a todos.
1: Gracias, mi hermanito, muchas bendiciones y bueno, adelante en Cristo Jesús siempre. Escuchando Faro del Caribe, la estación de y para la familia. Desde hace muchísimos años, ya 78 y más. 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Así que bueno, ahí estamos a la mitad del dial. Más audios, buenas.
4: Buenas noches, Andrei. Bendiciones, Andrei. Un saludo para todos los que están tirados de libertad, especialmente para Saulito, Garro Garro, que está ahí también. Y saludos para todos ustedes y para todos mis hijos. En nombre de la Charles de Pérez León. Buenas noches, bendiciones para todos ahí.
1: Muchas bendiciones. Chao. Gracias, mi hermanita. Así cerramos este espacio de Cantemos al Creador. En los mensajes que nos ingresan esta ocasión por el WhatsApp, pero también revisamos aquellos que ingresan a la central telefónica. Dice saludos a todos los pastores de Faro del Caribe, al promotor Eduardo Castillo de Bolívar Picado Calderón en las juntas de Avangares. Y así entonces cerramos este espacio. Agradecido con el Señor, mañana no les acompaño, solo por la transmisión en vivo desde Río Claro y Golfito, y también el viernes estaremos por allá, entonces no estaré en zona vertical y no estaré tampoco en el espacio de Cantemos al Creador. Será Dios mediante el sábado que regreso a cabina desde las 2 y hasta las 10 de la noche. Mientras tanto estaremos dándole gracias a Dios por cada una de las familias de la zona sur de la provincia de Punta Arenas, Golfito, Puerto Jiménez. Saludos, doña Teresa. Ahí cuando vamos para Cañaza, usted sale y me dice, Andreycito, yo la saludo. Y a todos los hermanos de ahí que están, ahí vamos con Unidad Móvil a orar por las diferentes necesidades. Que Dios me los bendiga, me los guarde. Cerramos con este hermosísimos, dos hermosísimos temas, muy solicitados, por cierto, en la programación. Él es Bolañito, Me Agarré de Jesucristo, y Mr. Juan, Me Liberó.

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4: Son las 7 en punto.
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1: ¿Qué tal, querido amigo o amiga del programa Cruzada con Luis Palau? Mi nombre es Jorge Escopazo y quiero darle la más cordial bienvenida a este nuestro punto de encuentro en la radio, donde estudiamos diariamente la Biblia, la Palabra de Dios, junto a miles de oyentes alrededor del mundo, quienes escuchan nuestros programas a través de las emisoras que lo transmiten, como así también a través de nuestro sitio en internet, luispalau.net. Y en este día, continuando en nuestro estudio en la primera carta a los tesalonicenses, le presento el mensaje Una conversión que convence.
2: ¿Cómo está usted, mi buen amigo? Qué placer es juntarme al lado de su receptor para estudiar juntos Primera Tesalonicenses. Hemos llegado al tercer estudio, ¿recuerda usted? Y hemos llegado a los versículos 9 y 10 del capítulo 1 de Primera Tesalonicenses. Lo hemos titulado Una conversión que convence. Los tesalonicenses quedaron marcados como convertidos desde el primer día que recibieron a Cristo. Parece que todo el mundo hablaba del asunto. ¿Qué es lo que veían los inconversos en estos creyentes tesalonicenses que les hizo hablar tanto? Dice San Pablo que él no tenía necesidad de hablar de la conversión de ellos porque los inconversos hacían correr la voz. ¿Qué veían los inconversos en estos convertidos tesalonicenses que tuvieron que decir? Fueron forzados a decir que esta gente se había convertido a Jesucristo. Aquí en los versículos 9 y 10 del capítulo 1 de Primera Tesalonicenses, nosotros descubrimos cuatro evidencias de la conversión de los tesalonicenses. Y estas cuatro evidencias, dicho sea de paso, deben marcar la vida tuya y la vida mía, mi hermano en Cristo. No nos engañemos. El verdadero convertido lo demuestra. No solo porque va a la iglesia evangélica, ¿eh? No. Lo demuestra con su vida, lo demuestra con sus hechos, con su vida de hogar, su vida de iglesia, su vida de comercio, su vida de estudio, según su situación. Ahora, San Pablo nos dice que los tesalonicenses demostraron de cuatro maneras que realmente eran convertidos a Cristo. En primer lugar, dice, la forma en que recibieron a los predicadores demostró que estaban bien, pero bien convertidos. Versículo 9 dice, ellos mismos, o sea los inconversos, ellos mismos cuentan de nosotros la manera en que nos recibisteis y cómo os convertisteis de los ídolos a Dios para servir al Dios vivo y verdadero. Sí, ellos recibieron a los predicadores de tal manera, con tal actitud que los inconversos decían, esta gente sí se ha convertido a Cristo. Ahora, ¿cómo recibieron a los predicadores? Los recibieron con todo gozo a pesar de la tribulación, porque hubo persecución en la campaña, pero los nuevos creyentes tesalonicenses, con gozo del Espíritu Santo, dice el versículo 6, recibieron la palabra del Señor. Sí, ellos recibieron la palabra con gozo del Espíritu Santo. ¿Recibes tú así la palabra cuando se predica en tu iglesia? ¿La recibes con gozo del Espíritu Santo o más bien te quejas del mensaje? No interesa quién sea el predicador este domingo en tu iglesia. Escucha la voz de Dios. No pienses en el hombre, piensa en Dios quien te habla por su palabra. La segunda evidencia de la conversión de los tesalonicenses fue la fundamental media vuelta que dieron con respecto a la idolatría. En la América Latina hay mucha idolatría. Los hombres se postran ante ídolos en vez de ante el Dios verdadero, el Dios vivo, el Padre de nuestro Señor Jesucristo. ¡Qué transformación dinámica y vital hizo impacto sobre los tesalonicenses! Estos idólatras se convirtieron en creyentes. Estos paganos idólatras arrojaron sus ídolos y entregaron su corazón por la fe al Señor Jesucristo. Note usted el contraste de los ídolos muertos al Dios vivo y verdadero, porque dice el versículo 9, os convertisteis de los ídolos a Dios.

0: para servir al Dios vivo y verdadero, porque al fin los ídolos son muertos. Dice el profeta: tienen ojos, mas no ven, oídos tienen, mas no oyen, tienen boca, mas no hablan, tienen manos, mas no actúan. Los ídolos son muertos. El que recibe a Cristo está tratando con el Dios vivo y verdadero. ¿Qué es la idolatría? Hay dos clases de idolatría. Los tesalonicenses fabricaban imágenes de seres humanos, de reptiles y de bestias, y las adoraban según la historia. Eso es idolatría. Adorar a una imagen es pecado contra Dios. La Biblia dice: no te harás imagen de persona humana, ni de bestia, ni de reptil. No te postrarás ante ellas, ni las adorarás. Pero hay otra clase de idolatría también. No solo adorar imágenes e ídolos muertos, sino que hay la idolatría espiritual, la egolatría. El amor al dinero es idolatría, dice la Biblia. Adorarse a sí mismo, como muchos lo hacen, es también idolatría. En tercer lugar, en el versículo 10 encontramos que la marca de la conversión de los tesalonicenses, esta conversión que convenció al mundo, era que había una fuerza que cautivó la lealtad de ellos a un nuevo amo. Antes adoraban ídolos, antes vivían egoístamente, ahora un nuevo amo cautivó su atención. Dice el versículo 10, esperar a su Hijo de los cielos, al cual resucitó de los muertos, a Jesús. Antes eran sus propios amos, ahora Jesús cautivó el corazón de ellos. Dime, mi amigo, mi amado hermano, ¿quién cautiva tu corazón en este día? ¿Es el Señor Jesús el amo de tu vida? ¿Es el Señor Jesús el que controla tu corazón? ¿Es el Señor Jesús tu verdadero maestro? ¿Le has rendido tu devoción, tu dinero, tu hogar, tu familia, tu presente, tu futuro al Maestro, al Rey de Reyes, al Señor Jesús? Con razón que los inconversos en Tesalónica se admiraban del cambio de estos convertidos. ¿Por qué? Pues sencillamente porque se habían entregado a un nuevo amo, quien había cautivado el corazón. Y en cuarto y último lugar, la marca de la conversión de los tesalonicenses fue la formidable esperanza de que Jesús regresaría. Dice que ellos esperaron a su Hijo de los cielos, y que al esperar a su Hijo de los cielos, ellos tenían los ojos puestos en el regreso de Jesús. La bendita esperanza es parte del Evangelio mismo. Se ve que San Pablo predicó la segunda venida de Jesús en esas 3 semanas en Tesalónica. ¿La estás predicando tú en tu iglesia? ¿Estás enseñándole a los creyentes de que Jesús va a regresar? ¿De que cualquier día en un abrir de ojos se abren los cielos y Jesús nos arrebata y nos lleva al cielo? Es una hermosa doctrina. ¿Cómo la vas a perder? ¿Cómo vas a permitir que los hermanos de tu iglesia se pierdan esta gloriosa esperanza? De ninguna manera. Esperar de los cielos a su Hijo, al cual resucitó de los muertos, a Jesús, quien nos libra de la ira venidera. Este ha sido un hermoso estudio en Primera Tesalonicenses. Mañana continuamos, así que te espero aquí al lado del receptor para abrir la bendita palabra y estudiarla juntos.
1: 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Llegamos hacia el segmento de la música. Hoy nos acompaña Juan Luis Guerra.

0: Así nos acompañaba Juan Luis Guerra por el segmento de la música con esta preciosa melodía titulada Mi Padre Me Ama. Lamentablemente nuestro tiempo se terminó, nos tenemos que despedir. Si el Señor lo permite, nos vamos a estar reencontrando en nuestra próxima presentación. Recuerde que para estar informado de las últimas novedades de la Asociación Luis Palau, puede visitar nuestro sitio en internet www.luispalau.net. Mi nombre es Jorge Escopazo. Fue un placer acompañarle en este día. Que Dios le bendiga ricamente.
1: Amigos oyentes, muchas gracias por su fina sintonía al programa de este día. Les estaremos esperando muy pronto para el próximo programa Cruzada con Luis Palau. Hasta entonces, recuerden las palabras de nuestro Señor Jesús. Felices los de corazón limpio, pues ellos verán a Dios.

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2: Proverbios 25:11. Manzana de oro con figuras de plata es la palabra dicha como conviene. El arte de la oportuna comunicación, transformando las palabras en obras maestras de influencia y sabiduría. Manzana de oro con figuras de plata es la palabra dicha como conviene, dice Proverbios 25:11 en la edición 1960. El consejo oportuno y precioso es como manzanas de oro en canasta de plata en la Nueva Traducción Viviente. La palabra antigua compara el consejo correcto con joyas preciosas, estableciendo que el impacto de una palabra no reside solo en lo que significa, sino en cómo se enmarca. La anatomía de una obra de arte comunicativa. La metáfora exige un equilibrio perfecto entre dos metales preciosos. El oro, el contenido, el mensaje en sí mismo representa el valor, el peso y la verdad del consejo. La plata, el contexto, el momento de la entrega representa el marco temporal y la receptividad del oyente. Una palabra de oro pierde su valor si no tiene un marco de plata que lo sostenga. El valor inherente de las palabras sabias. Las palabras bien pensadas comparten tres características fundamentales con el metal más codiciado. Costosas, requieren inversión. Las palabras sabias no son baratas ni reactivas. Exigen reflexión y profundo y empatía antes de ser pronunciadas. Bellas, poseen una estética emocional, incluso en la corrección. Una palabra sabia se elabora con gracia y respeto hacia el receptor. Valor duradero. Resiste el paso del tiempo. Un consejo correcto no es desechable. Se convierte en un ancla de sabiduría permanente para quien lo recibe, porque el momento dicta el impacto. El significado central de la metáfora es que el momento, dicha a tiempo, es tan importante como el contenido de lo que se dice. La zona prematura, decir la verdad antes de escuchar o antes de que el receptor esté listo. El oro rueda y genera defensividad. El punto de plata, dicha como conviene. El receptor tiene apertura emocional y el contexto permite la asimilación. El impacto es máximo. La zona tardía, guarda silencio cuando se requiere intervención. El daño emocional o relacional ya está hecho. El consejo llega como un eco inútil. La matriz diagnóstica habla reactividad versus oportuna. Reactividad, centrado en el desahogo personal, necesito decir esto, lanzar la verdad sin preparar el terreno es oro sin plata, genera fricción, resistencia o distancia emocional, habla oportuna, centrado en el beneficio del receptor, este es el momento en que él mejor pueda escuchar, enmarca la verdad en empatía, privacidad y el estado emocional adecuado, oro sobre plata, facilita la corrección constructiva y fortalece el vínculo personal. Soy el pastor Carlos Pérez García. Dios les bendiga.
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5: ¿En qué me ayuda a sufrir? El apóstol Pedro nos responde en su primera carta, mas el Dios de toda gracia, que nos llamó a su gloria eterna en Jesucristo, después que hayáis padecido un poco de tiempo, Él mismo os perfeccione, afirme, fortalezca y establezca. A Él sea la gloria y el imperio por los siglos de los siglos. Por un lado, no dude de la gracia ni del amor de Dios. Por otro, el padecimiento tiene fecha de expiración. No es eterno. Jesucristo sacó provecho del sufrimiento, aprendió la obediencia y nos bendijo con perdón. ¿Está sufriendo? no llore, aprenda y bendiga.
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Por las noches busco tu rostro con ansiedad. Quiero encontrarme en tu presencia y hablar contigo. Qué maravilloso será el día cuando mis oídos escuchen tu dulce voz llamándome. He de correr a tu encuentro

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2: Proverbios, capítulo 25. 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
3: También estos son proverbios de Salomón, los cuales copiaron los varones de Ezequías, rey de Judá. Gloria de Dios es encubrir un asunto, pero honra del rey es escudriñarlo. Para la altura de los cielos y para la profundidad de la tierra y para el corazón de los reyes no hay investigación. Quita las escorias de la plata y saldrá alhaja al fundidor. Aparta al impío de la presencia del rey, y su trono se afirmará en justicia. No te alabes delante del rey, ni estés en el lugar de los grandes, porque mejor es que se te diga, sube acá, y no que seas humillado delante del príncipe a quien han mirado tus ojos. No entres apresuradamente en pleito, no sea que no sepas qué hacer al fin, después que tu prójimo te haya avergonzado. Trata tu causa con tu compañero, y no descubras el secreto a otro, no sea que te deshonre el que lo oyere, y tu infamia no pueda repararse. Manzana de oro con figuras de plata, es la palabra dicha como conviene. Como zarcillo de oro y joyel de oro fino, es el que reprende al sabio que tiene oído dócil. Como frío de nieve en tiempo de la siega, así es el mensajero fiel a los que lo envían, pues al alma de su señor da refrigerio. Como nubes y viento sin lluvia, así es el hombre que se jacta de falsa liberalidad. Con larga paciencia se aplaca el príncipe, y la lengua blanda quebranta los huesos. ¿Hallaste miel? Come lo que te basta, no sea que hastiado de ella la vomites. Detén tu pie de la casa de tu vecino, no sea que hastiado de ti te aborrezca. Martillo y cuchillo y saeta aguda es el hombre que habla contra su prójimo falso testimonio. Como diente roto y pie descoyuntado es la confianza en el prevaricador en tiempo de angustia. El que canta canciones al corazón afligido es como el que quita la ropa en tiempo de frío o el que sobre el jabón echa vinagre. Si el que te aborrece tuviere hambre, dale de comer pan, y si tuviere sed, dale de beber agua. Porque ascuas amontonarás sobre tu cabeza, y Jehová te lo pagará. El viento del norte ahuyenta la lluvia, y el rostro airado, la lengua detractora. Mejor es estar en un rincón del terrado que con mujer rencillosa en casa espaciosa. Como el agua fría al alma sedienta, así son las buenas nuevas de lejanas tierras. Como fuente turbia y manantial corrompido, es el justo que cae delante del impío. Comer mucha miel no es bueno, ni el buscar la propia gloria es gloria. Como ciudad derribada y sin muro, es el hombre cuyo espíritu no tiene rienda.
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2: Son las 8 en punto.

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que nos indica, nos muestra esta hermosa historia y las tremendas enseñanzas que podemos sacar de esta historia de José. Entremos en la historia de José. Se dice que José fue uno de los undécimo hijo de Jacob, su primer hijo con Raquel. Podemos ver y tratemos de imaginarnos ver a José, un joven de 17 años, dedicado, apacentando los rebaños de su padre con sus medios hermanos. José llevaba a su padre, dice en Génesis 37, algunas quejas de la mala conducta de sus hermanos. Pero también se nos dice en la historia que José era de agrado o que Jacob amaba a José más que a todos sus hijos, porque lo había tenido en su vejez. Y dice que le hizo una túnica de diversos colores. Eso está en Génesis 37, versículo 3. Pero aconteció que los hermanos de José sabían que su padre, ellos estaban bien conscientes de que Jacob amaba a José más que a ellos. Y esto fue un motivo para que sus hermanos lo odiaran. Posiblemente se notaba en el trato, en las palabras de Jacob hacia sus hijos y también la inclinación que tenía Jacob hacia José. Cuán peligroso y cuán delicado es esto entre las preferencias. Por alguna otra razón, siempre hay una inclinación de los padres hacia los hijos, más cuando hay una cantidad de hijos. Uno, cuando una persona tiene uno específicamente, pues no tiene ese problema, pero cuando tiene más de uno, es un tremendo detalle y el gran cuidado que se debe tener. Parece que Jacob como que no midió muy bien eso, ¿verdad? Porque ya vemos la historia un poquito más adelante, lo que eso desató. Vemos el cuidado que como, repito, como padres, al tener esos hijos, más hijos, cómo se tratan. Y eso generó un disgusto muy grande en la vida de la familia de Jacob con los hijos. Indiscutiblemente es un gran equilibrio. En el caso nuestro tenemos un hijo de 42 años. Entonces imagínense que uno no puede dimensionar, pero al escuchar estos ejemplos nos damos cuenta lo que a veces los actos y las palabras no percibimos muy bien. Cómo debemos de mantener ese equilibrio. A veces se nos va un poquito de lado y eso va a generar y ha generado problemas en las familias. Para empeorar las cosas, no sé si lo hizo inconscientemente, pero llegó un momento donde José le cuenta y le relata sus sueños a la familia. Pero más que sueños, eran visiones proféticas que le estaban mostrando al mismo José que un día gobernaría sobre su familia. Eso despertó en sus hermanos, imagínese usted. Quiero que se meta conmigo en la historia. El rencor hacia José alcanzó su punto máximo cuando sus hermanos conspiraron para matarlo. ¿Hasta dónde llegó esa situación? Generada por tal vez la falta de prudencia de Jacob al tratar a sus hermanos. Pero encontramos en esta escena a Rubén, que era el primogénito, se opuso, dice, rotundamente al asesinato y sugirió que lo lanzaran en una cisterna. Sus propios hermanos, ¿qué pensaría

0: o sé del proceder de sus propios hermanos? ¿Qué momento más complicado estaba viviendo José? Se supone que la familia es para que se apoyen, pero aquí no vemos esto. Puede ser que alguien que hoy nos esté escuchando haya vivido alguna experiencia con algún familiar y no haya podido procesar lo que le hayan hecho. Déjeme decirle que no solo usted, sino que aquí tenemos una historia similar a la suya. Excluido, despreciado, aquí José tenía dos opciones. Una, y esto también es para nosotros una reflexión, una, dejarse poseer por el dolor, por el odio o rencor de recordar lo que le hicieron. O tener un corazón perdonador hacia los que le habían hecho daño. Solamente tenía dos caminos, no tres ni cuatro, solamente dos. Dejarse poseer, repito, esto es muy importante y por eso lo estoy repitiendo, el dolor, el odio, el rencor, la amargura de ver lo que sus hermanos, su propia familia, su propia sangre le habían hecho. Hay personas que viven por meses, por años, guardando, reciclando, trayendo a su mente recuerdos, sus emociones revueltas. Un día amanece contento, otro día amanece afligido, recordando y sintiendo lo que le hicieron, las vivencias, y una persona así no puede vivir en paz consigo mismo. Imagínese si no podemos vivir en paz nosotros mismos, con nuestro yo, con nuestra propia vida. ¿Cómo vamos a esperar vivir en paz con nuestro prójimo? A veces pensamos y miramos las cosas que nos rodean, el entorno, y lo vemos oscuro, lo vemos feo, lo vemos lleno de tantas cosas que aparentemente no son nada atractivas, pero ¿sabe una cosa? No son las cosas, no es el entorno, es la actitud con la que yo veo las cosas y con las que las tomo. Así que José dice, si yo me quedo con esto, tratemos de imaginarnos, José se hubiera amargado, José hubiera sido infeliz. Eso no significa que usted ignore lo que le hicieron. Pero José recordaba, pero José hizo algo muy hermoso. Él decidió vivir con un corazón perdonador. Debemos de recordar que el perdonar es una decisión. El perdonar es una decisión. Y cuando hablamos de decisión, estamos hablando de un acto mental que implica la elección de una opción entre varias alternativas. Esto es importante que usted y yo lo recordemos, porque nos vamos a topar en el diario vivir nuestro escenas donde abrazamos lo que nos hicieron, abrazamos el odio, el rencor, el resentimiento, que la única persona que va a salir perjudicada de todo esto soy yo. Y por ahí las escrituras nos recuerdan y nos dice que tengamos cuidado que en nuestro corazón no se, déjeme usar estas palabras, se forme una raíz de amargura, porque si se logra encrustar, meter, nos va a secar, nos va a dañar, nos va a destruir. Y no solamente eso, sino que todo lo que está a nuestro alrededor va a ser tocado por esa situación en la que nosotros hemos guardado y estamos cultivando, estamos cobijando, estamos protegiendo, y a veces pasamos los días, los meses e incluso los años lamentándonos nosotros mismos de aquella situación. Y José, qué hermoso eso, qué tremenda enseñanza. José toma una decisión. Toma una decisión, y eso es un acto mental que implica la elección de una opción entre varias alternativas. Dice que pasaban algunos comerciantes y dice que Judá propuso, hermano de José, vender a José como esclavo. Los hermanos lograron su cometido antes de que Rubén pudiera rescatarlo. Dice que fue vendido por 20 piezas de plata y fue llevado a Egipto. Vemos cómo la maldad se maquina. Los hermanos, impresionante esto, porque los hermanos de José tomaron la túnica de José y después de sumergir la túnica en sangre de cabra, engañaron a su padre para que pensara que su hijo favorito había sido devorado por algunas bestias salvajes. Eso está en Génesis 37. Muchas veces no se miden las consecuencias que puede generar una decisión. Si se pudiera pensar antes de tomar una decisión, las cosas serían diferentes. José fue vendido por los comerciantes a un egipcio de alto rango llamado Potifar, y eventualmente se convirtió en el supervisor de la casa de Potifar. Eso está en Génesis 39. En ese capítulo leemos de cómo José sobresalió en sus funciones. Se convirtió en uno de los siervos de mayor confianza de Potifar y fue puesto a cargo de su casa. Potifar podía ver que cualquier cosa que hiciera José, Dios estaba con él y prosperaba en todas las cosas que él hacía. En el capítulo 34, José prosperó en la casa de Potifar porque el Señor estaba con él, convirtiendo cada tarea que él hacía en un éxito. Potifar nota esta bendición divina, imagínese qué cosa más linda, y lo nombró como un mayordomo personal y le confió todas sus posesiones que él tenía. Lamentablemente, a veces nosotros creemos que cuando nos pasa algo, ese es el final de nuestra vida. Es un proceso hacia un plan y un propósito que Dios tiene para la vida de nosotros. Yo me imagino que José se quedó pensando de la situación. Pero qué lindo es cuando Dios saca de en medio de una situación crítica, difícil, inexplicable para nosotros, saca lo mejor y el mejor provecho. Y eso fue lo que pasó con José. José estaba en el diario vivir, había tenido unas visiones. ¿Sabe que los planes de Dios para usted y para mí, los planes que Dios tiene, Él los va a cumplir? A veces vemos que el camino está oscuro, que no sabemos para dónde coger ni qué hacer. A veces no encontramos explicaciones, pero Dios está trabajando de formas que usted y yo no podemos imaginarnos. Y vemos cómo Dios comienza en medio de ese momento crítico, comienza a mostrarse. ¿Y cómo digo mostrarse? Porque todo lo que José hacía, José era prosperado. El lugar donde estaba era prosperado, lo que hacía José era prosperado. Estaba la gracia de Dios. Preocupémonos todos nosotros que la gracia de Dios esté todos los días de nuestra existencia sobre nosotros. Eso es lo que va a marcar la diferencia. Y para que los planes y los propósitos de Dios se cumplan, no va a ser absolutamente fácil, sino que vamos a tener que vivir etapas difíciles, inexplicables, que no le encontramos ni cabeza ni pies. Pero cuando estamos en las manos de Dios y cuando dedicamos nuestra vida al Señor, acuérdese lo que dice Romanos capítulo 8, todas las cosas, todas y todas son todas, ayudan para bien a los que aman a Dios, aquellos que son llamados por Él. Pero el panorama comienza a cambiar otra vez. Lamentablemente, la esposa de Potifar trató de seducir a José. José constantemente se negaba a sus insinuaciones, mostrando honor para el amo que le había confiado mucho, y él decía que sería un gran mal y pecaría también contra Dios si él se acostaba con la esposa de Potifar. Eso está en Génesis capítulo 39, versículo 9. Aquí podemos rescatar qué cosa más hermosa: la lealtad de José a su amo, y no solamente a su amo, a Dios. Esto es digno de admirar. Me pregunto yo hoy, ¿qué tan leal soy a Dios? ¿Qué tan leal soy yo a las personas que me han brindado la confianza? Es triste cuando se le quiebra a uno el panorama o se deteriora la confianza que uno le tenía a una persona por un acto pequeñito, pequeñito. Se duran años construyendo esa confianza, esa lealtad, toda la vida, pero perderla son milésimas de segundos. Y entonces José dice que sería un gran mal hacerle eso a su amo. Y no solamente ahí, sino que él dijo, y pecaría contra Dios. ¿Soy leal conmigo mismo, con mi familia, con mis jefes, con mi trabajo, con aquel que me da la confianza, a Dios? ¿Sabe que la lealtad es un valor fundamental que implica el respeto, la defensa y el compromiso inquebrantable hacia otras personas? Me pregunto hoy, ¿cómo está la lealtad en nosotros? Dice que un día de esos aparece la esposa de Potifar, lo toma por su ropa y nuevamente insinuaciones. José toma la decisión de huir, dejando su manto en su mano con mucha ira. Ella lo acusa falsamente de un intento de violación y Potifar lo pone en prisión. El panorama de José comienza a cambiar otra vez, otra vez. ¿Cuántas injusticias hay? Líbrenos el Señor a nosotros de ser injustos. La injusticia se puede interpretar de muchas formas. Y cuando hablamos de injusticia, es la falta o la ausencia de justicia. Me pregunto, ¿habrá injusticia en esta sociedad? Volvemos a la escena. Estando él en la cárcel, José nuevamente fue bendecido por Dios en Génesis 39, 21 y 23. Estando en la cárcel, él interpreta los sueños de dos de sus compañeros de prisión. Ambos le interpretan el sueño y José se las revela. Tiene resultados hermosos. Ambos salen. Uno fue librado de la cárcel y restaurado de su posición como copero del rey. Pero el copero se olvidó de José. No habló con Faraón acerca de él por 2 años. El propio rey tuvo algunos sueños que le perturbaron y el copero recordó el don que tenía José de interpretar sueños. Dios tiene propósitos para la vida, lo repito, de nosotros. Todo tiene un tiempo en los planes de Dios. Puede ser que usted se esté desesperando, pero tenga paciencia y nuestra esperanza está en las promesas de Dios. El rey llamó a José y le contó sus sueños. De acuerdo a los sueños de Faraón, José predijo 7 años de cosechas abundantes, seguidos por 7 años de una severa hambruna en Egipto, y aconsejó al rey para que empezara a almacenar grano como parte de una preparación para los próximos 7 años de escasez. Eso está en Génesis 41. Por su sabiduría, José se convierte en gobernante de Egipto, segundo después del rey. José estaba encargado de almacenar los alimentos durante los años de abundancia. Dice que lo vendió a los egipcios y a extranjeros durante los años de hambruna. Eso está en Génesis 41. Durante estos años de abundancia, José tuvo 2 hermanos, Manasés y Efraín. Cuando el hambre azotó, incluso Canaán fue afectada. Jacob envía y mire cómo todas las cosas se van dando en el tiempo de Dios y en los propósitos de Dios. Jacob envía a sus 10 hermanos a Egipto para comprar granero. Jacob no dejó que Benjamín, su hijo más joven y el único, el otro hijo de Raquel, se fuera. Mientras estaban en Egipto, los hombres se reunieron con su hermano perdido, a quienes ellos no reconocieron. Sin embargo, mire cómo se comienza a cumplir los sueños de José. Repito, todo tiene su tiempo. No nos desesperemos, todo tiene un tiempo en el plan y el propósito de Dios. Sin embargo, José reconoció a sus hermanos, los probó acusándolos de ser espía, los encerró durante 3 días. Luego los liberó a todos excepto a uno, enviándolos con grano para sus hogares y pidiéndole que volviera con su hermano menor. Eso está en Génesis 42. Sin saber aún la identidad de José, los hermanos fueron afligidos por la culpabilidad por haber vendido sus hermanos a su hermano José años antes. José escuchó la discusión y se apartó a llorar. Él mantuvo a Simeón y envió a los demás por su camino, volviéndose secretamente el dinero en los sacos de grano que ellos llevaban. Cuando los hermanos más adelante se dieron cuenta que les habían regresado el dinero, temieron aún más. Una vez en casa le dijeron a Jacob, su padre, todo lo que había sucedido. Jacob lloró de nuevo la pérdida de José y a eso añadió la pérdida de Simeón. Ya no era un hijo, sino eran 2. Jacob se negó a enviar a Benjamín a pesar de la promesa que le hizo Rubén, diciéndole, harás morir a mis 2 hijos si no te traigo de vuelta a Benjamín. El hambre llegó a ser tan grande que Jacob aceptó. Judá percibió a Jacob que enviara a Benjamín con él, dando su propia vida como garantía. Eso está en Génesis 43. Jacob estuvo de acuerdo enviando también de las mejores frutas. Qué lindo está este acto generoso. Y el doble del dinero para el grano. Cuando José vio a los hermanos, ordenó a sus siervos que sacrificaran un animal y prepararan una comida para que José cenara con sus hermanos. Temerosos por la invitación a la casa de José, los hermanos se disculparon con el mayordomo de José por el dinero que habían sido devuelto la primera vez. El mayordomo de José los tranquilizó y trajo a Simeón. Cuando José regresa, los hermanos se inclinaron, escuche esto, ante él. Cumpliendo su profecía anterior, les preguntó sobre el bienestar de su familia José y de nuevo lloró, esta vez entrando en su recámara. Algo tuvo que haberle causado este lloro a José. Imagínense qué cosa más impresionante. Sin embargo, José no se había mostrado. Yo me imagino que se fue para su cuarto, lloró desconsoladamente, se limpia sus lágrimas, se sienta a comer en la mesa y todos sus hermanos se quedaron sorprendidos de ser puestos en la mesa por orden de nacimiento. A Benjamín le dieron 5 veces más la porción que los demás hermanos recibieron. Antes de enviarlos de vuelta a su padre, José nuevamente probó a sus hermanos. Qué momento más complicado. Pero los probó no con un corazón malo ni dañado, sino con un corazón ya restaurado, sano. Vuelve a poner el dinero en su saco de grano y poniendo su copa de plata en el saco de Benjamín. Él dejó que los hermanos iniciaran su viaje y luego envió su mayordomo tras ellos para fingir ira y amenaza con matar a Benjamín en presencia de José. Judá abogó por la vida de Benjamín diciendo que si Benjamín moriría, también moriría Jacob. Judá entonces habló del duelo que Jacob por la pérdida de José y la convicción de que su padre no podía soportar si perdía a su otro hijo. Judá también habló de la promesa que le hizo a Jacob su padre ofreciendo su propia vida en cambio de Benjamín. Al ver este cambio de corazón en sus hermanos, José manda sacar a todos sus siervos y lloró a gritos para que los egipcios y la casa de Faraón lo escucharan. ¡Qué momento más increíble! Luego José llega el momento donde se va a conocer a sus hermanos. Eso está en Génesis 45. José inmediatamente los tranquilizó diciéndoles que no estuvieran enojados con ellos mismos por lo que habían hecho con él. Se estaban culpando y diciéndoles que Dios los había enviado a Egipto con el fin de preservarlos. José afirma su perdón años más tarde, tras la muerte de su padre, diciendo que aunque sus hermanos pelearan el mal contra él, Dios, qué cosa más hermosa, lo encaminó para bien. José envía a sus hermanos de vuelta para traer el resto de la familia, para irse a vivir a la tierra de Gosén, donde estarían cerca de José y donde él podía sustentarlos. Jacob vino a vivir a Egipto con toda su familia. Antes de morir, Jacob bendijo a los 2 hijos de José y dio gracias a Dios por su bondad. Y él dice, no pensaba yo ver tu rostro. He aquí Dios me ha hecho ver también tu descendencia. En este momento no podía compararse con nada. De ver que José fue el generador de toda esta bendición en medio del dolor, por la actitud que tuvo ante sus hermanos y por un corazón perdonador. Preocupémonos por tener un corazón perdonador, más que cualquier cosa, porque allí está la salud nuestra, la de nuestra familia y la de nuestras generaciones. Acordémonos bien que el perdón es una decisión. Hay mucho que aprender de la historia de José. Como padre recibimos advertencias sobre el favoritismo de Jacob y los efectos que puede tener sobre otros hijos, como se ve en el orgullo del joven José y la envidia y el odio de sus hermanos. Tenemos también un tremendo ejemplo cómo manejar la tentación sexual. Hay que correr y tenemos una imagen clara de la fidelidad de Dios. Él no abandona a sus hijos incluso en medio del sufrimiento. El Señor estaba con José y no solamente con José, con usted también. Puede haber muchas circunstancias penosas en las que nosotros nos encontremos y en algunas de ellas puede incluso ser injustas, como las que José experimentó en su propia vida. Sin embargo, mientras aprendemos del relato de la vida de José, permaneciendo fieles y aceptando que Dios en la última instancia está en control, podemos estar seguros de que Dios recompensará la fidelidad en plenitud de los tiempos. ¿Quién culparía a José si él hubiera rechazado a sus hermanos en su necesidad? Sin embargo, José, qué tremenda enseñanza les muestra misericordia, y Dios desea que tengamos nosotros misericordia por encima de todos los sacrificios. Eso dice Oseas 6:6. La historia de José también representa una visión increíble de cómo Dios soberanamente obra para vencer el mal y llevar a cabo su propósito, su plan. Después de todo su sufrimiento, José fue capaz de ver la mano de Dios obrando cuando reveló su identidad a sus hermanos. José habló del pecado de ellos de esta manera: no os entristezcáis ni os pese de haberme vendido acá, porque para preservación de vida me envió Dios delante de vosotros. No me enviasteis acá vosotros, sino Dios. Él entendió que ese era un plan y un propósito. Más tarde José tranquilizó a sus hermanos ofreciendo perdón y diciendo: vosotros pensasteis mal contra mí, mas Dios lo encaminó a bien. Las intenciones más perversas del hombre nunca pueden frustrar el plan perfecto de Dios. Lo vuelvo a decir. Las intenciones más perversas del hombre nunca pueden frustrar el plan perfecto de Dios. Y déjeme dejarle esto en su corazón. Puede ser que ahorita no encuentre usted explicaciones. Le voy a dar un consejo. No se detenga a buscar una respuesta y a tratar de cuestionar lo que usted está viviendo, las injusticias, porque José vivió muchas injusticias. La Biblia no describe cómo José reclamaba. ¿Qué decía José? Nada. Desde la cisterna, cómo José va camino a Egipto, está en la casa de este egipcio, es llevado a la cárcel, es sacado de ahí para interpretar los sueños, haya gracia y lo ponen a segundo a bordo de todo el reino. Cuando uno se detiene para pensar y cuestionar y tratar de esperar de que haya una respuesta, escúcheme, yo tengo frente a mis ojos el reloj que va marcando el tiempo, los minutos que me quedan. Esos minutos no regresarán. El tiempo no se va a congelar. La vida sigue. Y la vida es tan corta, que a veces no nos damos cuenta. No vale la pena. Entréguele en este momento al Señor aquellas injusticias que le hicieron, aquellas humillaciones, aquello que lo llevaron a usted a alejarse de su familia, de un amigo. ¿Cuántas cosas guardamos en el corazón y nos están haciendo daño? Vivir con un corazón perdonador, decidir perdonar, soltar, porque, repito, las intenciones más perversas que tenga el hombre nunca van a frustrar el plan perfecto de Dios. Dios tiene un plan y un propósito para su vida. Así que esta mañana dígale, en este día, dígale: Dios, gracias por recordarme que el perdón es una decisión. Yo quiero perdonar. Y mencione el nombre de las personas que tal vez le han traspasado el alma. Hoy tomo la decisión de soltar de mi corazón, de perdonar, de liberarme de este rencor, de este odio, de esta amargura, de esta tristeza, de este enojo que tengo en mi vida. Lo saco de mi corazón y quiero que tú gobiernes mi corazón, todo mi ser, que mi mente sea renovada. Yo quiero soltar este día y entender que tú tienes planes, que no los entiendo, pero que no me voy a detener. Así como el tiempo no se detiene, no me voy a detener. Voy a salir adelante con tu ayuda. Voy a seguir caminando, creyendo de que tú eres suficiente. Como hasta aquí tú me has sustentado, sé que lo vas a hacer. Así que mi vida toda es tuya. Y que tu plan y tu propósito en mi vida, y no solamente en mí, sino en mi casa, en mi familia y en mi descendencia, sé que se va a cumplir. Pero yo quiero que tú comiences con mi vida y quiero darte y abrir las puertas de mi vida y de mi corazón. En el precioso nombre de Jesús. Amén y amén. Que Dios me los bendiga a cada uno de ustedes.
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0: dicho que soy la resurrección y la vida. El que cree en mí, aunque esté muerto, vivirá.
1: Yes.
0: Aunque haya muerto, vivirá.

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0: 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La palabra del Señor dice: pero de día mandará Jehová su misericordia, y de noche su cántico estará conmigo, y mi oración al Dios de mi vida. Salmos 42:8.
1: Muy pero muy buenas noches. Qué bueno es poder nuevamente tener el honor, el privilegio de compartir con usted, mi amado oyente de su emisora Faro del Caribe, en su casa, su vehículo, su lugar de trabajo, donde quiera que usted esté, donde quiera que nos recepcione, un fraternal abrazo y saludo en el amor de Jesucristo. Un amigo y servidor, el pastor Marco Torrentes Herrera, tiene el privilegio, la bendición de compartir con usted en esta hermosa noche. Doy gracias a Dios también por la vida de mi hermano Andrei Mora Rojas, quien está en los controles principales acá de nuestra amada emisora. Y como siempre, nos gusta tener un comentario de la palabra del Señor, y si le es posible acompañarme a la lectura, que en esta oportunidad quiero que vayamos a Primera de Tesalonicenses, a esta carta que escribió el apóstol Pablo bajo la inspiración del Espíritu Santo.

Esto en medio de una fuerte oposición que tuvo de parte de los religiosos, de los judíos en ese lugar. Sin embargo, a pesar de toda esa oposición, toda esa resistencia que hubo, surge una nueva congregación para la honra y la gloria del Señor. Y el apóstol Pablo, bajo la inspiración del Espíritu Santo, ahí en el capítulo 5, versículos 16 al 18, leemos lo que nos dice ahí la palabra. Estad siempre gozosos, orad sin cesar, da gracias en todo, porque esta es la voluntad de Dios para con vosotros en Cristo Jesús. Encontramos aquí tres imperativos de la voluntad de Dios para los discípulos de Jesucristo. Sí, porque Dios quiere que usted y yo, más que creyentes nominales, seamos verdaderos discípulos de Jesucristo, es decir, sus seguidores, que queremos vivir una vida conforme a su plan, conforme a su diseño, conforme a su propósito y conforme a su santa y divina voluntad. Veamos entonces cuáles son estos imperativos divinos. Número uno, debemos mantener el gozo de una manera permanente. En este breve versículo, el verso 16 de 1 Tesalonicenses capítulo 5 dice: Estad siempre gozosos. Y lo da como una orden prácticamente. No nos dice si les parece, si las circunstancias están bien, no, sino que lo hace como una afirmación categórica para los creyentes, para los hijos de Dios, y dice, estad siempre gozosos. Debemos entonces mantener el gozo permanentemente. La palabra del Señor nos muestra ya en Nehemías capítulo 8, versículo 10, y dice que el gozo del Señor es nuestra fortaleza. Ahora, debemos entender que felicidad y gozo no son necesariamente lo mismo. ¿Por qué digo esto? Porque la felicidad es muchas veces circunstancial, depende de lo externo, mientras que el gozo es fruto del Espíritu de Dios habitando en nuestros corazones, morando en nuestras vidas. Y yo sé que usted como hijo e hija de Dios es templo del Espíritu Santo y que el Espíritu de Dios que está en cada uno de nosotros produce ese carácter de Cristo que tiene nueve virtudes que la Escritura llama el fruto del Espíritu, que son amor, gozo, paz, paciencia, benignidad, bondad, fe, mansedumbre, templanza. Pero el segundo área del fruto del Espíritu es precisamente ese amor, gozo. Dios quiere que usted y yo mantengamos el gozo de nuestra salvación. Decía que la felicidad depende de lo externo, mientras que el gozo depende de lo eterno. ¿Por qué? Porque lo produce el Espíritu Santo en cada una de nuestras vidas. El gozo es limitado, es ilimitado, mientras que la felicidad es limitada por las circunstancias. Por eso la Escritura nos dice acá, estad siempre gozosos. En segundo lugar, debemos permanecer en conexión con Dios. Aparece otro texto allí, muy breve también, por cierto. Dice, orad sin cesar. Eso quiere decir estar en una íntima comunión con nuestro Dios. La oración es al alma lo que la respiración es al cuerpo. Así que usted y yo podemos mantener nuestra relación con Dios mientras vamos en el bus. Ahí podemos ir orando. Ahí podemos ir en nuestra mente, en nuestro pensamiento, cuando vamos conduciendo nuestros vehículos, adorando y exaltando el nombre del Señor. Mire, quizás usted en este momento va allí escuchando la emisora y usted está ahí, va en comunión con el Señor, recibiendo palabra como esa linda enseñanza que recibimos hace un momento de Cátedra del Aire y toda esa programación que nos bendice y nos edifica tanto que tenemos en Faro del Caribe. Ser siempre conscientes de la presencia de Dios donde quiera que vayamos, donde quiera que estemos, mantener la comunión en nuestra alma, en nuestra mente, en nuestro espíritu. Ahora, ciertamente debe haber tiempos en donde nosotros conscientemente nos dedicamos a la oración, y eso lo muestra nuestro Señor Jesucristo claramente como nuestro fiel ejemplo y modelo en Marcos 1:35, donde dice: Levantándose muy de mañana, siendo aún muy oscuro, se fue a un lugar desierto y allí.

allí oraba. Vean qué interesante cómo nos relata el evangelista Marcos y dice, levantándose muy de mañana, siendo aún muy oscuro, se fue a un lugar desierto y allí oraba. Nuestro Señor Jesucristo, en su ministerio terrenal, primeramente Él buscaba el rostro del Padre. Antes que ver el rostro de sus discípulos, antes de ver a cualquier persona, Él primeramente quería estar en intimidad y en relación con el Padre. La oración es intimidad y nos hace depender de Dios. Allí vamos a recibir dirección de lo alto por medio de su Santo Espíritu y a través de su palabra. Allí es donde el Señor nos va a dar la fortaleza que nosotros necesitamos para enfrentar la jornada que vamos a tener durante ese día, y bajo la gracia y el poder de su Santo Espíritu mantener el gozo y mantener esa comunión con Dios. Pero hay otro aspecto aquí muy importante que está en el versículo 18 y dice, dad gracias en todo. Debemos tener una actitud de gratitud a Dios en todo, aun en las circunstancias adversas, como nos enseñaban hace un momento, como el ejemplo, el testimonio de la vida de José. Porque en medio de todo Dios siempre tiene un plan, un propósito. Y aunque a veces nosotros no vemos el panorama completo, Dios sí lo ve. Y Él siempre tiene planes y pensamientos de paz y de bien para nuestras vidas. Cuando nosotros caminamos en obediencia, en su voluntad, cuando nosotros caminamos en fidelidad para con nuestro Dios, podemos creer y confiar que Dios siempre nos va a dar la victoria en medio de las circunstancias adversas que nos puedan tocar enfrentar. Y por eso debemos tener una actitud de gratitud en todo, aun en las situaciones más difíciles, porque es en medio de estas situaciones donde se forja nuestro carácter. Y tenemos otro lindo ejemplo, y quiero que brevemente vayamos al libro de Job. En Job capítulo 2, la Escritura nos dice en los versículos 8 al 10, Job 8 al 10, y Job, sentado en medio de ceniza, tomaba un trozo de tiesto y se rascaba con él. Entonces le dijo a su mujer, ¿aún te mantienes en tu integridad? Maldice a Dios y muérete. Él le dijo, como suele hablar cualquier mujer insensata, así has hablado. ¿Pues qué? ¿Recibiremos de Dios el bien y el mal no lo recibiremos? En todo esto no pecó Job con sus labios. No se quejó en ningún momento. Él estaba pasando un momento duro, difícil, y aquí lo están incitando para que él tome una actitud contraria, negativa, pero él no mantuvo su integridad. Y es que él pudo ver la mano de Dios en medio de todo el proceso que le tocó vivir. Y recuerda que el desierto no es tu destino, el desierto es el camino. Dios quiere procesarte y a formar en ti el carácter de Cristo. La gratitud es recompensada. La queja es una mala actitud. Dios no quiere que nosotros seamos quejosos. Ser agradecidos es un acto de fe, porque está anticipando la bendición que Dios quiere otorgar, que Dios quiere dar a nuestras vidas. Así que recuerde estos tres principios que he tratado de compartir con usted brevemente, que están en las Escrituras, allí en 1 Tesalonicenses capítulo 5, versículos 16 al 18. Palabras claves, podríamos decir, que aparecen acá. En primer lugar, la palabra del Señor nos enseña que debemos mantener el gozo. En segundo lugar, que debemos vivir en comunión con Dios, orar sin cesar. Y en tercer lugar, gratitud. Practiquemos esto y veremos la mano de Dios siempre operando a favor de nuestras vidas, aun en medio de las circunstancias más difíciles y adversas que podamos enfrentar. Mantengamos el gozo del Señor, mantengamos siempre oración, comunión con Dios, y démosles gracias al Señor porque estamos actuando en fe, creyendo que Dios se va a glorificar aún en las más difíciles de las circunstancias que podamos estar enfrentando. Padre, te damos gracias por tu palabra, porque a través de ella tú nos inspiras, nos animas, nos motivas, oh Dios mío, a tener estas tres actitudes, Señor, a mantener el gozo en nuestros corazones. Hay circunstancias que a veces quieren robarnos el gozo, Dios mío, pero ciertamente mayor es el que está en nosotros que el que está en el mundo. Padre, que tengamos una actitud
también de una comunión constante y permanente contigo, que seamos conscientes de tu presencia donde quiera que vayamos, donde quiera que estemos, y tengamos un tiempo intencional cada día para buscar tu rostro, para estar en intimidad contigo, Dios, y que también tengamos una actitud de gratitud, Señor, que sepamos ser agradecidos por todo lo que tú haces en nuestras vidas, porque muchas son tus misericordias para con nosotros, oh Dios, y hay muchas y demasiados motivos y razones por las cuales, Señor, darte gracias, alabar y exaltar, bendecir y glorificar tu bendito y santo nombre. Padre, te doy gracias por esta emisora, por este ministerio radial presidido por nuestro hermano Carlos Mora Calderón. Oro que tú lo bendigas, que tú le sigas dando salud, gracia, sabiduría y fortaleza para continuar adelante con esta visión, con este ministerio. Padre, pongo en tus manos también, Señor, a todos los demás miembros de la mesa directiva, Señor. Bendícelos grandemente, Señor. Oro por cada uno de los locutores, por cada una de mis hermanas y hermanos que trabajan en los diferentes departamentos, oh Dios. Oro, Señor, también para que tú llenes de gracia y sabiduría a mis hermanos que están en el ministerio de consejería, Señor. Gracias por mi hermana Rafaela Calero, que está al frente, Señor, de este departamento. Oro para que tú bendigas a cada ofrendante, a cada recolector, a cada promotor, a cada siervo y sierva tuyo, Señor, que hacemos uso de estos micrófonos para compartir tu palabra, para anunciar las virtudes de aquel que nos llamó de las tinieblas a su luz admirable. Padre, en tus manos depositamos este programa, que sea tu buena mano operando, actuando, glorificándote en la vida de tus hijos conforme a la multitud de tus misericordias y de tus bondades y el poder que hay en ese nombre que es sobre todo nombre, el nombre del que vive y reina por los siglos de los siglos, Jesucristo, Rey de Reyes y Señor de Señores. Amén y amén. Si usted nos acaba de sintonizar, está en su programa Momentos de Oración. 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Saludamos también a todos los que nos escuchan a través de la www.farodelcaribe.org. Y damos gracias al Señor también porque estamos en el Facebook en vivo. Ahí en la caja de comentarios usted puede anotar sus peticiones y con mucho gusto estaremos orando por cada una de ellas para que Dios, conforme a su bondad y misericordia, se glorifique en la situación que usted está enfrentando, que usted está viviendo. También recuerde que puede enviar sus peticiones por escrito, eso sí, al 8777-5965. 8777-5965. Recuerde que usted va a escuchar una pausa que haremos a eso de las 9:30 de la noche. Y vamos a tener un hermoso canto para después abrir micrófonos y poder escuchar también algunos audios. Y no sé si hoy será posible atender algunas llamaditas, pero estamos con poquitos audios. Así por eso le animamos para que usted escriba su petición, para que ponga su nombre, el lugar desde el cual se comunica. Y en una forma muy breve, sintetizada, resumida, usted nos diga cuál es la petición por la que usted quiere que estemos orando. Y con mucho gusto estaré intercediendo por ella. Bueno, aquí tengo algunas peticiones que ya han entrado al WhatsApp 8777-5965. Así que vamos a darle trámite, vamos a orar por ellas, creyendo y confiando que Dios, conforme a su voluntad y a su bondad, se va a manifestar y se va a glorificar en ellas. Señor Dios Todopoderoso, te doy gracias, oh Dios, por mis amados hermanos y hermanas, oh Dios, que están aquí, Señor, intercediendo, Dios, presentando sus peticiones, sus necesidades delante de tu santa y divina presencia, Dios, confiando y creyendo que tú eres el mismo ayer, hoy y siempre, el Dios de prodigios, de milagros y de maravillas. Esta noche oro por Mónica para que Dios se glorifique con poder y gloria en su petición, Señor. Tú sabes qué es, Dios mío. Oramos por Andrés y Baja, que le dé la pensión, dice, a sus hijos como corresponde. También, oh Dios, oramos por esos dineros retenidos para que, Señor, pronto puedan estar en las manos de quien los está necesitando, Padre, en el nombre que es sobre todo nombre, el nombre de Jesucristo de Nazaret, te lo pedimos. También venimos orando por el pastor Carlos, oh Dios, que necesita un milagro de sanidad en su pierna izquierda. Señor, pon tu mano milagrosa, tu mano omnipotente, tu mano sanadora sobre esa parte de su cuerpo. Sabemos que tú eres el médico por excelencia y para ti no hay nada imposible, nada difícil. Oro, dice, por un
oren por un problema emocional, reflujo, gastritis, y que el Señor tome control de mi sistema nervioso en el nombre de Jesús. Tú sabes quién es esta persona, Dios mío, que anónimamente nos deja su petición. La ponemos en tus manos para que seas tú interviniendo y seas glorificándote en él o en ella, en el nombre de Jesús. Dice también por trabajo para Emilet González Álvarez, oh Dios, ábrele puertas. Mira, Señor Jesucristo, cuántas personas en estos momentos aún están sin trabajo. Padre, venimos orando para que se abran fuentes sanas de empleo, para que conforme a los dones, talentos y habilidades y capacidades que tú has dotado a tus hijos, mis hermanos y hermanas puedan encontrar ese trabajo que tanto anhelan y que tanto necesitan. Padre, lo ponemos en tus manos en el bendito y santo nombre de Jesús de Nazaret. Dice acá, orar por protección de Dios. Estoy trabajando en la noche, Rafa Arroyo. Oramos también por su salud, Padre, que mi hermano Rafa tenga siempre la certeza, la absoluta, total y completa seguridad de que tú estás con él, Señor, porque tu palabra dice, Señor, que el ángel del Señor acampa alrededor de los que le teme y le defiende. En el nombre de Jesús venimos orando por la petición de mi hermana Vera Salas, Señor. Dice, oh Dios mío, bueno, nos más bien da gracias por la palabra que compartimos ahora. Bendito tu nombre y damos a ti toda gloria y honra por ello. Bendigo también, Señor, a esta persona que nos pide, Señor, que oremos por la columna de su hermana Helen Mora. Señor, por favor, glorifícate, Señor, pon tu mano en esa columna, Señor. Tú sabes qué es lo que hay allí, Señor. Tu palabra dice, yo soy Jehová Rafa, tu sanador. Creemos que tú eres nuestro médico por excelencia, aquel que en la cruz del Calvario llevó toda enfermedad, todo malestar, todo síntoma, desaparece para la gloria y la honra de tu santo nombre. Oramos por cobertura para la familia Cibaja Madrigal, sanidad divina, finanzas. Oh Dios, ponemos en tus manos a esta familia. Tú sabes, oh Dios, las circunstancias, las situaciones que ellos están viviendo, mas sabemos que para ti no existe la palabra difícil o imposible, porque tú eres el mismo ayer, hoy, por los siglos de los siglos. Oh Dios, glorifícate y manifiesta tu poder, tu gloria, tu gracia, tu bondad y tu misericordia, como solamente tú lo sabes y lo puedes hacer, para tu gloria, para tu honra y tu alabanza. Nuestro hermano Gerardo Badilla da gracias a ti, Señor, por este día, también por la mejoría, dice, recibida. También pone en oración los anhelos de su corazón. Tú conoces, Dios mío, la situación de sus riñones. Pon tu mano sanadora también sobre esa parte de su cuerpo, Dios, en el nombre que es sobre todo nombre, el nombre de Jesús de Nazaret, te lo suplicamos, te lo pedimos, oh Dios. También venimos aquí dándote gracias, oh Dios, dice, con mi Dios, por haberse glorificado en mi salud y ahora estoy mejor, dice acá, Señor, una petición o más bien una acción de gracia anónima, pero nos gozamos en ti porque, Dios mío, nuevas son tus misericordias cada mañana y grande es tu fidelidad, y claman los justos y Jehová los oye y los libra de todas sus angustias. Padre, también venimos orando, Señor, por sanidad, fortaleza, restauración de Brenda. Señor, tú sabes qué es lo que está pasando, Brenda, Señor, en donde quiera que ella se encuentre, oh Dios, oramos para que tú operes, para que tú intervengas, oh Dios, manifiestes tu poder, tu bondad y tu misericordia en la vida de Brenda, Padre, en el bendito y glorioso nombre del que vive y reina por los siglos de los siglos, Jesucristo, Salvador y Señor de nuestras vidas. También dice apoyarme en oración por cancelación de deudas, Guillermo de Río Segundo de la Juela. Oro para que tú proveas recursos, Dios mío, y des sabiduría para administrarlo, Señor, para que él pueda lograr esa meta, Señor, y ser libre de esas deudas. Padre, tú eres el dueño del oro y de la plata, tú eres Jehová Jiré, Padre. Por favor, glorifícate, manifiesta tu poder y tu gloria a favor de la vida de mi hermano Guillermo, en el nombre que es sobre todo nombre, el nombre de Jesús de Nazaret, te lo pedimos. Pido oración por mis hijas Maylin y Yolette Quesada Moraga, para que Dios les bendiga y les pueda guiar para poder tener su casa propia, que Dios les dé oportunidad y se le dé la posibilidad de cada una de ellas tengan su casa, en el nombre de Jesús de Nazaret. Ponemos en tus manos esta petición, Dios mío, para que tú las bendigas con un techo digno. Dios, tú eres el proveedor, Padre, y ponemos en tus manos estas familias que requieren estas casas, en el nombre de Jesús de Nazaret. Rubén Loaiza pide sus oraciones por trabajo, un milagro financiero, y que Dios
tome control de mi vida y para que trate con mi hija Luciana Loaiza Quesada. Señor, tú conoces cuáles son las situaciones que mi hermano Rubén está viviendo, Señor, en relación a su hija. Padre, por favor, glorifícate conforme a tu gracia, tu bondad y tu misericordia. Tú eres el Dios de milagros, de maravillas, el Todopoderoso, y por eso llevamos ante el trono de tu gracia esta petición, Dios mío, para que conforme a tu poder y tu misericordia seas tú interviniendo. Dice, orar por Jorge para que el poderoso Dios de Israel me sane por completo de toda presión alta. También oramos, Dios mío, en el nombre de Jesús de Nazaret, dice, para que tú te glorifiques, dice, en dolencia en sus muelas, dice, el lado izquierdo de arriba de su boca. Padre, por favor, en el nombre de Jesús de Nazaret, pongo en tus manos esta vida, Señor, para que tú seas glorificándote, Señor, conforme a tu misericordia. Marco Tulio, ayuden a orar por la reparación pronta de mi vehículo, ya que he luchado con el mecánico y no lo ha logrado. Padre, ponemos en tus manos, oh Dios, que puedan pronto mi hermano tener ese vehículo funcionando, Señor. En el nombre de Jesús de Nazaret te lo pedimos, oh Dios, conforme a tu poder, tu bondad y tu misericordia. También dice orar por la salud de Yesenia Barrientos y Lupe Leitón, por sanidad. Toca esos cuerpos, Dios mío, tú sabes qué es lo que está afectando estos organismos, mas tú eres Jehová Rafa, nuestro sanador. También oramos por Norman Díaz López, por liberación y ataduras de vicios. Rompe todo yugo, toda cadena. Tu palabra dice, conoceréis la verdad y la verdad os hará libres. Haz la obra en el corazón, en la vida de Norman Díaz López. También oramos por Melanie Espinosa, por liberación y sanidad de epilepsia. En el nombre de Jesús de Nazaret, glorifícate, oh Dios, conforme a tu misericordia, Dios, tu poder, tu gracia, tu bondad, en el nombre de Jesús de Nazaret. Ana dice, Dios te bendiga, pido oración por mi nieto, liberación de drogas, conversión de mi familia. Padre, trata con ese nieto, toda esa familia, la ponemos en tus manos, Dios mío, que sea tu Espíritu Santo operando en cada corazón, en cada vida, y que vengan rendidos a tus pies reconociéndote a ti como su Salvador y su Señor, en el nombre de Jesús de Nazaret. Te lo pedimos, Dios mío, venimos orando también por, dice mi madre, sanidad completa en las rodillas, Ana se llama ella, y por mi hermano Heiner Aguilar, que está privado de libertad, fiel oyente, que pronto va a salir de ese lugar. Padre, ponemos en tus manos estas peticiones para que seas tú interviniendo, Dios bendito. Oramos por todos aquellos que están privados de libertad y que nos están escuchando, para que tú les des fortaleza, para que tú los bendigas, Dios mío, para que tu paz esté en ellos, oh Dios bendito, y cumplas tus propósitos en cada una de sus vidas, Padre, en el nombre de Jesús de Nazaret. Por sanidad de mi hija, dice, Dios conoce, tú sabes quién es esa hija y qué es lo que tiene. Señor, pon tu mano sanadora, en el nombre de Jesús de Nazaret, te lo imploramos, te lo suplicamos, te lo pedimos, oh Dios, venimos orando, Señor Jesús, también. Dice, por mi hermana Vicky, está muy malita por problemas de tiroides, diabetes, dolor de huesos y articulaciones, todo su cuerpo, por un milagro de finanzas, oh Dios, dice Mari. También venimos orando, dice, por su hija, tiene muchos problemas con el periodo menstrual, un desorden hormonal, toma tú el control de eso, Señor, mucho sangrado y dolor, glorifícate, Padre, en el nombre de Jesús de Nazaret, ponemos en tus manos su vida, Dios, para que seas tú manifestando tu bondad y tu misericordia en medio de todas estas circunstancias, oh Dios. Oramos por la sanidad de Miguel, Señor, tú sabes qué es lo que tiene Miguel, Padre, pon tu mano sanadora sobre su vida, te lo rogamos en el bendito y maravilloso nombre que es sobre todo nombre, el nombre de Jesucristo. También venimos orando por una respuesta, un milagro, dice Zulay, Señor, tú sabes qué es lo que está viviendo Zulay, Padre, la pongo en tus manos para que seas tú glorificándote, Señor, conforme a la multitud de tus misericordias, de tus favores, de tus cuidados, de tus bondades, oh Dios, para ti no hay nada imposible, absolutamente nada difícil, Señor. También dice, bendición, hermano Torrentes, pido oración por mi familia, León Bosa, por conversión, por mi hijo Isaac, para que Dios Todopoderoso lo bendiga. Padre, ponemos en tus manos esta familia, Dios mío, tócales con tu Santo Espíritu, obra, Señor, en la vida de Isaac, también conforme a tu poder, tu bondad y tu misericordia, Dios mío, tu palabra dice, que tú eres el mismo ayer, hoy, por los siglos de los siglos. Luz Varela, pido oración por sanidad, fortaleza, dirección, protección, liberación en mí, por mi madre, una adulta mayor, por mis hermanos,
sobrinos, hijos, nietos, nueras, yernos, toda la familia, Señor, la ponemos en tus santas y divinas manos para que seas tú interviniendo, seas tú glorificándote, Señor, conforme a tu gracia, tu bondad y tu misericordia. Pido oración para que se me quite mucha tos, dice Mayra. Padre, oramos por esa tos, Dios mío, para que desaparezca de su cuerpo, para que se vaya en el nombre que es sobre todo nombre, el nombre de Jesús. Pido por mí, soy María, por sanidad de distrofia muscular y polimiositis y artritis, fortaleza de mis piernas y pueda caminar, por favor, Dios mío, haz el milagro, Dios mío, sana esas piernas, Dios mío, esas articulaciones, todo lo que mi hermana tiene allí afectado, Dios, interven en el nombre de Jesús de Nazaret, te lo pedimos. Orar por mí, me llamo Sharon, por sanidad completa y que todo temor y miedo se vaya en mi vida. Trae tu paz a ese corazón, tu gozo, Dios mío, en el nombre de Jesús. Tu palabra dice, Señor, allá en 1 Juan 4:18, que el perfecto amor echa fuera todo temor. Oramos para que tú le llenes con tu amor, que tú le llenes con tu espíritu, mi Dios. Pongo en tus manos la vida de Sharon, oh Dios, para que tú ministres todo su ser conforme a tu poder, tu bondad y tu misericordia, Padre, en el nombre de Jesús de Nazaret. Pido ayuda en oración por mi hija Lizeth Dayana, por liberación de pensamientos negativos acerca de su identidad como niña. Padre, oramos para que tomes control de esa vida, llevamos cautivo esos pensamientos a la obediencia a Cristo y glorifícate en ella. Miles de Siquirres, oh Dios, nos envía esta petición y estamos creyendo y confiando, Señor, que tomas tú el control conforme a tu poder, tu bondad y tu misericordia. Dice, pido oración por mi sobrina que tiene piedras en la vesícula, sanidad en ella, en el nombre de Jesús de Nazaret, que esas piedras sean expulsadas de su cuerpo. También de mi esposo que tiene demencia, también oración por mi hijo y mis nietos, sanidad para mí, Señor, glorifícate, oh Dios, en la vida de Flor, creo que es, Padre, pongo en tus manos para que seas tú interviniendo, Dios, conforme a tu poder, tu gracia, tu bondad y tu misericordia. Dice, para pedir oración por mi hija Lady Aguilera, ya que ella ha caído en drogas y es conocedora de Dios, pero ella está muy apartada de Dios. Por eso pido que estén orando mucho por mi hija Cristina Aguilera de Huacas, de Guajancha, Guanacaste. Padre, toca a Cristina donde quiera que ella esté, Señor. Redarguye su corazón, Dios mío, y que ella vuelva su vida hacia ti, Señor. Tócale con tu Santo Espíritu. Sabemos que para ti no hay nada imposible, no hay nada difícil, Dios mío. Así que ponemos en tus manos esta vida, Señor. También venimos orando, Señor, para que te glorifique. Dice, cancelar algunas deudas, oh Dios, y casa propia. Dice, soy amador, Padre, pongo en tus manos a esta persona, Señor, para que seas tú, Señor, ayudándole en medio de estas peticiones que él trae ante el trono de tu gracia, Señor, creyendo y confiando que para ti no hay nada imposible, no hay nada difícil, y que tú seguirás haciendo prodigios, milagros y maravillas para con tus santos, en el nombre que es sobre todo nombre, el nombre de Jesucristo, Salvador y Señor de nuestras vidas. Amén y amén. Vamos a escuchar un hermoso canto y regresamos en breve.

0: Continuamos con su programa Momentos de Oración y bueno, damos a Dios toda gloria, toda honra por lo que Él ha hecho, lo que está haciendo y lo que Él hará en nuestras vidas. En este momento usted puede marcar el 2226-4545, que es el número de su emisora Faro del Caribe, para que con su propia voz usted nos pueda decir cuál es su petición y aquí con mucho gusto estaré tomando nota de ella para dentro de un momento estar intercediendo juntamente con todos esos hermanos y hermanas que están siempre unidos a este programa Momentos de Oración. También en breve estaremos orando por las peticiones que ya tenemos en el Facebook en vivo, una buena cantidad de ellas, y estaremos intercediendo, llevándolas también a la presencia del Señor. Tenemos la primera llamada. Buenas noches.
1: Buenas noches, pastores. Dios me los bendiga.
0: Más a usted, hermano. ¿Cuál es su nombre?
1: Mi nombre es Minor Román Arias, de Guadalupe, Alajuela, para servirles.
0: Hermano Minor Román, ¿en qué le podemos servir?
1: Sí, pastor, es que primero que todo, mañana mi hermano sale de la casa a vivir con la esposa a San Carlos. Y sí, quería que oraran por él para que todo me le salga bien y que vayan a la iglesia, la pareja, y que Dios me los bendiga y me los prospere allá en San Carlos, donde van a vivir.
0: Mañana se va hacia San Carlos a vivir allá con su esposa.
1: Correcto, sí.
0: De acuerdo.
1: Se llama Walter Román Arias.
0: Sí, Walter me dijo.
1: Román Arias.
0: Con mucho gusto estaremos orando para que Dios bendiga.
1: Y para mi mamá Luz Marina, que tiene un fuerte gripe y dolor de cabeza y fiebre.
0: Sanidad de Luz Marina, ¿verdad, doña Luz Marina?
1: Luz Marina Arias y algo, sí, mi mamá.
0: Con mucho gusto.
1: Bueno, Dios me lo bendiga, buenas noches.
0: Igualmente, gloria al Señor. Continuamos entonces con su programa Momentos de Oración y estamos en este segmento con llamadas al aire, así que usted puede marcar el 2226-4545 y me indica, André, que hay otra persona en el teléfono. Buenas noches. ¿Con quién tengo el gusto? Faro del Caribe.
2: Buenas noches.
0: ¿Cuál es su nombre?
2: Vera Chávez, de Pérez Celedón.
0: Vera Chávez, me dijo.
2: Teresa.
0: Ah, Teresa Chávez, sí. Teresa Chávez. Amén. Dígame, ¿en qué le puedo servir, hermana Teresa?
2: Yo quiero que oren por una hija mía, que ella se apartó de las cosas de Dios, ¿verdad? Que me le pongan oración a ella.
0: Una hija apartada.
2: Para sí, que se apartó de Dios.
0: Se reconcilie entonces con el Señor, de acuerdo.
2: Sí. Entonces, también voy a dar un testimonio.
0: Uh-huh, ¿sí? Le escuchamos.
2: Que Dios me hizo sanidad a mí en mi cuerpo, ¿verdad? Yo pido oración ahí para que me oraran porque yo padecía mucho de las piernas. Y después también una alergia que tenía, ¿verdad?, en el cuerpo.
0: ¡Aleluya!
2: Entonces, Dios me sanó todo mi cuerpo y estoy sana por el poder de Cristo, que es tan bueno, papá. Yo sé que Él me escucha, ¿verdad? Cuando yo le digo algo, Él me escucha mucho. Viera que Dios está bueno conmigo, viera. Entonces Él sanó mi cuerpo, ¿verdad? La alergia, la hinchazón de pies y todo, ¿verdad? Entonces estoy dando testimonio de eso, sí, ve.
0: Nos alegra mucho, mi hermana Teresa, y damos gloria a Dios porque también bueno, estamos creyendo que la petición que usted tiene hoy será en el futuro también otro testimonio para la honra y la gloria del Señor Jesucristo. Vamos a la tercera llamadita. Buenas noches, ¿con quién tengo el gusto?
3: Muy buenas noches, hermano pastor. Le habla su hermano en Cristo, Vidal Calvo, desde Puerto Limón.
0: Amén, hermano Vidal. Qué gusto saludarle.
3: Igualmente, siervo. Los felicito por el programa. Hermano, yo quería de nuevo molestar a la vez, pedirle oración por el grupo de los señores intercesores de la AMEP y el señor Oscar Sandino, representante del grupo por los derechos del ROP, para que nos paguen el dinero que nos adeudan a todos los pensionados que no nos quieren devolver ese dinero.
0: Uh-huh.
3: Y a la vez pedirle oración también por el otro dinero que nos deben en la institución en Habdeba, el dinero del 3% y dinero de las prestaciones que Habdeba no nos quiere pagar a los trabajadores que fuimos despedidos y estamos pensionados. Por favor, siervo.
0: Amén, con mucho gusto estaremos orando para que esos recursos vengan a quienes corresponden. De acuerdo, mi hermano Vidal.
3: Amén, Dios me lo bendiga, siervo, y saludes al personal de Faro del Caribe. Dios
0: Amén.
3: Los bendiga, buenas noches.
0: Muy buenas noches, bendito sea el nombre del Señor. Vamos a atender la siguiente llamada y tenemos la cuarta persona al aire. Buenas noches, ¿con quién tengo el gusto?
4: Buenas noches con su hermana María Jesús de Pérez del Copo.
0: Hermana María Jesús, qué gusto escucharle nuevamente. Dígame, ¿en qué le puedo servir?
4: Bueno, primeramente para decirle que usted es mi pastor, ¿verdad?
0: Alabado sea Dios.
4: Aleluya. Sí, varoncito, para siempre que tengo las casitas ahí en venta y ahí no me ha llegado el comprador todavía, para que Diosito me provea un comprador, ¿verdad?
0: Claro que sí.
4: Platicas con lo que uno cobra, ¿verdad? El valor de la propiedad.
0: Amén, de acuerdo.
4: También para mi hija que vive en Alemania, que ella vive muy enfermita, también para que Dios me le ponga su mano poderosa sobre su cabecita y sea sanada ella de la cabeza a la planta de los pies.
0: De acuerdo.
4: En nombre de Jesús. Y mi cuñadito que está con una quimio nuevamente, pues él estaba declarado sano porque él dijo, Dios me sanó. Pero los doctores insistieron a aplicarle una quimio más suave, ¿verdad? Para descartar ya definitivamente. Pero él dice, yo estoy sano. En nombre
0: amén,
4: de Dios.
0: Amén.
4: Y así la familia, todo lo cree que él está sano.
0: Gloria al Señor.
4: Henry con una, mi hijo Henry, el pescador, con una hernia muy fea en el ombligo, ¿verdad? Y por eso he querido yo vender las casitas para ver si me ayuda a una operación. Pero
0: claro,
4: pues,
0: que sí.
4: Papito está adelante, papá está adelante. Un abrazo fuerte, varoncito, a la distancia. Que Dios me lo bendiga. Todo para el Caribe precioso.
0: Igualmente. Bendiciones para usted, mi hermana. Buena noche. Gloria al Señor. Vamos a atender la última llamadita y puede ser la suya. 2226-4545. El número de su emisora Faro del Caribe. Y aquí estamos siempre listos para atender esa petición, esa necesidad que usted tiene. Y aquí está la última llamada. ¿Con quién tengo el gusto?
5: Aló, buenas noches, mi amor, Dios me lo bendiga.
0: Más a usted, ¿cuál es su nombre, hermana?
5: Elizabeth Villalobos Arguedas, de aquí, del empalme de San Ramón.
0: Elizabeth Villalobos, claro que sí, mi hermanita. Y dígame, ¿cuál es su petición?
5: Amorcito, yo lo que les quiero pedir es la conversión, para que oren por mi familia, por toda la conversión de toda mi descendencia, papito, desde el más pequeñito hasta el más grande.
0: Con mucho gusto estaremos y orando para que Dios toque esos corazones.
5: Por también que mi Señor tenga la misericordia conmigo, porque yo le he estado pidiendo mucho, porque tengo, supuestamente los doctores dicen que yo tengo como un 5 o un 10% de vida en mi corazón, hijo. Pero yo digo que no, que mi Señor me va a restaurar, porque Él es el único que restaura las cosas.
0: Y, claro que sí.
5: Y mis ojitos, papito, que estoy con, que dicen que tengo catarata. Pero yo por eso yo le digo a Él que Él, para Él no hay nada imposible, para que Él es el que me va a sanar. Porque así lo digo y así lo declaro yo, que así es. Mi Señor me ha hecho muchas cosas a mí. Y yo digo que ese es también lo que le estoy pidiendo ahora, porque demasiadas testimonios tengo para dar también.
0: Gloria al Señor.
5: Y no desde ahorita, desde años, sería ahí me ha tenido. Bendito sea Señor.
0: Bueno, estaremos orando por sus peticiones, hermanita Elizabeth. Gracias por comunicarse con su emisora Faro del Caribe. Y bueno, vamos a orar por estas peticiones que han entrado a través de estas 5 llamaditas que hemos atendido en esta noche. Y han sido 3 hermanas y 2 hermanos. Así que oraremos por ellas y después por las peticiones que tengo también en el Facebook en vivo y las peticiones que están entrando en WhatsApp hasta donde nos alcance el tiempo. Señor Dios Todopoderoso, qué bueno es poder confiar en ti, creer, Señor, en tu fidelidad, tu amor y tu misericordia. Por eso en esta noche, Señor, vengo con mi hermano Maino Román intercediendo a favor de su hermano también, que mañana sale hacia San Carlos, oh Dios, a vivir con su esposa. Él se llama Walter Román Arias, oh Dios. Pongo en tus manos su vida, Señor, para que tú bendigas esta nueva etapa, Señor, y que él pueda declarar como Josué, yo en mi casa serviremos al Señor. Oramos también por la sanidad de su madre, Luz Marina, que está con gripe y un dolor de cabeza. Señor, pon tu mano sobre su cuerpo y quita todo malestar, todo síntoma, toda dolencia, todo aquello que está quejando su cuerpo en el nombre de Jesús de Nazaret. También nuestra hermana Teresa Chávez nos pide que oremos por una hija que está apartada, Señor, que se reconcilie contigo, donde quiera que esté, Señor, toca su corazón, toca su vida, Dios mío, que vuelva al camino, que vuelva a tus pies, oh Dios. También damos gloria a tu nombre porque ella testifica sanidad en sus piernas y también de una alergia, Señor. Señor, y damos gloria y honra a tu nombre por tus maravillas y tu poder manifestado en la vida de mi hermana Teresa Chávez. Nuestro hermano Vidal Calvo, Señor, también nos pide orar por el grupo de intercesión de la NET, oh Señor, por dineros retenidos, oh Señor, en diferentes instituciones, entre ellas Jacdevas, oh Dios. Oramos para que estos recursos lleguen a las manos de quienes deben estar, Padre, para que pronto esas personas puedan disfrutar esta bendición, Padre. Lo ponemos todo en tus divinas y santas manos, confiando y creyendo que de ti viene la respuesta, la solución y la salida. En el nombre de Jesús también te doy gracias por mi hermana María Jesús allá en mi bella tierra, Señor, Guanacaste, Señor. Oramos por la venta de unas casas para que tú envíes clientes, oh Señor, y se pueda dar ese negocio en buenos términos, Señor. También oramos por su hija que se encuentra en Alemania, Señor, para que pongas tu mano sobre su salud, sobre su cuerpo. Tú eres el médico por excelencia, Señor. También un cuñado que está en quimioterapia, Dios mío, glorifícate, oh Dios. En Henry también tiene una hernia, Señor, haz tú la obra, Señor, en cada una de estas situaciones de salud. Sabemos y creemos que tú eres el médico por excelencia, Señor. También nuestra hermana Elizabeth Villalobos nos pide por conversión de toda su familia, por sanidad de su corazón, también en sus ojos, oh Dios, obra en cada una de estas vidas, Señor, tócalos con el poder de tu Espíritu Santo. Sabemos que tú eres el hacedor de prodigios, de milagros, de maravillas, el Dios omnipotente, omnipresente y omnisciente, el mismo ayer, hoy, por los siglos de los siglos, oh Dios. Por eso estamos suplicando, Señor, para que te manifiestes con poder y gloria, como solamente tú lo sabes y lo puedes hacer, oh Dios. En el nombre de Jesús de Nazaret, estamos creyendo y confiando por milagros, oh Dios, porque tú eres el mismo ayer, hoy y siempre, Señor, y tú tienes todo poder en los cielos y en la tierra, Padre. En el bendito y maravilloso nombre de Jesús de Nazaret, venimos orando también, Señor, por mi hermana Ana Lorena Agüero Serna, Señor, que tu gracia y tu bendición esté sobre ella, Señor. Gracias te doy también por mi hermano Gonzalo Antonio Solano Benavides. Pedimos sanidad, dice, para nuestra familia, hijos y nueras, para que seas tú, Señor, glorificándote en cada una de esas vidas, conforme a tu poder, tu gracia, tu bondad y tu misericordia, Señor. Luzania González Rivera, desde San Carlos, pide por Lorín Abigail Chavarría Gómez y José Hidalgo y su bebé. Oración por una casita para que ellos, dice, ellos no tienen una casa en esta noche. Pide a Dios por sus sueños, tener casa. Padre, ponemos en tus manos a estas personas para que tú las bendigas con un techo, Dios, con una buena casa, Señor. Vladimir Herrera, pido, dice, por la concesión de una plaza en propiedad en mi trabajo. En el nombre de nuestro Señor Jesucristo, bendice a mi hermano Vladimir con ese trabajo, Dios mío. Lo ponemos en tus santas y benditas manos, oh Dios, confiando y creyendo que tú tomas el control, Dios mío, de estas situaciones que mi hermano está enfrentando, conforme a tu gracia y tu misericordia. Padre, bendigo a mi hermana Antonieta Rodríguez, que también está siguiéndonos, oh Dios. Oro que tu gracia, tu paz, tu presencia sea con ella, Señor. Oro también por mi hermana Flor Corrales Mora, para que seas tú poniendo tu mano sanadora, Señor, y seas glorificándote en su salud, en su cuerpo, Dios. Tú eres el médico por excelencia. Estamos creyendo que tú, Jesucristo, eres el mismo ayer, hoy, por los siglos de los siglos, y que para ti, Señor, no hay nada imposible, no hay nada difícil. Tú eres Jehová Rafa, nuestro sanador. Tú eres aquel que llevaste en la cruz del Calvario todas, absolutamente todas nuestras enfermedades y todas nuestras dolencias, oh Señor. Por eso estamos suplicando, Dios, por eso estamos orando e intercediendo a ti, Señor, para que tú seas manifestando tu poder y tu gloria en tus hijos y en tus hijas, oh Dios, que en un acto de fe envían sus peticiones a este altar radiofónico, para que tú, Señor, intervengas, oh Dios, conforme a tu poder, tu gracia, tu bondad y tu misericordia, porque tú, Jesucristo, eres el mismo ayer, hoy, por los siglos de los siglos, oh Dios. Por eso te damos a ti toda gloria, toda honra, toda alabanza, toda adoración y toda exaltación. El hacedor de prodigios y de maravillas eres tú, Señor, el Dios omnipotente, omnipresente y omnisciente. Seguimos acá, Señor, con peticiones en WhatsApp, Señor. Oramos, dice acá, dice, por un empleo de maestra para Marianela en San José Heredia, Guadalajara. Alajuela. También venimos orando por sanidad de inflamación del colon, dolor de tendones en la nuca, dice Elena. También venimos orando por arrepentimiento y perdón entre Sebastián y Angie, por un empleo para David Núñez, oh Dios. Oramos también por trabajo de costuras para Rocío. También oramos, Señor, por la familia, Señor, que vuelvan en sí, que tengan temor de Dios. Supla arrepentimiento, dice acá, en ellos, oh Dios, en el nombre de Jesús. Oramos por Diego, que está con quimioterapia, para que le vaya bien en todo este proceso, por la protección de Santiago Morera y por todos los que trabajan en moto, que tú los guardes, oh Dios, por favor. Por, dice que salgan ventas de propiedades para Sebastián, urge pagos, dice. También por un milagro, dice, internaron a mi nieto para operarlo por fisuras, en el nombre de Jesús de Nazaret, en la columna. Por favor, toma tu control de esa operación y que todo salga bien, Señor. Dice que Dios abra puertas para la sala de recuperación, para la operación de Sebastián de la columna. Padre, todo lo ponemos en tus santas y divinas manos para que seas tú interviniendo, Dios mío, en tu bondad, en tu poder y en tu misericordia, en el nombre de Jesús de Nazaret, nombre que es sobre todo nombre. Oramos por Alonso Chacón Quirós, para que Dios toque su corazón, su mente, su vida y se rinda a ti. También venimos orando por los papás de Analeín, la bebé de 2 días de nacida, por Mariana Solano y César Sánchez, por fortaleza y convicción de Dios, que sanará, restaurará a la bebé, en el nombre de Jesús. Dice que ella está en un hospital en los Estados Unidos. También venimos orando, dice, por mi esposo Juan Vargas Sotos, por restauración completa en su vida, corazón y mente. Dios lo protege en el trabajo, restauración de su matrimonio. Oramos también por Fabiola Vargas Rojas, por liberación en su corazón y deje creer toda mentira, sane su mente, corazón y sea libre. También venimos orando por Fiorella Vargas Rojas, para que Dios la sane en su mente y se deje llevar, no se deje llevar por mentiras, sea libre en su corazón. Oramos por Jacqueline Rojas Santa María, conversión, deje todo el daño que le hace a sus hijas, dice, y todo ocultismo, liberte esa vida, Señor, y que tenga un encuentro contigo, en el nombre de Jesús de Nazaret. Te lo pedimos, oh Dios, porque sabemos que para ti no hay nada imposible, no hay nada difícil. Dice acá, por mi esposo, dice Juan Vargas Soto, restauración completa en su vida, corazón y mente, dice, y lo proteja en el trabajo de todo, restauración en su matrimonio, en el nombre de Jesús. Venimos orando por el bebé, bueno, ya habíamos orado por este bebé ya en los Estados Unidos. Dios mío, todo lo ponemos en tus santas y divinas manos, confiando y creyendo que tiene la respuesta, la salida y la solución para cada una de estas situaciones. Pido oración por un cuñado, y no es cristiano y sufre de ansiedad, para dormir solo medicado. Por favor, Dios mío, que esta persona tenga un encuentro contigo, que venga rendido a tus pies y te reconozca a ti como su Salvador y como su Señor. Sabemos y creemos que para ti, Señor, no hay nada imposible, no hay nada difícil, y que es tu Espíritu, Dios, el que redarguye, el que convence de pecado, de justicia y de juicio. Señor, glorifícate conforme a la multitud de tus misericordias, de tus favores, de tus cuidados, de tus bondades, oh Dios, en el nombre que es sobre todo nombre, el nombre de Jesús de Nazaret. Padre, vengo orando también para que tú, Señor, te glorifiques, oh Dios bendito, y manifiestes tu poder y tu gloria, Señor Jesucristo, en la vida, Señor, de Karen Umaña Picado, sanidad de un dolor en sus manos, sanidad de los hombros para su esposo Walner. También venimos orando por Walner Alfaro Gómez, para que Dios abra puerta de trabajo, oh Dios, en el nombre de Jesús de Nazaret. También dice, protección de accidentes en moto de Edwin y Karen y mi carro, protección para mi hija Isabela, por liberación de toda obra del enemigo, Padre, en el nombre de Jesús, oh Dios, tu palabra dice que mayor es el que está en nosotros que el que está en el mundo, y que, oh Dios mío, si tú por nosotros, ¿quién contra nosotros? También dice dolor de estómago, vómitos, dolor de cabeza, dice Marielos, oh Dios de Pérez Celedón, Padre, pon tu mano sobre Marielos, oh Dios, y quita todo malestar, todo aquello que está afectando su cuerpo. Tú sabes por qué razón está ella así, Padre, haz tú la obra. Pido oración por sanidad de alergia y colon, dice Cristina Castro, en el nombre de Jesús de Nazaret. Oh Dios, glorifícate en la vida de Cristina Castro y pon tu mano sanadora, tu mano milagrosa. Tú eres el omnipotente, el omnipresente, el omnisciente. Tú eres el eterno, el mismo, ayer, hoy, por todos los siglos de los siglos, oh Dios. Y por eso estamos clamando a ti, porque tu palabra dice, clama a mí, yo te responderé y te enseñaré cosas grandes y ocultas que tú no conoces. Dice, pastor, pido oración. Soy Alexandra Córdoba Valles para que Dios me sane y me quite estos nervios y ataques de epilepsia. En el nombre de Jesús de Nazaret, oh Dios, pon tu mano sobre la vida, Señor, de Alexandra. Oh Dios, y haz tu obra, Señor Jesucristo, en su cuerpo, para tu gloria, para tu honra y tu alabanza. Tú eres el médico por excelencia, el hacedor de prodigios, de milagros y de maravillas. Dice, orar por mi hijo Henry Mena, por conversión y cobertura, en el nombre de Jesús. Oramos por sus hijos y nietos también, para que seas tú manifestando tu poder, tu gracia, tu bondad y tu misericordia en cada una de estas situaciones. Pido oración por madurez espiritual y emocional para mis hijos Joshua y Josué, en el nombre de Jesús de Nazaret. Toca esos corazones, opera en esas vidas, Señor. También oramos, dice, por salud, la vista, el estómago. Sandra, oh Dios, la ponemos en tus divinas manos para que seas tú interviniendo. Dios, tú eres el médico por excelencia, el hacedor de milagros, de prodigios y de maravillas. Oh Dios, en el bendito nombre de Jesús de Nazaret, dice, por mi hijo que se llama Dylan, Padre, venimos orando también para que tú te glorifiques en su vida. Dice, por mi esposo, dice, se marchó, dice, de casa 11 meses, nos está buscando a mí y a nuestro hijo. Nuestro hijo es adulto, ya tiene 25 años. Padre, hemos estado orando que sea la voluntad de Dios restauración del matrimonio, pero ahora que mi cónyuge desea regresar, mi hijo no quiere. Padre, ponemos en tus manos estas situaciones para que seas tú tomando el control conforme a tu bondad y a tu misericordia, en el bendito y maravilloso nombre de Jesucristo, nuestro Señor. Amén y amén. Ha sido un privilegio, un honor compartir con ustedes. Les animo a seguir en sintonía de su emisora Faro del Caribe. Que tengan una linda noche. Feliz descanso.

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1: Son las 10 en punto.
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Son las 10:30. 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
2: Proverbios, capítulo 25. Comparaciones y lecciones morales.
3: También estos son proverbios de Salomón, los cuales copiaron los varones de Ezequías, rey de Judá. Gloria de Dios es encubrir un asunto, pero honra del rey es escudriñarlo. Para la altura de los cielos y para la profundidad de la tierra y para el corazón de los reyes no hay investigación. Quita las escorias de la plata y saldrá alhaja al fundidor. Aparta al impío de la presencia del rey y su trono se afirmará en justicia. No te alabes delante del rey, ni estés en el lugar de los grandes, porque mejor es que se te diga, sube acá, y no que seas humillado delante del príncipe a quien han mirado tus ojos. No entres apresuradamente en pleito, no sea que no sepas qué hacer al fin, después que tu prójimo te haya avergonzado. Trata tu causa con tu compañero, y no descubras el secreto a otro, no sea que te deshonre el que lo oyere, y tu infamia no pueda repararse. Manzana de oro con figuras de plata es la palabra dicha como conviene. Como zarcillo de oro y joyel de oro fino es el que reprende al sabio que tiene oído dócil. Como frío de nieve en tiempo de la siega, así es el mensajero fiel a los que lo envían, pues al alma de su señor da refrigerio. Como nubes y viento sin lluvia, así es el hombre que se jacta de falsa liberalidad. Con larga paciencia se aplaca el príncipe, y la lengua blanda quebranta los huesos. ¿Hallaste miel? Come lo que te basta, no sea que hastiado de ella la vomites. Detén tu pie de la casa de tu vecino, no sea que hastiado de ti te aborrezca. Martillo y cuchillo y saeta aguda es el hombre que habla contra su prójimo falso testimonio. Como diente roto y pie descoyuntado es la confianza en el prevaricador en tiempo de angustia. El que canta canciones al corazón afligido es como el que quita la ropa en tiempo de frío o el que sobre el jabón echa vinagre. Si el que te aborrece tuviere hambre, dale de comer pan, y si tuviere sed, dale de beber agua. Porque ascuas amontonarás sobre tu cabeza y Jehová te lo pagará. El viento del norte ahuyenta la lluvia y el rostro airado, la lengua detractora. Mejor es estar en un rincón del terrado que con mujer rencillosa en casa espaciosa. Como el agua fría al alma sedienta, así son las buenas nuevas de lejanas tierras. Como fuente turbia y manantial corrompido, es el justo que cae delante del impío. Comer mucha miel no es bueno, ni el buscar la propia gloria es gloria. Como ciudad derribada y sin muro, es el hombre cuyo espíritu no tiene rienda.
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0: Vamos, apláudale como se aplaude a un rey por encima de su cabeza, al único que merece honor y adoración eternamente.
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3: Son las 11 en punto.

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2: Hola, estimado hermano, estimada hermana. Que Dios le bendiga grandemente en esta linda noche que el Señor nos regala. Como siempre lo manifiesto dando gloria a Él por su amor, por su bondad, por su misericordia. Porque Él es bueno y es bueno todo el tiempo, estimado hermano y estimada hermana. Yo quiero invitarle para que desde ya usted acá en su programa de Fe en Fe haga llegar su petición de oración por medio de nuestro número de mensajería de texto y WhatsApp, que es el 8777-5965. También puede hacerlo por medio de nuestro Facebook. Estamos completamente en vivo. Usted ingresa a la plataforma de Facebook y allí en el espacio para los comentarios, ahí coloca también su petición de oración. Hoy, como siempre, lo manifiesto con una pequeña reflexión de la palabra del Señor y siempre enfocada en el ánimo.

del Salmo 40, Dios, que tú inclinas tu oído hacia cada uno de nosotros, Señor, y nos escuchas, Padre. Señor, en el nombre de Jesús, hoy, Dios, te pedimos que bendiga los hogares, que bendigas a los hijos de mis hermanos, de mis hermanas, Padre. Señor, y que toda familia representada en esta lista de peticiones, Señor, en el poderoso nombre de tu Hijo Jesucristo, Dios, Señor, sea hecho, Padre Santo. Sea hecho, Dios, conforme ellos han pedido. Conforme, Señor, a su palabra, Señor, a tu palabra, Señor, que nos dice que pide y se os dará. Buscad y hallaréis, tocad y se os abrirá. Señor, porque tú quieres bendecir a tu pueblo con tremendas cosas, Padre, con sanidad, con liberación, con nuevos trabajos, con bendición material, Señor. Tú quieres bendecir a tu pueblo, Padre, Señor, amado y santo, y que sea desarraigado, Dios, todo sentimiento de fracaso, todo sentimiento de derrota, de culpa, de soledad, como decía mi hermana ahí, que ocupaba un cargador para no sentirse sola. Señor, oramos por todas aquellas personas que no pueden dormir, que están con depresión, que están con ansiedad. Señor, trae salud mental, trae salud física a tus hijos, Señor. Arranca, Dios, la ruina, la miseria, la pobreza, la escasez, la bancarrota, Padre. Que este pueblo, Dios, sea, Señor, un pueblo bendecido, un pueblo rico, Dios, porque tú quieres, Señor, que cada uno de nosotros sea bendecido, Padre Santo. Tu palabra nos habla en el número, en el libro de los Números, capítulo 23, de que tú diste orden de bendecir, Padre. Y hoy, en el nombre de Jesús, damos orden para bendecir a nuestro hermano, para bendecir a nuestra hermana, Padre, porque los que esperamos en ti, Señor, no seremos avergonzados nunca jamás, Padre, nunca jamás, amado Dios. Padre bueno, Señor, tu palabra dice en el libro de Lamentaciones, capítulo 3, versículo 25, bueno es el Señor a los que en él esperan, al alma que le busca. Padre, por eso en esta noche, Dios, hemos presentado cada una de las peticiones de mis hermanos y de mis hermanas. Y oramos, Señor, hoy, 7 de mayo, Señor, por el traspaso de poderes del día de mañana, Padre. Señor, por la señora presidenta, doña Laura Fernández Delgado, por toda su comitiva, por diputados, ministros, Señor, toda la gente que estará a cargo de nuestro país durante los próximos 4 años, Señor, para que ellos, Dios, puedan guiar a este país, Padre, guiar a este país por la senda correcta, Padre. Señor, así como dijo aquel presidente aquella vez, Señor, que sin Dios y sin la Biblia es imposible gobernar un país. Señor, que la señora presidenta, con todo su gabinete, Dios, siempre puedan guiar a Costa Rica con Dios, con la Biblia, guiándonos, Señor, por el camino correcto, por la senda correcta, Padre Santo, para que nuestro país vuelva, Señor, a resurgir, Padre, para que se vaya toda obra del enemigo, toda maquinación del diablo, Señor, sobre nuestra tierra, Costa Rica. Padre, bendice a Costa Rica, Señor. Bendice nuestra tierra, Dios, la industria, la ganadería, las empresas, Señor. Mira a esas personas que se quedaron sin trabajo en Golfito, Señor, por el cierre de esas plantas bananeras. Ábreles puertas de bendición, no solo a ellos, sino a todos aquellos que están sin trabajo. Oramos, Señor, por último, Padre Santo, por Lenín Castillo, por fortaleza, Señor, porque su mamita se murió. Padre, oramos para que tú les des la fortaleza. Damaris Rodríguez, que también por los estudios de sus hijos, por Víctor Adrián, para que Dios le cambie el mal carácter, Señor. Por Rafael Navarro, para ese adaptador para el televisor. Y por Antonio, para que Dios le dé fortaleza espiritual allá en California. Y por último, por Cristina Aguilera, por un trabajo para ella. En el nombre de Cristo Jesús, te bendecimos, Señor, y te damos honor y gloria.

gloria por los siglos de los siglos. Amén y amén. Amados, amadas, que Dios les bendiga. Un gozo y un gusto haber compartido con ustedes. Les motivo, como siempre lo manifiesto, de que sigan en sintonía de esta emisora Faro del Caribe. Linda noche, un abrazo para todos.

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2: 12:15.

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Nuevamente le habla su buen amigo Bruce Del Monte. Pues Andrés Jacobo del equipo Impacto está listo al micrófono con unos pensamientos bien interesantes. Pero para comenzar este programa, vamos escuchando los hermanos Reyes, un trío de varones de Dios que a veces colaboran con nosotros en las cruzadas con el equipo Impacto Internacional. Y ellos van a entonar ahora Solamente en Cristo. Y, amable oyente, le invito a cantar con los hermanos Reyes ahora mismo.

0: Ah, muchas gracias. Ahora vamos adelante con el señor Andrés Jacobo, evangelista del equipo Impacto Internacional.
1: Muchas gracias, don Bruce, y un saludo muy afectuoso a usted que nos escucha. El llamado de Dios. Amigo, si usted conoce a Jesucristo como su Salvador personal, usted es un llamado de Dios. Mi tesis es sirva, sirva a Dios. Y así usted será de gran bendición para Dios y su pueblo ahora, en el futuro y por siempre. Aquí encontramos en 2 Reyes 13, 20 y 21, donde Israel está reducido a un pequeño número de guerreros. Están en el trajín de la batalla. Israel está perdiendo la batalla. ¿Qué haremos? Decían los guerreros. ¿Qué haremos? Decían los capitanes. ¿Qué haremos? Que nos están venciendo. Ahora encontremos que en este pasaje, que ellos están enterrando a los muertos en una cueva, sin darse cuenta de que era la cueva donde posteriormente, hacía muchos años atrás, habían enterrado a un gran hombre de Dios que se llamaba Eliseo. Ahí estaban los huesos de Eliseo. Y este recién matado, este guerrero que se acababa de morir, lo tomaron y lo tiraban a ese foso. Y en el instante en que tocó los huesos de Eliseo, milagrosamente revivió, este hombre volvió a vivir. Y esto sirvió para levantar a los espíritus desanimados y confundidos de la gente o del pueblo de Israel. Y asegurarnos de que aunque el gran hombre Elías o Eliseo había muerto, Dios aún vivía. Amigos, sirva a Dios. Y así usted será de gran bendición para Dios y su pueblo ahora y para siempre. Imagínese que Eliseo, que había servido a Dios de todo corazón, con toda su vida, ahora, aunque él muerto, Dios lo estaba usando para reavivar los espíritus desanimados de su pueblo. ¡Qué bello! ¡Qué lindo! Dios aún vivía y Dios aún sigue viviendo. Amigo, esta es una pintura profética que Dios levantó a su Hijo de los muertos para traernos la luz y la incorrupción. Dios hizo lo mismo con Jesucristo, que Él cuando estaba muerto lo tocó y ¡chas! Lo transformó y volvió a la vida, al mundo, para darnos de su amor y de su perdón. El Hijo nos levantó también a nosotros de igual manera, levantó a nosotros como muertos en nuestros pecados y delitos. Vino, levantó a los muertos para ganar almas e incendiar a los santos. Amigo, vivos o muertos, quien vive para Dios nunca, nunca muere. Dice en Daniel 12:3, y los entendidos resplandecerán como el resplandor del firmamento, y los que enseñan la justicia a la multitud, como las estrellas, a perpetua eternidad. Amigo, sirva a Dios. Contemplemos la piedra sepulcral de este hombre Eliseo. Pregunta, ¿qué diría en la piedra sepulcral de este hombre? ¿Acaso diría, por ejemplo, hombre elocuente? ¿O hombre ingenio? ¿O de muchos talentos? ¿O hombre de influencia? Era hombre de influencia, era hombre elocuente, hombre ingenio, pero no, nada de eso, sino lo mejor que se podía decir de un hombre quien había servido a Dios de una forma tan grande y contundente sería, he aquí, a un hombre quien en la hora de crisis estaba en comunicación con Dios. Amigo, yo quiero que algún día en mi piedra sepulcral diga, en la hora de crisis estaba Andrés Jacobo en comunicación con Dios. ¿Sabe que a mí me gusta, me encanta caminar ahí y leer las piedras sepulcrales en los camposantos o en esos lugares donde deposita los cadáveres de la gente. En un panteón allá en Michigan, hace varios años, cuando era más joven, yo y mi padre visitamos y nos poníamos a leer lo que estaba escrito en las piedras sepulcrales. Llegamos a uno que decía, joven rebelde, a una causa perdida. Ah, yo me sentí muy triste al ver que ese muchacho no servía sino para una sola cosa, que fuera una causa perdida. Un muchacho que no valía para nada, un rebelde sin causa quizás. Llegamos a otro que decía, Juan Clase, nuestro alcalde amado y respetado. Pero aunque fuera alcalde, ese hombre ya no vivía. Eso del gobierno mundano se acabó. Todo lo que el hombre hace en este mundo se acaba, pero lo que hace para Dios, eso dura para siempre. Llegamos a la tercera piedra sepulcral donde decía Alexander Irwin, 1820 a 1860. Dice, el amor de Cristo me constriñe a buscar las almas perdidas de los hombres con ruegos, oraciones y lágrimas para salvar. Oh, amigo, en ese hombre no solo sentí yo la emoción, sino también la presencia de Dios que me conmovía. Llegó el Espíritu Santo y con la cabeza agachada y entre lágrimas, comencé yo a llorar. Oh, Dios, este tu hijo murió hace más de 140 años, pero hoy, él ha llegado a mi corazón y me conmueve. Amigo, sirva a Dios, y usted será de gran bendición para Dios y su pueblo ahora y para siempre. Amigo, el verdadero pueblo de Dios también se ha reducido a un pequeño número. Hay pocos creyentes verdaderos. La mayoría de los cristianos son postizos. Son falsos. Dios busca a otro Eliseo. Pregunta, ¿será usted? Dios quiere motivarle a usted, que usted sea otro Eliseo, que pueda obrar grandes milagros y prodigios. Uno que anime al pueblo de Dios. Uno que por él o por ella vea que Dios vive. Un siervo de Dios que impacte ahora y por siempre. Dice en 2 de Crónicas 16:9. Porque los ojos de Jehová contemplan toda la tierra para mostrar su poder a favor de los que tienen corazón perfecto para con él. Amigo, sirva a Dios. Es lo único que importa aquí en este mundo y para siempre. Usted será lo que hace en este mundo. Usted ha de reconocer que esto en este mundo que hacemos para Dios prevalece, permanece, es la obra que no termina, es lo que perdura. Amigo, póngase en serio. Si usted conoce a Cristo, sírvale de corazón, con su alma, con todo. Verá que Dios le va a usar ahora y por los meses y años del futuro. Que Dios le bendiga y que usted sea un llamado verdadero de Dios.

0: Son las 12:30.
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1: Albert Einstein dijo que la oscuridad es la ausencia de la luz. Y a muchas personas le causa terror estar en lugares oscuros. Le crea las peores imaginaciones y muchos miedos. La Biblia también presenta a la oscuridad a una vida sin Cristo, sucumbida en el pecado. Una vida sin rumbo, sin esperanza. ¿Y cómo vencer esta oscuridad? La respuesta la tendremos aquí a través de la historia que compartiremos con ustedes en nuestro encuentro de hoy. Bienvenidos al encuentro de hoy. Soy Heriberto Ayala, colaborador del Ministerio Encuentro, y hoy compartiremos este programa. Pero antes de continuar, me gustaría que anotes nuestra dirección en internet, www.encuentro.ca, para volver a escuchar este o los programas anteriores. Ahora les invito a escuchar la historia de mi amigo Jacobo desde México.
2: Yo vengo de Cuauhtémoc, Chihuahua. Es una colonia menonita ahí. Uh-huh. Hay algunas colonias, pero lo que es más donde yo crecí es en Los Cienes.
1: ¿Cómo es esa colonia menonita donde te criaste, Jacobo?
2: Ahí, esa colonia, hay partes que están algo reservadas y otras que no están tantas. Mis papás, pues sí eran bastante reservados. Yo crecí bastante reservado.
1: Cuando hablas de reservado, ¿a qué te refieres?
2: Ellos eran más reservados en forma la religión. Hay religiones que pues tienen sus tradiciones y son no vestir muy lo que a la moda. Ellos están más reservados y no están, bueno, uno no aprende mucho o no llega uno a conocer mucho ahí lo que es la Biblia y la palabra de Dios. Yo tengo 6 hermanas y somos 4 hermanos. Yo vengo de una familia, estamos bastante grandes. Tengo mi esposa aquí y tengo 2 hijos, un niño de 12 años y mi hija de 7 años.
1: Uh-huh. Jacobo, ¿cómo fue tu infancia? Si nos podría ayudar para conocer más de cerca la historia de Jacobo.
2: Yo sé que mis padres pues querían lo mejor para uno, ¿verdad? Uh-huh. Entonces, pero no me dejaban hacer uh-huh. lo que yo quería. Uh-huh. Me sentía a veces muy, muy así como bajo muchas reglas muy estrictas. Entonces, pues empecé ser más rebelde. Y ya pues ahí venían ya los castigos y pues los castigos pues sí eran, para mí eran algo muy duro. Pues yo me acuerdo que yo tenía mucho miedo a la oscuridad uh-huh. y los cuartos chicos. Entonces a mí me castigaban con encerrarme en cuartitos chicos. No uh-huh. había ventanas, todo oscuro. Yo sentía que eso se convertía en más odio todavía y uh-huh. más coraje. Bueno, ellos pensaban que estaban haciendo lo mejor.
1: Uh-huh. Te estaba corrigiendo, disciplinándote de esa manera.
2: Sí, todo eso pues a uno se sentía que lo estaban a limitando más.
1: Uh-huh. ¿Qué se te cruzaba en la mente estando solo ahí? ¿Qué pensaba? ¿Al salir de aquí me voy a revelar más? ¿O en qué estaba pensando?
2: Allí el miedo era algo inexplicable. Todo ese miedo y todo lo que yo tenía ahí se convertía en odio. Uh-huh. Como era tan, tan seguido, yo llegué a ese punto donde quería ser una persona ya mala, realmente uh-huh. mala. Yo llegué a ese punto donde yo decía, no, pues si nadie me quiere, pues me voy a tirar uh-huh. a lo malo. Entonces de ahí empecé a rezarle a Satanás. Yo quería que uh-huh. yo quería estar con él porque las cosas ya estaban, yo sentía de lo peor, podemos uh-huh. decir. Pues ya no me quedaba de otra. Entonces yo decía, pues bueno, ya me tocó vivir esta vida, pues ya la vivimos así, a ver qué pasa.
1: nuestro amigo Jacobo iba profundizando más y más esa vida oscura, esa vida de odio y rencor por las experiencias vividas. Ahora nos cuenta que a esa vida vacía y sin esperanza buscó llenar con los vicios y las drogas.
2: Entonces yo empecé a fumar y me empezaba a juntar con gente más grande que yo sabía que estaban conectados con las drogas y el alcohol. Uh-huh. Yo empecé de los 15 años, empecé a beber mucho y probar la droga. Uh-huh. Primero empecé con la marihuana y pues eso no le hallé sentido. Uh-huh. Entonces pues empecé con la cocaína. Pues me estaba más profundizando más y más. Uh-huh. Hasta llegué a consumir cristal, le revolvía para, uh-huh, para tapar todo lo que había pasado. Pues yo sentía un vacío y pues buscaba la forma de llenarlo. Mientras que estaba drogado y con el alcohol y haciendo destrozos, pues yo sentía como que se me estaba llenando el corazón. Eso es lo que me gustaba, uh-huh, hacer. Sentía que era alguien. Uh-huh. Yo sentía que allí sí era yo, daba una importancia. Uh-huh. Pero pasando todos los efectos, pues ya sentía que ya tenía otra vez el vacío. Y eso fue... Bueno, eso me traía a ese punto de estar a diario. Estando ya siempre bajo el efecto, uh-huh, de las drogas.
3: Jacobo nos estaba diciendo que en el momento más oscuro, más candente de la vida que estabas viviendo, rezaste o oraste a Satanás. ¿Nunca se te cruzó en la mente de orar a Dios?
2: Mi madre siempre me hablaba de que Dios, pero yo no conocía la palabra de Dios. Yo la había escuchado, pero no la conocía. Uh-huh. Entonces, pues yo ya pensaba que pues para mí Dios me tenía olvidado. Uh-huh. Entonces, pues para mí no era Dios, para mí era el otro lado, el lado oscuro.

0: Después de experimentar el mundo oscuro, nuestro amigo Jacobo encontró un día la luz y la solución a ese corazón vacío y las malas amistades, y le preguntamos qué pasó en su vida para recibir tal cambio.
1: Pues yo me enredé con gente que pues no era buena. Uh-huh. Y ellos pues se dedican nomás a destruir y a matar. Entonces cuando tenía esas amistades, yo conocí a mi esposa y me casé. Uh-huh. Todo. Y ahorita pues tengo dos hijos hermosos. Yo decía, bueno, ya tengo que hacer un cambio. Uh-huh. Yo quería seguir mi vida así, pero ya con una esposa. Pues me di cuenta que ya no podía seguir así. Pues no encajaba en un matrimonio, pero no lo solté. Ahí iba. No tan fuerte, pero ahí seguía. Entonces, los amigos siempre son amigos hasta donde uno quiere. Pero ya retirándose, ya son, se vuelven enemigos. Uh-huh. Y pues llegó el punto hasta donde entraron a nuestra casa. En la noche, yo tenía el portón cerrado. Ya me habían amenazado, ya me habían marcado muchas veces, pero estaba ignorando y pues hasta que entraron, tumbaron el portón y entraron. Habían 11 personas en dos vehículos y todos armados. Yo oí que tumbaron el portón y me acerqué a la ventana y le dije a mi esposa, le digo, pues ya llegaron por mí. Mi esposa me dice, no, pues salte por la ventana de atrás. Uh-huh. Le digo, no, ¿cómo crees? No los voy a dejar aquí. Y me dice mi esposa, bueno, pues salte, porque a nosotros no nos van a hacer nada. Ellos te quieren a ti, a nosotros no. Uh-huh. Entonces yo salí. Yo no alcancé ni a agarrar los zapatos, ni calcetines, nada. Estaba en puros pants y desnudo. Y esa noche estaba lluviosa la noche. Y ahí al lado había un maizal y entré en el maizal. Pero no podía ver lo que estaba sucediendo adentro de la casa.

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1: Sin poder tomar el control de la situación, nuestro amigo Jacobo, teniendo a su familia en casa en poder de 11 personas armadas, en su desesperación clamó a Dios, a quien él nunca había orado, y el mismo Dios respondió a su clamor.
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3: Yo sabía que no había otra salida que ahora sí a entregarme completamente a Dios, porque él era el único que podía salvar a mi familia dentro de la casa donde yo no los podía ver. Me puse de rodillas allí y ya todo mojado, y le recé y le dije a Dios, salva a mi familia, le digo. Uh-huh. Si vas a salvar a mi familia, yo ahora sí me voy a entregar a ti. Uh-huh. Yo sé que tú eres el único que puede salvar a mi familia, y no te voy a fallar si me das esta oportunidad. Uh-huh. Eso me hizo cambiar completamente, y Dios salvó a mi familia. Uh-huh. Esa noche él la salvó. No permitió que tocara ni a mis hijos. Uh-huh. No le pusieron ni siquiera la mano. Uh-huh. No tocaron a mi esposa. De allí ya al día siguiente, cuando rescataron a mi familia, mis familiares, pues, cuando los volví a ver, pues era un gusto. Uh-huh. Un alivio de verlos ahí todos con vida. Y yo tomé la decisión simplemente de servir a Dios. Y a mis hijos, pues yo quiero que ellos también le sigan, ¿verdad?

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1: No tengo ninguna duda hoy en día que Cristo pues ha muerto en la cruz por nosotros y que Dios es real. Yo sé que es real, aunque no lo vemos aquí. Pero si nos ponemos a pensar poquito y nos empezamos a ablandar poco el corazón, nosotros sentimos el Espíritu. Pues yo les recomiendo que realmente que se arrimen, porque Él no engaña. Dios no engaña. A veces sentimos que no está. Nosotros decimos a veces, Dios aprieta pero no ahorca. Es porque Él a veces no nos da lo que nosotros pedimos, porque muchas veces yo creo le pedimos nomás a nuestra conveniencia. Yo he podido vivir todo esto, gracias a Dios. Ahorita estoy por Él, estoy aquí. Yo sé que muchas personas no llegan. Yo les recomiendo a esas personas que se entreguen, porque tal vez mañana sea muy tarde.
2: Espero que hayas disfrutado el encuentro de hoy. Si deseas responder a este programa y vives en Norteamérica, puedes llamarme completamente gratis al 1-800-565-1810. Si tienes acceso al internet, ve a la página encuentro.ca. Ahí puedes volver a escuchar este programa o los programas anteriores. Nuestra dirección postal, Programa Radial Encuentro, 225 Riverton Avenida, WPG, Manitoba, R2L0N1, Canadá. Será pues hasta nuestro próximo encuentro. Soy Ernesto Pinto, recordándote que Dios te ama y yo también.
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5: La una en punto.
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7: Proverbios, capítulo 26.
8: Como no conviene la nieve en el verano, ni la lluvia en la siega, así no conviene al necio la honra. Como el gorrión en su vagar y como la golondrina en su vuelo, así la maldición nunca vendrá sin causa. El látigo para el caballo, el cabestro para el asno, y la vara para la espalda del necio. Nunca respondas al necio de acuerdo con su necedad, para que no seas tú también como él. Responde al necio como merece su necedad, para que no se estime sabio en su propia opinión. Como el que se corta los pies y bebe su daño, así es el que envía recaudo por mano de un necio. Las piernas del cojo penden inútiles, así es el proverbio en la boca del necio. Como quien liga la piedra en la honda, así hace el que da honra al necio. Espinas hincadas en mano del embriagado. Tal es el proverbio en la boca de los necios. Como arquero que a todos hiere, es el que toma a sueldo insensatos y vagabundos. Como perro que vuelve a su vómito, así es el necio que repite su necedad. ¿Has visto hombre sabio en su propia opinión? Más esperanza hay del necio que de él. Dice el perezoso: el león está en el camino. El león está en las calles. Como la puerta gira sobre sus quicios, así el perezoso se vuelve en su cama. Mete el perezoso su mano en el plato. Se cansa de llevarla a su boca. En su propia opinión, el perezoso es más sabio que siete que sepan aconsejar. El que pasando se deja llevar de la ira en pleito ajeno, es como el que toma al perro por las orejas, como el que enloquece y echa llamas y saetas y muerte, tal es el hombre que engaña a su amigo y dice: ciertamente lo hice por broma. Sin leña se apaga el fuego, y donde no hay

0: Palabras del chismoso son como bocados suaves y penetran hasta las entrañas. Como escoria de plata echada sobre el tiesto son los labios lisonjeros y el corazón malo. El que odia disimula con sus labios, mas en su interior maquina engaño. Cuando hablare amigablemente, no le creas, porque siete abominaciones hay en su corazón. Aunque su odio se cubra con disimulo, su maldad será descubierta en la congregación. El que cava foso caerá en él, y al que revuelve la piedra sobre él le volverá. La lengua falsa atormenta al que ha lastimado, y la boca lisonjera hace resbalar.
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Esa es la música de Danilo Montero con esta canción que se llama Más que Vencedor. Y con este canto iniciamos este espacio de Solo Complacencias todos los días a esta hora hasta las 2 de la madrugada, si el Señor lo permite, por esta su emisora Faro del Caribe. Le saluda un servidor, Cristian Ortiz García, invitándole, mi amado hermano y hermana, para que a partir de esta hora usted nos envíe sus mensajes de texto o sus mensajes de audio y solicite su canción favorita al 87 77 59 65. 87 77 59 65 es nuestro número de el WhatsApp. Estamos esperando esos mensajes y con muchísimo gusto vamos a estarles complaciendo en esta hermosa madrugada de hoy jueves, ya hoy 7 de mayo de este año 2026. La 1:12 es la hora en Costa Rica. Vamos a la música y ya casi venimos para complacer, por supuesto, con los mensajitos que nos vayan llegando en esta hora por medio de nuestra plataforma de el WhatsApp. Pero antes, música de New Wine. Esta canción se llama Cosas Nuevas.

0: Esa es la música de New Wine con esta canción que se llama Cosas Nuevas. La 1:17, 1:17. Estamos en Solo Complacencias. Otro mensaje que nos llega por acá. Bendiciones, buenos días.
1: Buenos días, Cristian. Espero se encuentre muy bien. Quiero que me complazcas con la canción de Noemi Luz, Si Hubiera Estado Allí, de parte de Cine Sandy Beltrán, aquí en Acerrí. Buenos días a todos los que escuchan, gracias, amén.
0: Con muchísimo gusto, mi hermana, vamos a complacerle. Recuerde, mi hermano y mi hermana, que usted también puede solicitar su canción favorita al 87-77-59-65, que es nuestra plataforma de el WhatsApp. Vamos con la música, complacemos con Noemi Luz. Esta canción se llama Si Hubiera Estado Allí.

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2: Un caballero me dice lo siguiente: señor Palau, vivo con un familiar ya anciano y tengo yo una enfermedad que unos médicos dicen que es gastritis y nervios en el estómago. Pero es la cuestión que hace varios años estoy en esta condición y como no me curo, he empezado a buscar en el ocultismo la sanidad. Pero como soy creyente de Dios, según parece, he hecho mal. Quisiera que usted me oriente, por favor, señor Palau. Mi estimado caballero, realmente es triste cuando un hombre relativamente joven, un muchacho se puede decir, cuidando a un familiar anciano, esté sufriendo ya tan temprano en la vida de nervios en el estómago y gastritis. Esto es lógico, lo hemos visto en millares de casos, debido al hecho de que hay muchas presiones en cuidar a una persona anciana con problemas físicos, etc. Pero por otro lado, me interesa y no me sorprende, pero me agrada, que alguien evidentemente le ha indicado que estar buscando sanidades físicas en el ocultismo, o sea, en la hechicería, en las cosas del ocultismo, está muy mal. Tiene razón, usted ha hecho mal, especialmente porque usted dice que es creyente en Dios, y con un gusto le voy a orientar. Primero, ir tras el ocultismo es un pecado que Dios condena constantemente. En el libro de Deuteronomio le voy a leer lo siguiente, mire lo que dice: no sea hallado en ti, o sea, en el pueblo de Dios, quien haga pasar a su hijo o a su hija por el fuego, ni quien practique adivinación, ni agorero, ni sortilejo, ni hechicero, ni encantador, ni adivino, ni mago, ni quien consulte a los muertos, porque es abominación para con Dios cualquiera que hace estas cosas. Y por estas abominaciones, Jehová tu Dios echa estas naciones de delante de ti. Perfecto serás delante de tu Dios, porque estas naciones que vas a heredar, a agoreros y adivinos oyen. Y luego dice: mas a ti no te ha permitido esto tu Dios. Y luego en el último libro de la Biblia, el libro del Apocalipsis, leemos: los cobardes e incrédulos, los abominables y homicidas, los fornicarios y los hechiceros, allí está, los hechiceros, los idólatras y todos los mentirosos tendrán su parte en el lago que arde con fuego y azufre, que es la muerte segunda. Y luego al terminar ya la Biblia, en el libro de Apocalipsis capítulo 22, repite: los perros estarán fuera y los hechiceros, los fornicarios, los homicidas, los idólatras y todo aquel que ama y hace mentira. Así que usted ha estado jugando con el ocultismo. Usted tiene que arrepentirse de ese mal. Segundo, usted puede poner su confianza en Jesucristo, el Hijo de Dios. La Biblia dice que Jesucristo es el mismo ayer, hoy y por los siglos. Yo estoy convencido en este momento, mi estimado caballero, que Jesucristo puede sanarlo de la gastritis y de los nervios del estómago si usted primeramente lo recibe por la fe como su Salvador y Señor personal. Si usted se entrega a Cristo, si lo recibe como su Señor y Dios, si empieza a caminar en los caminos de la Biblia, esos nervios que le están causando tanto problema en el estómago van a desaparecer. La paz de Dios va a invadir su corazón porque tenemos paz con Dios por medio de nuestro Señor Jesucristo y se va a sanar muy rápidamente. Y por carta le enviamos más consejos.
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0: Bueno, ahí teníamos este canto del Centro Mundial de Avivamiento, ¿Quién como tú? Así se llama este canto que acabamos de escuchar cuando ya llegamos a la 1:34, la hora en Costa Rica, y continuamos con más de los mensajes que nos llegan por medio de nuestra plataforma del WhatsApp. Bendiciones, buenos días.
1: Dios me lo bendiga, mi hermanito Cristian, bendiciones. Aquí el Santo Nuevo y Caracol Zona Sur. Para que me complazca con el canto de Araceli Oando, platicando con mamá. Bendiciones, feliz día.
0: Con muchísimo gusto, mi hermano, para servirle. También dice por acá, bendiciones, hermano Cristian, me podría complacer con la canción Camino Angosto. Yo creo que así se llama, pero no sé, hermanito, quién la canta. Reporto sintonía, dice, sintonía de esa buena clase. Dice, mi nombre es Mabel, bendiciones, claro, con mucho gusto. Esa canción se llama así, Camino Angosto, de Roberto Orellana. Otro mensaje por acá nos dice, bendiciones, le podría complacer con Quien Quiera Que Seas, de El Mariachi Ángeles de Luz. Claro que sí, con muchísimo gusto también vamos a complacer. Vamos a la música a la 1:35. Estamos en Solo Complacencias, acá por su emisora Faro del Caribe.

altos los cielos que la tierra. Así son sus caminos, más altos que nuestros caminos, y sus pensamientos, más altos que nuestros pensamientos. Así es, mi Señor.

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1: Samuel se crió en la bella tierra del Salvador. Era uno de los 7 hijos de Manuel y Victoria. De hecho, era uno de los menores. Parece que en nuestras tierras amadas de América Latina, entre más viejos nos ponemos los padres y entre más jóvenes son los hijos, más tolerantes nos hacemos unos y más descarados se hacen los otros. ¿No es cierto? Pues bien, Samuel creció con mucha libertad. La escuela no era importante, o si lo era, nadie pareció darse cuenta de ello, y desde luego Samuel, que no era ni lerdo ni tampoco perezoso, tomó ventaja de la situación. Ese niño, muchacho luego y hombre más tarde, solo se interesó en jugar. Los juegos cambiaron con la edad, pero al fin y al cabo eran juegos. Samuel se casó con Susana. Eran, porque ya no son, una pareja muy linda. También llenaron sus recámaras de hijos. Pero Samuel seguía pensando y actuando como un niño. No cambiaba para nada. Para él, toda la vida se resumía en andar con sus amigos, jugar al fútbol, jugar a las cartas, jugar en el billar y, lo que es peor, jugar con las mujeres que no eran suyas. Samuel comenzó a cortejar a las mujeres ajenas y a la vez comenzó a cortejar las drogas. Un día un marido engañado lo descubrió junto con su esposa y allí mismo mató a los dos. Samuel dejó de jugar. Mi amiga, mi amigo, ¿sabías que cuando nosotros trasladamos las percepciones infantiles a las relaciones de adultos y creemos que la vida es un juego, hemos cortejado el desastre? Eso fue lo que le pasó a Samuel. El destino final de un varón es que sea realmente hombre. Un gran maestro de la hombría suele enseñar: ser varón es asunto de nacimiento, pero ser hombre es asunto de decisión. Y quiero que sepas una cosa: el más grande de los hombres que haya caminado sobre esta tierra no solo vive todavía, sino que está dispuesto a compartir contigo su propia vida para que tú llegues a ser un hombre como él es. Sí, ya lo adivinaste. Claro que me refiero a Jesús. Él es Dios hecho hombre. Él como hombre conoce toda tu debilidad, todo tu problema, toda tu tentación. Y no solo eso, él como hombre perfecto, sin haber cometido un solo pecado, fue cargado por Dios el Padre con el pecado de toda la raza humana, incluyendo tus pecados. Él hizo eso para salvarnos de la condenación eterna y para darle un propósito verdadero a la vida. Dios no quiere que tú cortejes el desastre, sino que te cases con la victoria, con el éxito, con la vida abundante. Jesucristo es la fuente de la vida abundante. Reconócelo ahora como tu Señor, tu Salvador y tu consejero personal.
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Esa es la música del mariachi Ángeles de Luz y la canción Quien Quiera Que Seas. Dice por aquí un mensajito. Buenas madrugadas, mi hermano en sintonía. Mi hermano, quiero si me pueden complacer con una linda alabanza que mi sobrina hoy está de cumpleaños. Le mando un gran saludo. Está a la distancia en Guatemala. Xochitl Urbina Hocker, de parte de su tía Alma Hocker. Dice, gracias mi hermano, bendiciones para usted desde Puerto Viejo de Limón. Bless, amén, amén. Bueno, un saludo muy especial entonces para Xochitl Urbina Hocker o Hooker, que está ahí en sintonía y está allá en Guatemala. Está hoy de manteles largos, así que de parte de la tía que le mando un gran abrazo, un gran saludo en esta mañana de jueves. Hoy está de manteles largos y con mucho gusto le cantamos cumpleaños, las mañanitas para la hermanita Xochitl Urbina.

Amén, amén, amén, amén. Y saludos para todos los que están hoy de cumpleaños. Así llegamos al final de este espacio de Solo Complacencias. Le invito para que se quede con nosotros. A las 2:15 tendremos el programa Cruzada con Luis Palau. 12:45, el mensaje a la conciencia. A las 3, el reprise de la verdad os hará libres. A las 4, momentos de oración. Y a las 4:30, el programa Los Mañaneros. Así que le invitamos para que permanezca en sintonía de esta su emisora, Faro del Caribe, iluminando el sendero de

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2: Son las 2:15.
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1: ¿Qué tal, querido amigo o amiga del programa Cruzada con Luis Palau? Mi nombre es Jorge Escopazo y quiero darle la más cordial bienvenida a este nuestro punto de encuentro en la radio que hemos denominado Cruzada con Luis Palau, aquí donde estudiamos juntos diariamente la Biblia, la Palabra de Dios, de la mano como siempre de Luis Palau. Y en este día, continuando en nuestro estudio en la primera carta del apóstol Pablo a los Tesalonicenses, le presento el mensaje titulado El hombre a quien Dios escucha. Adelante, Luis.
2: ¿Y cómo está usted, mi buen amigo? En esta ocasión hemos llegado al cuarto estudio en la epístola a los Tesalonicenses. Le invito a abrir su Biblia en el capítulo 2 de esa epístola y vamos a estudiar los versículos 1 al 13. Son varios versículos, así que vamos a tener que correr en esta ocasión. Prepárese para tomar notas rápidamente. El tema de estos versículos 1 al 12 del capítulo 2 de Primera Tesalonicenses es lo que hemos titulado la conducta que corresponde. Aquí encontramos las características del hombre a quien Dios utiliza. ¿Usted quiere ser un hombre o una mujer a quien Dios utilice? Aquí tiene una descripción de la clase de persona que usted debe ser si Dios lo va a utilizar. Mi oración a Dios muchas, pero muchas veces es: Señor, hazme esta clase de hombre. El siervo de Dios, el ministro de la palabra, el predicador, el pastor, definitivamente tiene que tener los rasgos aquí delineados. Pero todo creyente también tiene que vivir así. Se le acusaba a San Pablo falsamente. San Pablo responde diciendo, en otras palabras, mi conducta es mi mejor defensa. Y así es contigo y conmigo también. Nuestra conducta habla más fuerte que nuestras palabras. Si nuestra vida es correcta, no importa que algún falso acusador abra su boca, nuestra conducta convence a los sinceros. Hay 5 puntos que debemos tocar. Primeramente, dividimos los versículos 1 y 2 y los titulamos El ambiente bajo el cual San Pablo ministraba. San Pablo llegó a Tesalónica y les recuerda a estos creyentes convertidos, jóvenes en la fe, dicho sea de paso, les recuerda que él sufrió, padeció, fue ultrajado al predicar el Evangelio en toda aquella región donde predicó y plantó iglesias. San Pablo no vivía bajo circunstancias agradables, vivía en tiempo de suprema y horrible, violenta persecución. Él fue encarcelado y golpeado y supremamente perseguido y maltratado. Ese era el ambiente en el cual él tuvo que ministrar la palabra de Dios. ¿Te encuentras tú en circunstancias apretadas en tu servicio para Dios? Recuerda que no estás solo. Hay miles que están contigo y San Pablo lo estuvo también. La segunda división son los versículos 3 al 6. En estos versículos nosotros encontramos los motivos que le impulsaban a servir a Dios. Pablo dice, primeramente en forma negativa, que su exhortación, su servicio, no procedió de error ni de impureza, ni fue por engaño. Había pureza en los motivos de San Pablo, pero hay algo más. Dice en el versículo 4 que fuimos aprobados por Dios para que se nos confiase el Evangelio. Allí está el secreto de un hombre a quien Dios utiliza. Un hombre que ha sido aprobado por Dios para que se le confíe el Evangelio. Ah, si Dios te ha aprobado para que le sirvas, las palabras de los hombres de poco valen. La aprobación humana es secundaria. Si Dios te ha aprobado, los hombres van a tener que aceptar el poder que emana de tu vida. Dice San Pablo que la motivación de él nunca fueron palabras lisonjeras, nunca encubrió avaricia, ni tampoco buscó gloria de los hombres, de ningún hombre, solamente de Dios. Este es el motivo que debe moverme a mí y a ti al predicar. Es cierto que es bueno ser amados. A mí me gusta que me quieran, pero esa no debe ser mi motivación. Al predicar a Cristo habrá personas que nos odien, habrá quienes nos persigan, quizás vengan amenazas de muerte también, pero a nosotros nos mueve la aprobación de Dios, como a San Pablo también. En tercer lugar, la tercera división son los versículos 7 al 9, y notamos la actitud de su corazón al servirles con el Evangelio. En primer lugar, dice que él tenía la actitud de una madre para con su criatura recién nacida. ¡Qué hermoso cuadro! ¡Qué ternura, qué cariño, qué esfuerzo especial para con sus propios hijos! Pero no solamente como una madre, dice, la actitud de su corazón era de entregar la vida propia por los nuevos creyentes. Pablo dice, no solo queríamos entregar el Evangelio, sino también nuestras propias vidas. Eso es amor. No solo predicar a Cristo y luego, pues, salir de paseo, sino también estar dispuesto a entregar su vida para que ellos conozcan al Señor. Esa era la actitud de San Pablo. ¿Es la tuya también? ¿Es la mía? Oh, Señor, dame esa clase de corazón. Dame esa clase de amor para los perdidos y para los nuevos creyentes, que los ame como una madre, que entregue mi vida por ellos, que me sean muy queridos, como dice San Pablo. Y luego, en último lugar, dice que la actitud de su corazón era tal que trabajó con fatiga de día y de noche para no causarles carga económica a los creyentes. La cuarta división son los versículos 10 al 12. Y aquí nos dice la conducta que él desplegó entre ellos. Dice que vivió santa, justa, irreprensiblemente. Dice que les exhortaba y les consolaba. Ambas cosas van juntas. No solo una vida santa y justa que yo vivo, sino que si veo que alguien anda mal en las cosas del Señor, tengo que exhortarle. Los otros días, aquí en una ciudad donde tenemos una campaña, vino una persona a confesarme un grave pecado. La tendencia mía era que yo quería irme de esta ciudad, volver a mi casa, no meterme en los problemas ajenos. Pero San Pablo dice, no, no solo yo vivía justamente, sino que yo les exhortaba a los que no se comportaban bien, pero también los consolaba con las promesas perdonadoras del Evangelio de Jesús. Y la última división, lamento que tenemos que apurarnos tanto, pero usted estúdielo en su casa, este pasaje, es el versículo 13. Mire qué mensaje de autoridad que predicó San Pablo. Dijo que predicamos no palabra de hombres, sino la palabra de Dios. Esto es autoridad. Usted y yo tenemos derecho, como San Pablo, de predicar con toda autoridad. No por los años de estudio que tengamos, sino por la experiencia personal de Dios que tenemos. Porque en nuestras manos está la Biblia. La Biblia es la palabra de Dios. El predicador no está para discutir, sino para proclamar. Él predica la verdad. San Pablo no cuestionaba. San Pablo no dudaba del mensaje del Evangelio. Para él era la palabra de Dios y él predicaba la Biblia, la palabra de Dios. Esfuérzate tú, hermano, como yo también me esforzaré hasta que muera o el Señor venga a buscarme, para predicar la Biblia, toda la Biblia y solo la Biblia, porque esta es la autoridad que Dios te ha entregado. Todo predicador debe ser un pequeño San Pablo. Que prediquemos cada día, cada semana, cada año, con toda la autoridad de Dios, y entonces nuestra conducta corresponderá al Evangelio. Entonces tú y yo seremos hombres a quien Dios puede utilizar.
1: Para ponerse en contacto con Luis Palau y hacerle llegar sus comentarios o sus preguntas, escríbale a la dirección de correo electrónico consejos@luispalau.net. consejos@luispalau.net. Llegamos hacia el segmento de la música. Hoy nos acompaña Danilo Montero con la canción Usa mi vida.

0: Y hasta aquí nos acompañó Danilo Montero por el segmento musical de nuestro programa. Lamentablemente nuestro tiempo se terminó, pero si el Señor lo permite, nos vamos a estar reencontrando en una próxima presentación. Mi nombre es Jorge Escopazo. Fue un placer acompañarle en este día. Que Dios le bendiga ricamente.
1: Amigos oyentes, muchas gracias por su fina sintonía al programa de este día. Les estaremos esperando muy pronto para el próximo programa Cruzada con Luis Palau. Hasta entonces, recuerden las palabras de nuestro Señor Jesús. Felices los de corazón limpio, pues ellos verán a Dios.
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4: Son las 2:30.
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0: Son las 2:45.
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4: En este mensaje tratamos el siguiente caso de una mujer que descargó su conciencia de manera anónima en nuestro sitio conciencia.net, autorizándonos a que la citáramos.
5: Soy una madre con dos hijos de 18 y 16 años de mi primer matrimonio. Tanto el padre como el padrastro ven solo los defectos. Producto de esto, yo he querido darles todo lo que yo no tuve. Amor, amistad, respeto y cosas materiales también. Pero creo que con mi hijo mayor me equivoqué. Siento que he creado un monstruo, alguien que no quiere ayudar, se mantiene airado y le gusta derrochar el dinero de la manera que sea, y siento que no puedo disciplinarlo. Él tiene buenas actitudes en la mayoría de los casos, pero tengo la sospecha de que ha estado tomando dinero sin autorización, porque no quiero decir que ha robado. No sé cómo abordarlo, no sé cómo enfrentarlo con amor, con sabiduría. Por favor, ayúdenme. A veces siento que él podría suicidarse y me da temor.
4: Este es el consejo que le dio mi esposa. Estimada amiga, créalo o no, comprendo perfectamente cómo se siente usted. Los hijos que nosotros adoptamos poco antes de su adolescencia nos dieron muchos problemas y llegó el día en que nuestro hijo nos robó a nosotros, les robó a otras personas y una vez hasta se robó nuestro auto para fugarse con su novia. La policía los encontró algunos días después. Además, él intentó suicidarse 3 veces, así que yo temía acusarlo de ciertas cosas, ya que podía ser que no las hubiera hecho. Antes que nuestro hijo cumpliera los 18 años, hicimos todo lo posible por ayudarlo. Sin embargo, cuando él siguió desobedeciendo nuestras reglas, le pedimos que se fuera de la casa. Estábamos conscientes de que corríamos el riesgo de que se suicidara o comenzara a llevar una vida delictiva, pero como ya era adulto, sabíamos que tenía que comenzar a sufrir las consecuencias de su conducta. Los padres que siguen protegiendo a sus hijos adultos les están haciendo más daño que beneficio. En cuanto a su hijo, le sugiero que haga una lista de reglas del hogar y que la ponga en una pared o en el refrigerador. Incluya en la lista las consecuencias de quebrantar las reglas e incluya la consecuencia de tener que irse de la casa si comete varias infracciones de las reglas. Pídale a su hijo que firme las reglas, indicando así que va a seguirlas, y cuando no las obedezca, asegúrese de hacer que se cumpla la consecuencia respectiva. A fin de prevenir los robos en nuestro hogar, tuvimos que ponerle un candado con llave a la puerta de nuestra habitación. Le sugerimos que haga lo mismo. Cuando se le pregunte por qué lo hizo, usted puede decir que ha descubierto que han desaparecido algunas cosas y que con eso está evitando que vuelva a suceder. Tenga cuidado de guardar bajo llave todo dinero y cosas de valor. Solo Dios puede darle la sabiduría necesaria para abordar esa situación. Pídale todos los días que le abra los ojos y le ayude a saber cómo proceder y cómo reaccionar. Dios la ayudará y la fortalecerá si pone en él toda su confianza. Le deseo lo mejor, Linda. El consejo completo, que por falta de espacio no pudimos incluir en esta edición, puede leerse con solo pulsar el enlace que dice Caso 149 dentro del enlace en conciencia.net que dice Caso de la Semana.
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0: Felicidades.
1: 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Son las 3.
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9: Mi amigo y mi amiga, permítame saludarle y bendecirle en el nombre de nuestro Señor Jesucristo. Su amigo el pastor Alex Francisco Rojas le da la más calurosa bienvenida a este programa, La Verdad os hará libres. Estoy agradecido con Dios porque tengo la oportunidad, juntamente con el hermano Andrei Mora, de comunicarnos con cada uno de ustedes para hacer de este programa un programa de bendición, de edificación para cada una de nuestras vidas. Como siempre, nuestras palabras de motivación, de saludo a todos los privados de libertad, en el nombre del Señor Jesucristo. Usted necesita un encuentro con Dios. Mi amigo, mi amiga, Dios le ama, pero usted tiene que rendir su vida a Cristo, tiene que arrepentirse de sus pecados, como lo hemos hecho todos nosotros, perdonarse a sí mismo, pedirle perdón a su familia y creer que en Cristo y su bendita palabra usted está diseñado para ser una nueva criatura, una nueva persona verdaderamente libre, aún estando privado de libertad. Dios hace proezas, Dios hace milagros, pero no busque a Dios para salir meramente de la cárcel. Busque a Dios para ser una nueva persona y para que, sea adentro o sea afuera, usted pueda ser una luz en medio de las tinieblas. A todos los que me están escuchando y están internados en un hospital y van a ser operados, ponga esa operación en las manos del Altísimo. Déjeme decirle, Jesucristo es el sanador, por sus llagas hemos sido curados. Mi amigo, mi amiga, Dios puede dirigir la mano de los cirujanos, de estos doctores, de estos hombres de bien, de estas mujeres de bien que se han preparado para intervenir al ser humano y ayudarlo a recuperar su salud. Y si usted es un médico, si usted es un enfermero, una enfermera, una doctora, un doctor, que Dios le use en gran manera al atender a nuestro prójimo, al servirle a nuestro prójimo y al contribuir para preservarle la vida a nuestro prójimo. Vamos a orar por este programa. Padre Celestial, Señor amado, en este momento, en el nombre de tu Hijo amado Jesucristo, queremos poner la verdad os hará libres en tus manos para que tu Espíritu Santo pueda guiarnos a dar una respuesta valiosa, una respuesta de bien, una respuesta ética a todos nuestros participantes. Señor amado, te quiero pedir la dirección de tu Santo Espíritu para poder interpretar lo que Él inspiró, que es la Santa Biblia. Señor, haz de este programa un programa también de reflexión que pueda inducir a muchos

0: El camino de la fe. Padre, gracias por tu santa Biblia, ilumínanos para poderla interpretar y ayúdanos en este programa en el nombre de tu Hijo amado Jesucristo. Amén. Andrei Mora tiene palabras para usted. Andrei, qué placer, qué privilegio estar contigo en este programa.
1: Gracias, Pastor Francisco Rojas. En esta oportunidad, de igual manera, el saludo para usted y para todos los hermanos y hermanas conectados por medio de los diferentes, las diferentes redes sociales. Estamos en el Facebook como Faro del Caribe 97.1 FM, vía WhatsApp. Usted nos puede enviar su mensaje, su pregunta, duda o inquietud para este espacio, que sea eso sí bíblico, aquello que usted no entiende y comprende de la palabra de Dios, al 8777-5965. O puede marcar la central telefónica, el número 2286-1511, extensión 0. Iniciamos entonces en este momento con el primero de los audios, consulta que nos hace una hermana.
2: Buenas tardes, hermanos de Faro, y buenas tardes, hermano pastor. Hermano, usted me puede, tal vez como aclarar un poquito, si nosotros leemos Mateo 24, bueno, sabemos todo lo de las señales, etcétera. Y hay una parte que el mismo Jesús dijo que estarán dos moliendo en un molino, la una será tomada y la otra será dejada, y estarán dos en el campo y lo mismo. Y habla Apocalipsis, obviamente, sobre la segunda venida de Cristo. Yo lo veo de esta manera, que son dos eventos totalmente diferentes. Uno donde Jesús todo ojo le verá, y el otro donde va a desaparecer muchas personas y muchos dirán qué fue lo que pasó. Yo lo veo de esa manera, y yo soy del pensar que seremos arrebatados juntamente con Cristo, nos esperará en las nubes, y luego será la venida del Señor. ¿Usted me podría aclarar si estoy en un error, estoy equivocada o qué, o es así? Se lo agradezco mucho. Bendiciones.
0: Mi querida hermanita, muchas gracias por tu participación. Estoy aquí en la Santa Biblia, en Mateo capítulo 24, versículo 41, donde dice: de dos mujeres que estén moliendo, una será llevada y la otra será dejada. Manténganse ustedes despiertos, vigilantes, porque no saben qué día ha de venir su Señor. Estoy leyendo en la versión Dios habla hoy. Bueno, con respecto a la posición suya, mi estimada hermana, pues quiero decirle que es una de las varias posiciones que se tienen con respecto a lo que son los tiempos futuros y la venida de nuestro Señor Jesucristo. Usted parece que está apoyando la línea en donde se cree que primero es el arrebatamiento y después es la segunda venida visible de nuestro Señor Jesucristo. Hay muchos sectores eclesiásticos que creemos en esa posición, pero también hay hermanos que creen que el arrebatamiento se da en una forma simultánea con la segunda venida visible de nuestro Señor Jesucristo. Ahora, para mí lo más importante, punto y aparte de las posiciones varias que hayan en las iglesias, es que sí va a haber arrebatamiento, porque la Biblia lo enseña, tanto en Primera de Tesalonicenses capítulo 4, versículo 13, como también Efesios capítulo 5. Ahora bien, también se va a dar la parusia o la parousia, que es la segunda venida visible de nuestro Señor Jesucristo, según lo enseña capítulo 1 de Apocalipsis y capítulo 19 de Apocalipsis. Entonces, hermana, lo que sí debemos de entender es que para la Iglesia de Cristo estos acontecimientos proféticos sí son reales. El arrebatamiento, o lo que se llama el rapto de la Iglesia, y bien la segunda venida visible de nuestro Señor Jesucristo. Los criterios que hay con respecto a que si la iglesia se va a dar antes de la gran tribulación, o a la mitad de la gran tribulación, o al final de la gran tribulación con la segunda venida visible de Cristo, siempre van a permanecer esos criterios. Su punto de vista es tan válido como aquel que dice: hermano, yo creo que la iglesia pasa por la gran tribulación, y que al final de la gran tribulación se va a dar el

0: Rabetim el arrebatamiento consecutivamente con la segunda venida visible de nuestro Señor Jesucristo. El tercer punto relevante que debemos de tomar en cuenta es que la segunda venida de nuestro Señor Jesucristo le autoriza a Él y le permite a Él tomar nuevamente todos los reinos de la tierra que estaban en manos de Satanás y el anticristo y el falso profeta, según lo dice Apocalipsis capítulo 19, serán lanzados al lago de fuego una vez que han sido derrotados por nuestro Señor Jesucristo. Esto son verdades o son acontecimientos proféticos que no van a variar y se van a cumplir en el tiempo de Dios.
1: Buenas tardes, hermanos de la Grado Fara Libres. Saludos al pastor Francisco. Perdón si me equivoqué el nombre. Hermano, es que yo tengo una duda, porque estaba leyendo una de las nuevas versiones de la Biblia, lenguaje actual. Aparece en Génesis 1.27 la creación del hombre y la mujer, y 2.15 aparece solo el hombre en el Edén, y Dios crea a la mujer de una costilla. Es para ver si me saca un poquito de la duda, mi hermano, porque pareciera que fueron dos creaciones.
0: Mi querido hermano, no son dos creaciones diferentes. Lo que sucede es que dentro del análisis teológico de la Biblia existe algo que se llama la ley de la repetición del Espíritu Santo. Por ejemplo, en los Salmos, los cielos cuentan la gloria de Dios y luego dice, y el firmamento anuncia la obra de sus manos. Hay versículos que primero dan una idea general y los versículos subsiguientes detallan cómo se realiza o cómo se da esa idea general. Lo mismo pasa con Génesis capítulo 1. Es una síntesis de todo lo que tiene que ver con la creación de Dios y la reorganización del globo terráqueo de Dios, y Génesis capítulo 2, una forma más detallada de cómo Dios hace al hombre, dónde lo coloca, y luego cómo Dios hace a la mujer y de dónde proviene. Pero no es que son dos relatos diferentes, sino que más bien esa preciosidad de detalles. Primero, el Espíritu Santo en Génesis 1 nos da un panorama general con respecto a la creación, que incluye, por supuesto, Génesis 1, 26 y 27, la creación del hombre y la mujer. Pero luego en Génesis capítulo 2 se da en una forma más detallada cómo es que se crea el hombre, de dónde viene y cómo es que aparece también la mujer. No son dos relatos diferentes, sino que más bien son relatos que se complementan, complementarios, porque Génesis 1 da un panorama general y Génesis 2 un detalle más minucioso acerca de la creación del hombre y la mujer.
2: Atendemos la siguiente de las consultas. Pastor, nos escriben: entiendo que el pecado es pecado sea siempre, y que Jesús en la cruz llevó los pecados de la humanidad, de los que creen en Jesús, por supuesto, y le han aceptado como único y suficiente Salvador. Mi consulta es: ¿hay algo diferente entre los que pecan sin ser cristianos y los que van a pecar siendo creyentes y que ya han sido lavados y perdonados por la sangre de Cristo, con el argumento de después me arrepiento?
0: Bueno, esto es muy de mucho cuidado. Tenemos que tener una salud espiritual para abordar este tipo de tema. En primer lugar, la persona que es salva debe de comprender que Dios le ha perdonado sus pecados para vivir en el camino de la fe, en un camino completamente diferente a los caminos erróneos y pecaminosos en los que antes vivía. Pero el hecho de ser una nueva criatura en Cristo Jesús no me libra de estar presente en este mundo, ni me libra de la tentación, ni me libra del tentador, ni me libra tampoco de mi naturaleza humana. Por eso, en Primera de Juan se nos indica que todos somos pecadores Y si decimos que no tenemos pecado, le hacemos a él mentiroso y la verdad no está en nosotros. Lo que pasa es que el creyente lucha contra el pecado. El que no conoce a Cristo se deleita en el pecado porque es esclavo del pecado. Pero debemos de ser sinceros, estamos en un proceso de transformación por medio del Espíritu Santo. Y mientras ese proceso de transformación se está dando, es muy probable que pequemos. Quizás ya no como antes, que no conocíamos al Señor a la libre, por disfrute. Ahora pecamos porque hay una naturaleza humana imperfecta en nosotros que todavía nos seduce a cometer fallos, a cometer errores. Lo que pasa es que cuando el creyente peca, no se deleita en el pecado porque no solamente su conciencia, sino también el Espíritu Santo le redarguye en una manera muy amplia, muy profunda en su corazón. Por lo tanto, sí hay una diferencia. Lo que debemos de tener cuidado es que el Señor no nos ha llamado a ser jueces con respecto a nuestro hermano en Cristo o nuestra hermana en Cristo. Debemos de entender que nuestro hermano en Cristo o nosotros mismos podemos pecar en algún momento. Vuelvo a repetir, quizás no con los pecados escandalosos del hombre viejo, como el adulterio, la fornicación, la idolatría, la hechicería y otros pecados más corruptos. Pero San Pablo afirma que en las obras de la carne debemos de aprender a luchar contra la ira, el enojo, la envidia, el celo, la prepotencia, la soberbia, que todo eso todavía sigue a veces en nuestra vieja naturaleza. Así que, qué privilegio es saber que si aún pecamos, tenemos a un abogado que nos defiende y con su bendita sangre nos libra de ese error y nos perdona. Lo que debemos de tener mucho cuidado es de no convertirnos en jueces y andar señalando a mi hermano o mi hermana porque cometió este u otro error. Nosotros somos llamados a ser luz y sal de la tierra. Pero en Primera de Juan está muy claro, y voy a ir a la Biblia. En Primera de Juan, capítulo 1, el apóstol Juan es muy, muy claro con respecto a lo que es el pecado. Y estoy leyendo la versión Dios habla hoy, Juan 1:8. Si decimos que no tenemos pecado, nos engañamos a nosotros mismos y no hay verdad en nosotros. Pero si confesamos nuestros pecados, podemos confiar en que Dios, que es justo, nos perdonará nuestros pecados y nos limpiará de toda maldad. Así que aquí tenemos una verdad increíble de parte del apóstol del amor, evidenciando que aunque estemos en Cristo, es muy probable que en algún momento vamos a pecar. Pero en el capítulo 2 de esta misma epístola, Juan es muy claro y advierte: hijitos míos, les escribo estas cosas para que no cometan pecado. Aunque si alguno comete pecado, tenemos ante el Padre un defensor que es Jesucristo y Él es justo. O sea, San Juan afirma, o el apóstol Juan afirma, que es inevitable pecar, pero que no está diciendo esto para que el creyente a la libre se llegue a conducir por el camino del mal y del pecado y luego esté en un jueguito de peco y me arrepiento y peco y me arrepiento. No, se nos llama, según el apóstol Pablo, a vivir en santidad, pero debemos de reconocer que es inevitable fallar en algún momento mientras estemos en naturaleza humana y estemos en este mundo.
2: La siguiente que nos ingresa dice: buenas bendiciones, mi pregunta es si un creyente que está en unión libre se puede bautizar. Aclarar ese tema porque hay algunos de los ministros que lo hacen.
0: Es un poco difícil responder esta pregunta. Hay creyentes que viven en unión libre y en realidad ellos, número uno, no quieren vivir así. Número dos, creen en el matrimonio. Número tres, tienen unos elementos y unos obstáculos que les impide llegar a concretar y oficializar su relación. A estas personas que viven en unión libre o en unión de hecho o cohecho según la ley, hay que ayudarlas espiritualmente para que ellas comprendan cuán valioso es trabajar y esforzarse por llegar al vínculo marital, al pacto del matrimonio delante de la presencia del Señor. Lo que no debemos de hacer es juzgarlos. Ahora, hay iglesias en donde uno de los cónyuges cree en el matrimonio, quiere casarse, pero el otro no lo quiere hacer. Hay sectores eclesiásticos en donde si la persona se arrepiente y cree en Cristo, se le bautiza y luego se le pide que ordene su vida. Hay otros sectores que prefieren que la persona ordene primero sus estados civiles en los que vive y posteriormente baje a las aguas. Pero es muy variado esto, es muy difícil. Y yo no criticaría a los ministros que están en situaciones que tienen que bregar con este tipo de cosas hoy en día muy comunes dentro de la iglesia, porque se está trabajando con la población del siglo XXI que vive en una serie de ideologías y de criterios con respecto al concepto de pareja del siglo XXI. Así que yo en lo particular creo que a estas parejas hay que amarlas y hay que enseñarles a la luz de la Biblia cuán importante es luchar por llegar al pacto matrimonial y cuántos beneficios hay al entrar al vínculo del matrimonio, no solamente para que puedan disfrutarse ellos como pareja y ser de bendición a la familia, sino para que ellos puedan también sentirse libres de servir en el reino de Dios.
2: Pastor, un hermano nos comparte lo siguiente. Bendiciones, hermanos de Faro del Caribe. Mi pregunta es con respecto a la ofrenda que damos para Dios. Si se puede tomar para ayudar a mi prójimo, porque el pastor donde me congrego dice que no, que si quiero dar limosna tiene que ser personal, porque la ofrenda es solo para ayudar solamente a los que sí son miembros, y escudriñé en las Sagradas Escrituras y en ninguna parte encontré eso. ¿Me puedes explicar?
0: Bueno, aquí hay algo importante. No podemos servir a Dios dejando de servir a Dios. San Pablo en sus epístolas indicó algo. Aparten ustedes de todo lo que Dios les ha dado para llevarlo a la iglesia el día de reunión, que es el primer día de la semana, y con esa contribución suya bendigan y satisfagan las necesidades de la congregación. Si yo estoy en una iglesia y esa iglesia tiene que pagar un arrendamiento y esa iglesia tiene que sostener a los ministros y esa iglesia tiene que usar dineros, porque hay que usarlos para comprar equipos, para comprar materiales, para pagar los arrendamientos, para ayudar en obra social. Entonces, ese dinero no va a venir mágicamente de arriba. El dinero viene Dios tocando el corazón de los miembros que se congregan ahí. Esto que me acaban de preguntar es una arma muy sutil del enemigo, porque hay gente que está siendo pastoreada en un determinado lugar, el lugar es muy lindo, se compra equipo, se hacen compromisos, pero no adquiere ningún compromiso por la iglesia o con la iglesia, y simplemente usa su deseo de ofrendar a como le da la gana. Y pareciera que el acto de ayudar a otra persona fuera de la congregación es muy solemne, muy lindo, es muy, muy vehemente. Pero vuelvo a repetir, a veces queremos servir a Dios dejando de servir a Dios, porque Dios nos ha enseñado que en la iglesia se necesita recoger ofrendas, y hay otras iglesias que recogen diezmos y ofrendas para sufragar los gastos de la congregación. Y yo estoy de acuerdo en esto, que si Dios lo toca a uno para bendecir a una persona que no es de la iglesia, que lo haga, pero debe ser con otro determinado tipo de ofrenda, y no tomar la ofrenda con la que yo contribuyo para cumplir con mi iglesia y para que la iglesia salga adelante con sus requisitos financieros, porque sería injusto. Imagínense que todos los hermanos en un determinado momento digan: hemos decidido ayudar aquí, aquí, aquí, aquí, aquí, y no contribuyen en la iglesia. Tendríamos que dejar de pagar el arrendamiento, dejar de contribuir y reconocer a los ministros que viven del altar, dejar de contribuir con los materiales que se necesitan, porque todo mundo comenzaría a usar sus ofrendas opcionalmente y a como quieren, y eso sería, en vez de un beneficio y un agrado a Dios, sería un desorden. Entonces yo quiero que la persona que me hace esta pregunta y los que me están oyendo comprendan que sí, es importante ayudar a gente fuera de la iglesia, pero que yo no debo ser injusto en decir: agarro lo de la iglesia y simplemente se lo doy a esa persona y punto. Y los de la iglesia, que vean a ver cómo hacen ellos. No es justo hacer eso. Todo tiene un orden. Y además, si nosotros vamos a ayudar a una persona de afuera, sé que será con una ofrenda extra de bendición que no nos va a quitar nada de todo lo bueno que Dios nos da. Entonces, ese es mi criterio, número uno, como pastor, y número dos, como un miembro de iglesia. Yo estoy en una iglesia donde tenemos que pagar arrendamiento, donde hay que comprar equipo, donde sostenemos a unos ministros o les reconocemos todo el esfuerzo que hacen, donde hay una obra social, donde también hay que comprar materiales. Y eso no lo puede poner el pastor, eso lo tienen que poner todos los líderes, los pastores y todos los miembros que forman parte de esa comunidad, porque las iglesias de Cristo, por lo menos aquí en el país y en otros lugares del mundo, se sostienen bajo la propia colaboración de los hermanos. El Estado o el gobierno no sostiene las iglesias ni les da subsidio en ese sentido. Espero que esto abra la razón y la conciencia de las personas que me han hecho esta pregunta.
3: Muy buenas tardes, pastores de La Verdad Será Libre. Excelente su programa, magnífico. Es el mejor programa que hay. Pastores, una consulta que yo les quiero hacer. Hay una parte en la Biblia que dice que nuestro Señor Jesucristo, ¿verdad? Dios, digamos, de quien Él quiere tener misericordia, tiene, y de quien no quiere, no tiene. Por ejemplo, le pongo un ejemplo de aquí de Cartago. Yo soy de Cartago. Hay un muchacho, él es indigente, ¿verdad? Él es un muchacho que tiene un problemita enorme en su cara. La gente, cuando le da una moneda, se la da de largo por el defecto tan fuerte que tiene en el rostro, ¿verdad? Mi pregunta es la siguiente. Digámosle, casi nadie cuesta que le vaya a hablar al muchacho por el problema que él tiene, ¿verdad? Su adicción y su problema físico en su cara. Yo me pregunto, si habrá alguien que le habrá dado la palabra, yo pienso que la persona, ese muchacho, no creo que le ponga mucho cuidado, ¿verdad?, a uno, en ese concepto, si uno le hablara del Señor. Porque lo que está deseando es una moneda, pues, para ir a buscar la droga. ¿Qué es lo que qué pasaría si este muchacho muere, ¿verdad?, siendo tuvo la oportunidad, digamos, que alguien le hablara y él, porque él tal vez, como le digo, no le va a poner cuidado a la persona que le hable del Señor. Entonces la pregunta mía es esa. En ese caso, entonces, ¿el Señor no tiene misericordia de él? Dios me los bendiga, pastores.
0: Sí, yo entiendo ese versículo que usted me dice. Es un versículo que se cita inclusive en el Nuevo Testamento, donde dice: yo tendré misericordia del que quiero tener misericordia y no tendré misericordia del que no quiera tener misericordia. Lo que pasa es que en el caso que usted me expone, yo le quiero decir, mi querido hermano, que Dios, que es justo, siempre va a bendecir a todo ser humano. Siempre buscará la manera de revelársele a todo ser humano. Primero que todo, no es Dios quien condena al ser humano. Es el ser humano el que se condena a sí mismo por rechazar la gracia de Dios. En ese caso que usted me pone, donde usted me dice, es muy difícil, mi querido hermano pastor, acercársele a esa persona por la condición física que tiene, por la condición de indigente. Mire, el Señor prepara a los creyentes, a unos para trabajar con enfermos, a otros para trabajar con personas con una discapacidad, a otros para trabajar entre gobernantes, a otros para trabajar con las personas de escasos recursos, a otros para trabajar con indigentes, con alcohólicos, con drogadictos. Entonces hay hermanos que al ver a esta persona, quizás en alguna deformación física, no les va a afectar, pero no podemos pedirle a todo creyente, por ser creyente, que tiene que ir a relacionarse con una persona alcohólica o drogadicta, o con una persona minusválida, o con una persona que en su condición física quedó en una situación que puede ser difícil de asimilar. Dios no va a obligar a un creyente a que haga algo que no puede hacer, pero yo sí le quiero decir algo. En el libro de Romanos, capítulo 1, se nos muestra que Dios buscará las mil y una forma o los millones de formas que haya en el universo para hacerle llegar a esa persona la verdad de que Él le ama en gran manera y que le quiere bendecir. O sea, de manera que, como dice la Escritura, no va a haber nadie en este mundo que tenga excusa de decirle a Dios: nadie me habló, nadie me dijo de Jesús mi Salvador, nadie me habló de la salvación. Eso no es cierto, porque como Dios es justo, Dios le hará llegar a la persona, aún en los más recónditos lugares del mundo, o aún en las formas más terribles o condiciones en que se encuentre, su amor, su misericordia y su verdad. O sea que nadie se va a quedar sin la oportunidad de ser salvo en este mundo por medio de la gracia de nuestro Dios Todopoderoso. Dios habla de espíritu a espíritu. Dios habla a través de su palabra. Dios habla también a través de una obra social. Dios habla a través de sus siervos. O sea, Dios buscará múltiples formas de hacerle llegar a esa persona, no importa su condición, el mensaje de amor para que se pueda arrepentir. Por ejemplo, con los indigentes, quiero poner un ejemplo con mucha humildad. En nuestra congregación, en donde nos reunimos, en Misión Cristiana Emanuel, los carritos de nuestra congregación quedan en la vía pública, acomodados a la orilla de la carretera. Y durante un tiempo estuvieron llegando unos guachimanes con problemas terribles de alcoholismo. Y aún así ahí estuvieron. Se les dio empanaditas, se les dio fresco de la actividad que se hacía, se les dio la palabra del Señor. Y en una ocasión había uno que estaba muy, muy enfermo ya, en un estado terminal. Y a esa persona, uno de nuestros pastores inclusive le dio los pasajes y le llevó hasta la terminal de un bus para que fuera a ver a su familia en el país hermano de Nicaragua. Y antes de que esta persona se fuera, yo en un determinado momento, después de un culto, me reuní con él, le dimos algo de comer y también le dijimos: quiero decirte lo siguiente, no sé si puedas o no dejar tu estado de alcoholismo, porque el estado de alcoholismo era severo, crítico, pero quiero decirte que aún en los momentos de tu agonía debes comprender que Jesús nunca te va a desechar y que Jesús te ama. Y en el momento que vayas a morir, le dije, pídele a Jesucristo que te reciba, porque Él te va a recibir con los brazos abiertos y que te perdone de todos tus pecados. Entonces le di la palabra, y además de la palabra le di una empanada, le di un fresco y hasta le di un dinero, pero le di el mensaje. Y hay personas que Dios ha preparado para trabajar con personas amputadas, con personas desfiguradas, con personas malolientes, con todo tipo de personas, con personas drogadictas, con personas maleantes, porque el Señor ama a toda la humanidad.
2: Otra que nos ingresa, estimado pastor, si podría indicarme cómo se determinó que el libro de Job es el libro más antiguo de toda la Biblia. Muchas gracias por su gentil respuesta.
0: Bueno, para que se digan este tipo de cosas, primero que todo se hicieron investigaciones de alto calibre. No es que a alguien se le ocurrió decir, es que yo creo que el libro de Job es el más antiguo y punto. No, no es así. Solamente que algunos teólogos digan que por el contexto, por las figuras que aparecen allí, pareciera que Job fuera el libro más antiguo o fuera el primer libro que se escribió, es interesante, pero no necesariamente podemos afirmarlo, ¿verdad? Aquí tengo unos datos referentes al libro de Job. Autor desconocido, aunque algunos piensan que fue Moisés y otros que fue Salomón. Fecha no está especificada, pero algunos piensan que el libro se escribió entre el siglo XV o el siglo II antes de nuestro Señor Jesucristo. El tema, el sufrimiento de los santos y la soberanía de Dios. Y las palabras claves, pecado por un lado, que era lo que se le señalaba a Job, y justicia por otro lado, ¿verdad? Con respecto a fecha, vuelvo a decir, y leo el comentario, las maneras, costumbres y el estilo de vida de Job son de un periodo patriarcal, alrededor posiblemente del año 2000 a 1800 antes de Jesucristo. Entonces, los especialistas difieren, sin embargo, sobre cuando la obra fue finalizada o compilada, debido a que obviamente recoge elementos de una larga tradición oral. Aquellos que lo atribuyen a Moisés fechan el libro en el siglo XV antes de Cristo, y otros prefieren asignarlo a Salomón, posiblemente en el siglo, u optan por decir que fue terminado en el siglo II antes de nuestro Señor Jesucristo, ¿verdad? La mayor parte de los teólogos conservadores piensan que quien escribió el libro fue Salomón a mediados del siglo X antes de nuestro Señor Jesucristo. Y esos son los datos que hay. Algunos piensan que es el libro más antiguo, pero no lo pueden asegurar totalmente. Y eso se debe a todos los elementos históricos y culturales, sociales que aparecen en el mismo libro.
4: Buenas, quería preguntar, ahora que oigo el programa La Verdad Será Libres, de lo que le dijo Nicodemo en el capítulo 7 del libro del Evangelio de San Juan, donde le menciona dos nacimientos. Le menciona que nacer del agua y nacer del espíritu, ¿verdad? Entonces, ¿cómo se interpreta nacer del agua? ¿Y cómo se interpreta nacer del espíritu? ¿Verdad? Quiero adelantar algo. El sacrificio que hizo Jesucristo fue un bautismo, él pasó por un bautismo, pero también él nos dice que nosotros tenemos que negar a nosotros mismos y tomar la cruz, o sea, otro sacrificio, un sacrificio que da, bien coincide con el sacrificio donde yo nazco del agua. Y el otro bautismo es el bautismo del Espíritu. El bautismo del Espíritu es precisamente lo que pasó desde el arranque en el tiempo donde estuvieron en el aposento alto y fueron embestidos de el Espíritu Santo, la llenura del Espíritu Santo. Bueno, gracias. Ojalá que puedan interpretarlo bien.
0: Primero que todo, mi amigo, muchas gracias por su participación. Que Dios te bendiga. En segundo lugar, hiciste como cuatro preguntitas enredadas unas con otras y me voy a quedar con tu inquietud del nuevo nacimiento. Para ello voy a ir al Evangelio de San Juan, capítulo 3, y voy a leer en la versión Dios habla hoy. En San Juan 3:3 dice: Jesús le dijo: te aseguro que el que no nace de nuevo no puede ver el reino de Dios. ¿A quién le dice Jesús estas palabras? A Nicodemo. ¿Quién era Nicodemo? Era un hombre que pertenecía a la secta de los fariseos. Era un hombre noble o era un hombre bueno, y era un hombre importante por su testimonio y su conocimiento entre los judíos. Era un gran maestro. En una versión tradicional 1605 de Reina Valera, Nicodemo le dice a Jesús Rabuní, que quiere decir gran maestro. Rabuní, sabemos que tú has venido de Dios, que has sido enviado por Dios, porque nadie podría hacer lo que tú haces si Dios no estuviera contigo. Y Nicodemo, que era un buen maestro, un gran maestro, llamó a Jesús, no Rabí, sino Rabuní, que quiere decir maestro de los maestros. ¡Qué halago más lindo! Pero Jesús miró a Nicodemo y le dijo, Nicodemo, te aseguro que el que no nace de nuevo no puede ver el reino de Dios. Luego Nicodemo pregunta, ¿pero cómo es eso de nacer de nuevo? Yo no puedo entrar nuevamente en el vientre de mi madre porque ya yo soy un hombre viejo. En el versículo 5, Jesús dice, te aseguro que el que no nace del agua y del espíritu no puede entrar en el reino de Dios. Pero yo no diría que lo que se está diciendo aquí es sacrificios. Hay que entender que aquí lo que encontramos nuevamente en el versículo 5 es una forma más detallada de lo que Jesús dijo en el versículo 3. San Juan 3:3, te aseguro que el que no nace de nuevo no puede ver el reino de Dios. Y luego en el versículo 5 Jesús especifica cómo se debe de nacer de nuevo. Se debe de nacer del agua y del espíritu. Hay gente que está fragmentando todo. Bueno, para algunos nacer del agua y del espíritu aquí es sinónimo de, para ser una nueva criatura se necesita recibir la palabra y se necesita aceptar el trato de convencimiento que el Espíritu Santo hace en el corazón de un hombre con respecto al pecado, la justicia y la misericordia de Dios. Algunos piensan que nacer del agua y del Espíritu es bautizarse en agua y luego buscar el bautismo en el Espíritu Santo. Entonces vean las diferentes interpretaciones que hay allí. Lo más importante, la verdad esencial que yo rescato aquí es, Nicodemo, nadie puede entrar al reino de los cielos y nadie puede ver el reino de los cielos si no tiene una experiencia sobrenatural con el Espíritu de Dios. Básicamente es eso. Nadie puede acercarse a Dios por un método meramente humano, por medio de una religión humana, por medio de un cúmulo de obras sociales u obras literarias u obras artísticas. Todo eso puede ser bueno, pero nada de eso le permite a la persona nacer de nuevo. Se nace de nuevo cuando la persona, por medio del Espíritu Santo, reconoce que Jesús es más que un gran maestro, es el Salvador, es el ungido, el enviado por Dios para salvar a la humanidad. Y la única manera de poder aceptar eso y creer en eso es permitir que el Espíritu Santo me convenza de pecado, de justicia, de misericordia, de gracia, por medio de la palabra que el Espíritu Santo usa para entrar a mi vida. Entonces, básicamente a eso se refiere San Juan capítulo 3 con lo que es nacer de nuevo, ¿verdad? Es una experiencia sobrenatural. Vuelvo a repetir, yo en lo personal me he dado a la tarea de escudriñar y veo que nacer del agua y nacer del Espíritu es nacer a través de la palabra que el Espíritu Santo usa para convencer a la persona de una necesidad de reconciliarse con Dios y de aceptar a Jesús como su Salvador.
2: Vamos con la siguiente de las consultas que nos ingresan, Pastor. ¿Qué significa o qué quiere decir la palabra Shekinah?
0: La Shekinah de Dios quiere decir la gloria de Dios. Es un término que se utiliza mucho en el Antiguo Testamento. Y descendió la Shekinah en el monte Sinaí. Es decir, descendió la gloria de Dios en el monte Sinaí. La Shekinah de Dios descendió en el monte Sinaí, donde Moisés recibió la ley. La Shekinah de Dios descendió en el monte de Sion, cuando se instaura el tabernáculo de Dios. La Shekinah de Dios desciende en el monte Carmelo, cuando quema los sacrificios en agua que se le habían hecho a Dios en combate contra los baales de los paganos de esa época. Entonces la Shekinah de Dios también descendió cuando Elías fue al monte Horeb, y allí se manifestó la Shekinah de Dios. La Shekinah de Dios descendió cuando Moisés le pidió una señal a Dios de que va a estar con él y lo va a ayudar a llevar al pueblo a la tierra prometida, y entonces Dios le permite ver parte de su gloria, una teofanía, una cierta manifestación de Dios, pero lo cubrió con su mano para que Moisés no muriera al ver esa medida de manifestación de la gloria de Dios. Entonces, hablar de Shekinah es hablar específicamente de la gloria del Señor, de una manifestación especial de Dios. A eso se refiere.
2: Continuamos con más de las consultas, dudas o inquietudes que ingresan a este su espacio, La Verdad os Hará Libres. Por medio de la central telefónica nos envían, pastor, si me puedes explicar, Ezequiel capítulo 34, versículo 7. Si es para seguir haciéndolo todos o fue algo que ya pasó.
0: Bueno, primero que todo vamos a ir al libro de Ezequiel, pero voy a tratar de ubicar la vigencia del profeta Ezequiel. Ezequiel es un profeta que está vigente en el año 596 al año 574 antes de nuestro Señor Jesucristo, es decir, casi 500 años antes. Y es uno de los profetas utilizados durante la época donde los judíos fueron llevados cautivos a Babilonia. Así que las visiones que Ezequiel tuvo y la profecía que Ezequiel tuvo, mucha de esa tenía que ver con la restauración del pueblo de Israel de aquella época y el retorno nuevamente a la Tierra Santa. No solamente Ezequiel fue usado por Dios durante la cautividad, Jeremías fue utilizado por el Señor durante la cautividad en Babilonia, Ezequiel, Abdías y Daniel fueron utilizados por Dios durante esos 70 años de cautiverio, donde el reino del sur o el reino de Judá fue llevado cautivo por, en primera instancia, el reino de Babilonia a ese gran imperio. Entonces ya estamos ubicados 500 años antes. Ahora voy a ir a la Biblia, en el libro profético de Ezequiel, que es uno de los profetas mayores, ¿verdad? Porque su contenido es muy amplio. Y me dijeron Ezequiel capítulo 34. En Ezequiel capítulo 34 encuentro una profecía contra los pastores de Israel. Ok, en el versículo 7 se nos dice: así que pastores, escuchen bien mis palabras. Yo, el Señor, lo juro por mi vida. Fieras salvajes de todas clases han robado y devorado a mis ovejas, porque no tienen pastor. Mis pastores no van a buscar a las ovejas. Los pastores cuidan de sí mismos, pero no de mi rebaño. Por eso, pastores, escuchen las palabras que yo, el Señor, les dirijo. Pastores, yo me declaro su enemigo y les voy a reclamar mi rebaño. Muy bien. ¿Qué palabra más fuerte encontramos aquí? Ahora, sería un grave error en ir a buscar estos versículos para aplicárselos de primera entrada con los tacos de frente a algún pastor que hoy está pastoreando. Pero también esta enseñanza que hay aquí tiene una eiesegesis, es decir, tiene una aplicación a la vida diaria, y yo creo que el mensaje deberíamos de tomarlo en cuenta todos los líderes que servimos dentro de la Iglesia del Señor y que tenemos a cargo un grupo de personas, en el sentido de reflexionar si estamos descuidando ese grupo de personas o lo estamos cuidando, lo estamos atendiendo, estamos velando por ellos. Pero en primera instancia, la profecía fue dada a todos aquellos rabinos, a todos aquellos líderes del pueblo de Israel que, estando aún en cautiverio, habían abandonado al pueblo de Dios y habían dejado de instruirlo en la ley del Señor. Tengo un comentario por acá que dice, el rey, el profeta o el sacerdote como pastor era una imagen cuya historia se remontaba más de 1000 años antes de Ezequiel. El rey tenía la responsabilidad de suplir comida y agua a su rebaño, de destruir a aquellos que quisieran hacerle daño y de defender el derecho del débil, de la viuda, del huérfano y el extranjero. Pero los reyes de Israel habían fallado y, en lugar de alimentar el rebaño, se habían apacentado a ellos mismos. Entonces vean que esta profecía fue una exhortación y un mensaje que se dio para recordarle al pueblo que sus reyes o sus sacerdotes o sus profetas se habían desentendido de ellos, los habían descuidado, y el enemigo o los enemigos de Israel los habían destruido por el pecado de estos mismos líderes. Y este pasaje ya tuvo una censura a aquella gente de aquel entonces, pero también puede hacerse una exégesis y se puede hacer una aplicación a los líderes que hoy, teniendo la oportunidad de servir al Señor, se descuidan y no velan por el rebaño. Es una palabra exhortativa, ¿verdad? Pero yo no soy nadie para irle a aplicar esta palabra a un ministro o a un líder. El líder debería de leerla y reflexionar él mismo o ella misma sobre su desempeño como líder en la obra del Señor.
5: Buenas tardes, Alicia Rodríguez de Pérez de León. He escuchado como hablar bastante, sí, de nacer de nuevo y de nacer del agua y del Espíritu Santo. Me parece muy interesante ese tema porque, o sea, al parecer es un requisito también para la salvación. Lo mío no es tanto una pregunta, sino más bien un aporte. Vemos que Jesucristo, cuando se dejó bautizar por Juan, también baja el Espíritu Santo y se posa sobre él. Y eso era representativo, y él dijo, es necesario que esto suceda. O sea, como para dar un ejemplo de que el resto de las personas adultas lo hagamos. Entonces, ahí vemos en ese ejemplo que el día que nos bautizamos con agua, pues también ese día viene a morar en nosotros el Espíritu Santo y empieza él a cambiar eso, todo lo malo, a sacar todo lo malo poquito a poco. Gracias.
0: Querida hermana, bueno, muchas gracias por su aporte, porque usted nuevamente valora el hecho de que todo ser humano necesita tener un encuentro personal con Jesucristo, y luego en los sacramentos u ordenanzas que él nos dejó, tener también siempre un toque lindo y especial del Espíritu de Dios. Pero vuelvo a repetir que el Espíritu Santo siempre va a buscar la manera de motivar a todo ser humano a que se reconcilie con Dios. Estaba profetizado en Joel que en los últimos días el Señor haría descender su Espíritu sobre toda carne, a unos para convencerlos de reconciliarse con Dios, a otros, los que ya están reconciliados, comenzar a hacerlos crecer en la dimensión de la fe, a otros, los que ya han crecido, comenzar a utilizarlos en la viña del Señor, y a otros, que somos su pueblo, llevarnos a un proceso de santidad y de relación con las disciplinas espirituales, sobre todo con la bendita palabra de Dios. Quiero aprovechar la oportunidad porque en el programa anterior, casi de último, una persona me hizo una pregunta referente a la distancia que había entre el pretorio donde fue juzgado ya políticamente nuestro Señor Jesucristo y fue catalogado como enemigo de Roma y por tanto sentenciado a la crucifixión, y el Calvario, ¿verdad? El Calvario. Y una persona nos dio un dato que decía que más o menos la distancia entre el pretorio y el Monte de la Calavera, donde fue crucificado Jesús, que fue a las afueras de Jerusalén, había 800, 850 metros, pero investigué un poquito más y la distancia que los teólogos afirman es 600 a 650 metros de esa ruta que se le llama la Vía Dolorosa. Le dije que iba a investigar un poquito más, lo hice y entonces estoy dando el dato. Bueno, yo creo que nos queda una última preguntita, hermano André, y estoy a sus órdenes.
2: Sí, pastor, y un hermano nos escribe ya la última. Pastor, ¿está bien decir que un creyente tiene la gloria de Dios?
0: Esa frase es de mucho cuidado. Algunas personas la pueden utilizar para convertirse en un orador divino, como ha sucedido con muchos líderes del pasado que hicieron su propio movimiento, establecieron su propia doctrina y establecieron su propia secta. Es muy peligroso decir que yo tengo la gloria de Dios. Lo que podría decir mejor, prefiero lo que enseña la Biblia. El apóstol Pablo da una sugerencia y dice, número uno, sean llenos del Espíritu Santo. Número dos, anden en el Espíritu. Y número tres, no contristen ustedes el Espíritu Santo. Prefiero decirlo de esta manera. Es que es muy peligroso cuando alguien dice, yo estoy lleno de la gloria de Dios. Y entonces es peligroso porque el enemigo siempre va a aprovechar estas cosas como para dar a entender que es un mini Dios, que es lo que siempre ha sido una de sus estrategias. Entonces el creyente o la creyente se convirtió en un mini Dios porque en él está la gloria de Dios. Yo prefiero mejor apegarme a lo que enseña la Biblia, ser lleno del Espíritu Santo, andar en el Espíritu y no apagar el Espíritu. Ahora, cuando la gloria de Dios desciende en un determinado lugar, siempre será para un beneficio, para una restauración, para un milagro, para una proeza, para una revelación, pero creo que debo de tener mucho cuidado, no, por lo menos que yo recuerde, no encuentro a los creyentes del Nuevo Testamento decir que en ellos está la gloria de Dios, sino más bien el Espíritu de Dios está en nuestras vidas. Jesús mismo dijo en San Juan capítulo 14, a partir del versículo 5, si ustedes guardan mis mandamientos, yo voy a rogar al Padre y Él enviará sobre ustedes el Espíritu Santo, el Consolador, el Paracleto, el cual el mundo no puede ver, pero ya está en ustedes y ustedes lo van a recibir. Entonces se habla del Espíritu de Dios, ¿verdad? Prefiero utilizar los términos nuevo testamentarios que apegarme a lo del Antiguo Testamento y la gloria de Dios está sobre mí, porque a veces eso se utiliza para manipulación, ¿verdad? Así que hay que tomar en cuenta eso. Bueno, mis queridos hermanos y hermanas, qué bendición haber estado con ustedes. Hoy estoy desde el Centro Pastoral del Redil, donde yo trabajo como terapeuta, como consejero. Es más, ya voy a entrar a una consejería, por eso me está sonando el teléfono. Pero para mí ha sido un privilegio servirles como siempre. ¿Qué servicio más lindo nos permite dar el Señor al hablar de las Sagradas Escrituras? Mi amigo, mi amiga, le bendigo y pido que el Señor le revele cada vez más a través de la Biblia su santa voluntad. Yo me congrego en Misión Cristiana Emanuel todos los domingos 10:30 de la mañana en el Salón de Eventos del Polideportivo de San Francisco. Somos una iglesia alegre para alabar al Señor, pero celosa en cuanto a escudriñar la bendita palabra de Dios. Salón de Eventos del Polideportivo de San Francisco, todos los domingos 10:30 de la mañana. Hasta un próximo programa, que Dios les bendiga en gran manera.
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2: 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A continuación, hacemos un paréntesis en nuestra programación para escuchar el himno nacional de Costa Rica. Su autor es Manuel María Gutiérrez y la letra fue compuesta por el poeta José María Celedón. Es un canto a la paz y al trabajo, un canto de gratitud y esperanza al mejor porvenir de la patria, juramento de amor a la libertad.

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Porque la palabra del Señor nos dice en Mateo 7:7: Pedid y se os dará, buscad y hallaréis, llamad y se os abrirá.

Muy buenos días tenga usted, mi amado hermano, mi hermana, mi amigo, mi amiga oyente. Le damos la más cordial bienvenida a este espacio, Momentos de Oración, todos los días a esta hora por esta su emisora Faro del Caribe. Le saluda un servidor, Cristian Ortiz García, invitándole, mi amado hermano y hermana, para que nos envíe a esta hora su petición de oración por medio de un mensaje de texto a través de la plataforma del WhatsApp 87 77 59 65. 87 77 59 65, esa es nuestra plataforma de el WhatsApp. Le recordamos que tienen que ser mensajes de texto. A esta hora no pasamos audios ni tampoco recibimos llamadas, solamente mensajes de texto. Por favor, trate de enviarnos la petición de una manera resumida, mi amado hermano y hermana, para poder orar por la mayor cantidad de peticiones posibles en esta hora. Bien, damos gracias al Señor por este día que el Señor nos regala. Y hoy estamos jueves 7 de mayo de este año 2026. Bendito sea nuestro Dios, hermano y hermana, que nos permite llegar a este día. Por su gracia, por su misericordia, usted y yo estamos disfrutando de un nuevo día, de un nuevo amanecer. Y como dice su palabra, cada mañana son nuevas sus misericordias. Este es el día que hizo el Señor para que nos gocemos, para que nos regocijemos en Él, mi hermano, mi hermana. Vamos a disfrutar este día en el Señor. Vamos a iniciar el día con un corazón agradecido delante del Señor por todas las bendiciones que Él nos da todos los días, por su infinito amor, por sus misericordias, por, hermano, la salud, por el trabajo, por la familia, por nuestro cónyuge, por nuestros hijos, por el abrigo, por el sustento que Dios nos da, mi hermano, todos los días. Hay que iniciar con un corazón agradecido, aún en medio de las pruebas, aún en medio de las circunstancias difíciles que usted y yo podamos estar atravesando. No podemos olvidar que Dios tiene el control de todo, mi hermano, mi hermana. Dios tiene el control de todo. La palabra nos enseña que todas las cosas ayudan a bien a los que aman a Dios. Así que si usted es una mujer que ama a Dios, si usted es un hombre que ama a Dios, usted puede tener la seguridad de que Dios está en control de todo, de la situación por la que usted está pasando, que Dios no se ha olvidado de usted y que Dios desea bendecirle y desea, mi hermano, mi hermana, darle cosas grandes, lindas, maravillosas, incluso que ni siquiera usted ha pensado en las que Dios ha preparado para cada uno de nosotros. Dice la palabra del Señor en el Salmo 27. Jehová es mi luz y mi salvación. Escucha, hermano, ¿de quién temeré? Jehová es la fortaleza de mi vida. ¿De quién he de atemorizarme? Cuando se juntaron contra mí los malignos, mis angustiadores y mis enemigos para comer mis carnes, ellos tropezaron y cayeron. Y dice el salmista, aunque un ejército acampe contra mí, oiga, hermano, aunque un ejército acampe contra mí, no temerá mi corazón. Aunque contra mí se levante guerra, yo estaré confiado. Una cosa he demandado a Jehová y esta buscaré: que esté yo en la casa de Jehová todos los días de mi vida para contemplar

0: contemplar la hermosura de Jehová y para inquirir en su templo. Y dice el verso 13 de este Salmo 27: Hubiera yo desmayado si no creyere que veré la bondad de Jehová en la tierra de los vivientes. Aguarda Jehová, esfuérzate y aliéntese tu corazón. Hermano, aliéntese tu corazón. Sí, espera a Jehová. Mi hermano, aliéntese, aliente su corazón, esfuércese, sea valiente. Dios tiene el control de todo. Y esa petición que usted tiene delante del Señor, Él la conoce. Y aunque usted en este momento no esté viendo el resultado, no esté viendo la respuesta, crea que Dios está trabajando en eso, mi hermano, mi hermana. Él nunca va a llegar tarde, siempre va a llegar justo a tiempo, en el momento preciso. Dios nunca llega tarde. Él está en control de todo y Él tiene, mi hermano, la respuesta a su oración. Vamos a orar en esta hora y vamos a presentar delante del Señor cada una de las peticiones que nos están llegando por medio de nuestro WhatsApp 87 77 59 65. Ya nos han llegado bastantes peticiones de oración. Oramos por la hermana Sonia Bogantes, oramos por su hijo que anda en drogas, dice ella, yo lo declaro sano, y también por mi salud. Así que oramos por la hermana Sonia Bogantes. Por favor, apóyeme en oración por un milagro en la columna de mi hermana Helen Mora Soto. Dice, para la gloria de Dios, oramos, amén. Unidos en oración, dice el hermano Johnny Hidalgo, le bendecimos. Otro mensaje dice, por mi hijo Iván Jiménez, para que Dios lo liberte de las drogas y de malas juntas, amén. Oren porque tengo severos problemas renales, dice Charlie Bolaños. Amén, mi hermano, oramos por usted y por su sanidad. José Mora Marín, por la vida espiritual, por la salud, por la familia, por las finanzas. Dice también por su salud y que pueda reparar su automóvil. Mi nombre es Javier, dice orar por favor para que el Señor me depare un trabajo mejor. Gracias, amén. Hermano Cristian, nos unimos en oración. Pedro Manzanares y su esposa, ahí están unidos en esta hora con nosotros, en este tiempo de oración. Oración por sanidad del nervio ciático y dolor de la rodilla, dice Giovanni Hernández. Oración por la familia Sánchez Arias, por sanidad y por un milagro financiero. Erika Villegas pide oración por un inquilino. Flora dice que oremos por su salud. Mi nombre es Mayer Aguilar, pido por la conversión de mis hijos. Amén. Otro mensaje dice por acá, oración para que Dios nos dé sabiduría y entendimiento para hacer su voluntad, dice la hermana Katia. Buenos días, oración por mi esposo, dice que tiene un dinero retenido en la asociación de la empresa donde él trabaja. Así que oramos por esa petición también. Oración por un milagro económico. Me llamo Isaac. Buenos días, soy Ana Campos. Pido oración por todos mis hijos y nietos por cobertura. Gracias por sus oraciones. Amén. Estamos para servirle. María Mora, unida en oración por liberación de alcoholismo. De Sharon y Daniel también, por un toque de Dios y que ellos se vuelvan al Señor. Oración por la salud espiritual de mis hijos, nietos y la salud, dice también de Olga Porras. Oramos también por la economía. Amén. Bendiciones, pido la oración por un dolor de cabeza, dice Félix. La hermana Teresa Madrigal dice, pido oración por mi esposo Alexis, por su trabajo y por su salud. Y por mi salud y la de mi hija Sarita. Amén. Buenos días, bendiciones. Le doy gracias a Dios por otro día. Le pido por mis hijos, por Francisco Suárez, dice, y por Ana Cecilia Ramírez Chinchilla. Leis Leiva pide oración por la salud y por la familia. Hermano Cristian, soy María de los Ángeles. Me uno en la oración para darle gracias a Dios por un nuevo amanecer. Pongo en las manos de Dios a mis hijos Soto Aguilar y por mis dos nietos Daniel y Samuel por cobertura, protección, también por las ventas y por las finanzas. en el nombre de Jesús. Unida en oración, agradecida con Dios por tantas bendiciones. Dios te bendiga, hermano Cristian, dice Reina Castrillo de Guápiles. Oración por la familia Ash Richmond, también por Juan Carlos Guerrero y por el embarazo de su esposa y por un milagro económico. Orar por mí, por favor, sigo mal del estómago. Mil bendiciones, dice la hermana Mayela. Amén, mi hermana, oramos. Que el Señor se glorifique en su vida, un milagro de sanidad. Oración por Brenda, por la sanidad completa. Dice también por la sanidad de mis piernas, la hermana María. Oración por la familia Obregón Carrillo, que se unen en este momento de oración. Por Carol Pereira, por un milagro económico. Roger Cruz, él pide por una casa propia. También estamos orando por la hermana Maritza Rojas. Dice que ella le da gracias al Señor por las oraciones contestadas. Isabel dice para que me aprueben la pensión. Rosa, me uno a orar, pido por mi esposo para que regrese al hogar. Amén, en el nombre de Jesús. Oración por la hermana María Lisset, dice por la salud de Aida Vargas, también por la salud de Juan Ruiz López. Dice este mensaje también la hermana Olga por la familia Venegas Ureña. Olger Garro, pido por la situación financiera tan difícil que estoy pasando. Buenos días, bendiciones, pedir oración por mí, por unos quebrantos de salud. Soy María, amén. Buenos días, bendiciones, pido oración por mis hijos que salen a trabajar, por la cobertura de Dios, dice Martina Hernández. Montiel pide sanidad de la columna y las rodillas, también por la conversión de sus hijos, por la compra de un lote y por dineros retenidos. Bendiciones, dice Carmen Díaz, pido oración por sabiduría y dirección en mis finanzas. Amén. Mi nombre es Jacqueline Ulate, pido oración por el estudio de mis hijos en Costa Rica, en especial una prueba práctica este viernes, ya que es muy importante, dice este mensaje. Por la recuperación de una operación, dice Ruth. Amén. Buenos días, Betty, dice gracias a Dios por este nuevo día. Pido oración por la sanidad completa, que Dios deshaga toda grasa acumulada en las partes de mi cuerpo, dice, y por la paz y la unión familiar. Quiero que se ore por mi hija Chubelka y mi nieto Aldo para que busquen de Dios. Padre Celestial, le pido sabiduría. Gracias, Dios Todopoderoso, dice la hermana Emilce Koshny. Dios le bendiga, hermano Cristian. Por favor, ayúdenme a orar para que se me quite un dolor que tengo, dice la hermana Elida. Amén. Pido oración por mis hijos y por mi salud, dice la hermana Marcela. Buenos días, bendiciones. Soy la hermana Miriam. Necesito que me ayuden en la oración. Por mí estoy mal de reflujo y por la mala circulación de mis piernas. Gracias y bendiciones. Bendiciones, hermano. Pido por la familia Calderón Palacios y Tejada Palacios por protección y por los hijos. Amén. Oración por mi hija Dayan, en el nombre de Jesús. Pido oración por cobertura, sanidad, protección a mis hijos Rigoberto, Christopher, Dayana, Castrillo, Atencio. Por mis nietas Natacha, Nashley y Natia, dice. Por sanidad también para mi mamá Miriam López, Atencio y Dagoberto, por liberación y de un dinero, dice este mensaje. Soy Katia Atencio. Otro mensaje dice, hermanos, bendiciones. Pido oración por mi mamá para que se le quite una tos que tiene. Amén. Hermano Cristian, nos unimos a orar para poner en manos de nuestro Señor Jesucristo todo este día por protección, fuerza, dice, en nuestros trabajos y por la familia Maltés Cruz. Dios le bendiga, por favor, orar por la sanidad en mi cuerpo, dice Miriam García, que Dios quite todo dolor en mis huesos. Mi nombre es Amado y pido por un milagro, dice en la audiencia que voy a tener hoy, que mi mamá sea a favor de ella y que así sea todo, se lo pedimos al Señor. Amén. Mi nombre es Luis Orozco de Cot de Oriamuno. Dice: oración por mi esposa, restauración matrimonial. Que Dios derribe toda muralla y quite todo tropiezo. Amén. Estamos orando también por la hermana Shirley Cordero. Presentamos todas sus peticiones delante del Señor. El hermano Jorge Antonio también, que se une en este momento de oración. Pongo mi vida y mi ministerio para que Dios tome el control. Soy Sandra Morales. Amén. Soy Sara y vivo en Quepos. Pido oración por la familia Ruiz Hurtado. Que Dios me los bendiga. Amén. Igualmente, pido oración para que Dios me dé señales de un negocio, si es la voluntad de Dios, dice la hermana Miriam. Buenos días, mi hermano Cristian. Bendiciones. Gracias te damos, amado Dios y Señor, por todas las bendiciones y favores que nos has dado siempre y peticiones que has respondido. Te damos toda la gloria. Te adoramos, te bendecimos, Padre bueno y misericordioso. Aquí está tu pueblo, Dios, dice doña Miriam Alvarado de Cartago. Por la sanidad de mi mamá Carmen Montiel García, que está hospitalizada en Limón, de parte de José López Montiel. Pido oración para que Dios rompa cadenas de problemas en el trabajo. Este mensaje dice: unida en oración, pido por proyecto familiar, la aprobación de permisos para que Dios supla todo lo que necesitamos, dice la hermana Yoconda. Y la hermana Martita Rodríguez, presentamos su vida, su familia, presentamos también todas sus peticiones delante del Señor. Padre, te damos gracias en esta hora, Señor, por cada hermano, por cada hermana que se ha unido en este momento de oración. Bendecimos sus vidas, Señor. Bendecimos la vida de cada uno de nuestros oyentes acá en el país y fuera de nuestra frontera, Señor. Oramos por los que están privados de libertad. Oramos por aquellos que se encuentran en una cama de un hospital, por los niños, jóvenes, adultos o adultos mayores que quizás están hospitalizados en el día de hoy, Señor. Bendecimos sus vidas, oramos por ellos, Señor. Te pedimos, Señor, por un milagro de sanidad en sus vidas, Señor. Oramos también por todos aquellos que se encuentran en este momento trabajando, Señor, los que andan en carretera en esta hora. Les bendecimos, Padre, en el nombre de tu Hijo amado Jesucristo. Oramos por los que están en sus casas, Señor, los que se están preparando para iniciar sus labores en esta hora. Bendecimos a cada uno de nuestros oyentes, Señor, y presentamos cada una de estas peticiones, Señor, las traemos delante del trono de la gracia. Cada hermano, cada hermana que nos ha enviado sus peticiones, las que no hemos podido leer, Señor, que están acá en el WhatsApp, que es un paso de fe que da cada hermano y hermana que nos envía su petición, creyendo, confiando, Señor, que no hay nada imposible para ti. Y así nosotros lo creemos también, que no hay nada imposible, Señor. Estamos creyendo en esos milagros de sanidad, en esos milagros financieros, Señor, en esos milagros matrimoniales, Señor. Estamos orando también, Señor, por los hijos, por la conversión, Señor, de esos hijos que andan en drogas, que andan en malos caminos, que andan con malas amistades. Padre, en el nombre poderoso de tu Hijo amado Jesucristo, presentamos, Señor, a cada uno de mis hermanos y mis hermanas en esta hora. Te damos gracias por este día, gracias por la salud, por el trabajo, por nuestra familia, Señor, por el abrigo y el sustento, Señor, que tú nos das todos los días. Te damos gracias en el nombre que es sobre todo nombre, en el nombre de nuestro Señor y Salvador Jesucristo. A Él sea la gloria, la honra y la alabanza por los siglos de los siglos. Amén y amén.
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1: 4:30.
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Esa es la música de Karina Moreno, Venció la Muerte, así se llama esta canción, que es música de Karina Moreno, y así iniciamos los mañaneros en esta preciosa mañana de jueves, ya hoy 7 de mayo de este año 2026. Saludos y bendiciones, mi amado hermano, mi hermana, muy buenos días, gracias por su sintonía. Saludos a Francisco Solera, que anda por aquí, porque van para golfito los compañeros, que yo los acompañe. Francisco Solera, va nuestro compañero André Mora, Carlitos Alvarado, va Paul Cerdas también y José Luis Granados, allá van para la provincia de, exactamente, bueno, la provincia de Punta Arenas, pero estarán visitando Golfito y Puerto Jiménez. Un viaje largo tienen los compañeros que ya están saliendo en este momento, así que para que usted ore por ellos también, mi amado hermano, mi hermana, y también les tenemos una invitación muy especial, porque el día de hoy habrá un culto especial, mi hermano, mi hermana, a las 7 de la noche en la iglesia Restauración y Sanidad, a cargo donde pastorea el hermano Dani Gallardo Pérez. Está en Caballo Blanco, allá en Río Claro, 600 metros al norte y 175 metros al este del plantel del ICE. Hoy a las 7 de la noche tendremos este culto allá desde este lugar, allá en Río Claro. Para allá van nuestros compañeros que ya están saliendo en este momento. Bueno, como todos los días, la invitación muy especial para que usted, mi hermano y mi hermana, envíe sus saludos, envíe sus reportes de sintonía por medio de nuestra plataforma del WhatsApp 87 77 59 65 87 77 59 65. Recuerde que si nos manda un audio, hermano, tiene que ser un audio corto y verifique que quede bien grabado para que lo podamos escuchar sin ningún problema. Vamos a continuar con la música. Ya casi venimos con esos saludos, con esos reportes mañaneros. Son las 4:36 minutos.

0: Música de don Víctor Manuel Caicedo con esta canción Bendice a Costa Rica. Y ya tenemos por aquí saluditos, ya tenemos por acá reporte de sintonía en esta preciosa mañana de jueves. Bendiciones, buenos días.
1: Buenos días, mi hermanito Cristian. Mil bendiciones para ti y para toda tu familia. Te saluda y te bendice Blanca de aquí de Linda Vista de Patarrá, para saludar y bendecir a los camineros de Jesucristo, a los niños que escuchan la radio, para los adultos mayores, para los privados de libertad, para los taxistas, y un saludito muy especial y mil bendiciones para la pastora Gladys Casanova, a Otto Najarro allá en Guatemala y a mi hermanita Ida Luz Bonilla. Dios guarde tu entrada y tu salida, mi hermanito Cristian, y café, café, café, café.
0: Amén, amén, Blanquita, muchísimas bendiciones también para usted. Buenos días.
2: Buenos días, hermano Cristian, que Dios me lo bendiga en esta mañana. Bueno, quisiera saludar allá en Campo de Cariari a Rafita Bonilla, que en estos días atrás, creo que la semana pasada estuve de cumpleaños, y a Memito Berrocal, mi hermano Memito Berrocal, mi estimado, a su familia, a su esposa, a sus hijos, a Reinaldo García, Régulo Zúñiga, ahí en Rita, a mi prima Norma Peraza y a su esposito Valladares, también ahí en Rita, a mi esposa Sandrita, aquí en Roxanita. Aquí estoy alistándole el desayuno a mi esposa para que se vaya para el trabajo. Le habla Brainer Mendoza. Buenos días y bendiciones para todos.
0: Amén, amén, mi hermano. Muchas bendiciones. Buenos días.
3: Buenos días, buenos días, buenos días, buenos días. Café, café, café, café. Saludito para todos los camineros de Costa Rica, del mundo entero y de Jesucristo.
0: Amén, amén, amén.
3: Los camineros de Jesucristo. Aquí vamos ya montados a la altura del Coyol. Directo a Orotina, que Dios los bendiga a todos los que andamos detrás del volante, bien conectados a Faro del Calibre. Bendiciones, mi hermano, bendiciones. Ahí saludito para mi mamá, Macloy Hernández Castro, y mi padre, don Marco Méndez Mon, en Liberia. ¡Café, café, café, café!
0: Eso, mi hermano, que Dios lo bendiga, lo acompañe y lo proteja ahí en carretera. Muchísimas gracias por su reporte de sintonía. Un saludo para mi mamá Ana Aguilar en San Gerardo de Limoncito. Dice en Cotobrú, de parte de su hija Alejandra, desde San Francisco de la Palmera en San Carlos. Que Dios me la bendiga cada día, dice este mensaje. Dios le bendiga, saludos para mi hijo Andy José Valverde, que va para San Vito a trabajar. Así que un saludo muy especial para él. Buenos días.
4: Dios me lo bendiga, mi hermano Cristian, bendiciones. Aquí Abel Santo, a las 9 de Caragol, zona sur, para saludar allá en Abrojo a mi hermana Anse Salazar, para su esposito Isabel Ruiz, que son fieles oyentes de radio, para mi hermana Trina, también para mi hermana Rosa Guido, para su esposito Seferino López, y también para todos los hermanos ahí, que Dios me los bendiga. Bien, para mi prima Marta, todos ellos por ahí. Bendiciones, bendiciones para todos, mi hermano Cristian.
0: Amén, amén. Bendiciones, mi hermano Abel Santos. Ya llegamos a las 4 de la mañana con 47 minutos. Mañaneros, 4 con 47.

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0: Esa es la música de Rigoberto Amaya con esta canción Incontables Maravillas. Ya son las 4:54 mañaneros. 4:54, más saluditos y más reportes que nos llegan por medio de nuestro WhatsApp. Dice por acá: hola, mi hermano amado, buenos días, muchas bendiciones. Dice: para su casa y su familia y para usted, que el favor y la gracia y la bondad sean en sus vidas siempre. Bendiciones, pueblo de Dios. Dice doña Miriam Alvarado desde Paraíso de Cartago. Que Dios me le bendiga, doña Miriam, igualmente para usted y su familia. Buenos días, bendiciones en Puerto Jiménez. Dice: en la iglesia, ¿en qué iglesia estarán? Ah, ok, claro que sí, con mucho gusto le brindo esa información, mis amados hermanos, porque esta es su emisora Faro del Caribe y el programa Conociendo la Gran Familia. Ya estamos en la quinta gira nacional y el día de hoy y mañana, viernes 8 de mayo, nuestros hermanos pastores y compañeros de la radio, Francisco Solera y Andrei Mora, que estarán también por allá, estarán visitando las provincias de Punta Arenas, exactamente los cantones de Golfito y de Puerto Jiménez. Pero de manera muy especial también queremos invitarle a que nos acompañe el día de hoy, 7 de mayo, a partir de las 7 de la noche, en la transmisión del culto desde la Iglesia Restauración y Sanidad. Así se llama esta congregación, Iglesia Restauración y Sanidad, del pastor Dani Gallardo Pérez. La dirección, para la hermanita que nos estaba preguntando, es en Caballo Blanco, Río Claro, 600 metros al norte y 175 metros al este del plantel del ICE. Así que les esperamos, hermanos, si usted vive por ahí cerca, para que nos acompañe. Sabemos que será un tiempo de mucha bendición, recordando lo que nos dice la Sagrada Escritura: Jehová te bendiga y te guarde. Números capítulo 6, verso 24. Continuamos por aquí con más saludos, con más reportes de sintonía en esta mañana. Bendiciones, buenos días.
1: Buenos días, Cristian, Dios me lo bendiga. Un saludo muy especial para mi hijo Gerardo Ureña, cumplió añitos ayer. Y para Otto Najarro, don Manuel Molina, para los privados de libertad, los mismos que saluda a Nelson, para Nelson y Matilde, y para JR y todos los que están escuchando, de parte de Auxiliador Ureña, de Cajón de Pérez Celedón, desearles un feliz día a todos.
0: Amén, amén, mi hermana, muy buenos días.
2: Hola, hola, buenos días. Quería enviarle un saludito para mi madrecita bella en San Rafael de Buenos Aires, y a mi tía Nergita en Cacique de Changuina, de parte de Gabriel Ureña, aquí saliendo de Puerto Jiménez rumbo a Quepos. Que Diosito me los bendiga grandemente y que las amo demasiado. Bendiciones para todos.
0: Amén. Bendiciones, mi hermano. Dice otro mensaje: buenos días, gracias a nuestro Dios por nuevas misericordias, reportando sintonía, Vera Salas. Ahí está Verita reportando sintonía. Bendiciones, buenos días.
3: Buenos días, hermanito Cristian. Bendiciones para usted en cabina y para todos los mañaneros. Saludos y bendiciones. Quiero saludar en Ciudad Neila a Gerardo Guido y su esposa Digna Muñoz, en Río Incendio a Domingo García y su esposa Teresa Alpiza, para Dani Muñoz Alpiza y para su esposa Denia Rangel y sus hijos, y también a mis hijos aquí en Paso Canoas. Saludar a mi pastora Cristina Barberena y para toda la congregación de Iglesia Puerta del Cielo. Soy Dinora Muñoz, preciosa oración, bendiciones.
0: Amén, mi hermanita Dinora, muchísimas bendiciones. 4:59, mañaneros.

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0: Esa es la música de Estanislao Marino, El Camino del Evangelio. Ya son las 5 de la mañana con 7 minutos. Mañanero, 5 con 7 minutos. Bendiciones, buenos días.
1: Y bendiciones para los hermanos que acaban de salir. Que Dios guarde su salida.
0: Amén.
1: Y su regreso.
0: Amén.
1: También tengo saludos para Guillermo Arias. Guillermo, mándeme su dirección, ¿dónde vives? Y saludos para Dalais Camacho, Gerardo Campos, Orioso Feifa, Olger Segura, Wilber, el hermano de Turruar, Wilber, y también para Nelson Mena, Pascual Díaz Navas, Hermelinda Murillo, Estrella y Roxana Cordero, y para todos los que me escuchan, saludos y bendiciones, que tengan un feliz día, que la paz de Dios gobierne sus vidas. Gracias, Cristian. Chao.
0: Para servirle, mi hermano Fernando, muchísimas bendiciones. Buenos días.
2: Sí, hermano Cristian. Café, café, café. Hermano Cristian, un saludo muy especial para usted ahí en cabina, hermano. Qué lindo el programa de los mañaneros, hermano. Un saludo muy especial ahí para usted ahí en cabina. Te voy a saludar en este momento a mi esposita que está durmiendo ahorita, está durmiendo. Quiero saludar también a la hermana Luzanias, ahí en Ciudad Quesada. Dios me la bendiga. Un saludo para todos los pastores. Y qué alegría poder escucharlo a usted, hermano Cristian, en la emisora Faro del Caribe. Para mí es una bendición. Mi nombre es Jeremías Aguilar Argüello, hermano. De aquí de Santa Fe, Aguasarca.
0: Amén.
2: Ciudad Quesada, San Carlos, hermano. Que Dios me lo bendiga y quiero que me complazcan con el canto del hermano Alex Rodríguez, el Jack del Evangelio. Bendiciones. Dios me lo bendiga. Buen día.
0: Buen día, mi hermano. Muchas bendiciones para usted también. Familia Oporta Castillo dice, da gracias a Dios. Dice, desde Nicaragua, José Oporta. Muchísimas bendiciones. Buenos días. Dios me los bendiga. Un saludo, dice, para mi papá Juan Ramón Méndez Espinales en Búfalo, dice que Dios Todopoderoso me lo guarde y bendiga siempre, que lo amo mucho. Yasmín es la que envía este mensaje. Buenos días.
3: Buenos días, buenos días. Un saludo ahí a ustedes, que Dios les abrace y les use como instrumento. El hermano Gerardo Campos y todos los que me escuchan, bendiciones de parte de Teodoro Ulate Murillo, pastor, y también de a mi esposa Susana Fernández.
0: Amén.
3: Bendiciones para todos, en nombre de Cristo.
0: Bendiciones, mi hermano, muy buenos días.
4: Buenos días, hermano de Faro del Caribe, mi nombre es Regulo Suya, de Reta de Guapiles. Quiero saludar a la iglesia de Rojanita, a todos, la iglesia de Rojanita, a todos en el nombre de Jesús. Dios los bendiga a todos, Padre, en el nombre de Jesús.
0: Bendiciones, mi hermano Regulo, también para usted, muy buenos días.
5: No habrá necesidad, ni la luz, el resplandor. Ni el sol dará su luz, ni tampoco su calor. Ahí llanto no habrá, ni tristeza, ni dolor. Porque entonces Jesús, el Rey del Cielo, para siempre será consolador. Saludos, mi hermanito Cristian, Lorenita de Medioqueto.
0: Amén, amén.
5: Saludos a todos mis hermanos radioescuchas.
0: Eso, Lorenita, que Dios le bendiga grandemente. Está bien alegre, Lorenita, escuchando el programa cuando llegamos a las 5 con 10 minutos mañanero.

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0: Esa es la música de Vicente Montano con esta canción que se llama Las Promesas. Ya llegamos a las 5 de la mañana con 17 minutos. Mañanero 5 con 17. Bendiciones. Buenos días.
1: Hola, hola, buenos días. Emisora Faro del Caribe. Mi nombre es Marco Tulio Aguilar Sánchez. Gracias a Dios por este programa tan lindo que tienen todos los días en la madrugada. Todos los días lo escuchamos. Bendigo grandemente esa emisora tan linda para todos los oyentes de Costa Rica y fuera de Costa Rica. Que Dios les bendiga, que Dios les guarde y les proteja. Que el poder de la sangre de nuestro Señor Jesucristo nos bendiga.
0: Amén.
1: Poderosamente.
0: Amén.
1: Bendiciones. Y café, café, café, y andamos en la lucha tenaz.
0: Eso, mi hermanito.
1: Luchando por la vida, bendiciones.
0: Amén, amén, que Dios me lo bendiga grandemente. Hola, buenos días a todos los mañaneros. Quisiera mandarle un saludo muy especial a mi abuela Cristina Santos hasta Miramar de Abrojo. Que Dios se la guarde y la cuide en este día. Que Dios me la bendiga grandemente. Que la quiero mucho. Muchas gracias y bendiciones. Amén, amén. Buenos días.
2: Buenos días, hermanito Cristian. Buenos días, café, café, hermanito Cristian. Que tenga buen día y que Diosito me le dé mucha salud para que esté ahí en los mañaneros.
0: Amén.
2: Buen día.
0: Gracias, mi hermanita, hoy que Dios me le bendiga grandemente. Buen día, hermano Cristian Ortiz, que Dios me lo bendiga, precioso momento de oración. Un saludo para ti y también para todos los oyentes, reportando sintonía en Barra de Pensur, allá en Limón, familia Rivas Cruz. Bendiciones para todos, café, café, amén, saludos, familia Rivas Cruz, allá en Limón. Un saludo muy especial para ustedes también, buenos días.
3: Buenos días a toda la audiencia de Faro del Caribe, que Dios los guarde en este día y los colme de muchas bendiciones. Sea Él que los guarde en cada paso que demos, en todas nuestras labores, a cada uno de los que andamos haciendo nuestras labores, que sea Él que los guarde y los acompañe en cada momento de nuestras vidas. Saludos a todos, mi nombre es Miguel Chavarría, de Nicaragua, y quisiera que me complazcan con el canto Dios de Pacto.
0: Bendiciones. Saludos a todos. Mi hermano Miguel, muchísimas bendiciones para usted también, buenos días.
4: Buenos días, buenos días, buenos días, hermano Cristian. Bueno, hace días que no llamaba, pero por aquí estamos. Saludos y bendiciones, Cristian, para usted y
0: amén.
4: Para todo el personal de Faro del Caribe.
0: Amén, amén.
4: También para todos los hermanos que escuchen en este momento en San Ramón de Tres Ríos. Y para mi esposa muy especial, Zoraida Vega Díaz, de parte del hermano Evelio Díaz Camacho.
0: Bendiciones, mi hermano Evelio, buenos días.
5: Buenos días, mi hermanito Cristian, Dios te bendiga, Dios te guarde.
0: Amén. ¿Qué pasó? ¿Qué pasó?
5: Saludos, mi hermano, para usted, para todos los oyentes, para todos los mañaneros.
0: Bueno, es que hay una persona que nos está llamando, pero por WhatsApp no recibimos llamadas. Para la persona que nos está llamando, que sepa que por WhatsApp no recibimos llamadas. Bendiciones. Ahora sí, continúe mi hermana Tatiana.
5: Todos los que están preparando, yo aquí terminando ya hacer desayuno. Doy gracias a Dios, que Dios ilumine cada uno de los caminales, así como dice la palabra en el Salmo 119:105. Lámpara sea a mis pies su palabra y lumbrera a mi camino. Que Dios los acompañe a todos, a cada uno, en todos sus trabajos, a las hermanas que están terminando la cocinada, ¿verdad? Mis vecinas, un saludo para todas ellas, que son un montón, para María Auxiliadora, para todos los que están ahí, para Patricia, para Nelson Mena, para Pascual Díaz Navas, para mis vecinas, doña Lidier, Brenda Baqueano, y mis hijos, Ariel Ramos y Aniela, doña Luz. A doña Luz y sus hijos, a Kennedy y a Yarixa, y a todos los que van para la escuela, para Rosita también. Bendiciones, mi hermano, este saludo es de Tatiana Hidalgo, Dios le bendiga, feliz mañana.
0: Amén, amén, mi hermanita Tatiana, que Dios le bendiga a usted también. Ya llegamos a las 5 de la mañana con 21 minutos, mañaneros.

0: La música de Paola Marino con esta canción que se llama Todo lo Puedo. 5:30 mañaneros, son las 5:30. Y bueno, queremos recordarle, mi amado hermano y hermana, que estamos en nuestra quinta gira de Conociendo la Gran Familia, nuestra quinta gira nacional, y donde estamos orando y evangelizando desde los 84 cantones del país. Se estará visitando la provincia de Punta Arenas el día de hoy y mañana. Estarán en los cantones de Golfito y Puerto Jiménez. Para allá van nuestros hermanos que salieron muy temprano rumbo a Golfito y Puerto Jiménez. De manera especial, les invitamos para que nos acompañen hoy, 7 de mayo, a partir de las 7 de la noche. Tendremos una transmisión, un culto especial desde la Iglesia Restauración y Sanidad, donde pastorea el hermano Dani Gallardo Pérez. La dirección de esta iglesia es en Caballo Blanco, en Río Claro, 600 metros al norte y 175 metros al este del plantel del ICE. Les esperamos y sabemos que será de gran bendición, recordando lo que dice la Escritura. Jehová te bendiga y te guarde, dice en Números capítulo 6, verso 24. Si usted vive por ahí cerca, mi hermano, mi hermana, le invitamos a que nos acompañe en este culto a partir de las 7 de la noche, donde también se estará transmitiendo. Así que usted, que es oyente de esta emisora Faro del Caribe, va a poder disfrutar también, donde quiera que usted se encuentre, por medio de esta frecuencia, va a escuchar usted este culto hoy a las 7 de la noche, si el Señor así lo permite. Bueno, continuamos con los saludos, continuamos con más de los reportes que nos están llegando por medio de nuestra plataforma. Dios lo bendiga, hermano Cristian, un saludo para usted, saludos para todos los mañaneros, dice que están escuchando Faro del Caribe. Gracias, Elida, dice Elida que quiere chocolate, chocolate, dice mi hermanita Elida Mora desde la zona sur. Buenos días, María Aguirre, Puerto Jesús de Nicoya, bendiciones, reportando sintonía. JR, ya en San Rafael de Alajuela, nos manda una lindísima foto del amanecer allá en la provincia de Alajuela. Mi hermano, muchas gracias, muchas bendiciones. Buenos días.
1: Buenos días, mañaneros. Soy Idalí de Guasimo de Limón, para saludar a mi hermanita Mira, a mi hermanito Win, a Rafaelito, a todos los mañaneros. Bendiciones. A usted, hermanita en cabina, Dios lo bendiga.
0: Amén, amén, muchísimas gracias. Saludos para Marlene Hernández en Pérez Celedón, de parte de su gemela Loreli, de New Jersey. Dios te bendiga, feliz día, Cristian, para saludar a Rito Leal y su esposa, para todos los que escuchan los mañaneros desde aquí en San Pedrito. Teresita Murcia García, muchas bendiciones. Saludos a José Feliciano, a Digna, a Johnny, también para Jacqueline, para su esposo, a Minor, para Ley, dice en Río Claro, también al abuelito Santos, dice Café Café, muchísimas bendiciones. Buenos días, bendiciones.
2: Buenos días, hermanito, en cabina, que Dios me le bendiga a usted, a toda la misa para el Caribe, hermanos, y a todos los que están escuchando. Primeramente, para darle gracias a mi Señor por este día, decirle que lo amo y que gracias por su amor y su misericordia, hermano, porque Dios siempre está con uno. Él es nuestro sanador. Escucho aquí Heredia Guararí. Quisiera saludar a Maribel Castillo, que me imagino que está despierta. También a mi madre Laura Bogarín, conocida como Lila. También a Maritza Segura y a todos los Seguras. También a mi hijo Andrés, Diego, Laura y Andreina, hermanos. Que pasen un bonito día, que Dios me les bendiga a todos.
0: Amén.
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0: Amén, amén. Muchísimas bendiciones, mi hermana. Ya llegamos a las 5 de la mañana con 34 minutos.

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0: Eso es música de el grupo Callao y esta canción Toneladas de Alabanza. Ya son las 5:41. Vamos con los últimos mensajitos que nos llegan por medio de nuestro WhatsApp. Amén, amén, amén, dice Marta Irene Ponce. Amén. Otro mensajito dice: Dios los bendiga, hermanos de Faro del Caribe. Dice: una canción de cumpleaños para Eliseo, que hoy está de manteles largos. Amén. Saluditos a tía Aida y a Freddy de parte de Liliana Porras. Amén. Buenos días, hermano Cristian. Saludos a mis hermanas Suri Garay y a Bildad Garay, a mi sobrinito Emanuel, mi cuñado Luis y a todos los oyentes. Que Dios los bendiga de parte de la hermana Yolanda. Amén. Bendiciones.
1: Hola, hola. Buenos días, hermanito Cristian. Primero, aquí dándole gracias al Todopoderoso por darnos un nuevo día, por bendecirnos con este nuevo día lleno de su misericordia, de salud, de paz, de amor. Y para saludar a mi hijito, que va en estos momentos, va saliendo de casita, protegido, cubierto con la sangre del Cordero para su trabajo, encomendando a Jehová su camino, el suyo, Cristian, y el de cada uno de los oyentes de Faro del Caribe, aquí el mío también, el de todos. Que Dios lo bendiga y que tenga un día maravilloso en el nombre de Jesús. Aquí, amén, reportando sintonía, doña Albita de Carrillo, Guanacaste. Café, amén. Café, Cristian.
0: Bendiciones. Cafecito para Albita, dice otro mensaje por acá. Reporto sintonía en Barba de Heredia, amado hermano Cristian Ortiz. Abrazos para todos los oyentes de Faro del Caribe. Hermosa programación esta mañana. Dios es bueno todo el tiempo, mi hermanita Daisy Calvo. Ahí está conectadita con los mañaneros. Buenos días, bendiciones para saludar a mi pastor Walter Chavarría Aguilar y su esposa Evelyn Retana. También para Rigoberto Ortiz y su esposa Miriam Porras en Río Hondo de Siquirres. A Anita en el Cairo de Siquirre, de parte de Rosa Obando Portugués. Saludos, bendiciones. Bendiciones a Ana Gómez, dice, por aquí nos reporta sintonía y nos pide oración. Buenos días.
2: Anito, bendiciones. Un saludo para el Padre, el Hijo y el Espíritu Santo. Al Señor Jesucristo, que es el Rey de Reyes y Señores, que recibía por nosotros en la cruz. Te pido por todos los fieles oyentes, oyentes de Faro del Caribe.
3: Amén. Buenos días, hermanos. Mario Serrano de Puerto Viejo, Salapique, para saludar a mi amadita esposa Yesenia Urbina García, que está preparando el desayuno, esta señora por aquí, y haciendo el café, que Dios me lo bendiga. Lindo día, hermanos, bendiciones.
0: Amén, amén.
3: Mario, que buen día, Juan del Caribe.
0: Amén.
3: Aquí, desde aquí, desde Quepo, Oscar Rodríguez, para Carmen Salano Mora. Un saludo, papi. Bendiciones.
0: Amén.
3: Dios bendiga a todos allá.
0: Bendiciones, mi hermanito Oscar, también para usted, para su familia. Cuando ya llegamos a las 5:44, mañaneros.

Bueno, un saludito muy especial para todos los hermanos y hermanas que hoy están de manteles largos. Mi amado hermano y mi hermano, un fuerte abrazo a distancia. Que hoy tenga un día bien lindo, bien especial. Que nuestro Dios le bendiga grandemente y conceda los sueños y los anhelos de su corazón. Muchísimas felicidades y muchas bendiciones.

Amén, amén, amén. Y así llegamos al final del programa del día de hoy. Pero la invitación muy especial para que se quede con nosotros, mi estimado hermano, mi hermana, quédese con nosotros. Ya viene el programa Nuevo Día.

0: Hasta aquí el programa de hoy. Gracias por habernos acompañado en su programa, Los Mañaneros. No se olvide de sintonizarnos todos los días a la misma hora por su emisora Faro del Caribe 97.1 FM. Bendiciones, hasta la próxima.
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3: Son las 6.
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0: Que el Dios de paz, el Dios de gracia, el Dios de amor, el Dios de misericordia bendiga su vida de manera muy especial en esta linda mañana, mi hermano, mi hermana. Somos Faro del Caribe y estamos en una nueva emisión de este su programa Nuevo Día. Emisión correspondiente a hoy jueves 7 de mayo. Sí, jueves 7 de mayo, esto va volando de el 2026, una mañana preciosísima, el día que Dios ha creado. Para, como escrito está, nos gocemos y alegremos en el Dios de nuestra salvación. Así que adelante, mi hermano, mi hermana, que no estamos solos, el Señor está con y por nosotros. En cabina principal, hoy nos acompaña nuestro compañero, amigo y hermano Pablo Garita Pérez, a quien damos una cordial bienvenida.
1: Hola, muy buenos días a los pastores, a toda la gran familia de Faro del Caribe. Bendecido, qué privilegio, un honor, una bendición. Primero, el milagro de la vida, que Dios nos está regalando, el don de la vida y poder compartir en esta mañana. Pastores, buenos días.
0: Excelente. Y también me acompaña mi hermano, amigo, compañero y además consiervo, Pastor Marvin Alfaro Mata, a quien también damos una cordial bienvenida.
2: Muy buenos días, Pastor Oscar, buenos días a mi hermano Pablo Garita y buenos días a usted, hermano, hermana, gracias por continuar con nosotros.
0: Iniciamos con un breve tiempo de oración, como lo decimos cada mañana, e igual como cada mañana le extendemos la invitación para que, si usted puede, mi hermano, mi hermana, sacar estos minutitos de su tiempo, lo haga, se una con nosotros y juntos venir ante el trono de la gracia de nuestro Dios.

Señor, bendito sea tu santo nombre. Muchísimas gracias por darnos la oportunidad de estar una vez más acá, en estos micrófonos. Señor, adorando tu santo nombre, exaltándote a ti, porque tú eres bueno y porque para siempre es tu misericordia. Contemplando este maravilloso día que tú nos has regalado, bendecimos en tu nombre a todo el pueblo tuyo, Señor, donde quiera que se encuentren, donde quiera que estén en este momento, donde quiera que vayan, que tu gracia, que tu favor les cobije, les fortalezca, les ayude, porque somos necesitados de ti, Señor. Necesitamos de tu misericordia todos los días, de tu dirección a través de tu Santo Espíritu que has hecho morar en nosotros. Muchas gracias, Señor Dios Todopoderoso, porque tú eres el Rey de Reyes, Señor de Señores. Y necesitamos todos los días, Señor, el ser dirigidos por ti en todo lo que vayamos a hacer, que sea de hecho o de palabra, sea para que tu nombre sea glorificado, para que podamos impactar a otras personas a través de testimonio de nuestra conducta, de nuestra actitud, Señor. Gracias, Señor, porque a través de este ministerio, Señor, estamos llegando no solamente a Costa Rica, sino afuera de Costa Rica. Tú conoces, Señor, cada una de las necesidades que tenemos y que tienen nuestros hermanos y hermanas. En esta mañana, Señor, estamos seguros de que tú eres nuestra fortaleza, que tú eres nuestro ayudador, que tú eres nuestro socorro, y por eso venimos ante ti. Primero que todo, dándote la gloria, dándote la honra, dándote la alabanza, y sabiendo que el que nos llamó no nos dejará ni nos desamparará, el Dios de nuestra salvación. Por eso te damos gloria, te damos honra. Nuestra fortaleza viene de ti. Oramos por cada persona que en este momento está pasando por algún tipo de prueba, que tú los bendigas, que tú los fortalezcas, que tú los saques adelante y que les hables a través de este programa, Señor, y que nos dirijas a nosotros, Señor, a ser instrumentos para la gloria de tu santo nombre solamente, Padre. En el nombre bendito y santo de Jesús. Amén y amén.

0: Y al ser las 6:07 de esta linda mañana, continuamos con su programa Nuevo Día y venimos ahora al tiempo de la lectura bíblica y nuestro compañero Pablo Garita nos da los detalles.
1: Nos encontramos en el libro de Proverbios, hoy en el capítulo 26. Él tiene una duración de 4:56. Después vamos a disfrutar música de Rigoberto Amaya, por cierto, con un cover. Se llama Bendito Seas, Bendito Seas. Ese tema dura 3:54 y después estaremos ya de regreso. Ustedes son los matemáticos, sí señores, ustedes son los matemáticos y a la vuelta aproximadamente de cuánto estamos de vuelta.
0: Por ahí a un aproximado de 8 minutos, más o menos. Perfecto. Entonces, nos vamos, mi hermano, mi hermana, a escuchar la lectura bíblica y este lindo y alegre canto. Y en este estimado de tiempo que nuestro compañero Pablo nos da, en esta ecuación matemática, estamos de regreso.
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3: Proverbios, capítulo 26.
4: Como no conviene la nieve en el verano, ni la lluvia en la siega, así no conviene al necio la honra. Como el gorrión en su vagar y como la golondrina en su vuelo, así la maldición nunca vendrá sin causa. El látigo para el caballo, el cabestro para el asno, y la vara para la espalda del necio. Nunca respondas al necio de acuerdo con su necedad, para que no seas tú también como él. Responde al necio como merece su necedad, para que no se estime sabio en su propia opinión. Como el que se corta los pies y bebe su daño, así es el que envía recaudo por mano de un necio. Las piernas del cojo penden inútiles, así es el proverbio en la boca del necio. Como quien liga la piedra en la honda, así hace el que da honra al necio. Espinas hincadas en mano del embriagado. Tal es el proverbio en la boca de los necios. Como arquero que a todos hiere, es el que toma a sueldo insensatos y vagabundos. Como perro que vuelve a su vómito, así es el necio que repite su necedad. ¿Has visto hombre sabio en su propia opinión? Más esperanza hay del necio que de él. Dice el perezoso: el león está en el camino. El león está en las calles. Como la puerta gira sobre sus quicios, así el perezoso se vuelve en su cama. Mete el perezoso su mano en el plato, se cansa de llevarla a su boca. En su propia opinión, el perezoso es más sabio que 7 que sepan aconsejar. El que pasando se deja llevar de la ira en pleito ajeno, es como el que toma al perro por las orejas. Como el que enloquece y echa llamas y saetas y muerte, tal es el hombre que engaña a su amigo y dice: ciertamente lo hice por broma. Sin leña se apaga el fuego y donde no hay chismoso cesa la contienda. El carbón para brasas y la leña para el fuego, y el hombre rencilloso para encender contienda. Las palabras del chismoso son como bocados suaves y penetran hasta las entrañas. Como escoria de plata echada sobre el tiesto son los labios lisonjeros y el corazón malo. El que odia disimula con sus labios.

0: mas en su interior maquina engaño. Cuando hablare amigablemente, no le creas, porque siete abominaciones hay en su corazón. Aunque su odio se cubra con disimulo, su maldad será descubierta en la congregación. El que cava foso caerá en él, y al que revuelve la piedra sobre él le volverá. La lengua falsa atormenta al que ha lastimado, y la boca lisonjera hace resbalar.
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0: Las 6:17, continuamos con su programa Nuevo Día. Gracias, mi hermano, mi hermana, por permanecer en sintonía. Y a usted que quizás viene recién conectándose con nosotros, bienvenido, bienvenida. E igualmente, gracias. Venimos con el tiempo de la reflexión de la palabra de Dios. Y vamos a estar ubicados en esta mañana en la carta a los Hebreos, en el capítulo 5. Y vamos a estar leyendo, Pastor Marvin, me decía,
1: del versículo 11 al versículo 14.
0: Ok, ¿y cuál es el título que le hemos puesto a la reflexión?
1: El título que le hemos puesto es Dios espera crecimiento.
0: Ok.
1: Y con base a eso vamos a darle lectura a estos versículos. Dice la palabra del Señor: acerca de esto, tenemos mucho que decir y difícil de explicar, por cuanto os habéis hecho tardos para oír, porque debiendo ser ya maestros después de tanto tiempo, tenéis necesidad de que se os vuelva a enseñar cuáles son los primeros rudimentos de las palabras de Dios, y habéis llegado a ser tales que tenéis necesidad de leche y no de alimento sólido. Y todo aquel que participa de la leche es inexperto en la palabra de justicia, porque es niño. Pero el alimento sólido es para los que han alcanzado madurez, para los que por el uso tienen los sentidos ejercitados en el discernimiento del bien y del mal.
0: Ok, ahí. Un título que tiene esta pequeña porción que acaba de leer el Pastor Marvin, que dice advertencia contra la apostasía. Uh-huh. Y también, bueno, para ver más el contexto, si nos devolvemos prácticamente al capítulo 4 y desde el versículo 14, donde habla de Jesús, el gran sumo sacerdote. Uh-huh. Y es interesante, Pastor Marvin, porque aborda aquí el autor de Hebreos, que creo que hasta el día de hoy no se han puesto de acuerdo, no se han terminado de poner de acuerdo los biblistas, los teólogos, los eruditos de quien escribió la carta, pero esta parte es muy, muy, muy importante, es muy interesante, porque de hecho, tendríamos que decirlo, ya en esos tiempos se apostataba de la fe, y por eso el título, advertencia contra la apostasía. Hoy ni se diga, obviamente, pero parte de todo esto de no caer, mi hermano, mi hermana, en esta apostasía, es crecer de la mejor forma espiritualmente a través de esa alimentación. ¿Por qué no decirlo así? Correcto. A mí me gusta usar siempre o comparar entre lo natural con lo espiritual. Y decía una vez una nutricionista en una charla que había escuchado, somos lo que comemos. En la parte natural, porque hay comida que llena, decía alguien por ahí también, perdón ahí por el término, hay comida que engorda, pero no necesariamente nutre, no necesariamente alimenta. ¿Y cómo no caemos en apostasía? Bueno, escudriñando la palabra, siendo temerosos de Dios, y bueno, todo eso que continuamente, Pastor Marvin, estamos compartiendo, y que es lo que nos va a dar, yo diría, ese crecimiento correcto, ese crecimiento sano.
1: Amén. Sí, este tema, Dios está esperando crecimiento, y aquí lo dice ya cuando iniciamos en el versículo 12, dice, porque debiendo ser ya maestros, o sea, quiere decir que ya había pasado un tiempo suficiente, debiendo ser ya maestros, que Dios espera que con el tiempo haya en nosotros progreso espiritual. Que haya progreso espiritual, porque la vida cristiana no es estática, la vida cristiana no se queda ahí, y el tiempo en la iglesia no garantiza madurez. O sea, el hecho que una persona esté en una congregación no garantiza madurez, y tampoco tenemos nosotros que dejar de lado que nosotros somos creyentes, conocemos al Señor, el Espíritu Santo nos visita, nacemos de nuevo, pero todos somos llamados a influir en otros. Entonces, con esa perspectiva, nosotros tenemos que entender que Dios espera que nosotros crezcamos. Y yo tenía aquí la ilustración de un niño de 10 años, pero que todavía usa pañales, ¿verdad? Dice, genera preocupación no porque sea niño, sino porque no se está desarrollando como debería. Ya un niño de 10 años que use pañal, pues está extraño, hay algo malo. Es más, yo no le pondría 10 años, le pondría ya 3 años, 4 años, ¿verdad? Porque es preocupante, ajá, el niño no se está desarrollando. Hoy vemos, y ahora hablábamos nosotros en medio del cafecito, ¿verdad? De eso, de las actitudes de las personas, que como pastores nosotros tenemos ese atributo de parte de Dios, ese legado de parte de Dios, que podemos discipular gente, podemos enseñar gente, preparar gente, pero vemos gente que no crece, pastor, vemos gente que sus actitudes siguen siendo las mismas, que sus hechos los delatan.
0: De hecho, bueno, yo usaba el término del crecimiento correcto, pero hay un detalle, pastor Marvin, que igual no lo podemos dejar pasar de lado. Vea cómo comienza en el mismo versículo 11, cuando el escritor de Hebreos dice acerca de esto, tenemos mucho que decir. Obviamente hay que entender, hermano, que se está refiriendo a todo lo anterior que él viene compartiendo y narrando, de esto que decíamos de Jesús el sumo sacerdote y toda esa situación. Pero vea lo que dice, acerca de esto tenemos mucho que decir, hay una coma, y difícil de explicar. Pero ¿cuál es la razón, pastor Marvin? Es que, hermano, no podemos evitar el hablar la palabra. Ojo lo que dice, por cuanto os habéis hecho, ¿qué dice?
1: Tardos para oír.
0: Actitud. O sea, no había una buena actitud, en este caso en los hebreos, hay que decirlo, a quien va dirigida la carta, para recibir, para querer cambiar. Y es que ahí es donde radica el tema. ¿Cómo entonces alguien va a desarrollar un buen crecimiento, ahora que estamos hablando en lo espiritual? Y excelente esa analogía que usaba el pastor Marvin. De hecho, no quiero tampoco desviarme, pero acuérdese cuando Pablo a los corintios les dice, yo a ustedes tengo que hablarles como a niños. O sea, ¿qué cosa más tremenda? Dice, porque entre ustedes hay divisiones, celos, envidias, contiendas. No les puedo hablar como a gente grande, para decirlo de alguna manera.
1: Amén.
0: Y aquí lo vemos también, porque, pero da este detalle, pastor Marvin, que yo creo que no lo podemos dejar pasar. Dice, por cuanto os habéis hecho tardos para oír. O sea, no le prestaban la atención debida o necesaria a la palabra, al mensaje. Y por eso era que obviamente les costaba crecer espiritualmente al nivel que Dios quiere, que Dios demanda en la palabra.
1: Sí, digamos el niño se entrena, ¿verdad? El niño, como papás nosotros, lo decía el otro día, mi primer hijo nació en el 86 y me pusieron un bebé en los regazos a mí, este es su hijo, y yo qué, ahora cómo le hago.
0: Y como decía un amigo, y sin el manual, no le dieron manual.
1: Y sin manual, sí. Y entonces tenemos, por la gracia de Dios, que ya conocíamos al Señor, pues empezamos a aprender. Pero los hijos hoy grandes nos reclaman, ¿verdad? Usted como papá, ese nos dice, nos sueltan, ¿verdad? Las cosillas de ahí. Papá, es que más que todo el primogénito, ¿verdad? El mayor. Papá, es que usted a mí me tenía, ¿verdad?
0: A mecate corto, le decían a uno.
1: Y ya después nació el segundo y a él sí le soltaban todo y a él sí. Pero es porque ya estábamos nosotros más entrenados, ¿verdad? Pero el hijo mayor, el primero, ya, y siempre se lleva esas. Porque estamos hablando de entrenamiento. En Cristo, nosotros como pastores sabemos cómo debemos de tratar a la persona que llega y empezarla a enseñar, empezarla a preparar, pero a veces ya se hacen tardos para oír, hermano.
0: Ajá,
1: ¿verdad?
0: Ajá.
1: A veces tenemos un muchacho que es obediente y hay otro que es medio obediente y hay otro que es desobediente. Y con eso tenemos que lidiar, y con eso tenemos que batallar. Aquí dice, pero se han hecho tardos para oír. ¿Qué es tardo para oír? Ya, y a mí me mandaba mi mamá a hacer un mandado y le decía, vaya a la pulpería, sí, mamá.
0: Ya voy, ya casi.
1: Ya voy. Hoy es eso. Ya voy, ahorita estoy ocupado. Ajá. En aquel tiempo no, hermano. ¿Cómo que ya voy? ¿Cómo que qué? No, señora y señor. Uh-huh. Inmediatamente obedezca.
0: De una, como dicen los chiquillos ahora.
1: De una, sí, de una. Hoy no, ¿verdad? Ha pasado ya eso inadvertido. Eso es parte del crecimiento del creyente. Pero a mí me llama mucho la atención eso que usted decía, pastor, en 1 Corintios, capítulo 3. Y Pablo hablándole a ellos, los corintios, ¿verdad? Ajá, que estaban diciendo, yo soy de Pablo, yo soy de Cefas, yo soy de Apolos. Y les dice, de manera, 3:1 y 2, de manera que yo, dice, uh-huh, hermanos, no pude hablaros como a espirituales, oiga.
0: Wow. Uh-huh.
1: Sino como a carnales, o sea, como mundanos.
0: Ajá, ¿no? y ojo lo que viene.
1: Dice, como a niños en Cristo.
0: Wow.
1: ¿Y cómo se le habla a un niño? ¿Ah? ¿Cómo se le habla a un niño, verdad? Dice, os di a beber leche y no vianda.
0: Wow.
1: Porque aún no erais capaces.
0: Ah.
1: Y se los...
0: Esa parte está más brava.
1: Sí, y les dice, y no soy capaces todavía.
0: Todavía, uff.
1: Dice, porque aún sois carnales. Pues habiendo entre vosotros, oiga, celos, contiendas y disensiones, ¿no sois carnales y andáis como hombres?
0: Mm.
1: O sea, Dios demanda que nosotros pasemos las etapas, o sea, que crezcamos, que sea un continuo crecimiento. ¿Qué sería de nosotros, hermano? Han pasado 41 años ya, 40 años de estar en el Señor y que estuviéramos ahí todavía y por donde no hemos pasado, pastor. Uh-huh. Oscar, ¿verdad?
0: Sí, sí. No, y ya para irnos al canto, pastor Marvin, hermano, hermana, y yo sé que esto no va a sonar bonito, pero es que es la realidad, hermano. Ya tenemos mucho rato de andar en esto por la gracia de Dios, eso lo tenemos. Amén. Claro, pastor, y hemos visto lamentablemente o tristemente, más bien quizás sería el término, gente que tiene años de estar en la iglesia y no maduran. Uh-huh. Y no maduran. Perdón, no generalizo, Dios me guarde, pero siguen con las mismas mañas, siguen con las mismas malas actitudes, de verdad. Entonces uno dice, de perdón, cero madurez espiritual. ¿Y por qué? Porque no han crecido. Y es lo que habla Pablo. En vez de alimento sólido, hay que todavía estarles dando lechita. Hay que estarles dando el biberón espiritual, decía un pastor ahí, porque no son para carne. ¿Y por qué? Muchas veces por las actitudes, por esto mismo, porque se vuelven tardos para oír y oyen y oyen y oyen mensajes de aquí, mensajes de allá, mensajes de esto, pero no hay cambio, no hay transformación. Uh-huh. O sea, entonces en vez de crecer, se estancan. Pero bueno, vamos a ir a un canto y en breve estamos de regreso acá en su programa Nuevo Día para continuar con este lindo tema.

0: Escuchamos a Richard Cepeda al ritmo del merengue. Se llama Luz Divina. Por ahí nos preguntaron por el canto anterior sobre el tema y la canción de Bendito Seas. Era de Rigoberto Amaya, en autoría de Francisco Orantes, cantando bajo el cover y el permiso Una Hermosa Alabanza. Y estamos ya a las 6:34 en su programa Nuevo Día. Pastores, muchos amigos, muchos hermanos presentes aquí también por medio de la caja de comentarios de Facebook. El saludo dice: hola, soy Emil Cepadilla. Pastores, muchas bendiciones. El pastor dice: pastores, el Señor les continúe bendiciendo. Hermosa palabra. Soy Carmen Sanabria. Gloria a Dios por la palabra. Pastores, soy José Gamboa Conejo. También dice: pastores, lindo día, hermosa palabra. Soy Zenia Guzmán. Y bueno, aunque sé que son muchos, vamos a decir el nombre de algunos hermanos que están con nosotros en esta mañana, que se unen a la programación, y les bendecimos a todos ustedes. Les saludamos en este hermoso día que Dios nos está regalando. Para Ania, para José, para José Luis, dice: aquí estamos disfrutando del programa también en esta mañana. Para doña Marta Gutiérrez, dice: disfrutando de este día. También saludos para la familia González Aguilar, también para Pedro Azofeifa, para Juan Pablo, está con nosotros en este hermoso día. Doña Julieta María dice: disfrutando de este día. También saludos para Carmen Piedra, dice: y también en esta mañana disfrutando del nuevo día. También para la familia Guzmán Pérez, disfrutando esta hermosa mañana. Saludos para la familia Conejo Sanabria. Es parte, pastores, de todos nuestros amigos que están con nosotros en esta mañana en su programa Nuevo Día.
1: Muchísimas gracias, compañero Pablo, y como siempre, gracias de verdad de corazón a toda nuestra audiencia en general. Continuamos, y Pastor Marvin, cuesta avanzar porque es que qué rico extraerle a esto, de verdad. Bueno, ya hablamos un poquito de esto de tardos para oír, y por un tema de tiempo no queremos como que pegarnos ahí, pero ojo, ojo lo que dice en el 12. A mí me gusta mucho resaltar estos porque o los por qué, en este caso es sin tilde. Porque debiendo ser, ojo, ojo con esta palabra, debiendo. Ya le vamos a entrar. Porque debiendo ser ya maestros, pero pastor, me llamaba la atención esto, y usted lo dijo muy bien ahora, el que una persona esté metida en la iglesia, y perdón porque quizá no vaya a sonar muy bonito, no define que necesariamente sea una persona espiritual, sea una persona que está obteniendo un crecimiento, bueno, como yo lo dije hace un rato atrás, correcto, o el buen crecimiento, o el debido crecimiento, porque yo lo dije y lo sostengo. Yo conozco gente que tiene años de estar metida en un templo, de pertenecer a una congregación, y perdón, y siguen siendo los mismos. Siguen siendo los mismos, no hay variación en el buen sentido en cuanto a cambio de conducta, de carácter, de comportamiento. Y no estamos aquí nuevamente, hermano, hermana, juzgando, no, estamos hablando realidades. Pero nuevamente, dice: porque debiendo ser ya maestro después de tanto tiempo, que es otra cosa que me llama la atención. Entonces resalto esa palabra debiendo, pero dice después de tanto tiempo. O sea, ¿qué significa? Que habían oído nuevamente una, dos, tres, cuatro, cualquier cantidad de veces el mensaje, la palabra, pero otra vez no había crecimiento. No habían cambios, no había manifestación positiva, para usar este término.
2: Sí, y recuerde que esto, lo que hablaba el pastor al principio, advertencia contra la apostasía, o sea, porque ¿cómo nosotros no nos volvemos atrás? ¿Por qué no nos volvemos atrás? Bueno, primero porque hemos nacido de nuevo, ¿verdad? Hemos conocido a Cristo. Y todo este capítulo 6 habla acerca de eso. Sobre apostasía, sobre el volver atrás, el recaer, todo eso. Que es imposible que una persona que haya conocido al Señor vuelva a ser otra vez iluminado. O sea, es muy difícil, pastor. Si el Espíritu Santo vino y me tocó a mí una vez y yo vuelvo, dejo todo botado y después otra vez va a venir. No, hermano, ya me corresponde a mí. Me corresponde a mí regresar a casa como el hijo pródigo. Pero fíjese, pastor, que hay creyentes en la congregación con muchos años, pero siguen siendo dependientes. Siguen siendo dependientes. Y No es un problema de conocimiento solamente, sino de estancamiento espiritual. Uh-huh. Cuando nosotros nos convertimos, si usted se acuerda, pues es la misma historia, muy parecida, no la hemos hablado, pero había en nosotros ese deseo, pastor, recuerde, y lo sigue habiendo, o sea, seguimos estudiando.
1: Uf.
2: Yo me siento a estudiar, yo paso horas estudiando la palabra de Dios, viendo esto, viendo lo otro, y eso que es como mecánico, ¿no? Ya es algo que viene por naturaleza ya espiritual.
1: Ajá, ajá.
2: Y eso nos lleva a crecer. Y eso es lo que queremos que el creyente hoy en día lo entienda. Que se haga esta pregunta: ¿estoy creciendo o estoy estancado?
1: Uh-huh.
2: ¿Verdad? Porque después de tanto tiempo, hermano, está bien que una persona que tiene un mes, 2 meses, 3 meses, 4 meses, 5 meses, 6 meses.
1: Todavía digamos un año.
2: Todavía un año, pero ya después de un año, que usted diga, mira, ya, y esta persona, ya, y no, este chiquito está raro, porque no crece, no. Sigue, tiene las mismas mañas, tiene las mismas cosas. Y entonces ahí es donde aquí el escritor de esta carta a los hebreos lo dice, tenéis, después uh-huh. de tanto tiempo, tenéis necesidad de que se os vuelva a enseñar.
1: Wow.
2: O sea, wow. Tienen necesidad. Otra vez, vamos a empezar. Otra vez. Y yo apunté algo aquí. Ellos habían retrocedido en lugar de avanzar.
1: Ajá.
2: Se habían hecho mañosos.
1: Que y perdón, Pastor Marvin, para agregarle. Peor todavía de que se estanquen. Más bien retroceden. Hay una palabrilla ahí, yo no sé si está bien, pero dicen, he escuchado a profesionales diciendo decrecimiento. Uh-huh. O sea, más bien se devuelven.
2: Eso.
1: Uh-huh. Se devuelven. Qué, uh-huh. qué tremendo, cuando más bien somos llamados a crecer.
2: Sí, después de que, a veces yo le pregunto a la gente, hermano, ¿cuántos años tiene usted? Me dice, bueno, tengo tantos años. ¿Cuántas veces ha leído la Biblia en esos años? Y se quedan así extrañados. De, no, ninguna. Ninguna. Pero si, bueno, ¿cómo? O sea, es solo una pruebita. Así, ya con solo eso, ¿verdad? Porque nosotros somos llamados. Ah, no, es que ustedes son pastores y ustedes tienen que comer Biblia.
1: No,
2: todos.
1: Todos, exactamente, todos.
2: Es que ustedes son pastores y ustedes tienen que orar, tienen que estar en la oficina del jefe cada rato.
1: Los demás no.
2: Y los demás no, todos. Dios libre. O sea, nosotros no podemos iniciar el día, hermanos, sin orar, sin encomendarnos a Dios, sin pedirle dirección. No vamos a ser hipócritas, no vamos a decir que a veces no oramos, no, eso es mentira, o sea, a veces no, ya no se ora, pero eso no quiere decir que ya nos desconectamos
1: no, tampoco,
2: leí la Biblia y ya el diablo viene a acusarme de que
1: no
2: leí la Biblia, pero lo que tengo, el entrenamiento que he tenido y la actitud de todos los días, todo eso viene compensando. El problema es cuando la gente dice, no, pastor, yo tengo 10 años de estar en la congregación y tan bonito que oran ustedes y yo ya no he aprendido a orar yo.
1: Uh-huh, uh-huh.
2: ¿Verdad?
1: Entonces, gente que uno busca, perdón, Pastor Marvin, y hermano, ¿usted le gustaría orar? No, pastor, es que no sé orar.
2: No sé orar.
1: Oiga, yo me quedo asustado.
2: O no se animan, sí.
1: Sí, o tal vez un tema de que les da o vergüenza o sí. temor, que puede ser normal. Ajá. Pero oiga, pero sí hay gente que usted los oye y no, o sea, no pueden articular una oración.
2: Sí, eso es muy preocupante. ¿Por qué? Porque nosotros tenemos que entender que Dios espera que nosotros crezcamos como el niño, hermano, igual el niño crece, usted ve un bebé y pum, nació, tiene un día, a los 2-3 días te lo ve con los ojitos bien abiertos, ¿verdad? Bien, y ya luego lo ve bien empacadito, lo ve uh-huh, bien uh-huh. lindo, y ya lo ve mudado. Y mire, antier, por cierto, vi una señora con un bebé que es conocida de nosotros. Y hermano, yo ese bebé lo acabo de ver en los regazos de ella, así en los brazos, acaba de nacer. Y ya anda ahí sentado en el carrito. Y digo yo, pero este es el chiquito. Y viera qué lindo que está el bebé. Y me dice, sí, él es. wow, le decía a mi esposa, yo, ¿cómo creció ya este chiquito? Eso es lo lindo en la obra de Dios, que podamos ver, pastor, a estos hijos de Dios, a estas hijas de Dios, verlos y decir, él era esto, pero ahora ya él se está preparando y ya es maestro de escuela dominical y ya está enseñando a los niños y ya le gusta, se metió en academia a cantar y está aprendiendo canto y está haciendo esto y está colaborando y está metido en esto. No decir, ese no. Ese ni para atrás ni para adelante, está plantado.
1: No, y de hecho, pastor Marvin, si lo vemos así, yo voy a decirlo con esta palabra o en estos términos, es que es lo normal. Es lo normal, vuelvo, como usted lo decía, como es normal ese desarrollo y ese crecimiento en el bebé, en el niño, lógicamente en el cristiano es igual. Lo que pasa es que nuevamente, yo creo que aquí también entra mucho el tema de la actitud, y me devuelvo otra vez, porque dice, porque os habéis hecho tardos para oír. Tiene que ver mucho la actitud. Y siempre me gusta poner ejemplos y bien gráficos. Pastor Marvin, hemos visto casos, yo sé que usted igual. Voy a tomar a dos personas, a Pancho y a Juan, para decir algo, nada más. Entraron o vinieron al Señor precisamente el mismo año, casi que el mismo día, pongámoslo así. Pero porque es que entonces usted ve más cambios radicales visibles en Pancho que en Juan. Si tienen, y hablemos hasta por qué no de edades, un ejemplo para hacerlo más interesante. Y uno dice, pero ¿cómo? Es que Dios es el mismo, el Espíritu Santo es el mismo. Amén. ¿A qué voy? La palabra es la misma. Pero hay un tema muy importante, disposición. Cuando la persona se dispone, claro que Dios trabaja. Y Dios no hace acepción de personas. El problema es que Dios no va a trabajar de la misma forma en alguien que tal vez no tenga, lógicamente, la misma actitud. Y la actitud tiene que ver mucho. Y lo hemos dicho, pastor Marvin, y creo que ayer yo lo conversaba con mi esposa un rato, de tanto que hablamos de todo esto, de temas de iglesia y todo, porque es lo de uno. Mucha gente va a la iglesia, pero con todo respeto lo voy a decir, a veces ni ellos mismos saben a qué van. No sé si me comunico. Van a esto, a lo que menos van es de verdad a escuchar la palabra atentamente.
2: Para crecer.
1: Bueno, alimentarse para crecer. Exacto.
2: Recuerda que a uno le daban antes el bueno, a mí no me daban eso, pero a mí me daban puro caldo de frijol con guineo. Pero a otros les daban el Helber, ¿recuerda?
1: Ajá.
2: Bebé, uno le compraba Helbercito y pum, le daba el Helbercito.
1: Complementos para que creciera más fuertecitos.
2: Y usted lo veía, ese bebé lo veía fuerte y ya bien empacado. Y así es el cristiano, ¿verdad? Así es el creyente. Y nosotros lo vemos, como pastores, estamos viendo todas esas cositas. Porque existe el peligro del estancamiento. El peligro del estancamiento ya no es un problema del pastor, hermano. No es un problema de la congregación, es un problema personal, un problema del niño, de la persona que conoció al Señor. Porque el espíritu, a la verdad, dice la Biblia, está dispuesto, pero la carne
1: es débil,
2: ¿verdad? Y cuando dice que tenéis necesidad de que se os vuelva a enseñar, ellos habían retrocedido en lugar de avanzar, porque el estancamiento lleva a la repetición de lo básico, a lo mismo. Yo me acuerdo que en los años 80, cuando yo me convertí, teníamos un músico en la congregación, pero un músico muy vagabundo, muy... Y a mí, cuando yo me convertí, mano, la música me llegó hasta las entrañas, ¿verdad? Y eso era lo que... Escuchar esas alabanzas y esa guitarra sonando. Y cuando ese muchacho no llegaba, no había música. Porque no es como ahora que hey, tenemos el CD, tenemos...
1: Sí, pistas,
2: ¿verdad?
1: Y
2: en ese tiempo no había eso. Y ahora... Y entonces yo me fui a orar. Y le dije, Señor, si tú en este año me das la oportunidad y me enseñas a aprender a tocar guitarra, el próximo año yo estaré tocando guitarra aquí. Cuando este muchacho no venga, yo voy a estar allí. Y así fue, hermano. Así fue. Dios empezó a ponerme gente y apareció una guitarra y empezó un señor a decirme, mire, haga esta nota, haga esto, haga. Mano, yo llegué a tocar guitarra con solo dos notas, solo do y sol, de ahí no pasaba, do y sol, pero así. Y, entonces, porque había un deseo en mí de crecer. Ahora, yo no soy quizá el mejor ejemplo, pero lo estoy diciendo para que nosotros sepamos que tenemos que crecer, necesitamos avanzar. Es igual cuando el pastor habla de discipulado, de enseñanza, y la gente no aparece, hermano.
1: No.
2: ¿Verdad? No aparecen, no quieren aprender, no quieren. Hermano, uno, yo deseaba, yo me le ponía el corte al pastor y estaba, pastor, ¿cuándo seguimos el estudio aquel? Y aquel estudio que nos daban, había un libro grande que nos enseñaban para ir llenando y todo. A mí me gustaba eso, hermano. Y yo no me faltaba esas. Los viernes teníamos una clase de Apocalipsis, hermano. No, mi esposa y yo no faltábamos. Eso tiene que volver otra vez a la iglesia. Pero no aprender fábulas y no aprender cuentos de hombres, uh-huh, artimañas de
1: palabra,
2: hombres.
1: Palabra, doctrina.
2: No, doctrina, la palabra de Dios.
1: Uh-huh. Amén, amén, amén, totalmente.
2: La palabra de Dios, la palabra que me sustenta, que me edifica.
1: No, no, excelente, excelente, Pastor Marvin. Y es que, ok, continuamos porque vea lo que dice en el 13 nuevamente. Devolvámonos al 12, porque dice, y habéis llegado a ser tales que tendréis necesidad de leche y no de alimento sólido, que es lo que más urge hoy. Y lo decíamos ahora, trayéndolo al plano natural, Pastor Marvin, hay comida que llena, decía alguien por ahí, que empanza. Que usted queda que no se puede ni mover por lo menos por una hora.
2: Sí, sí.
1: Pero no alimenta nada, no nutre. Y aquí está diciendo, alimento sólido. Pero me llama la atención el 13 porque dice, y todo aquel que participa de la leche, oiga, es inexperto en la palabra de justicia, porque es niño. Pero voy a ponerlo así, hermano, ¿y por qué es niño? Porque quiere, porque si se propone en el corazón, Ya puede verse como alguien grande. Obviamente seguimos hablando en el sentido espiritual. Alguien maduro, alguien que de verdad se conduce según la palabra.
2: No va a ser movido fácilmente.
1: Sí, y no, Pastor Marvin, en niñerías. Y es feo, pero hay que decirlo. Uno lo ve muchas veces en las congregaciones. Personas, hermano, y me disculpan, pero con una inmadurez tal y en unas actitudes, en unas niñerías que... Por decir algo, si el hermano que está en la puerta recibiendo las visitas no lo saludó, le hizo tal vez mala cara, ya se ofenden, ya se resienten, ya no quieren venir. Eso es niñería, eso es inmadurez. Así, o sea, es. ¿Qué me dice a mí? Con todo respeto nuevamente, que no han crecido, Pastor Marvin, perdón. No sé si estoy equivocado.
2: Sí,
1: eso es una, nada más, hay un montón.
2: O cuando el pastor dice algo que no les agrada mucho, ¿verdad? La exhortación, porque la palabra de Dios... Dice la Biblia que es útil para redarguir, es útil para corregir, ¿verdad?
1: Instruir también, que es
2: útil para
1: de...
2: instruir en justicia, es útil para un montón de cosas que a muchos no les va a gustar, porque hey, a veces nos dan una comida que ¿verdad? Que es un complemento, que es un sustento que necesitamos, que no nos va a gustar mucho, pero Dios sabe que nos es bueno, ¿verdad? Cuando nos corrigen. No nos gusta que nos corrijan, no nos gusta que le digan, vea hermano, usted está haciendo eso malo, usted está haciendo esto, hágalo aquí así, ¿verdad? Cuando estamos en un trabajo, ya no podemos decir nada, el jefe llega y diga, vuelva a hacer esto porque lo hiciste mal, ¿verdad? Y trate de hacerlo bien porque si no va a perder el trabajo. Pero el pastor llega y le dice a un hermano, mire, yo quería hablar con usted porque, no pastor, hay muchas iglesias, muchas congregaciones.
1: Sí, es que es lo más fácil.
2: Es lo más fácil. Eso es inmadurez espiritual. Nosotros tenemos que madurar a tal punto de que, ya le digo, el estancamiento lleva a la repetición de lo básico. Con el estancamiento se pierde el discernimiento espiritual, pastor. Y se vuelve una fe superficial. Esa fe de que ya es superficial, un día sí, otro día no, un día sí, otro día no, un día estoy apagado, otro día estoy encendido. No, la madurez nos lleva a nosotros a saber lo que hoy mucha gente dice, no, es que en mi congregación a mí no me han enseñado que yo tengo que sufrir, dice que yo tengo que andar prosperado. Ajá. En victoria y
1: bendecido,
2: bendecido, prosperado
1: y en victoria
2: a otro nivel y que pero Cristo dice otra cosa
1: totalmente, ¿verdad? Es que
2: Jesús dijo, en el mundo tendréis aflicción. Ajá. Pero confiad, yo he vencido el mundo. Todo aquel que quiera vivir piadosamente, dice, sufrirá persecución.
1: Exactamente. O sea,
2: pero resulta
1: que
2: no
1: es necesario que a través de muchas tribulaciones, dice Pablo. Amén. En la carta a los Hechos, entremos al reino de los cielos. O sea, amén. Para mentar a algunos, nada más.
2: Y Pablo dice que ustedes sean, que nosotros seamos hallados dignos de padecer de los sufrimientos de Cristo, eso es una bendición. Uh-huh. Eso es una bendición. Entonces, pero hay gente, si está mal enseñada, está mal alimentada, y la gente se estanca. Así que nosotros no podemos seguir participando de la leche. Es como, aquí tengo un ejemplo, yo, es como cuando alguien entra en el gimnasio, pastor, todos los días va al gimnasio, pero nunca aumenta peso ni cambia la rutina. Está presente, sí, pero no está creciendo. Uh-huh. ¿Por qué? Porque ahí, él está presente, pero no está creciendo, porque cuando se va a un gimnasio, o sea, se va por etapas, y a usted le ponen a hacer esto, luego lo ponen a hacer esto, luego lo ponen a hacer esto, y va creciendo, y el cuerpo va, no se acostumbra a lo mismo. En la iglesia del Señor es igual, tenemos que ir creciendo, ir avanzando, y la gente va diciendo, wow, cómo ha cambiado ese muchacho, ¿verdad? Qué bonito que está espiritualmente, cómo uh-huh. está desarrollándose espiritualmente. Pero lamentablemente vemos otros que dicen, no, ese se quedó ahí, se quedó un solo, se fue un solo, que decía la gente, decía la gente, ese se fue un puro, no sé, algo decía la gente, se fue, no creció, se quedó ahí, se estancó, y eso no nos conviene, porque vamos a estar en peligro.
1: Sí, no, definitivamente, y nuevamente, y está en uno, si usted está en un lugar donde le están dando un buen alimento y no crece, pues revísese, hermano, con todo respeto, examínese. Amén. Si está donde le están dando, yo lo digo así, galletica soda y sopita Maggi, bueno, hey, qué pena, obviamente, pero estamos para crecer. El tiempo nos gana, terminamos acá esta emisión de su programa Nuevo Día del día de hoy. Como siempre, agradecidos con Dios y con cada uno de ustedes. Nos escuchamos, Dios mediante, en un próximo programa. Bendiciones para todos.
2: Que la gracia y el favor de Dios esté con todos ustedes en este nuevo día.

0: buenos días. Que tengas muchas bendiciones en este nuevo día.
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0: Amén, amén. Gloria al Señor. Bueno, así empieza uno alegre, feliz, contento, ¿verdad? Con este programa, esta bendición de compartir con todos y cada uno de ustedes con buenas noticias que traemos, buenas noticias que tenemos, buenas noticias de parte del Señor. Donde quiera que usted se encuentre, sea bendecido, donde quiera que usted esté, en su trabajo, en su casa, dentro o fuera de nuestro país, reciba la bendición de parte del Señor. Un abrazo para todos y cada uno de ustedes, que Dios los bendiga grandemente, que tengan un excelente día. Y aún si usted está pasando por alguna situación difícil, recuerde lo que el apóstol Pablo dice en la carta a los Filipenses: regocijaos en el Señor siempre. Otra vez os digo, regocijaos. Y lo dijo en una condición bastante crítica, estaba en la cárcel cuando él escribió esta carta. Y pero él siempre se regocijaba, a pesar de todo lo que él vivió, todo lo que él pasó. Siempre era un hombre apasionado por Cristo, apasionado por llevar la palabra de Dios donde quiera que él estaba. Siempre aprovechaba bien el momento para anunciar las buenas nuevas de salvación, como él dice, a Cristo y a este crucificado. Señor William Obando y Zamora.
1: Bueno, muy buenos días a todos nuestros hermanos. Esta gente linda que siempre se conecta por el Facebook, ¿verdad? Vamos,
0: saludamos.
1: Que Dios les bendiga a todos. Un saludo ahí para todos nuestros hermanos. Y bueno, que le dé compartir, ¿verdad, Carlos? También.
0: Claro,
1: para
0: que comparta
1: ahí, y con amigos, vecinos, familiares, compañeros de trabajo, pueda compartir. Hoy, 7 de mayo del 2026, ¿verdad? Ya vamos rápido.
0: ¡Wow!
1: Vamos rápido.
0: Quinto mes del año.
1: Sí, sí.
0: ¿Qué mes más bonito este, verdad que sí?
1: Sí, y es este la entrada de las lluvias. ¡Qué bendición!
0: También,
1: ¡qué bendición con el agua, mis hermanos!
0: Claro.
1: Aunque a veces hace cosillas ahí, ¿verdad? Que se porta mal, pero es una bendición. Yo prefiero agua que petróleo. Los países que tienen petróleo tienen muchos problemas. Mejor tener bastante agüita, ¿verdad?
0: Sí, claro. Casa.
1: Y dale gracias a Dios porque, bueno, como dice la palabra del Señor, ¿verdad? Cuando Dios envía la lluvia es porque se acuerda de su pueblo, dice, ¿verdad? Y cómo renueva las montañas, los colores, limpia los ríos, la cantidad de agua que corre por todo lado, al menos aquí en el país de nosotros, ¿verdad? Y en los diferentes lugares también, pero... antier estaba leyendo el Génesis donde dice que Dios le dijo a las aguas, produzcan las aguas a las aves de los cielos, ¿verdad? O sea que las aves de los cielos salieron de las aguas, o sea, cómo las aguas producen tantas, pero tantas
0: claro.
1: cosas, ¿verdad?
0: Dios guarde sin agua.
1: Dios guarde, sí, y cómo dependemos nosotros del agua. Así que démosle gracias a Dios por la lluvia, por esos ricos aguaceros. Y porque hay mucha gente ocupa inclusive la agüita para producir la electricidad.
0: Claro,
1: ¿verdad? Carlos, ese lujo que tenemos nosotros, porque el lujo que tenemos es que abrimos el tubo o el grifo, como dicen algunos lugares. Sí, abrimos el tubo y tomamos agua de allí. Llenamos el ¿cómo se llama? El pichelito del coffee maker de allí, ¿verdad?
0: Los dos países a nivel mundial tienen ese privilegio.
1: Hay que estar en otros lugares para ver. Estuve en un lugar, ¿verdad? Y la hermana, ahí compran el agua, tienen que estar para todo el agua. Y cuando pruebo yo el agua, ya lo había hecho con el café con el agua del grifo, ¿verdad? Con el agua ahí, del tubo. Y le digo, hermana, no compraron agua, ¿verdad? Me dice, ¿cómo se dio cuenta? Dice, por el sabor, ¿verdad? El agua tiene que tener varias características. No tiene que tener color, ni olor, ni sabor. Esas características tiene que tener el agua. Y ahí hay lugares donde el agua sale de esa manera.
0: Sí.
1: Y entonces me dice, sí, es que no teníamos plata para comprar.
0: Wow.
1: Para comprar el agua, me dice. Sí.
0: Y aquí nosotros tan
1: mire, vea,
0: tan fácil.
1: Carlos, nada más, oiga lo que le voy a decir. Aquí nos damos el lujo de lavar el carro con agua potable. ¿Me oyó eso, Carlos?
0: Sí,
1: No. Nos damos el lujo de lavar la ropa en la lavadora con agua potable. Nos damos el lujo de lavar los trastos y todas las cosas con el agua potable. Y bueno.

0: El señor, claro, por eso es un recurso demasiado bueno, ¿verdad?
1: Sí.
0: Estuve viendo un señor que vino a Estados Unidos y se quedó, dice, no, yo voy a averiguar esto, y entonces se fue a las plantaciones de acueductos de alcantarillado a ver cómo es el asunto, cómo se procede. Es un video muy bonito, muy
1: Ajá,
0: bonito.
1: bueno.
0: Apreciemos el agua, démosle gracias a Dios porque
1: Cuidémosla.
0: sí.
1: Cuidemos esos recursos tan
0: Sí,
1: maravillosos.
0: porque Costa Rica inclusive estamos produciendo casi que el 99% de la electricidad con
1: Y
0: agüita,
1: se
0: ¿verdad?
1: importa.
0: Claro, ah,
1: Se exporta.
0: no, no, no, que estamos produciendo, digamos Costa Rica está produciendo la electricidad con agua. O sea, ni siquiera está recurriendo ni al diésel ni a otros,
1: O que otros recursos,
0: sí, no,
1: sí.
0: estamos
1: Eso es.
0: produciendo casi, casi así, creo que Panamá también está, anda por ahí también, pero eso es una bendición. Imagínese usted que los lugares como los Estados Unidos y algunos lugares de Europa necesitan plantas con energía atómica para poder, energía nuclear para poder producir la electricidad y todo eso. Nosotros no, es muy natural,
1: Sí,
0: muy,
1: sí,
0: muy,
1: sí.
0: todo muy más
1: Tenemos esa
0: natural.
1: bendición, ¿verdad?
0: Sí, y entonces por eso les digo, alabemos a Dios,
1: Amén.
0: demos gracias al Señor que cada año se acuerda de nosotros. Como acaba de terminar unos días bien calurosos, ahora viene y entra
1: Viene la parte,
0: esta
1: la otra
0: semana.
1: parte, ¿verdad? Es que yo creo que también Dios
0: Yo
1: nos
0: creo que a los
1: bendice.
0: que con las primeras lluvias deberían todos los costarricenses salir a la calle y danzar y alabar a Dios
1: Medio de la
0: en
1: lluvia.
0: medio de la lluvia,
1: Sí,
0: medio de ese aguacero,
1: sí. Sí.
0: dándole
1: No, yo creo que
0: gracias.
1: sí. No, debemos, bueno, de disfrutar, de cuidar y darle gracias a Dios por este recurso tan maravilloso que no tienen otros países. Vos has estado en Haití, han hecho misión en Haití y ustedes han llevado allá un aparato ahí para sacar agua del pozo, ¿verdad?
0: Bueno, lo que hacemos es abrir pozos de agua en Haití y a veces tenemos que hacer huecos profundos de 27, 30 metros se abren allá para poder sacar el agua. Y sí, Carlos, y todo se hace manual porque no hay gasolina, es muy escasa la electricidad, el agua, todo, todo, todo, todo, todo es muy escaso. Hay baños en la calle que alquila a la gente para poderse bañar, y en Haití todavía, cerca donde nosotros nos hospedamos, la gente, por ejemplo, el sábado se llenan los ríos de gente lavando la ropa, lavando la ropa. Allí, igual con sus canastas, como hace 50, 60 años. Hay países, porque Haití sí no tiene, cuesta mucho que llueva, pero hay países inclusive que tienen también mucho los recursos del agua, pero no lo han podido canalizar bien, ¿verdad? No han podido canalizar y tienen bastante, bastante agua.
1: Vamos un canto.
0: Pero eso es así como estamos. Sí, vamos a un canto, vamos a alabar al Señor, porque yo vi a Pablito muy alegre ahí,
1: Ah,
0: ahora cuando
1: sí.
0: entré yo a la cabina estaba
1: Claro,
0: bien pura
1: será.
0: fiesta.

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1: Si Él es grande y fuerte, nosotros también somos grandes,
2: amén,
1: y fuertes.
2: Amén, amén. Tenemos al fuerte, amén, y al grande.
1: Amén.
2: La hermana Gloriana Bowen, Mairena, allá en la Florida, dice: hermanos pastores, así es, el agüita es bella, una bella agua en Costa Rica. Uh-huh. Dice, aquí en Florida es fatal. Es cierto, solo botellas a comprar. Un gran saludo. Sí, uh-huh. Bueno, lo que estábamos hablando. Entramos al tema.
1: Entramos al tema.
2: Bueno, sí. ¿Cómo enfrentar los desafíos en la vida? Que yo creo que todos nosotros nos enfrentamos a alguna situación, diversas situaciones, de diversos momentos. Algunos no los esperamos, algunos otros no estamos preparados, pero nos enfrentamos a situaciones difíciles. La pregunta es cómo hacer para enfrentarlos, para salir bien. Yo creo que a veces nosotros nos movemos dentro de algunas situaciones muy emotivas. Tenemos sentimientos, tenemos alma, tenemos emociones, y obviamente que eso se afecta, pero el asunto no es caerse, no es derrotarse, el asunto es levantarse. La vida está llena de todas esas situaciones en diferentes áreas, ¿verdad? Pero los desafíos no son para derrotarnos, para caernos, para afligirnos, para deprimirnos. Las expectativas que tengamos en la vida son muy importantes para vivir una vida, para que podamos enfrentar estos desafíos, estos momentos difíciles. Una vida de desafíos no es una vida fácil, son muchos los obstáculos que debemos de enfrentar. Muchos no llegan a conquistar nada en la vida porque cuando llegan los momentos, ojo a eso, cuando llegan los momentos difíciles, se encuentran o se centran en sus debilidades, en su entorno, o también muchas veces en lo que dicen los demás. Yo no sé, pero vivimos dentro de una sociedad donde pareciera que a veces nos ponen el pie, y máximo cuando querés hacer algo, alguien te dice, la familia te dice, no te metas en eso, no vas a poder lograrlo. Obviamente que todo se hace con la sabiduría de Dios. Para los desafíos hay cosas en la vida que se necesitan, y se necesita ser diferente, marcar diferencia, tener una actitud diferente a los demás. La diferencia consiste en ser fiel a Dios, y yo creo que aquí aprendemos de un hombre que nos encontramos allá en Números 14:24, un hombre con un nombre muy, muy, muy interesante, ¿verdad? A mucha gente no sabe, tal vez tiene el nombre, pero no sabe lo que significa. Dice, pero a mi siervo Caleb, por cuanto hubo en él otro espíritu, esa palabra puede subrayarla, y decidió ir en pos de mí, otra cosa interesante, importantísima, yo lo meteré, okay, aquí es el resultado, dice, en la tierra donde entró, y no solo a él, sino a su descendencia, la tendrán en posición. Dice la Nueva Traducción Viviente, sin embargo, mi servidor Caleb tiene una actitud diferente, un espíritu diferente, una actitud diferente a los demás. Ojo, a los demás, todos sabemos que eran 12 muchachos que fueron, pero 10 trajeron un informe negativo, y él se ha mantenido fiel a mí, fiel al Señor. Por lo tanto, yo le llevaré a la tierra que él exploró, sus descendientes tomarán posesión de ella, de la tierra la cual les corresponde. O sea que ya la tierra era de ellos, pero tenían que conquistarla. Pero el resultado que trajeron, pudiéramos decir que hay dos informes, uno no oficial y otro informe oficial, pero vamos a ver más adelante eso. Caleb, como bien mencionamos y como bien sabemos, ¿verdad?, todos los que han leído y estudiado un poquito este libro, Caleb fue uno de los espías enviados por Moisés para investigar la tierra de Canaán. También era soldado y pastor, fue uno de los únicos adultos que dejaron Egipto, ¿verdad?, y entraron a la tierra prometida juntamente con Josué. El origen del nombre de Caleb es muy interesante, es de origen hebreo, significa audaz y fiel. Por su terminología se interpreta como un hombre impetuoso, ¿verdad? Un hombre de armas tomar, capaz de una reacción instantánea y eficaz. No era uno que hacía las cosas a lo loco, sino que las hacía dentro del orden divino. Sí, y este nombre se relaciona con un nombre que es Caleb en hebreo, el cual significa perro, pero como dijimos hoy hace 8, no cualquier perro, ¿verdad? Era un perro como lo que conocemos nosotros como un perro de traba, que cuando toma algo no lo suelta. Y ese era Caleb, y eso lo vamos a ver más adelante. Caleb es una referencia y analogía de los sueños, objetivos, prioridades y formas de vivir que necesitan ser probadas. A Caleb se le conoce como un verdadero creyente de la palabra de Dios, por lo que su nombre se puede traducir, ya mencionamos, como perro. Pero un perro que se afirma en su fe, un hombre que se afirma en su fe fuertemente y no la suelta, y es un fiel seguidor. Era el momento de tomar posesión de la heredad de la tierra de Canaán. Josué estaba haciendo la repartición de las heredades. En el momento aparece Caleb a recordarle a Josué en referencia a lo que Dios ya les había dicho. Le había dicho a él a través de el siervo Moisés. Billy.
1: Sí. Bueno, con esta descripción acerca de Caleb, nos inspira siempre en todo lado, Carlos. Hay personas negativas y personas que tienen, pues, también muy, muy positivas. En toda familia también existe todo eso, en un trabajo igual, en las iglesias igual,
2: Claro.
1: en todo lado. Decíamos la semana pasada que Dios les dio a ellos la tierra por heredad. Nada más les dijo, vayan, conquístenla y ya estuvo, no tenían que hacer mucha cosa. Y Moisés escogió 12 hombres para ir a conquistar la tierra. De esos 12, 10 vinieron con un informe negativo y 2 vinieron con un informe totalmente...
2: Diferente.
1: No es que era diferente el informe, Carlos, porque sino que veían diferente. El informe era
2: Pensaban diferente, veían
1: si
2: diferente.
1: habían murallas altas,
2: Sí,
1: si
2: sí.
1: habían gigantes allí o hombres de estatura muy alta también y con rostro que impresionaba y todo eso, sí
2: Pocos
1: existía,
2: amigos.
1: sí, porque la fe no niega las circunstancias.
2: Es
1: Entonces,
2: correcto.
1: ellos estaban viendo la realidad y es cierto. De hecho, cuando ellos están dando el informe, vimos ahí gigantes como a los de Anak, sus ciudades son amuralladas y todo. Caleb y Josué están oyendo eso, es cierto, sí, muy bien, va muy bien el informe, ¿verdad? Pero de un pronto a otro, ese informe dice, y nosotros éramos a nuestro parecer, ¿verdad? Como langostas, y así le parecíamos a ellos, y empezaron también allí. Eso, los 10 a tener ese temor, ese miedo, y no solamente ellos, sino que como los miedos se transmiten, porque es como un virus, los miedos, los temores, todo eso se transmite, entonces cuando usted vio, había una colectividad, es decir, más de 1 millón de personas,
2: Wow.
1: estaban diciendo, mucho miedo, devolvámonos a
2: Vamos
1: Egipto,
2: a comer oye, carne ahí.
1: volvamos allá al látigo y volvamos al barro y volvamos a estar bajo las plantas de Faraón y empezaron a murmurar y a decir y en eso sale la voz de Caleb y dice, cierto, ellos son así, son grandes y todo, pero nosotros los comeremos como pan, Jehová está con nosotros,
2: Claro.
1: ¿verdad? Y empieza una discusión y entonces aquí es donde los miedosos querían apedrear a los valientes.
2: Puso bravo ese
1: Sí,
2: asunto ahí.
1: y un pleito, una discusión tremenda. Y ahí es donde interviene Dios en cuanto a lo que usted confiesa, lo que usted dice, lo que usted habla, ¿verdad? Hay gente que tiene cada palabra en la boca, Carlos, de ruina, de no tengo, no puedo, no sé, tal vez sí, no, o
2: Sí.
1: sea,
2: ¿Quién sabe?
1: no, sí, y hay gente así que todo es, voy a ver el otro año, bueno, no he podido, estoy orando a ver qué dicen, ¿verdad?
2: Que
1: Porque,
2: llama feo.
1: sí, en cambio Caleb viene y dice, no, nosotros los comeremos como pan, Jehová Dios está con nosotros.
2: Claro.
1: ¿Y qué hace la gente? La gente le cree
2: A la
1: a la
2: mayoría.
1: mayoría,
2: Sí.
1: ¿sí? Vean, la iglesia a veces está tan acostumbrada a que gracias a Dios que nosotros vivimos en un país democrático, ¿verdad? Pero las cosas de Dios, ahí no entra la democracia. No existe. Generalmente la mayoría no tiene la razón, ¿verdad? En las cosas de Dios, mira, si la mayoría hubiera tenido la razón, Noé no hubiera construido el arca. Es cierto. Si la mayoría hubiera tenido la razón, ¿cómo se llama? Aarón, ¿verdad? Porque la mayoría le dijo, hagámonos una imagen, ¿verdad? Hubieran apedreado a Moisés. Y entonces cuando vemos en la Biblia este asunto de mayorías y la mayoría del pueblo por el pueblo y para el pueblo, no sé qué, la definición de la democracia. Entonces cuando vemos las mayorías diciendo cosas así, siempre es uno contra todos y todos contra uno. Y lo podemos encontrar en muchos casos de la Biblia, ¿verdad? Donde la mayoría dijeron, bueno, crucifiquemos a Jesús, ¿verdad? Y quizá una minoría no estaba de acuerdo. Entonces, el problema es cuando yo vivo en medio de gente así, voy a estar siempre rodeado de gente de esa manera.
2: Es que,
1: Carlos, voy a estar rodeado. Y yo tengo que marcar la diferencia.
2: Es correcto, ahí es donde está el asunto.
1: ¿Por qué? Porque aquí hay una frase sumamente excelente y sobresaliente. Los comeremos como pan.
2: Sí.
1: ¿Verdad?
2: Es la actitud de una persona que piensa diferente.
1: Sí, porque Dios está con nosotros y se ha apartado de ellos. Ajá.
2: Sí, entonces yo creo que las mayorías no siempre tienen la razón.
1: No.
2: Las mayorías no siempre son los que ganan. Y estamos acostumbrados a eso, ¿verdad? A que la mayoría, antes decían, la mayoría gana, ¿verdad? Pero en Caleb vemos un hombre, un conquistador de desafíos. En los primeros tres versículos de este capítulo 13 de Números, podemos ver el llamamiento de estos hombres, ¿verdad? Moisés los envía al desierto de Parán, y los envía, y esto es muy importante, conforme a la palabra de Dios, en el verso 3, y todos aquellos varones eran príncipes de los hijos de Israel, no eran cualquier persona. Los versículos 17 al 20, los envió pues Moisés a reconocer la tierra de Canaán, diciéndoles, subid de aquí al Negev y subid al monte. Dice, he observado la tierra como es, y el pueblo que la habita, si es fuerte o débil, si poco o numeroso, cómo es la tierra habitada, si es buena o es mala, o cómo son las ciudades habitadas, si son campamentos o plazas fortificadas, y cómo es el entorno, si es fértil, si es estéril, si es si hay árboles o no, y esforzados y tomar el fruto del país, o sea, tenían que traer algo de allá para comprobarlo, y era el tiempo de las primeras uvas. Interesante, cómo Moisés describe, nos da un panorama muy interesante en estos versículos del 17 al 20. ¿Cuál es el panorama? Bueno, Moisés lo que les está preguntando es cómo es el aspecto social de esa ciudad, cómo es el aspecto político de esa ciudad, cómo es el aspecto económico de esa ciudad, cómo es el aspecto espiritual de esa ciudad, cómo es el aspecto cultural, cómo es el aspecto ambiental, ahora que estamos hablando del agua, ¿verdad? Como todas esas cosas, ¿verdad?, que eran tan interesantes. Los hombres que se escogieron para esta misión eran altamente preparados, eran hombres príncipes de sus familias. El informe que ellos debían de traer de la tierra contenía todos los aspectos del desarrollo personal y comunitario, como ya mencionamos, estos seis aspectos. Y ahí ellos traen un informe.
1: Se lo leo.
2: Léalo.
1: Y les contaron diciendo, nosotros llegamos a la tierra a la cual nos enviaste. La tierra que dice, ciertamente fluye leche y miel, y este es el fruto de ella. Ellos trajeron un fruto,
2: racimo,
1: ¿verdad? Más el pueblo
2: ahí está,
1: que habita aquella tierra es fuerte, y las ciudades muy grandes, fortificadas, y también vimos allí a los hijos de Anac. Amalek habita el Negev, el Eteo, el Jebuseo, el Amorreo habitan en el monte, y el cananeo habitan junto al mar y a la ribera del Jordán. El informe está bien.
2: Hasta ahí está bien.
1: Está bien el informe.
2: Hasta ahí está excelente.
1: Sí. Entonces.
2: Y describen, ¿verdad?
1: Sí. Entonces ellos dicen, bueno, ciertamente fluye leche y miel. Uh-huh. Y el pueblo es fuerte, la ciudad, sus muros, y bueno, habla acerca de quienes están allí en ese lugar, ¿verdad? cuando ellos están dando el informe, y el informe se oye así como muy de verdad, uh-huh, pero pareciera que la cara, como que el rostro de los que están dando, Caleb los interrumpe, y Caleb entonces dice, entonces Caleb hizo callar al pueblo delante de Moisés, y dijo, subamos luego, y tomemos posesión de ella, porque más podemos nosotros que ellos.
2: La reacción de un conquistador.
1: Claro, dice, y más... Mas los varones que subieron con él dijeron, no podremos subir contra aquel pueblo porque es más fuerte que nosotros. Uh-huh. Y hablaron mal entre los hijos de Israel de la tierra que habían reconocido, diciendo, la tierra por donde pasa para reconocerla es tierra que traga a sus moradores, y todo el pueblo que vimos en medio de ellas son hombres de grande estatura, y también vimos allí gigantes, hijos de Anac, una raza de gigantes, y éramos nosotros, uh-huh, a nuestro parecer, como langostas, y así les parecíamos a ellos. Es decir, Carlos, aquí se
2: distorsionó el asunto.
1: Hubo una disolución, uh-huh, de todo, ¿verdad?
2: Claro.
1: Ahora, ¿por qué, Carlos? Que a veces estamos a punto de lograr algo. A punto de lograr algo. ¿Es cierto o no que ellos estaban a punto de entrar a la tierra prometida? Tenían, si acaso, no tenían ni 3 meses de andar caminando, de haber salido de Egipto. Y ya iban a entrar a la tierra prometida. ¿Quién no anhelaba? Vea, si Caleb, ¿qué lo motiva a él? Decir, no, nosotros tenemos ya tiempo de haber salido. Claro. Qué lindo. Ya llegamos a la tierra prometida. Eso era. Los papás, los niños, todos los que salieron de Egipto, salieron para entrar a la tierra que fluye leche y miel, que Dios les había prometido. Mm-hmm. Y a veces tenemos una bendición ya casi hecha, y por miedos, y porque andamos por vista y no por fe, nos da, de un pronto a otro nos echamos atrás. No, porque Carlos, eso es como David. Una forma era en la que David veía a Goliat, y otra forma era en la que Saúl veía a Goliat. Tenían el mismo Dios, todo era lo mismo, solamente la visión que ellos tenían.
2: Vamos a ir un canto.
1: Vamos a un canto, ya regresamos.

0: Amén. Gloria al Señor. Seguimos contentos y gozosos. Dios nunca nos está desamparado. Siempre está con nosotros. En cualquier momento, cualquier circunstancia, Él está con nosotros. Entonces vemos en estos versículos que leímos que estos 10 muchachos principales, hombres muy connotados, ¿verdad? Traen un informe bastante pesimista, ¿no? Y el problema es ese, ¿verdad? Y comienzan a decir, no podemos subir, no podemos, ya, mucho miedo, una mentalidad mediocre, ya se derrotaron ahí. Es más fuerte que nosotros, bueno, una baja autoestima, pensamientos de derrota, poca confianza en Dios. Es que cuando nosotros nos vemos a nosotros mismos, porque vemos las circunstancias más grandes, entonces, obviamente que perdemos la confianza en Dios y no estamos entendiendo, ¿verdad?, que nosotros dependemos de Dios totalmente. Confiamos en el brazo de carne y no confiamos en el Señor. Y eso lleva a la gente a la murmuración. Y la murmuración contamina. Igual que el miedo, igual que el pesimismo, ¿verdad?, contamina a la gente. Y, bueno, es una tierra que traga a sus moradores. Ahora, todo lo contrario de lo que hablaron en su aspecto social, económico y ambiental. Ellos vieron todo eso, pero ahora aquí vemos que ven las cosas desde otro punto de vista. Ay, no, es una raza gigante, son muy grandes, nosotros nos vemos pequeñitos, no podemos, somos, bueno, no somos nada. Un concepto muy negativo de sí mismos y también de quién iba con ellos y quién les había entregado la tierra. Éramos a nuestro parecer como langostas. Y ojo a eso, a mí me llama mucho la atención, siempre me ha llamado la atención esta otra parte, dice, y así les parecíamos a ellos. Uh-huh. ¿Cuánta gente piensa por los demás? Uh-huh. ¿Verdad? Entonces, no es que va, piensa de otra persona, mira, están hablando de mí, mira, quién sabe que están hablando, y siempre pensamos que están hablando mal de nosotros, ¿verdad? Y cosas así, porque pensamos por los demás. Y entonces, y eso es una cosa que hay que erradicar. Entonces yo creo que nosotros necesitamos ubicarnos como cristianos, porque yo creo que hay muchos cristianos, hermanos, que están caminando completamente en la periferia de lo que Dios nos ha dado y de lo que tenemos en Cristo y lo que Cristo hizo por nosotros y compró para nosotros en la cruz del Calvario. Y andamos en la periferia, somos cristianos, vamos a la iglesia, oramos, cantamos, ayunamos y hacemos un montón de cosas, pero sin embargo la vida es una vida derrotada. Es una vida de pesimismo, es una vida de queja, es una vida de duda. ¿Será? ¿Lo hará Dios? Tal vez, no sé, quién sabe, puede ser. ¿Me sacará Dios de este problema, de esta situación? Recuerde que estamos hablando de cómo hacerle frente a los desafíos de la vida. La vida está llena de desafíos, pero el problema es, no son los desafíos, pienso yo. El problema es cómo los enfrentamos. Y aquí vemos un hombre con un espíritu diferente, con una actitud diferente, que se enfrenta a los desafíos y se enfrenta a aquellos que están viendo las cosas desde una perspectiva muy humana y no de la perspectiva de Dios. Recordemos que Dios mira diferente a nosotros. Dios dice, esa es la tierra de ustedes, ustedes tienen que ir a conquistarla, bueno, tienen que ir, pero Dios no les dice que van a ser derrotados, ni les dice que no van a poder, ni cosas por el estilo. No, yo voy con ustedes, yo estoy con ustedes. Y a veces a nosotros se nos olvida quién está con nosotros. ¿Qué problema está viviendo usted en este momento? ¿Qué situación difícil? ¿Económica? ¿Familiar? ¿De salud? ¿Pérdida de un ser querido? ¿Pérdida de trabajo? No se me caiga, no se me derrote. Algunos le han dicho, ay, pobrecito, ¿ahora qué va a hacer? Pobrecito, y sin trabajo, ¿cómo va a hacer para darle comer, para pagar deuda y todo eso? No, por favor, reaccione, tenga un espíritu diferente, una actitud diferente, y diga, no, Dios está conmigo, y Dios va conmigo como poderoso gigante delante de mí, allanando montes y collados, enderezando caminos torcidos, y Dios va a abrir puertas. Y usted, cuando usted camina dentro de esa dimensión, usted va a ver la mano de Dios, y la mano de Dios de una forma increíble. ¿Cuántas veces, William, a usted, a mí, a muchos les ha pasado que estamos en un momento muy difícil, apremiante, cualquier tipo de situación que se presenta, Y nosotros comenzamos a pensar, bueno, ¿cómo lo hará Dios? Bueno, ¿cómo saldré de esto? No tengo, no me siento mal. Y comenzamos a ver un montón de cosas negativas. ¿Cómo lo hará Dios? Y oramos, ¿verdad? Y ayunamos para que Dios haga algo, pero ¿cómo lo va a hacer Dios? Bueno, el problema no es cómo lo va a hacer Dios, ¿verdad? Dios lo va a hacer. Y aquí entra algo muy importante, que a veces nosotros fallamos en esto, que es la paciencia, que es la esperanza y que es la fe. Y cuando perdemos esas tres cosas, hermanos, déjenme decirle que lo que nos queda es como el avestruz, meter la cabecita debajo de la tierra y a ver cuándo pasa el problema. No, nosotros somos los que avanzamos, los que vamos para adelante. No somos de los que retrocedemos, sino que Dios está con nosotros y Dios nos va a sacar en bendición y en victoria.
1: Hay varias frases que usan el colectivo, ¿verdad? De estos 10. Por ejemplo, dice, no podemos huir. Es una mente mediocre, es una mente miedosa y es una mente derrotada. O sea, hay gente que ya antes de alguna...
0: Antes de la batalla.
1: Ya no se han montado al caballo y ya se cayeron. Ok.
0: Qué buena.
1: La otra, murmuración, ¿verdad? Hablaron a espaldas. La murmuración, Carlos, es un arma del diablo tremenda. La murmuración puede destruir, dividir una iglesia, un trabajo,
0: La
1: una
0: familia.
1: familia, etcétera. La murmuración es casi, casi, entra dentro del campo de la brujería y el espiritismo, la hechicería, porque la gente se pone a ver cosas que no veía,
0: Wow.
1: ¿ya? O sea, es como hipnotizar a la gente. Es decir, usted no veía a los gigantes, pero ahora que le dijeron, se los imagina de diferentes tamaños, ¿verdad? Y ahora usted no se veía como una langosta o como un grillo, como una cucaracha, pero ahora que él dijo eso, yo me veo a mí mismo de esa manera, porque andan murmurando, diciendo, no, hombres, vea, nosotros éramos así. Todo. Y entonces hechiza a la gente, embruja a la gente y ve y siente cosas que no sentía. Por eso la murmuración está también metida dentro de la Biblia, ¿verdad? Como un pecado tremendo, ¿verdad? Un pecado que destruye, que usa el diablo para destruir muchas veces un pastor, la murmuración.
0: Sí,
1: La murmuración.
0: es cierto.
1: Y voy a destruir esa iglesia a pura murmuración. Y empieza la gente. Porque, Carlos, también una de las cosas que tiene esta gente, dígame, ¿qué hacía toda esta gente en el desierto? Cuando la gente no tiene nada que hacer, por eso Dios no le ponía el bollito de pan, no se lo ponía ahí en la tienda, tome papito, aquí está. No, Dios se lo mandaba en semillas y ellos tenían que trabajar en el mortero, procesar el maná y todo eso, porque la gente que vive desocupada y la gente que no hace nada, se la tiene una pura vagancia y todo. E igual en el mundo de Dios, en las cosas del Señor, la gente que no se mantiene ocupada, qué sé yo, en la oración, en visitar enfermos, en ayudar a las personas, en hacer la obra evangelística y todo, si no se ocupan en eso, se van a ocupar en pleitos dentro de la misma congregación y se van a desatar murmuraciones, de manera que lo que había que conquistar ya no se conquista, de manera que lo que Dios tenía, más bien lo alejan con tanta murmuración.
0: William,
1: Sí.
0: es que esa gente, como que esa gente le gustaba murmurar. Salen de Egipto, llegan a un lugar a
1: Todo
0: tomar agua y las aguas amargas.
1: el trayecto se la pasaron así.
0: Murmurando.
1: Y esto que era apenas saliendo, cuando entran a los 40 años, ya por castigo de Dios y reprensión de Dios, se tiran los 40 años también en una pura queja, en una pura queja. ¿Y qué es lo que hace? Se imagina usted, imagínense que dieron vueltas por el desierto, anduvieron por el desierto 40 años. ¿Cuántas veces pasaron por la misma palmera que vieron? Y si el año pasado pasamos por aquí como 2 veces. ¿Ah?
0: Yo pasé por aquí.
1: Mira, no, si ya me lo conozco y todo. Porque cuando la gente es así, todo se vuelve rutina.
0: Claro.
1: Todo se vuelve, ya ni se aprecia ni nada. Porque a mí me gusta lo que dice una versión, dice, porque Caleb tuvo una actitud
0: Diferente.
1: diferente. Cuando Caleb sale de Egipto, él sale diciendo, vamos a conquistarte.
0: Sí,
1: Caleb,
0: sí, sí.
1: como dice el documento que tenemos nosotros aquí, Caleb no tenía una colección de promesas de Dios. Hay gente que tiene una colección de promesas de Dios. Nada más, las tiene guardadas. se sabe, no, pero la Biblia dice, pero tiene un montón de promesas y tiene una colección, se las sabe todas, pero que las ponga en práctica.
0: Es que ese es el problema.
1: Que actúe sobre ellas. Ahí es donde dice, no, es que no se puede, yo no puedo. Y no se puede estar coleccionando versículos de la Biblia, sí, y promesas. Usted oye a la gente diciendo, todo lo puedo en Cristo que me fortalece, pero cuando se enfrenta, ahí en el culto, a grito lo dicen, ¿verdad?
0: Bendecido, prosperado y en victoria.
1: Y todo eso, y frases, para mí vivir es Cristo y morir es ganancia. Y se están muriendo y están diciendo, Señor, ¿pero por qué? Que no sé qué. No. Caleb no tenía solamente colección de promesas, sino que él las vivía y las ponía también
0: en práctica. Y se aferraba a ellas.
1: Sí, después otra frase que usan dice, tierra que traga a sus moradores. ¿Verdad? Eso es un segundo informe, porque el primero, sí hay murallas, hay esto, pero vea que ellos empiezan a agregarles cosas. Ellos ven cosas, dice, esas tierras se lo traga uno. O sea, sabe que Carlos está murmurando de que Dios lo que les está dando está mal, porque es una tierra que traga a sus moradores. Dice todo lo contrario a lo que hablaron con el aspecto económico. ¿Qué dijeron primero? Que esa tierra, sí es cierto, esa tierra fluye leche y miel, y aquí traemos fruto de ahí, pero después empiezan a hablar negativo, y dicen, sí, en esa tierra se traga a sus moradores, todo lo contrario. Vean lo que dice, raza de gigantes, o sea, tenían un bajo concepto de sí mismo, y esta frase, éramos a nuestro parecer, que la hemos dicho varias veces, como langostas, y así le parecíamos a ellos. ¿Qué es eso? Baja estima. Fíjese que este informe es totalmente diferente al primer informe que ellos dieron, ¿verdad? Porque el informe que dieron primero, ¿estaba bien o no estaba bien, Carlos?
0: Sí, estaba bien, sí, claro.
1: ¿Verdad? Pero luego le empiezan a agregar cosas. Y entonces, este informe sale de un corazón, el segundo. Dice que así lo sintieron en su corazón, ¿verdad? Yo me siento una langosta a la par de ellos y
0: cucaracha.
1: Sí. Y entonces, Carlos, aquí es donde nosotros tenemos que tener un espíritu diferente, una actitud diferente. Yo le pregunto a nuestros oyentes en este momento, ¿en su familia usted tiene un espíritu diferente? ¿Ah? José tenía un espíritu diferente al de sus hermanos en la familia. En su trabajo, ¿usted tiene un espíritu diferente al de todos o eres menos o igual a todos los negativos de su trabajo?
0: William, qué interesante eso, pero qué interesante que lo veamos desde esa perspectiva. Nosotros tenemos, y ojo a lo que voy a decir, espero que me lo entiendan bien, tenemos más ventajas que Caleb en el sentido de que nosotros tenemos un espíritu diferente. Ya no somos como antes, ahora tenemos el Espíritu Santo.
1: Sí.
0: Ahora tenemos el Espíritu Santo. Wow, si tenemos el Espíritu Santo, hermanos, tenemos una capacidad de parte de Dios para vivir una vida diferente. Yo no sé, pero yo conozco mucha gente que habla en lenguas, que profetiza y hace un montón de aspavientos, hermanos, y viven en derrota. ¿Por qué? Porque no saben lo que son en Cristo, no saben que son diferentes, que somos llamados a marcar diferencia, que no nos arrastramos ni nos dejamos llevar por la corriente de este mundo, sino que vamos contracorriente, vamos como el salmón, contracorriente, y nosotros pensamos diferente, hablamos diferente, hacemos las cosas diferente, tenemos la actitud diferente a la que tiene el mundo. Pero dolorosamente hay un montón de cristianos, muchos cristianos que están viviendo completamente dentro de otro contexto que pareciera que no tuvieran el Espíritu Santo, pero hablan en lenguas, pero profetizan y ayunan y oran y, como dice William, tienen una colección de versículos bíblicos que se los recetan a uno por todo lado, pero la vivencia de eso es el gran problema. Entonces, todo lo que ellos están diciendo es cierto, todo esto que ellos vieron, pero la verdad dice que Dios los llamó para conquistar, que Dios iba con ellos. Y como Caleb mismo lo dice, y Caleb se levanta en medio de toda esa murmuración y le dice, no, no, no, no, no, no, no, no. Es cierto todo eso lo que ustedes están diciendo, pero nosotros podemos. Ellos son, como decía mi hijo cuando tenía exámenes en la escuela, dice, eso es pan comido, ¿verdad? Uh-huh. Es pan comido. Eso no hay ningún problema. Pueden ser muy grandes. Entre más grande sea el gigante, más duro suena cuando cae, ¿verdad? Y yo creo que a veces nosotros vemos las cosas, vemos el gigante tan grande, pero ojo, nos bueno, vemos nosotros tan pequeñitos porque no vemos a Dios.
1: Yo voy a decirle a nuestros hermanos así, déjese de cobardías,
0: wow,
1: y déjese de niñerías, ¿verdad?
0: Sí.
1: Hombres, sobre todo, no sea cobarde, no abandone a su familia, no abandone su casa. Eso es un acto de cobardía, ¿verdad? Hay que enfrentar los desafíos, los nuevos retos, los nuevos rumbos. Hay que enfrentar todo lo que haya en el área laboral, económica, social, espiritual, nuestra familia, el desafío de todos los días. Dios no nos ha dado a nosotros un espíritu de cobardía, sino de poder, de amor y de dominio propio.
0: Amén.
1: Tenemos un espíritu diferente, porque tenemos el Espíritu Santo.
0: Amén.
1: El Espíritu Santo de Dios, usted lo acaba de decir. Yo tengo un espíritu, ok.
0: Sí.
1: Imagínense, se abrazó con el Espíritu Santo de Dios. Que dice, recibiréis dinamita o dinamis, o poder o fuego cuando venga el Espíritu Santo sobre vosotros. El creyente tiene que darse cuenta quién es él. Tiene que darse cuenta. Lo que pasa es que hay gente que las circunstancias y todo lo que vemos le empieza a bajar el estima, ¿verdad? Empieza a ver a otros, a otras y todo. No, no, no. ¿A dónde está su vida realmente con Dios? Mi hermano, salga de esa situación.
0: Amén.
1: Levántese. Nadie se va a levantar por usted.
0: ¿Qué es?
1: Nadie se va a levantar
0: Excelente.
1: Por usted. Tienes que levantarte y tomar y enfrentar. Es que la vez pasada fracasé. No fue que fracasó, fue que tuvo una mala experiencia. Y usé las experiencias para cosas mejores que vienen en el Señor. Busque a Dios en oración. Mira, Carlos, hay un adormecimiento. La gente no quiere ni buscar a Dios en oración. Busque a Dios en oración. Santifíquese para el Señor. Guárdese para Dios. Y verá que Dios va a andar con usted. Y todas las cosas le van a ayudar para bien.
0: El justo.
1: Las va a ver mejor. Vea, Carlos, no sé, nos quedan unos minutitos allí, pero hay que ver, para adelantarnos un poco, hay que ver a cuando pasan 40 años en el desierto, toda esta gente se murió, todos quedaron tirados en el desierto, ahí quedaron. Hay un montón de gente que empezaron con nosotros hace 40 y resto de años en el camino del Señor, y muchos quedaron tirados, muchos quedaron allí, por lo mismo, es el mismo cuadro, nada ha cambiado, es lo mismo. El Dios es el mismo, sus promesas son las mismas. Vea, Carlos, y cuando entran a la tierra prometida, ¿cómo puede ser posible que de casi 2 millones de personas que salen de Egipto, solo 2 entran a la tierra prometida?
0: Increíble.
1: ¿Ah? Increíble. Es increíble. Es increíble el negativismo de la gente y la murmuración. Teniendo agua, teniendo maná, teniendo la nube, teniendo aire acondicionado en el desierto y todo eso. Es increíble que la gente suceda de esa manera. Pero oiga a Caleb cuando habla. Caleb cuando entra a la tierra prometida, llega y le hace un recordatorio a Moisés. ¿Cierto, Carlos?
0: Uh-huh.
1: Le hace un recordatorio sumamente, sumamente maravilloso, ¿verdad? Dice Números 14:24, pero a mi siervo Caleb, por cuanto hubo en él otro espíritu y decidió ir en pos de mí, yo, dice Dios, yo lo meteré en la tierra donde entró, y su descendencia, sus hijos y los hijos de sus hijos la poseerá para siempre, la tomará en posesión para
0: siempre.
1: Hay
0: una amonestación que Dios, en el capítulo 10 de Primera de Corintios, y a mí me llama mucho la atención, y esto es muy fuerte, en los primeros tres versículos, pero en la última parte del versículo 4 dice, por lo cual quedaron tendidos en el desierto.
1: Ajá.
0: Wow. Dice Pablo, no quiero que ignoréis, hermanos, de nuestros padres. Estuvieron todos bajo la nube y todos pasaron el mar, que todos en unión con Moisés fueron bautizados en la nube y en el mar. Todos comieron el mismo alimento espiritual y todos bebieron de la misma bebida espiritual, porque tenían la roca espiritual, pero la mayoría de ellos no se agradó a Dios, por lo cual quedaron tendidos en el desierto. Sí. Eso es una advertencia que Pablo les está haciendo, recordando.
1: 1 Corintios 12.
0: 10.
1: 1 Corintios 10, para que usted lo lea, hermano, en Amén. Su casa, y note la palabra todos. En una congregación, es el mismo Dios de todos. En un mismo grupo, es el mismo Dios de todos. Que otros lo vean diferentes. Por eso hay gente que dice, ¿por qué Dios bendijo a aquel hermano y a mí no?
0: La conmiseración.
1: Todo ese montón de cosas así.
0: Nos vamos.
1: Me gusta mucho la actitud de Caleb.
0: Amén.
1: Dame ese monte.
0: Amén.
1: Dame ese monte. Mis hermanos, que tengan un día maravilloso. Muchas bendiciones.
0: Y de hoy en ocho vamos a continuar y vamos a exponer 7 aspectos clave de Caleb como conquistador. Que Dios les bendiga y adelante la orden del Señor.
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1: Ya al final de sus días, Pablo escribe a Timoteo, segunda carta, capítulo 4, 6 al 8. Porque yo ya estoy para ser sacrificado, y el tiempo de mi partida está cercano. He peleado la buena batalla, he acabado la carrera, he guardado la fe. Por lo demás, me está guardada la corona de justicia, la cual me dará el Señor, juez justo, en aquel día. Y no solo a mí, sino también a todos los que aman su venida. No hay una sola pizca de desánimo en las palabras del apóstol. Su fe le acompañó hasta el último momento. Fe saludable es aquella que no se debilita en el día malo y permanece hasta la tumba misma.
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0: Buenas a todos nuestros fieles oyentes de este programa, El Consejero Familiar. Yolanda Meléndez les saluda. Hoy quiero continuar un tema que ya había iniciado en otro programa anterior, Cosmovisión Cristiana y Familia. Esta sería la parte 2. Es en un programa anterior discutía o les presentaba que cosmovisión, esta palabra extraña que tal vez algunos no conocen mucho, es la forma en que la persona interpreta la realidad del mundo que le rodea. Mencioné que hay muchas cosmovisiones y que cada una influye directamente en cómo ese ser humano conduce su vida. Ciertamente hay ciertas cosmovisiones que podemos identificar y que hoy voy a, en este programa, a comparar algunas cosas para que usted me entienda todo esto mejor. Por ejemplo, entre la cosmovisión humanista, que es una cosmovisión que prevalece mucho en estos días, y la cosmovisión bíblica. ¿Qué dice una y qué dice otra? Para que usted entienda esta diferencia de cómo se ve el mundo, pero de cómo eso también influye en cómo vivimos. Así que la cosmovisión cristiana, su alimento es la Biblia, y es por eso que también se le llama cosmovisión bíblica, una manera de ver el mundo interpretado a la luz de la verdad revelada de Dios en la Escritura. ¿Cómo se relaciona eso con la familia? Porque en este programa hablamos de familia. Vamos a ver lo siguiente. La familia es una herramienta fundamental de Dios, ¿cierto? ¿Para qué? Para transmitir la verdad a las siguientes generaciones. Por eso fue que allá en Deuteronomio 6:6, Dios le pidió compromiso a los padres para enseñar sus mandatos a sus hijos y les dijo que se los repitieran una y otra vez. Bueno, eso es un principio pedagógico que usan mucho las maestras. Repetir las cosas ayuda a grabar el aprendizaje. Bueno, vean qué interesante cómo Dios se lo dice así a los padres, repitiéndoselo una y otra vez. Pero aquí lo que quiero señalar es, y lo señalé en el programa anterior, que se comprometan. Dios le pide ese compromiso. De manera que si la verdad de Dios es cosmovisión, es así como la familia es un escenario fundamental donde la interpretación del mundo acorde con la visión del Creador toma importancia. En el hogar, la familia completa debe empaparse de esta verdad, de esta cosmovisión bíblica. No piensen, hermanos, que porque asiste todos los domingos al templo y sus hijos van a la escuela dominical, tiene todo resuelto. Por favor, no lo piense de esa manera. Esto no es suficiente. Es solo una pequeña parte, tal vez un refuerzo, pero la principal parte de todo esto la tiene usted toda la semana con sus hijos. Le acabo de mencionar que Dios pide a los padres que ellos primero vivan en obediencia a los estatutos de Dios, amándole de todo corazón y que entonces enseñen a sus hijos. La pregunta sería entonces, ¿cree que con ir los domingos al culto logre a cabalidad ese mandato que Dios le dio a usted? Así que ponga atención porque lo que haga hoy en cuanto a ese mandato, puede definir la eternidad de sus hijos. Así de serio es. Y el cumplimiento o no del llamado de Dios puede resultar en que tu hogar produzca luz y sal, o que sea estéril. Así que es exactamente así. Tu hogar es fundamental, pieza fundamental en el plan de Dios para transformar este mundo. Imagínate entonces la gran responsabilidad y compromiso, porque es que el Señor así lo pidió. Refrescando lo que mencioné también anteriormente, les hablé de la importancia de sembrar la buena semilla, la verdad de Dios, en la mente de sus hijos. Pues el mundo va a tratar de sembrar su mentira, su cosmovisión falsa. Y es de suma importancia que encuentre, cuando trate de hacer esto el enemigo, una mente ya formada que puede juzgar, filtrar lo recibido versus la verdad que ya había aprendido. Les hablé del caso de Luisa, una chica de 20 años que mi esposo conoció en su trabajo y que decía ser cristiana, pero su testimonio en su forma de hablar, de priorizar, adicciones, hablaba de una mente con trigo y cizaña creciendo juntas. A lo que el autor, Dr. Mark Belisle, decía que llama a esto un sincretismo, una mezcla de cosmovisiones, de valores, que convierten al joven que tiene este tipo de cosmovisión mezclada en personas conformadas a lo que el mundo está marcando, a las pautas, a lo que se opina y cree y concibe y piensa en el mundo. Ellos lo toman como también parte de ellos, sin hacer una diferencia con la verdad de Dios para sus vidas. De esta manera viven vidas alejadas de los mandamientos de Dios, como le pasó a Luisa. Mi esposo es admirable y esta chica era compañera de trabajo de él. Sin miedo alguno, decía que era cristiana. Su testimonio no lo evidenciaba. Como Luisa le dijo a él que ella se congregaba en una iglesia, mi esposo se acercó. Así de sencillo. Se acercó a ella y le preguntó: mira, aprovechando que me dijiste que te congregas, te quiero preguntar, ¿por qué tenés un vocabulario tan vulgar? ¿Por qué hablas tantas malas palabras? Ella se quedó muda. 19 años tenía en ese momento. Y él le siguió diciendo: ¿será que aún no te has rendido a Cristo? Pues una persona que se entrega a Cristo, Luisa, le preocupa todo. Se relaciona, busca hacerlo bien en la relación con los papás, con los amigos, con su vecindario. Exhibir una conducta acorde al rendimiento a Cristo en su forma de vestir, su entendimiento de todas las cosas es diferente del mundo. Un día ella puso en el chat del trabajo, no sé si hoy voy a ir a la iglesia o al gimnasio. ¿Qué opinan? ¿Qué me aconsejan? Mi esposo aprovechó y opinó, ya que ella abrió esa pregunta, y le dice: bueno, Luisa, dice la Biblia que el ejercicio corporal aprovecha poco. No es que no aproveche para nada, pero entre ir al gimnasio o ir a ejercitar tu espíritu, es mejor lo segundo. A partir de ahí, ella lo buscaba para almorzar con él, y a partir de ahí, él comenzó a discipularla. Comenzó a enseñarle lo que es la cosmovisión cristiana. A enseñarle a rendirse verdaderamente a los principios del reino de Dios. Y ahora ella está asistiendo a nuestra congregación, una gran pensadora. Luisa es un excelente ejemplo de una mente con muchas ideas revueltas, pero que sinceramente buscaba al Señor. aunque aún no había podido sembrar en su mente la cosmovisión bíblica del reino. Así, mis queridos oyentes, hay muchas personas jóvenes que al llegar a la adolescencia tienen un arroz con mango en su cabeza de todas las influencias que han recibido, que les llevan a conformarse a una conducta, a este mundo, y le deja un rendimiento genuino, y le aleja, perdón, de un rendimiento genuino, a menos que como iglesia de Dios nosotros nos dediquemos a leudar la masa de este mundo con la verdad de una cosmovisión bíblica. La familia es fundamento de Dios para formar las próximas generaciones, pero esta cosmovisión bíblica primero debe estar en los padres aceptar el compromiso de enseñarlo a sus hijos y alertarles de que en el mundo hay muchas formas de pensamiento, pero la verdad bíblica es la revelación del que hizo el mundo, y nadie mejor que él para interpretarlo. Quiero que veamos por un momento este ejemplo del que les hablaba de dos cosmovisiones, la humanista y la bíblica. La cosmovisión humanista es aquella en la que el ser humano se pone en el centro de todo. Es relativa, es subjetiva, es lo que a cada uno le parece bien. No hay bueno ni malo, excepto las concepciones personales. Todo es para y por el ser humano. Él es el centro, no es Dios el centro. El ser humano y cada persona en este planeta es el centro y es quien define todas las cosas. Eso es una cosmovisión humanista. Algunos dirían que cada ser humano tiene una línea límite, la conciencia con la que todos nacemos. Otros le llamarán el sentido común. Pero en un mundo en el que los linderos ya se traspasaron, se han violado, como dice el proverbio, parece que el relativismo y no la sabiduría camina por nuestras calles. Veamos estos dos ejemplos. Bien. En la filosofía o en la cosmovisión humanista, el ser humano rinde cuentas a sí mismo. ¿A quién rindo cuentas? A mí. En la cosmovisión bíblica, no, señores. Nosotros tenemos Señor sobre nuestra vida. Y en la cosmovisión bíblica, nosotros rendimos cuenta a ese maravilloso Salvador y Señor en cuyo reino estamos y vivimos y nos desenvolvemos y queremos serle fieles a Él. Así que sí, rendimos cuenta, no a nosotros, a Dios. ¿Están viendo las diferencias? En la cosmovisión humanista, la persona decide hacer punto su voluntad, lo que le plazca. En la cosmovisión bíblica, hacemos la voluntad de Dios. Queremos conocer la voluntad de Dios. Queremos cumplir el llamado y el propósito por el que nos puso en este mundo. Tiene un sentido trascendental. En la visión humanista, el ser humano está completo en sí mismo. No le hace falta nada. Lo puede lograr todo por sí mismo. Pero en la cosmovisión bíblica, todo lo puedo en Cristo que me fortalece. Estoy completo en Cristo, alejados de aquel árbol, el pámpano no puede decir estoy completo. Necesitamos estar arraigados a Cristo y en Él tenemos fortaleza. En Él estamos completos. ¿Estamos viendo las diferencias? En la cosmovisión humanista, la carne del ser humano, o sea, su propia voluntad, domina. Si hoy quiero ir y tener sexo con X persona, lo hago, ¿quién me lo impide? Si quiero mentir, si quiero robar, si quiero todo lo que yo quiera hacer, es válido, porque simplemente yo estoy sujeto a lo que me pide mi carne, mi voluntad. Entonces, ¿en la cosmovisión bíblica será así? No. En la cosmovisión bíblica, Dios nos ha dado un espíritu de poder, de amor y de dominio propio. Lo ha compartido su propio espíritu con nosotros. Está en nosotros, nos acompaña, es nuestro consejero cada día y nos permite tener dominio sobre todas las cosas que nos apasionan en algún momento, pero que no convienen en ese momento, ¿verdad? No es que la pasión sea mala, no es que lo que se siente y se quiere hacer sea malo, pero hay que comparar, hay una forma de comparación. Esto conviene en este momento, este es el momento de entregarme, por ejemplo, sexualmente a otra persona, sí, porque me comprometí con esta persona públicamente y ahora puedo todas estas pasiones maravillosas que Dios le ha dado al ser humano, puedo compartirlas con esta otra persona. Hay una gran diferencia, estamos viendo, el humanista, la carne domina, en la bíblica, el espíritu tiene la autoridad y el poder de dominar la carne. Ciertamente en la cosmovisión bíblica es la que debemos enseñar en casa, pero primero nosotros conocerla, creerla, vivirla y modelarla para nuestros hijos. Los maestros del hogar generalmente son los padres, pueden ser otros familiares también. Tu abuelita, abuelo, tienen un papel muy importante. Recordemos a Loida, la abuela de Timoteo, de quien Pablo decía que tenía una fe sincera, no fingida. Ella influyó muchísimo en su nieto, Timoteo. Los familiares pueden ser personas claves para sembrar en la mente de los niños esa cosmovisión bíblica. La familia, el hombre y la mujer que se unen haciendo un voto de compromiso público y trayendo al mundo o acogiendo hijos, que luego forman en una cosmovisión bíblica, ese es el plan original de Dios para la humanidad. La familia es el fundamento de la nación. Aún las constituciones de casi todos los países los reconocen así. En la familia se forman los ciudadanos de la nación y se da transferencia al mundo. Quiero tomar de mi hermano Ronald Díaz, cuatro acciones que él nos recomendó en el Instituto de Reingeniería Social hablando de este tema. Les invito al instituto, pueden llamar aquí a Faro del Caribe, preguntar por mí, Yolanda Meléndez. Cuatro acciones para transformación duradera desde la familia. Uno, fortalecer a la familia física, emocional, financiera y espiritualmente. Dos, defender a nuestros hijos de las influencias, adoctrinamientos e impactos que se da desde medios de comunicación, películas, videojuegos, música, política, currículos educativos, pantallas, leyes sobre educación y familia. Defendamos a nuestros hijos. Tres, poner especial atención en las verdaderas necesidades de las generaciones jóvenes. Tenemos que aprender a escucharles. Tenemos que aprender a provocar en ellos ese anhelo por ser grandes líderes para la nación. Cuatro, enseñar a los niños y jóvenes responsabilidad, disciplina y no solo derechos como ocurre hoy día. Mis queridos oyentes, me despido. Soy Yolanda Meléndez. Es un gusto haber compartido hoy con ustedes en este programa del Consejero Familiar. Que Dios les bendiga a todos. Hasta luego.
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Buenos días, amados hermanos, amadas hermanas, Iglesia del Señor, amigos que nos escuchan en esta mañana. Queremos bendecirle, queremos saludarle, queremos agradecerle al Señor por esta hermosa oportunidad también que nos permite hoy de podernos dirigir a cada uno de ustedes, ahí donde ustedes se encuentren, por esta oportunidad de unirnos en este tiempo hermoso de oración, en este su programa Momentos de Oración, a través de la 97.1 FM y a través de la 1080 AM, donde quiera que usted se encuentre, queremos enviarle desde este lugar un abrazo, una bendición, confiando en el Señor de que todo esté muy bien, hermano, todo esté muy bien para usted, y que en esta hermosa mañana que el Señor nos regala, podamos unirnos para compartir y poder orar los unos por los otros, que es lo más importante que tenemos nosotros, la herramienta más importante, que es la oración, el poder exclamarle al Señor, el poder presentarnos delante de Él, el poder dirigirnos al Señor con un corazón agradecido, con un corazón sincero, con un corazón necesitado. Así que en esta hermosa mañana le bendecimos donde quiera que usted se encuentre y agradecemos al Señor porque hoy es el día que ha hecho el Señor para que usted y yo nos podamos deleitar, nos podamos gozar en Él. A pesar de cualquier situación que estés pasando, a pesar de cualquier adversidad que estés viviendo, cualquier dificultad, hermano, que usted tenga en su vida hoy, recordar y permanecer siempre anuente a que la oración, hermano, es el medio que el Señor nos dejó para acercarnos delante de su presencia. Así que a partir de este momento les invitamos, hermano, para que nos escriba por medio del 8777-5965, WhatsApp, mensajería escrita. Le repito, mensajería escrita, WhatsApp, 8777-5965. Si usted desea que le atiendan de manera personal, nuestra hermana Anabel está disponible para usted en el 2286-1511, extensión 0. 2286-1511, extensión 0, donde usted se puede comunicar de manera directa y nuestra hermana Anabel Castro ahí le va a tomar sus datos, le va a tomar su petición y eso va a llegar hasta acá, donde nos encontramos en este momento para orar por usted y por su necesidad. Agradecidos con el Señor, como decía al inicio, hermano, porque este hermoso tiempo es para clamar, es para orar, así que comparta con nosotros sus peticiones, queremos apoyarle, hermano, queremos orar por su necesidad. Queremos orar por su situación y creo, confío en el Señor y sabemos que todos los que nos acercamos al Señor con esa fe, con esa convicción, de Él vamos a recibir respuesta. Ese es el compromiso que hay entre Dios y nosotros. Dice que todo aquel que se acerca a Él, primeramente, tenemos que saber de que Él existe. Y si Él existe y sabemos que Él existe y nos acercamos con esa confianza, Él es galardonador de todos aquellos que le buscamos, pero que le buscamos de todo corazón. Ya están ingresando por acá algunas peticiones y vamos a irle dando lectura. Martín Díaz dice, pido oración por su salud. Isabel Castro dice, pido sanidad por un dolor intenso en mi cabeza, migraña. Es una migraña, dice. Así que es algo crónico y que lo causa el estrés. Así que vamos a estar orando para que el Señor ponga su mano sanadora sobre nuestra hermana Isabel. Dice también por acá, Asdrúbal pide oración por sanidad, ya que le dio un derrame y no puede hablar. Que el Señor se glorifica en esta mañana, esa es nuestra fe, y hace un milagro de sanidad. Jorge Castillo dice, me presento ante el altar de mi Dios. Y mi petición por sabiduría, porque tengo una situación financiera muy complicada y no sé qué hacer. Amén. Está hermano Jorge buscando y llegando al lugar correcto, a la presencia de Dios por medio de la oración. Vamos a estar orando por su situación para que el Señor se manifieste y se glorifique en esta mañana. Ana Carballo dice, me uno a sus oraciones y pido oración por mis hijos Jimmy y Randall para que pronto vengan al Señor, para que el Señor derrame su misericordia también sobre ellos. Ramón Carballo, que sea llamado pronto al Hospital San Juan de Dios, ya que tiene una operación pendiente y es una operación urgente. Así que creemos que esa
llamada va a ser pronta en el nombre de Jesús. Lorena dice, pido oración para ser escogida para un trabajo en la mutual, amén, en el nombre de Jesús, escogida para una casa, perdón, en la mutual, amén, en el nombre de Jesús, estamos orando por esa casita, hermana Lorena, en el nombre de Jesús. Cecilia dice, por sanidad de cáncer, fortaleza en el proceso de la neuroterapia y por un avivamiento espiritual, en el nombre de Jesús, amén. Alberto Solano, por sanidad de un cáncer también que está luchando, y que el Señor le bendiga financieramente, en el nombre de Jesús. Mari Marín, por fortaleza, porque su hijo tomó la decisión de irse de la casa, y vamos a estar orando para que ese hijo reaccione, para que ese hijo vuelva a casa nuevamente, en el nombre de Jesús. Rolando Huertas, por exámenes médicos, para que todo salga bien. Maruja Rodríguez dice, pido sanidad, pido oración por sanidad, para que todo, también los exámenes médicos, me salgan bien, en el nombre de Jesús. Mari Barbosa, por sanidad total. Jacqueline Ulate, pido oración por el estudio de mis hijos en Costa Rica, especialmente por una prueba práctica que tienen este viernes, que es muy importante, en el nombre de Jesús. Desde España nos manda saludos y nosotros de la misma forma le devolvemos ese saludo desde Costa Rica, a todos los hermanos que nos escuchan fuera de nuestro país, de nuestras fronteras. Así que un abrazo, un saludo y una bendición en nombre de Jesús. Leili Hurtado dice, por sanidad en todo su cuerpo. Dice Ori, pide oración por sanidad de su pareja y por sus finanzas. Quilenia Chávez, oración por mi madre, por sanidad completa en las rodillas, Ana se llama, y por mi hermano Heiner Aguilar, que está privado de libertad, en el nombre de Jesús, para que pronto pueda salir. Luz Marina Rodríguez, pido oración, dice, para que el Señor se glorifique y cambie esa conducta, en el nombre de Jesús. Evelyn, por protección y paz, y por las llagas de Jesucristo, nuestro Padre eterno, para que tome el control, en el nombre de Jesús. Dice Jorenor But, eso dice acá, es un nombre un poco complicado de pronunciar, ¿verdad? Oramos al Señor Todopoderoso y clamamos para que el Señor se glorifique de sanidad en la vida de Raquel Bustos Gutiérrez y en la familia en Bucaramanga, Colombia, en nombre de Jesús. También oramos y bendecimos a todos los hermanos en Colombia. Dios el

María Barquero pide oración por sanidad en los bronquios, cobertura y por sus hijos, y cobertura y protección también para sus hijos. Jocelyn Duarte Lescano por liberación, que el Señor le libere de todo espíritu de muerte y por conversión en el nombre de Jesús. Ana Lorena Sánchez Rodríguez pide oración por una aprobación de una pensión, que el Señor se glorifique. Johan Castillo Sánchez por un trabajo, ya que hoy entrega documentos, y también pide oración por dineros retenidos. Carlos, para que el Señor lo sane de su pierna izquierda. Gracias y bendiciones, con mucho gusto, hermano Carlos. Vamos a estar orando y creyéndole a Dios que esa sanidad se está ya manifestando en su vida. La familia Ávila Miranda pide oración por sanidad. Rosalba Acevedo Alvarado, acción de gracias porque los exámenes salieron bien. En nombre de Jesús, también aprendemos a darle gracias a Dios, ¿verdad? Y compartir esos testimonios que nos edifican. Gracias al Señor por el milagro realizado. Germán Jiménez Elizondo, por sanidad. La familia Rivera Ávila, por conversión y cobertura y protección y sanidad. Eloy Bejarano, pido oración por protección de mis tres hijas y un hijo que tengo. Amén. Y la hija que está en la Universidad Nacional de Costa Rica. Amén. Que el Señor la guarde, que el Señor la bendiga, que el Señor le dé sabiduría. En el nombre de Jesús. Rafael García tiene un dolor en uno de los ojos y pide oración por sanidad. Rosa, para que sea tocada hoy y pidamos y podamos orar y compartir para que el Señor le dé fuerza y le dé paz en el nombre de Jesús y que controle su tiroides. Rubén Loaiza dice por trabajo, por un milagro financiero y que Dios tome el control de mi vida para que trate con mi hija Luciana también y que el Señor haga su obra perfecta en ella. Herminia Aguilar por sus hijos para que vuelvan a reunirse como hermanos y por una venta de una propiedad en el nombre de Jesús. Una joven llamada Ana Catalina González Miranda por sanidad de diabetes en el nombre de Jesús. Laura Miranda por sanidad de la tiroides y la vesícula. Marta Rodríguez pide oración por sanidad por mareos, ya que no coordina y está desorientada en el nombre de Jesús. María Isabel Santos por sanidad fortaleza. José Solano por sanidad. Trina Quiroz Valverde pide oración por sanidad total en el nombre de Jesús. Isabel Fallas por sanidad de diabetes. Luz Marina Jiménez Arias por sanidad en las rodillas. Mariam Beatriz por fortaleza para seguir adelante y sanidad de toda depresión en el nombre de Jesús. Sea libre esa depresión en el nombre de Jesús. Ana Ruth por provisión económica. 8777-5965, hermano. Este es el tiempo de orar, este es el tiempo de a buscar la presencia del Señor. Estamos invitándole, hermano, para que usted comparta con nosotros su petición. Queremos unirnos, queremos apoyarle, queremos, hermano, levantar un clamor al Señor en esta mañana por todas y cada una de sus necesidades. Sabemos que son muchas las necesidades, que hay veces son muchos los problemas, hermano, pero a través de la oración vamos a alcanzar, vamos a lograr que la mano de Dios se mueva en favor de cada uno de nosotros, de cada uno de ustedes en el nombre maravilloso de Jesús. Siguen entrando, hermano, peticiones de oración al 8777-5965. Dice María, por favor, orar por mi familia para que Dios traiga paz y armonía y que la verdad de Jesucristo sea revelada a los corazones de toda mi familia. Qué hermoso, hermano, es orar por toda la familia, ¿verdad? Siempre tenemos que presentar al Señor, delante del Señor, a toda nuestra familia, hijos, hermano, tíos, padres. Bendito sea el nombre del Señor. Marielos dice, pide oración por sanidad y un dolor de estómago. Rafaela dice, por dinero retenidos, para que el Señor haga un milagro. Y también por la venta de una casa, cobertura, sanidad, por una enfermedad de ansiedad. Josué Solís dice que no tiene apetito, para que el Señor en esta mañana abra ese apetito en el nombre de Jesús en la vida de Josué. Ginette, por sanidad para ella y por sanidad de esclerosis, ya que se siente muy triste. También pide oración por un trabajo para su hijo André y Josué. La familia Guzmán Álvarez dice que pide oración por restauración económica y venta de tres terrenos en el nombre de Jesús. Joana Navarro Sánchez, ya que ella viene con un proceso de cáncer, para que el Señor tome el control de su vida y de su salud y para que le cumpla los deseos de su corazón en el nombre de Jesús. Joven David, es un joven David Barrientos,

que salió de cuidados intensivos y se requiere la recuperación total en el nombre de Jesús. La obra que el Señor comenzó, Él la va a terminar y la va a perfeccionar. Amén. Josué Brenes, por un examen de la universidad que tiene, y que el Señor se glorifique en el nombre de Jesús. Emilia Fallas, favor orar por protección, por cobertura para mis hijos, sobrinos, nietos y toda la familia, ¿verdad? En nombre de Jesús. Fernanda dice, pide oración por unos síntomas de aborto y un dolor de estómago. Que el Señor tome el control en esta mañana de toda dolencia, de toda molestia. Jimena Bermúdez, por trabajo, por deudas, para que el Señor se manifieste. Diego, por trabajo. Carmen Soto, por cobertura. Y por su esposo, para que él tenga un cambio. Que el Señor lo toque en esta mañana y traiga transformación y renovación en el nombre de Jesús. Luis Alonso Barrantes, por sabiduría y para que el Señor abra su entendimiento. Lisette Gómez, por fortaleza y por dirección con su hijo. Christopher Jiménez Araya, por una discapacidad, para que el Señor le sane de una inflamación en un ojo, en un párpado, en el nombre de Jesús. Herbert dice, pido oración por sanidad en la vista. Olga, pido oración por sabiduría. María Espinosa, pide oración por cobertura para Vladimir. Juana, pide oración por su hijo adolescente y por liberación de toda rebeldía y desobediencia en el nombre de Jesús. Enrique Retana, pide oración por los adultos mayores de Río Celeste en el nombre de Jesús. Diego Carvajal Rodríguez, para que le aprueben un teletrabajo y por finanzas, cancelación de deudas y por todos los estudios universitarios. Patricia y Eric, para que se les otorgue una salvaguarda, para que puedan cuidar a su madre. Patricia Rodríguez Fernández, por sus cuatro hermanos, por cobertura y por paz. Carmen, por peticiones que Dios conoce. Rafa Pérez, una acción de gracias y pide por su hijo Sebastián, que está trabajando con él, que Dios lo bendiga y lo siga bendiciendo. Alexander, por un carrito para cinco personas. Amén, en nombre de Jesús. Dice Beneida Murillo por sanidad y por su esposo por conversión y por sus nietos por conversión en el nombre de Jesús. Amén. Normalmente, hermanos, siempre traemos una pequeña meditación de la palabra. La palabra siempre trae algo refrescante para nuestra vida, edificante también. Y hoy queremos compartirla con ustedes, hermano, esa palabra que nos bendice, esa palabra que nos anima, esa palabra que nos alimenta, hermano, como dice la Escritura. Y que hoy queremos compartirla en San Juan, capítulo 6, versículo 68, que dice de la siguiente manera: Le respondió Simón Pedro. Señor, ¿a quién iremos? Tú tienes palabra de vida eterna. Y versículo 69, y nosotros hemos creído y conocemos que tú eres el Cristo, el Hijo del Dios viviente. Hermosa palabra para esta mañana, hermano, una palabra que nos confronta. Una palabra, hermano, que nos confronta a cada uno de nosotros, así como en aquel momento Pedro lo pudo externar, Pedro lo pudo compartir con el Señor. Y cuando el Señor escucha aquella reacción, aquella convicción de Pedro, hermano, ese corazón del Señor seguramente fue conmovido, claro que sí, porque cuando hay alguien, cuando hay alguno, hermano, como Pedro, que en esta mañana dice, Señor, hoy yo creo, hoy yo confieso, hoy yo estoy completamente convencido que tú eres el Señor y que no hay nadie fuera de ti, no hay otro fuera de ti, Señor, que tú eres el único y el verdadero, que solamente tú tienes palabras de vida eterna. Y por eso, ¿a quién acudimos sino al Señor? En todo tiempo, en todo momento, a pesar de tu necesidad, a pesar de tu situación, a pesar, hermano, de que estés enfermo o que no estés enfermo, a pesar que tengas o que no tengas, hermano, debemos de entender que el Señor es nuestra única esperanza. Esperanza. El Señor es nuestra única esperanza. A Él acudimos con esa fe, con esa actitud, hermano, con esa intensidad. Y creo, hermano, sin temor a equivocarme, que muchos de nosotros en esta mañana estamos acudiendo al Señor porque sabemos que Él es no una opción, Él es nuestra única opción.
Él es nuestra única oportunidad. Él es el único que nos entiende. Él es el único que puede, hermano, actuar en favor de cada uno de nosotros. Que en esta mañana usted, hermano, a pesar de sus circunstancias, de sus situaciones, pueda decir, como en aquel momento, la pregunta que hizo Pedro, no porque dudara, no porque tuviera ni tan siquiera una partícula de duda en su mente o en su corazón, sino dice, Señor, ¿a quién voy a ir? Hay muchos que puedo buscar, hay muchos que pueden haber, pero sabes, Señor, solo a ti podemos acudir, solo a ti podemos correr, solo a ti y en ti podemos encontrar lo que realmente necesitamos. Es como una pregunta retórica, ¿verdad? Es como diciendo, no hay otra opción, es que no tengo a quién buscar. No voy a buscar a nadie más, voy a buscarte a ti. Y él se llena de esa convicción. Pedro no está buscando otra opción, sino que está afirmando que no existe ningún otro lugar, ninguna otra persona, ninguna otra enseñanza que pueda sustituir al Señor Jesucristo. Que hoy esa sea nuestra condición, que hoy esa sea nuestra actitud, que hoy ese sea, mi amado hermano, lo que usted tiene arraigado en su corazón, esa sea su fe. La confesión que también hace Pedro, solamente tú tienes una palabra que produce vida para mí. Y no solamente vida, sino que vida eterna. Esta es la parte central de este versículo. Tú tienes palabra de vida eterna. Son palabras que dan vida. Jesús dijo claramente, el Espíritu es el que da vida a la carne. Pero nosotros entendemos en esta mañana, hermano, que su Espíritu, hermano, nos vivifica. Hoy entendemos en esta mañana que es su Espíritu, hermano, el que nos motiva, el que nos levanta, el que nos anima. Usted que está tal vez un poco desanimado, hoy en esta mañana, mi amado hermano, tome esta actitud que tomó el apóstol Pedro en aquel momento, reconociendo no solamente que Jesús era el todo y lo más importante para su vida, sino que solamente a través de él obtenemos la verdadera, hermano, fortaleza, la verdadera convicción, la verdadera palabra que viene a llenar toda nuestra vida. La fe se manifiesta a través, hermano, muchas veces de las diferentes dificultades. Ahí es cuando somos nosotros probados en la fe. A ver, ¿en quién creemos? ¿A quién depositamos o en quién depositamos nuestra confianza si no es en el Señor? ¿A quién acudimos en este momento de esa situación difícil? ¿A quién? Al Señor. Eso es una muestra de fe y a través de esa muestra de fe y de convicción, hermano, usted está promoviendo que la gracia, que el favor de Dios, que la misericordia del Señor, que su poder se mueva en favor de cada uno de ustedes. ¿Qué le parece, hermano? Si oramos en esta mañana, si usted se puede unir con nosotros a orar ahí donde se encuentra, quizás vas en el vehículo, quizás estás en tu casa, en el trabajo, quizás estás ahí haciendo ejercicio en este momento, pero en la oración, hermano, dice la palabra, tenemos respuesta. Dice que la oración del justo puede mucho, así que vamos a apoyar a todos estos hermanos orando por todas sus necesidades. Hay muchas necesidades, pero dice la Escritura que de todas estas necesidades Dios tiene el control. ¿Usted lo cree? ¿Usted cree que el Señor te puede sanar en esta mañana? ¿Usted cree que el Señor te pueda bendecir en esta mañana en ese problema económico que tienes? ¿Usted cree que el Señor pueda realmente levantar el ánimo ahorita que te encuentras preocupado, desanimado? ¿Usted cree que el Señor pueda hacer ese milagro en tu familia, en la vida de tus hijos, en la vida de tu papá, de tu mamá? Claro que sí, yo lo creo. Y esa es nuestra fe y esa es nuestra convicción. Acerquémonos con confianza al trono de la gracia y podamos entrar en su presencia primeramente con un corazón agradecido. Padre bueno, solo tú eres bueno, Señor. A ti venimos y acudimos con un corazón lleno de agradecimiento por todas las cosas, Señor. Tu palabra nos enseña que debemos de darte gracias por todo, Señor, por todo y en todo momento. Y hoy te damos gracias por todo, por cada uno de nuestros hermanos que han dispuesto, Señor, su tiempo para compartir con nosotros sus necesidades, sus peticiones, que ya han sido presentadas delante de ti, Señor, porque antes de que cualquier palabra salga de nuestra boca, tú ya sabes de qué tenemos necesidad.
Hoy oramos por todos los hermanos que están enfermos, Señor, que están pasando una situación difícil por una enfermedad, que están clamando en esta mañana, que están orando, pero principalmente que están creyendo, así como lo externó Pedro. Solamente tú tienes, Señor, palabras de vida eterna. Solamente a ti podemos acudir, Señor. Esa fe y esa convicción que hay en estos corazones en esta mañana, Señor, van a promover, van a producir, Señor, que se genere un milagro, que se realice un milagro creativo. A los hermanos que están pidiendo oración porque tienen, Señor, cáncer, Señor, porque están, Señor, en este momento quizás recibiendo una noticia y que le han dado un diagnóstico y que dicen, esto es lo que usted tiene, esta es su enfermedad. Pero nosotros creemos en un Dios de milagros. A esos hermanos que están pidiendo por sanidad en su vista, en su ojo, a esos hermanos que están pidiendo sanidad por el dolor en sus piernas, en sus articulaciones, por la diabetes, por los pulmones, por los riñones, que están aquí clamando en esta mañana y buscando, Señor, tu favor. Y creemos, Señor, que cuando alguien se acerca a ti con convicción, con fe, tú obras, Señor, conforme a tu voluntad perfecta. Tú eres un Dios de milagros y nosotros creemos que cosas grandes sigues haciendo hoy también. Oramos por los hermanos que están pidiendo, Señor, milagros económicos, milagros financieros, por la venta de esos terrenos, por un trabajo, Señor, por la venta de ese carro o por la compra de ese carro. Esos milagros, Señor, que solamente tú también sabes hacer. Oramos pidiéndote, Señor, que hoy, Señor, puedan alcanzar, Señor, recibir de tu parte ese milagro, que esa puerta se abra, Señor, que ese trabajo, Señor, se le conceda a aquel que está hoy clamando, que hoy está creyendo, que hoy está diciendo, Señor, yo sé que tú me puedes dar ese empleo y me voy a mover por fe y voy a activar mi fe en esta mañana y voy a ir y voy a buscar y voy a entregar mi currículum y estoy seguro, Señor, que en tu nombre, Señor, esa puerta se abre. Esos hermanos que están diciendo, Señor, necesito una casa, necesito un lugar donde vivir, donde meter a mis hijos, un lugar seguro, Señor, donde habitar, Señor, mi casa, Señor, la pongo delante de ti, dice el hermano, dice la hermana, Señor, y están creyendo que tú puedes hacer milagros. Claro que sí, tú puedes hacer un milagro. Tú puedes darles una casa, tú puedes mover, Señor, las gestiones a nivel bancario, a nivel de sistema, Señor. Puedes hacer grandes cosas y cuando esa hermana y ese hermano llega, le van a decir, todo está listo, aquí está, esta es tu casa. Bendecido por Dios, respuesta que viene de parte de ti, Señor, porque nosotros creemos en un Dios que hace grandes cosas, que no tiene límites. Hoy oramos también pidiéndote, Señor, por todos esos hermanos y hermanas que dicen, Señor, mi familia necesita conocerte, necesita convertirse, mis hijos necesitan arrepentirse, necesitan conocer a ese Cristo que salva, a ese Cristo que viene a restaurar una vida, necesitan conocer a ese Dios que les puede salvar. Sí, hoy oramos por todas estas familias que están orando por sus hijos, Señor, que tal vez sus hijos abandonaron el hogar, que tal vez sus hijos están en drogas, que tal vez sus hijos o sus hijas están metidas en el alcoholismo, que tal vez sus hijos o sus hijos son rebeldes y no quieren escuchar el consejo. Padre, en el nombre de Jesús, para que esos corazones sean tocados, para que esos hijos, Señor, Padre Santo, puedan entender que solamente tú tienes palabras de vida eterna. Que solamente tú tienes palabras de vida eterna, Señor. Oramos por esos hijos, Señor, para que hoy abran su corazón y puedan permitir que tu Santo Espíritu venga sobre sus vidas y les transforme, les cambie, les renueve en el nombre de Jesús. Hoy también oramos, Señor, por aquellas madres, aquellos padres que tal vez están un poco, Señor, preocupados por su estado, por el estado de sus hijos, por el estado de su familia, Señor. Esos padres que necesitan sabiduría, que necesitan de tu parte sabiduría, Señor, para que les des la sabiduría. Esas familias que hoy están tratando de integrarse, pero hay algo que las está separando, que las está dividiendo, la obra del enemigo, sea cortada en el nombre de Jesús y que venga, Señor, nuevamente sobre las familias, sobre los hogares, sobre los matrimonios, la unidad nuevamente, la unidad en el Espíritu, la unidad contigo, Señor. Así oramos en esta mañana, como oró Jesús y dijo una oración que salió de su corazón, Padre, que ellos sean uno como tú y yo somos uno, que en la familia, en el hogar, en los matrimonios, Señor, se establezca tu reino, se establezca tu nombre, Señor, como lo primero, como lo más importante, Señor, como lo primordial para poder alcanzar la restauración total de todo ese hogar,
de toda esa familia en el nombre de Jesús. Hoy oramos por aquellos que están recluidos, Señor, en un centro de restauración, que están en un centro penitenciario, Señor, que nos escuchan, para que tú, Señor, en tu gran amor y en tu gran misericordia, Señor, los acojas, les abraces, les transformes, les cambies, Señor, les libertes, Señor, aunque tal vez están limitados por unos barrotes o por una puerta o por un lugar X, pero donde está tu Espíritu Santo, en ese lugar hay libertad. En ese lugar hay libertad y oramos para que esos corazones sean tocados en el nombre de Jesús y sean transformadas sus vidas, Señor, y que haya un arrepentimiento genuino, verdadero, y que ellos te conozcan a ti, Señor. Hoy oramos por nuestra nación, Costa Rica, por nuestro país también, Señor, pidiéndote, Dios mío amado, que seas tú obrando, Señor, a unas cuantas horas de que ya una nueva presidenta tome el control de nuestra nación, Señor, y oramos por todos ellos y por todo el gabinete y por todos los diputados y por todos los que están en puestos de eminencia, Señor, para que seas tú, Señor, dirigiendo sus vidas, para que en ellos haya una apertura, un corazón dispuesto, para que sea a través de tu Santo Espíritu, Señor, en el corazón dispuesto, Señor, obrando, dirigiendo. El bienestar de una nación, Señor, depende de cada uno de ellos, pero más dependemos de ti, Señor, más dependemos de ti, Señor. Por eso como iglesia oramos por el bienestar de nuestra nación, por el bienestar de nuestro país, para que tú, Señor, Padre Santo, les dé sabiduría a los que lideran en el poder ejecutivo, en el poder legislativo, en el poder judicial. Señor, los presentamos delante de ti y sabemos, Señor, que tú nos vas a permitir que podamos vivir quieta y reposadamente en nuestra nación. Todo esto te lo pedimos, Padre, en el nombre de Jesús. Te damos gracias porque tú nos escuchas. Porque tú siempre, tu oído está atento a la oración de tu pueblo y de tus hijos. Y en esta mañana, Señor, te damos gracias por todo lo que ya hemos recibido y por lo que vamos a recibir de tu parte. Te alabamos y te bendecimos en el nombre de Jesús. Amén y amén. Que el Señor me les continúe bendiciendo, mis amados hermanos. Sigamos orando, sigamos clamando. Mantengamos esa comunicación con Dios, esa comunión con Dios, esa relación con Dios, que esto nos aliviana, nos fortalece, nos anima cada vez que nosotros nos acercamos a Él. Se despide su amigo, su hermano pastor, Cristian Rodríguez. Bendiciones, iglesia.

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0: Es que solamente a Él damos toda gloria y toda exaltación, al Rey. Buenos días, saludos, bendiciones. En esta mañana hermosa de jueves, es jueves 7 del mes 5, o sea de mayo del 2026. Y les saludamos, somos Faros del Caribe, iluminando el sendero de la vida, la 97.1 FM. Buenos días a toda la gran familia. Por supuesto, nosotros aquí estamos, sí, desde San Francisco de los Ríos, San José, Costa Rica, para todo el mundo. ¿Cuántos dan gloria a Dios? Me dicen, Pablo, aquí estoy bendecida, aquí estoy bendecido. Su servidor Pablo Garita Pérez la acompaña en la mañana del jueves, dándole gracias al Señor. Saludos en carretera. ¿Cuántos están bendecidos ahí en carretera? Diga, aquí estoy en sintonía, desde la casita, desde el trabajo, donde se encuentre, en su ciudad, en su país. Declare, yo tengo un Dios grande, maravilloso y poderoso. Escuchamos música de Marcos Witt, se llama Al Rey, al ritmo de la batucada. Inicio con una palabra hermosa en el capítulo 8 de Romanos. Usted va a declararla conmigo. Dice el versículo 37, somos más que vencedores. ¿Cuántos vencedores hay en esta mañana? ¿Cuántas mujeres son más que vencedoras? ¿Cuántos varones son más que vencedores? Escuche la dinámica que voy a hacer rapidísimo. Con ella iniciamos porque declaramos la palabra. En segundos, solo dígame usted por medio de un audio, Pablo, yo soy más que vencedora. Dígame, Pablo, mi familia es más que vencedora. Dígame, Pablo, yo soy más que vencedor. Es lo único que tiene que declarar. Hágalo saber por medio de un audio inmediatamente, ya, rapidísimo, al 8777-5965, declarando, yo soy más que vencedora, yo soy más que vencedor. Declárelo en esta mañana. Hola, buenos días.
1: Pablito, que Dios te bendiga. Soy más que vencedora y sé que el Señor está con nosotros. Amén. Y Él rompe cadenas. Soy más que vencedora en el Señor Jesucristo, porque mayor es el que está en nosotros que están en el mundo.
0: Así lo declaramos.
2: Buenos días, hermano Pablo. Dios me lo bendiga. Yo soy más que vencedora en el nombre de Jesús. Y un saludo a mi esposito que anda escuchando Faro, y a todos los que escuchan Faro aquí en la zona de Los Ángeles y allá en San Blas de Jicaral.
0: Bendiciones.
3: Yo soy más que vencedora.
1: Pablo, mis hijos, mi casa y yo somos más que vencedores.
0: Gloria a Dios. Buenos días. Buenos días.
4: Soy más que vencedor desde Limón, Héctor Aguilar.
0: Gloria a Dios.
5: Más que vencedora. Feliz día a todos y muchas bendiciones. Andrea Balmaceda de San José.
0: Gracias, Andreita. Hola, buenos días.
6: Hola, hola, Pablito. Buenos días. Dios le bendiga. Yo y mi casa somos más que vencedores. En el nombre de Jesús lo decimos.
0: ¿Sabe? Así empezamos declarando en loores al Rey que usted y yo somos más. ¿Más que qué? Buenos días.
7: Buenos días, mi hermano Pablo. En Cristo soy más que vencedora y mis hijos son más que vencedores. En el nombre de Cristo Jesús. Dios te bendiga.
0: Igualmente.
8: Mi casa somos más que vencedores en el nombre de Jesús.
0: Amén.
9: Buenos días, hermano. Mi casa y yo somos más que vencedores.
0: Aleluya.
9: Más que vencedores somos en el nombre de Jesús.
0: Así lo declaramos.
10: Paulito, bendiciones. Soy más que vencedora. De aquí a Santa Rosa, Poco Sol, Cine Araya Cordero, en el nombre de Jesús, somos más que vencedores.
0: Amén. Así lo estamos declarando en esta hermosa mañana de jueves.
11: Soy más que vencedora en el nombre de Jesús. Soy Misha desde Cahuita.
0: Hola, Misha. Sabes que no estamos hablando cosas por hablar. No estamos diciendo cosas motivacionales. Es que estamos declarando la poderosa palabra de Dios.
12: Buenos días, Paulito. Bendiciones. Nosotros somos más que vencedores en Cristo Jesús. Bendiciones para todos los hermanos. Lo declaramos una vez más. Somos más que vencedores. Amén. En Cristo Jesús.
0: Así es.
13: Buenos días, bendiciones. Pablo Garita, yo soy más que vencedor de Puerto Limón.
0: Gloria a Dios. Buenos días, doña Gloria.
14: Bendiciones, Pablito. Soy más que vencedora. Así lo declaro mi familia, mi casa y el mundo entero, y por mí y mi familia. Amén, Pablito. Bendiciones.
0: Bueno, gracias. Tengo muchos mensajes más. Ya regreso, vamos a seguir declarando palabra. ¿Sabe? Y cuando usted y yo estamos en Cristo Jesús, cuando entregamos nuestra vida delante del Señor, algo pasa, algo sucede y todo tiene que quedar atrás. 9:43 minutos. Buenos días, saludos. Damos loores al Rey. Alex Rodríguez, diga todo, todo, todito quedó atrás. Buenos días.

0: sabe, en Cristo Jesús todo queda atrás. 9:47 a.m. Saludos, bendiciones. La móvil de Faro del Caribe, evangelizando desde los 84 cantones del país, visitando la provincia de Punta Arenas, sus cantones, Golfito y Puerto Jiménez este jueves y hoy. De hecho, el saludo especial y mañana viernes para nuestros amigos y hermanos, pastores y compañeros locutores allá en la móvil. Ahorita se encuentran por Uvita, Puerto Jiménez, Punta Arenas. Para nuestro compañero Francisco, para nuestro compañero André y para los pastores también Paul Cerdas, José Luis, Carlos Alvarado. Para ustedes muchas bendiciones. Hermanos, amigos, por favor, muchas bendiciones para ustedes. Los vamos a tener, por supuesto que sí, ellos van a tener su participación. Y ahorita les brindo un poquito más, porque este jueves y este viernes, junto con todo este equipo de trabajo y la móvil, pase señal en vivo, tiempos hermosos que vamos a compartir. Mientras usted en esta mañana siga dejándonos su reporte, déjeme su mensaje, ya casi regresamos. Tenemos dinámica en esta mañana, vamos a aprender, vamos a compartir palabra, pero déjeme su reporte, dígame desde dónde está en sintonía. Cuénteme si es desde la carretera, desde el trabajo, desde su casa, vía WhatsApp al 8777-5965. Dígame, Paula, aquí estamos en sintonía. Ellos son Miel San Marcos. Se llama Avívanos. Buenos días.
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0: Bueno, tenemos un Dios grande, maravilloso. Ya estamos a las 9 de la mañana, 57 minutos. ¿Cuántos en esta mañana conectados están en sintonía, bendecidos? Y por medio de nuestro WhatsApp, el 877-759-65, le vamos a escuchar, le vamos a saludar también por la vía escrita o nos deja un audio. Hola Pablo, bendiciones. Aquí estoy con Faro del Caribe. Saludos a Reina. Con la bendición siempre de estar disfrutando la programación con Ape. Ahí sí estoy disfrutando en esta mañana. Hola, buenos días. Somos la familia Ruiz. Aquí estamos bendecidos, dando gracias al Señor. Hola, muy buenos días.
1: Buenos días, hermano Pablo. Buenos días, saludos y bendiciones a todos ahí en cabina. Para los hermanos que están escuchando esta hermosa emisora llena, muchas bendiciones. Saludo a Freddy desde Cartago, San Rafael de Iramono, aquí en full sintonía junto a mi esposita. Bendiciones.
0: Gracias. Ahí nos deja una fotografía de la app. Ahí estoy disfrutando de la programación de Faro del Caribe. Hola desde Líbano, de Tilarán, Pablo. Y para todos los oyentes y el pueblo de Dios, un saludo especial. Trabajando aquí estoy en esta mañana. Ahí veo maquinaria pesada. Está trabajando y veo un montón de tierra, maquinaria pesada. Aquí disfrutando, Pablo, de la programación. Hola, saludos desde Upala. Saludar a mi hija, a mis hijos. Sebastián, Sarita, están escuchando. Bendiciones, hermanos. Hola, soy el pastor Henry. Saludos, buenos días. Hola, pastor.
2: Pastor Henry Sánchez desde Nueva Jersey. Somos más que vencedores en el nombre de Jesús.
0: Amén, pastor. Allá en Nueva Jersey lo declaran. Aquí en Costa Rica se declara. En esta hermosa mañana, Pablo, aquí estoy en sintonía desde mi casa en Cairo, Siquirres. Soy Sandrita y estoy declarando también, Pablo, que yo soy más que vencedora. Saludos para Abelito en sintonía, dice, disfrutando, Pablo, de la programación en esta mañana. Buenos días.
3: Buenos días, Señor, me les bendiga. Mi nombre es Elizabeth Tomás Castillo. Aquí estoy conectada con Faro Caribe. La verdad que es de bendición cada uno de ustedes.
0: Gracias, bendiciones. Buenos días.
4: Buenos días, mi hermano Luis Méndez, aquí en el trabajo. Saludito a mi princesa, Ana Milena Naranjo Picao, San Desamparado. Mi hermano, como estamos en una mañana de power, una mañana de juego, de no sé si se podría poner juego de Billy Bustos para encender al pueblo. Bendito sea Dios, hasta que me cogen escalofríos.
0: Ya casi, ya casi.
4: Que somos sembradores en Faro, para que esto que está pasando ahorita, por eso sembramos en Faro, para que ese faro ilumine el mundo, al necesitado, al que hoy amanece cabizbajo, al que hoy cree que no hay un más allá.
0: Entonces, así es.
4: Por medio de la emisora y la palabra, se le recuerda que Jesús lleva nuestras cargas. Luis Méndez, full sintonía.
0: Amén. Él es el Dios poderoso. En Él somos más que vencedores. Hola, buenos días.
5: Bendiciones, Pablo. De aquí de Limón, disfrutando de Faro del Caribe, aquí en mi cama, recuperándome de la operación de la vista que hicieron ayer.
0: Bueno, para usted muchas bendiciones, más reportes, más saludos. Buenos días.
6: Hola, hola, Paulito.
0: Hola.
6: Bendiciones.
0: Igualmente.
6: Buenos días. Dios me les bendiga a todos los que se encuentran escuchando Lores al Rey, esta linda emisora. Aquí conectada de Perlita Siquirres, Damari Ramos. Aquí haciendo almuercito ya. Todos tengan una linda tarde y un lindo día. Que Dios me los bendiga y un abrazo aquí desde Perlita Siquirres, desde Amari Ramos.
0: Bueno, para ustedes muchas bendiciones en esta mañana. Voy a ir a la música, pero cuando regreso quisiera ver desde dónde está en sintonía y que me haga llegar una fotografía, ya sea con el receptor, con el radio, con app. También si está en carretera, deténgase en un semáforo, obviamente, en rojo, ahí estoy. Hágame llegar esa fotografía. Si es desde su casa, si están varios en casa, hágase tomar un selfie, diga aquí estamos dando lores al Rey, aquí estamos en sintonía con Faro del Caribe, es mi casa, es mi familia, mi trabajo en carretera, bendecidos en esta mañana. y estamos, ¿sabe qué? Firmes en la fe. En Él usted y yo somos más que vencedores, así lo estamos declarando. Diga, firme en la fe, mi confianza y mi seguridad están en Dios. Así es, buenos días, bendiciones desde Faro del Caribe, iluminando el sendero de la vida.
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2: 10 de la mañana, 6 minutos. Firmes en la fe, música regional, banda que disfrutamos en la mañana del jueves. Estamos bendecidas, diga usted, estoy bendecido. Aquí tengo muchos mensajes, reportes, fotografías. ¿Desde dónde nos está sintonizando? ¿Desde dónde se encuentran los vencedores que declaran aún en medio de los momentos difíciles? Porque por supuesto no estamos exentos. Usted y yo enfrentamos situaciones. De repente vino una situación complicada, difícil, en medio de una tempestad, de un proceso, de un desierto. Pero sabe, en Cristo somos más que vencedores. Saludos, bendiciones. ¡Ay! Bendecidos. Oscar, a los colegas, saludos, bendiciones en esta mañana. Seguimos haciendo su obra maravillosa. Tengo más reportes, mensajes que ingresan. Aquí estamos, Pablo, declarando que yo soy más que vencedora. Soy Ana. Pablo, bendiciones, aquí estoy, me llamo Lucía. Aquí en el Alto de la Trinidad de Moravia, en mi casa, solo el Señor y yo, creyéndole. Aquí me deja una fotografía, aquí estoy, soy Marixa, bendiciones. Pablo, aquí otra fotografía, desde Parrita. Aquí dice, estuzando elotes. Qué montón de elotes ahí. Y la fotografía de nuestra amiga Rosy. Hola Maurens, dice aquí disfrutando desde Cocal de Siquirres. Estamos bendecidos. Y me deja una fotografía también en esta mañana. Pablo, aquí estamos firmes en la fe, así lo estamos declarando en esta mañana. Aquí me dejan otra fotografía desde Higuito en mi trabajo. Bendiciones. Que Dios te guarde, todos los que están trabajando, están en sintonía. Hola, buenos días.
3: Hola, bendiciones, hermano Pablito. Aquí estoy con mi gatita Tuti.
2: Ahí la veo.
3: Conectada para el Caribe.
2: La gatita
3: Tuti. Un saludo para todos los

0: todos con la ayuda de él. Bendiciones, soy Katia Lazo, aquí Barrio Nájera.
1: Bueno, Katita, bendiciones. Aquí estamos desde Esperanza de Río Claro, zona sur.
2: Buenos días, hermano Pablo. Desde la zona sur de Río Claro lo estoy escuchando.
1: Que Dios te guarde.
2: Desde Río Claro, golpito. Bendiciones.
1: Muchas bendiciones en esta mañana a todos los que nos dejan su reporte. Hola, muy buenos días.
0: Buenos días, hermano Pablo. Bendiciones. Declaro que soy más que vencedor en Cristo Jesús. Aquí desde Pérez de León, soy Alice Cordero. Bendiciones.
1: Así lo estamos declarando en esta hermosa mañana, porque tenemos un Dios grande, un Dios poderoso, maravilloso. Pablo, aquí estoy desde Turruares, soy más que vencedor, me dice Wilber, aleluya, aquí estamos. Aquí tengo más fotografías. Hola, Edubiges, buenos días.
3: Buenos días, mi hermano, aquí en sintonía desde San Joaquín de Flores. Bendiciones. Dios me los bendiga, un abrazo.
1: Ahí nos hace llegar una fotografía desde la carretera. Dice, aquí estamos, bendecidos. Hola, saludos para Carol Porras. Desde la página de Faro del Caribe estoy en sintonía vía internet por el Real Audio. Saludos, bendiciones por diferentes medios. Aquí estoy en mi taller desde Monterrey de San Carlos. Y nos deja una fotografía. Ve un montón de cositas, ahí hay máquinas, está haciendo algunos trabajos desde mi taller. Saludos, bendiciones. Hola, Pablo, soy Blanca, aquí desde mi trabajo. Bueno, desde el trabajo, desde la carretera, donde se encuentra en casita. Saludos, bendiciones. Aquí me están escribiendo porque me dejaron una fotografía. Dándole gracias al Señor por este día. Pablo, acá en Pérez Celedón. Dios te levanta definitivamente. La pastora Elba Vázquez. Aquí estoy preparando almuercito. Aquí en mi trabajo soy más que vencedora. Aquí en mi trabajo declarándolo. Y esto es de bendición definitivamente. Estamos bendecidos por el Señor. Sabe, Dios es bueno. Tiene cuidado de cada uno de nosotros. Bueno, ¿y qué les parece si seguimos? Esta canción sé que les gusta mucho. Ya vengo con textos bíblicos. Yo voy a decir un texto bíblico. Prepare la Biblia, esa es la dinámica. Y usted va a decirme rapidísimo, por medio, eso sí, de un audio. Tiene que tener la Biblia cerca. Tiene que tener su celular cerca. Para que cuando yo diga y declare una palabra en esta mañana, usted grabe inmediatamente un audio y me diga: Pablo, eso está, esta es la cita bíblica en este capítulo y versículo. Y si no lo sabía, lo va a aprender. ¿Qué le parece? Pero mientras tanto, yo no me suelto, jamás. Yo no me suelto de Jesucristo. Bolañito, buenos días, 10, 12 minutos.

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Bueno, queremos el fuego de Dios en esta mañana, ya 10:20. Saludos, bendiciones. 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Además, por supuesto, en el marco de Conociendo a la Gran Familia, Faro del Caribe visitando los 84 cantones del país. En su momento tendremos ya la participación de nuestros compañeros en esta mañana. Y también, bueno, por supuesto, el día de mañana estamos en día de ayuno y oración. Un tiempo hermoso para poder venir delante de la presencia del Señor, poder adorar, exaltar su nombre y glorificar su nombre. Tengo más mensajes, reportes. Pablo, aquí estamos en la zona de Los Santos. Soy Carmen. Ahí deja una foto de, creo que es el jardín, por supuesto. Desde mi taller, soy más que vencedora. Gracias, Blanquita, ya en Pérez Celedón. Soy Tatiana, desde el Cairo, declarando Éxodo 14:14. Amén, el Señor va a pelear por nosotros. Para Luis Méndez, saludos, bendiciones en esta mañana. Hola, Pablo, que el Señor le continúe bendiciendo cada día. Y a toda la bella audiencia, soy Dani desde Sarapiquí, parte de mi trabajo en el taller. ¡Qué mesa más hermosa! Se la describo, tiene tres patitas. Y hay como una mesa tipo tronco, ¿verdad? Es lo que parece y lo que veo, y se la describo rápidamente. Hermoso trabajo, detallado trabajo de Daniel. Dice, en mi taller, disfrutando de la programación. Muchas bendiciones. Hola a todo el personal de Faro del Caribe. Soy Teresa desde Guápiles, también para Marisela Flores. Saludo especial para Gabriel Araya, su esposa María, que van a cumplir 70 años de vida matrimonial. Muchísimas felicidades. Pablo, aquí desde Cartago, soy Priscila, escuchando esta linda emisora que ilumina el sendero de nuestras vidas. Pablo, yo también soy más que vencedora. Me deja una fotografía de su receptor, de su radio, donde escucha Faro del Caribe. Saludos para Marlen, para Gaby también. Dice, aquí estamos bendecidos en Pérez Celedón, trabajando y disfrutando de la programación. Ya regreso para compartir con usted textos bíblicos. Usted tiene que tener la Biblia cerca, su celular cerca, porque usted me va a decir en qué parte de la Biblia yo estoy leyendo. Es una parte pequeña, es un versículo, pero usted lo identifica y me dice inmediatamente, no por la vía escrita, es por medio de un audio. Y usted va a compartir con nosotros este tiempo hermoso, ya 10:25. Este es tema 1996 que vamos a disfrutar, de Eric Linares. Se llama Grande es el Señor. Yo sé que sí. Usted va a tener que dejar de hacer lo que está haciendo. Si usted va a danzar al Rey de Reyes, si está haciendo almuerzo, si está en casita, si está en carretera, súbale el volumen y declaremos que grande, que poderoso, que maravilloso es nuestro Dios.

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0: Así lo estamos declarando. Señor, tú eres fiel. 10 de la mañana, 35 minutos. Buenos días a toda la gran familia de Faro del Caribe. Muchos reportes, más mensajes, más saludos. Ya tengo citas bíblicas preparadas en esta mañana. No solo declarando la palabra, sino también para que usted la tome y sea un rema, la declare sobre su vida, la declare sobre su casa. Ella nos da vida, es la palabra de Dios, no es cualquier palabra de Dios, es poder de Dios. Está viva, es eficaz y es un rema para nosotros en esta mañana. Ya tiene su Biblia cerca, si no le voy a dar unos segundos. Su celular cerca mientras saludo en Salitre, haciendo un caldito de pollo para mi amado esposo Elmer Moreno. Soy Marlene, ahí está el pollo ya, la foto del pollo ya listo, porque va a ser el caldito. Bueno, saludos, bendiciones en esta mañana. Ledita, ¿cómo está? ¿Cómo amanece? Aquí en sintonía, Pablo. Aquí no paro de danzar, Pablo, estoy dando vueltas. Vea, Pablo, lo que estoy haciendo. Lo que estoy haciendo. Soy desde, desde Frailes Desamparados, haciendo pancitos. Soy más que bendecida, doña Marlene. Provecho, bendiciones. Pablo, saludos. Acá estoy danzando. Yo escucho en casa en Siquirres. Declaro la palabra que soy más que vencedora y tampoco he podido parar. Pablo, por favor. Dice, si usted pone una canción más, se me queman los frijoles. Una canción más de alabanza y sigo glorificando a Dios, se me van a quemar los frijoles. Hola, saludos, bendiciones, buenos días.
1: Declaramos, Paulito, que somos más que vencedores en Cristo Jesús. Amén. Margarita de San Miguel de Cañaza.
0: Dios te guarde.
1: Bendiciones, hermanos.
0: Dios te guarde, buenos días.
2: Hola, Paulito, ¿todo bien? Espero que te encuentres más que bendecido.
0: Amén.
2: Soy Teresa Bella, aquí de Tres Ríos. Que Dios te continúe bendiciendo en la obra y que Dios me le dé mucha sabiduría. Saludos para todos esos personas que escuchan Faro del Caribe. Que tengan un excelente día. Perdón. Bendiciones y saludos.
0: Igualmente.
2: Que tenga un buen regreso a casita.
0: Sí, Pablo. Se me va a quemar los frijoles. Si sigue con esa música exaltando y glorificando al Señor, pues sí, vamos a seguir. Pero ahorita tengo textos bíblicos. La dinámica es, yo voy a declarar una palabra. Además que es un rema para nosotros, que es palabra de Dios. Si usted sabe en qué parte se encuentra, me va a dejar un audio, solo audio. Si me va a decir, Pablo, eso se encuentra, y me dice en qué parte de la Biblia, si puede decir el capítulo y versículo mejor. Nada más por medio de los audios. Ya voy a declarar la primera, ya voy a decir la primera, ya voy a leer la primera. ¿Está lista? ¿Está listo? Mientras seguimos danzando en esta mañana de jueves. Somos Faro del Caribe, iluminando el sendero de la vida.
3: Señor, eres fiel y tu misericordia eterna.
0: Estoy listo. Estoy preparado para declarar esta palabra. Y que usted, por medio de un mensaje, un audio, me diga, Pablo, eso lo encuentro en tal parte de la Biblia. Dice la palabra, mirad cuán bueno y cuán delicioso es habitar los hermanos juntos y en armonía. ¿Dónde se encuentra eso? ¿En qué parte se encuentra? Mirad cuán bueno y cuán delicioso es habitar los hermanos juntos en armonía. Así lo estamos declarando en esta mañana. Vamos a ver si usted ubica rápidamente en qué parte de la Biblia se está encontrando o se encuentra este texto bíblico. Ya tengo otros preparados. Vamos a escuchar. Hola, bendiciones. Buenos días.
4: Hola, Pablito. Ahí te puse. Soy más que vencedora y no me has visto el audio. Gloria a Dios. Y aquí estamos. Mi esposito está hirviendo la lechita que nos trajeron.
0: Ajá, es que son muchos los mensajes y uno tras otro. Dígame, ¿usted tiene el texto bíblico? Aquí tengo otros mensajes. Me están diciendo, Pablo, escuche.
5: Salmos.
0: Salmos, pero ¿qué salmo?
5: Eso se encuentra en Salmo 103.
0: No es en el Salmo 103.
1: Pablito, es que yo mandé un audio, pero no se escuchaba.
0: Dígame.
1: La olguita del coyol. Aquí estoy con mi esposito preparando el almuercito. Una sustancita de pollo.
0: Bueno.
1: Me complace con la vueltita.
0: Aquí tengo los mensajes, todavía no me han dicho exactamente. Vamos a ver de quién se trata este otro audio.
6: Hola, Pablito, buenos días. Es Salmo 133.1.
0: Salmo 133.1.
7: Salmos 133.3.
0: No es el Salmo. Sí es el Salmo, pero no es el versículo. Dice así, ¿cuál es?
8: Salmo 133.1.
9: Salmo 133.1, Pablo. Salmos.
10: Hola, bendiciones, Pablito. Es en el Salmo 133.
11: Pablo, en Salmo 133.
0: Salmo 133.1 declara: mirad cuán bueno y cuán delicioso es a habitar los hermanos juntos y en armonía. Tengo otro texto bíblico, vamos rapidísimo, nos separan 20 minutos. Llegaremos a las 11 de la mañana. Gracias a los que nos siguen dejando audio, ya el texto ya se supo, ya nos lo dijeron. Vamos con otra cita bíblica. Ahora me tiene que responder en qué parte, y si no sabía en qué parte de la Biblia se encontraba, yo espero que lo haya notado y así lo pueda aprender. Tengo otro texto bíblico que declaramos mucho, que usted escucha acá en la radio, que se declara. ¿En qué parte de la Biblia dice lo siguiente? Pero sin fe es imposible agradar a Dios, porque es necesario que el que se acerca a Dios crea que le hay, número uno. Y número dos, sabe, Él es galardonador de los que le buscan. ¿En qué parte de la Biblia, Pablo? Aquí está, ¿en qué parte? Cuénteme, ¿en qué parte se encuentra ese texto bíblico?
8: Pablo, es en el 133.1. Mira cuán bueno y cuán delicioso es habitar los hermanos juntos en armonía.
0: Sí, pero ya
8: Pablo,
0: ese texto...
8: Pablo, es en el 133.
0: Sí, gracias, pero ya ese es otro texto. Aquí tengo otro mensaje. Buenos días.
12: Salmo 133.1.
0: Recuerden, el texto...
12: Salmo 133.
0: El texto que leí es el que me tienen que decir. Ya el otro, ya lo dijimos. Ya lo dijimos. Aquí tengo otro mensaje. Vamos a ver. Buenos días. Hola.
13: Hebreos 11:6.
0: Hebreos 11:6, ¿será?
14: Se encuentra en Hebreos 11. No me acuerdo el versículo, hermano.
0: ¿Sé qué? 11:6.
1: Pablito, se encuentra en Hebreos 11:6.
9: Hola, hola, Pablito, buenos días. Ese texto se encuentra en Hebreos 11:6. Deporte desde Heredia para servirle.
0: Saludos.
5: Eso se encuentra en Hebreos 11:6.
0: Gracias, buenos días.
8: Hebreos 11:6.
0: Gracias, Carol de la O.
1: Hebreos 11.
0: Exactamente, ese texto está en Hebreos 11:6. Ese texto hermoso está en Hebreos 11:6. ¿Sabes? El Señor es galardonador. Galardonador de aquellos que le buscan. Voy a ir a un último texto bíblico y usted me dice en qué parte de la Biblia se encuentra. Ya el de Hebreos ya no lo vamos a decir. Salmo 133.1. También teníamos Hebreos 11:6. Y ahora voy con otro texto bíblico del cual usted y yo debemos de tener... Es que si le digo, ya va a llamar o dejar el mensaje diciéndome, es que está en esa parte de la Biblia. Mejor voy a leer, porque si le doy una pista, usted rápidamente, yo esperaría, me diga cuál es el texto bíblico, en qué parte se encuentra. Voy con la última cita bíblica. Usted me va a decir en qué parte se encuentra. Voy a leer un versículo, dos versículos. Son más, pero con nuestros primeros versículos usted inmediatamente creo que va a identificar en qué parte, en qué capítulo y en qué versículo estoy leyendo. Por lo demás, hermanos míos, fortaleceos en el Señor y en el poder de su fuerza. Vestíos de toda armadura de Dios para que podáis estar firmes contra las acechanzas del diablo. ¿En dónde está esa palabra? ¿En dónde está ese texto bíblico? Estad firmes contra las acechanzas del diablo. ¿En qué parte? Buenos días.
14: Hebreos 11.
0: Ese ya pasó. Vamos a ver, aquí tengo otro de los mensajes para ver si nos dice correctamente. Buenos días.
14: Hebreos 11, 6.
0: Ese es el texto bíblico pasado. Aquí tengo, me lo están escribiendo, tiene que ser en audio. En audio, hola, buenos días.
14: Hermanos, se encuentra en Efesios 6:10.
0: Efesios 6:10, ¿será cierto?
13: Efesios 6:12. Efesios 6:12, hermano.
0: Vamos a ver.
6: Pablito, buenos días. Se encuentra en el capítulo 6 de Efesios. Bendiciones.
0: Capítulo 6 de Efesios.
8: En Efesios 6.
0: Efesios 6, dicen por acá.
8: Encuentra en Efesios 6:10, 11 y creo que el 12.
0: Escuche qué poderosa palabra. Correcto, ahí es donde se encuentra. Por lo demás, hermanos, está hablando de la armadura de Dios. Dice, fortaleceos en el Señor y en el poder de su fuerza. Ahí es donde usted y yo necesitamos fortalecernos. Sabe, ante la vicisitud, ante los momentos difíciles, en todo tiempo es ahí, en lo secreto, en la presencia de Dios. En el poder de su fuerza, dice el versículo 11, vestíos de toda armadura de Dios para que podáis estar firmes contra las acechanzas del diablo. Sí, sí, contra las acechanzas del diablo necesitamos estar en sintonía con Dios, conectados con Dios, para que cuando venga el diablo, sabe usted y yo, sí señor, sí señora, usted y yo podamos estar firmes, porque el diablo, dice la palabra, anda como el león rugiente buscando a quien devorar. Pero diga, no va a devorar mi casa, no va a devorar mi familia, no va a devorar mi matrimonio, no me va a devorar. Así lo declaro, así lo creo en esta hermosa mañana. Por eso declaro que tengo un Dios que es bueno y maravilloso.

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música de Tonix. Se llama Mi Alabanza. Ahora solo nos separan 7 minutos. Llegaremos a las 11 de la mañana. Vendrá el programa A la Luz de la Palabra. También de bendición para que usted y yo seamos edificados en esta hermosa mañana. Hoy estará con nosotros el pastor José Luis Granado Sánchez con el tema Hombres de Espíritu Superior. Eso en la parte 1. Vamos a ser bendecidos en esta mañana. En pocos minutos el programa A la Luz de la Palabra, a las 11 en punto. Ya cerrando la edición de Lores al Rey. A todos muchas gracias. Muchos mensajes dejándonos saber, Pablo. Ahí estaban los textos bíblicos, las dinámicas, las fotografías, los reportes, los saludos. A todos muchas bendiciones en esta mañana. Y recuerde que la unidad móvil, junto con el equipo de pastores y compañeros de cabina, se encuentra de gira. Y bueno, en esta noche de jueves a las 7 en punto, transmisión en vivo de un culto que va a ser de bendición desde la iglesia Restauración y Sanidad, a cargo del pastor Dani Gallardo Pérez. ¿Dónde está la iglesia exactamente? Caballo Blanco, Río Claro. 600 metros al norte y 175 metros al este, exactamente del plantel de Elise. Les esperamos para esta gran bendición. Como dice la escritura, Jehová te bendiga y te guarde. Número 624. Así que para poder disfrutar y ser edificados y bendecidos, hoy por la noche, este culto especial de bendición. Mañana muy temprano estamos en día de ayuno y oración, arrancando a las 6 de la mañana, que vamos a estar, si Dios lo permite, hasta las 2 de la tarde, orando, clamando, equipo de pastores cada hora, intercediendo y presentando delante del Señor cada necesidad. Oremos sin cesar, nos llama la palabra. Y por eso en Faro del Caribe hay un tiempo especial, mañana viernes, día de ayuno y oración. Quédese con nosotros, nos vamos a escuchar más tarde. Vamos a cerrar con Ar Aguilera, declarando que hay libertad, que Dios sigue haciendo cosas grandes y maravillas. Así lo declaramos. Buenos días.

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4: Que Dios le bendiga. Sea bienvenido a este programa A la Luz de la Palabra. Vamos a continuar con un tema bastante interesante que le he denominado Hombres de Espíritu Superior. Hoy vamos a estar hablando de esta característica. Recuerde que el Espíritu Santo es uno y Dios lo da para que el hombre tenga una conducta sabia, tenga en esa conducta manifestaciones como la sabiduría, como el conocimiento, la ética y demás ramas que podemos hablar sobre la conducta del hombre. Y bueno, este va a ser un tema para aprender cómo es que Dios nos capacita para ser hombres y mujeres que tengamos una responsabilidad, no solo como creyentes, sino también como hacedores de la misma Escritura, pero sobre todo también para representarlo a Él dignamente. Y principalmente en el caso que vamos a ver hoy, que es el caso de Daniel, ¿cómo podemos aconsejar a los demás con este espíritu superior? Y bueno, quiero leer para todos ustedes Daniel, prácticamente Daniel capítulo 6, verso 3, dice: pero Daniel mismo era superior a estos satrapas y gobernadores, porque había en él un espíritu superior, y el rey pensó en ponerlo sobre todo el reino. Entonces los gobernadores y satrapas buscaron ocasión para acusar a Daniel en lo relacionado al reino, mas no podían hallar ocasión alguna o falta, porque él era fiel, y ningún vicio ni falta fue hallado en él. Qué lindo este pasaje de Daniel, porque vemos cómo Dios, a través de su Espíritu Santo, da gracia al que lo porta, pero también esta gracia viene acompañada, como dije anteriormente, de ciertas conductas y ciertos apelativos que podemos tomar como referencia para ese espíritu superior que Dios ha hecho en nosotros. Insisto, cuando hablo de espíritu superior, es la conducta del hombre manifestada a través de la transformación del Espíritu Santo. El primero es que es fiel y que no había ningún vicio o ninguna falta o ninguna conducta pecaminosa en Daniel. Ahora bien, la importancia del hombre enfocado en obediencia. Daniel no solamente era un hombre que había sido expatriado de su tierra, sino que, a pesar de que estuvo al servicio de un reino que no era su pueblo, él decidió seguir siendo obediente a Dios. Y es por eso que la importancia que debe tener el hombre y la mujer es enfocarse en la obediencia, tanto la obediencia inmediata como la obediencia a Dios. Y es por eso que cuando uno ve que las personas no tienen esa sujeción a la obediencia, podemos encontrar que pueden ser personas infieles, no solamente en relaciones personales, sino también en el trato hacia Dios mismo. Por eso el hombre que se enfoca en la obediencia tiene por meta ser mejor en todo lo que manden a ejecutar. Daniel era conocido porque él era obediente, y que también una de esas características de agradar a Dios es que él sabía que toda autoridad también era impuesta por Dios. Daniel fue obediente tanto al rey, a ese rey Nabucodonosor, que era un rey pagano, pero también a Dios como rey y soberano. Es por eso que la obediencia podemos decirlo que es igual a esa promoción de Dios y del hombre. Prácticamente, Dios nos manda a nosotros a ser obedientes y eso nos lleva a comprender que en Él hallamos gracia delante de los hombres. Por eso dije que la obediencia es igual a promoción de Dios y de los hombres. Dios le gusta al hombre obediente, Dios le gusta al hombre y a esa mujer que deciden caminar no solamente siéndole fiel a Él, sino obediente a lo que Él diga y mande. Es por eso que un hombre de espíritu superior tiene una convicción firme. Ahora, esa convicción va también dirigido a lo que creemos, a esa ética que tenemos que manifestar como hijos e hijas de Dios y también a obedecer las leyes principales de la ciudad. Es por eso que prácticamente una persona tiene que tener convicciones firmes. Una persona que dice tener al Espíritu de Dios tiene que creer lo que le fue manifestado a través de la Escritura. También tiene que mostrar una conducta intachable, pero también tiene que mostrar respeto y obediencia a las leyes terrenales. Es por eso que Daniel sabía la importancia de la obediencia. Daniel sabía que su convicción no iba a ser desarraigada por un exilio, sino que al contrario, él más bien analiza y busca la forma de dar a conocer a ese Dios que él manifestaba a través de una convicción firme. El no tener convicciones firmes nos hace ser hombres inconstantes, como lo dice Santiago capítulo 1, verso 8. El hombre de doble ánimo es inconstante en todos sus caminos. Tenemos que comprender que Dios nos llama a nosotros a tener, hablémoslo de esta forma, un solo espíritu. No ser volátiles, hoy creo y mañana no. Es ahí que un hombre y una mujer de espíritu superior es una persona completamente convencida de lo que cree, de lo que practica y de lo que muestra. Es por eso que Daniel lo vemos en todo su libro, en toda su carta, prácticamente a un hombre convencido de agradar no solamente al rey, sino también a Dios. Vemos que la convicción de Daniel es firme, es constante, no es un Daniel de doble ánimo, que hoy decía amar a Dios y después lo negaba porque su vida estaba en peligro. Ahora sé que esto es un caso extremo.

gusta un hombre de doble ánimo. Dios necesita hombres de convicciones firmes. Es por eso que Daniel, desde que fue llevado cautivo por Babilonia y puesto al servicio del rey, guardó su convicción de firmeza con respeto y también seguía alabando al Señor. Escuche lo que dice Daniel, capítulo 1, verso 8. Y Daniel propuso en su corazón no contaminarse con la porción de la comida del rey, ni con el vino que él bebía. Pidió, por tanto, al jefe de los eunucos que no se le obligase a contaminarse. Nótese que Daniel siempre buscó agradar a Dios, incluso hasta no más sencillo, a lo que tal vez la gente diga, por esto no me voy a contaminar. Pero Daniel hasta en eso propuso agradar a Dios. Ahora, vemos esta realidad porque Daniel estaba convencido, no era de doble ánimo, no era una persona inconstante, sino que al contrario, era un hombre que definitivamente quería agradar a Dios en todo lo que hacía. Ahora, tenemos que hablar de lo malo de tener un doble ánimo. Por ejemplo, una persona que tiene doble ánimo, prácticamente su vida también va a ser de doble ánimo, no va a tener esa conducta superior de por proponerse proyectos y terminarlos. O sea, puede llegar a hacerse mentiroso porque su doble ánimo lo va a llevar a comprometerse en cosas que él no ha creído ni tampoco quiere creer. Por eso lo va a llevar a ser un hombre mentiroso, de doble ánimo o de doble espíritu, como dicen algunas versiones. Es indeciso, no tiene o no se define por lo que quiere hacer, no toma buenas decisiones. Por ejemplo, vemos a lo largo de la vida de Daniel que Daniel nunca tomó una mala decisión de decir, bueno, hoy agrado más al rey que a Dios. Siempre tuvo la convicción de agradar a Dios en todo lo que hacía. No tomó la mala decisión de cambiar su convicción y su creencia para salvar su vida. Ahora, no tiene convicciones firmes. Es por eso que hoy cree una cosa y mañana cree otra. Los hombres de doble ánimo o mujeres de doble ánimo pueden empezar bien en el Evangelio, pueden caminar en la doctrina bíblica, pero encontraron que tal vez las faltas de fe, los temores y las indecisiones de no tener una convicción firme, hoy por hoy se apartaron de la verdad de Cristo y están predicando lo que el apóstol Pablo llama fábulas o ideologías, que son contrarias a la verdad que trae convicción y firmeza en el hombre. Daniel nos advierte de una realidad, y es que el hombre de doble ánimo propone en su corazón muchas veces primero agradarse a sí mismo que no a Dios. Lo malo de tener un doble ánimo es que nuestra vida va a ser inconstante en todos los caminos, incluso hasta en la forma que agradamos a Dios o le buscamos a Él. Recuerde que al principio habíamos hablado que Daniel tenía dos características muy, muy marcadas, que era fiel y que también no había falta ética en él. Y esto me sorprende mucho porque podemos ver que Daniel tiene un espíritu lineal o una conducta lineal. No cambia, no fluctúa. Y esto es interesante, el cristiano ha sido dotado no solamente del Espíritu Santo, sino también de la fe. La fe nos permite sostenernos en cualquier ámbito de nuestra vida o en cualquier prueba que tengamos. Es ahí que la persona de doble ánimo podemos decirla que no tiene fe, no agrada al Señor, porque si agradara al Señor con su fe, su vida también es lineal, no depende de las circunstancias o situaciones, porque sabe que Dios está con él. Ahora, un hombre de espíritu superior es un hombre prudente, es un hombre pensante, es un hombre que razona lo que va a hacer. Daniel era prudente, tenía sabiduría para tratar a los demás. Los hombres de espíritu superior son hombres prudentes, con sabiduría para tratar a los demás. Ahora, cuando enseñamos, cuando trabajamos, cuando exhortamos, en teoría, en todo lo que hacemos, tenemos que mostrar la prudencia, esa sabiduría para expresar con amor, con respeto, pero con una gran verdad, lo que somos en Cristo Jesús. Vea y note lo que dice Daniel, capítulo 2, verso 14.

0: no lo predica. Creo que es por eso, me imagino. No lo entienden, no lo predican. O quieren predicar de cosas que no se entienden por naturaleza, que son difíciles de saber. Y entonces se enredan a la hora de tratar de estudiarlo. Puede ser. Puede ser también por temor, porque no hay interés, no sé. Pero en realidad yo creo que no habría ningún problema en predicar del libro, de lo que sí entendemos, de las cartas a las siete iglesias, de mensajes que son más expeditos y fáciles de asimilar. Pero tal vez haya un desconocimiento, no una mala intención. Usted me dice que tal vez hay pastores que no quieren hablar de la segunda venida de Cristo, eso es otro tema, pero a por eso el libro de esperanza. ¿Por qué no predicar de un libro de esperanza? Me parece que es lo bueno. Pero si el libro a veces es un poquito complicado, a veces la gente le huye a lo complejo. Pero es parte de la palabra de Dios, hay que enseñarla. Pero con esta advertencia, no lo entendemos todo.
1: Hola, hola, pastor. Que tenga buen día. ¿En qué parte se encuentra de la Biblia que los muertos resucitarán a la venida de Dios?
0: En muchos pasajes se habla de la resurrección de los muertos en general y de la venida de Dios. Vea lo que dice Tesalonicenses, capítulo 5 de la primera epístola a los Tesalonicenses. Probablemente el primer libro de todo el Nuevo Testamento es este. Imagínense, del año 49 o 50, quizás ya la iglesia tenía la convicción que esto era una realidad. Vea lo que dice la Escritura, capítulo 4. Por lo cual os decimos esto en palabra del Señor, que nosotros que vivimos, que habremos quedado hasta la venida del Señor, no precederemos a los que durmieron. El Señor mismo, con voz de ángel, con voz de mando, con voz de arcángel, con trompeta de Dios, descenderá del cielo. Entonces los muertos en Cristo resucitarán primero. ¿Los muertos van a resucitar dónde? Entonces los muertos en Cristo resucitarán primero. Luego nosotros los que vivimos, los que hayamos quedado, seremos arrebatados juntamente con ellos. Ahí dice la Biblia que en la venida de Cristo viene la resurrección. No hay duda de ello. Pero vienen con ellos, ¿verdad? No es que de aquí se levantan. No, vienen del cielo con él. No que aquí comienzan a salir de las tumbas, ¿verdad? Como en las películas a veces lo plantean.
2: Buenas tardes, pastor. Explicar Jueces capítulo 19, versos 25 al 28. No me cabe en la cabeza que un hombre de Dios entregue a su hija y concubina si ya existía un decálogo.
0: Hay cosas que tampoco a mí me suenan, ¿verdad? Pero así son. Es que recuerde que no es que la ley puede existir, pero entre que exista y que se cumpla son dos cosas muy diferentes. La ley sigue existiendo y la gente sigue haciendo maldades. En segundo lugar, dice en Jueces que en esa época cada uno hacía lo que bien le parecía. No había rey en Israel. Y la hospitalidad era vista como superior. Lo más sagrado para un hombre es ser hospitalario. Y si yo acojo a alguien bajo mi techo, tengo que protegerlo. El hombre en esa época, lo voy a decir con cuidado, el hombre valía más que la mujer en la percepción religiosa, en la percepción de la gente. Entonces, era mejor que ofendieran la dignidad de una mujer, concubina o una muchacha virgen, a que ofendieran la dignidad de un hombre que había sido recibido en una casa como visita. Eso suena horrible, pero esa es la realidad de esa época. Entonces él ofreció a las mujeres, ellos querían al hombre. Imagínense el nivel de degradación. Al final abusaron de la concubina a tal punto que ella murió. Fue un acto realmente desagradable en la historia de Israel.
2: Pastor, ¿me podría explicar Ezequiel capítulo 34, verso 7, si es para seguir haciendo todos o fue algo que ya pasó?
0: ¿Ezequiel?
2: 34, 7.
0: Bueno, dice 34:7, por tanto, pastores, oí palabra de Jehová. Vivo yo, dice Jehová, el versículo 7 es ese que acabo de leer. Si lo que dice acerca, ¿verdad?, de los pastores, vivo yo, dice Jehová, que mi rebaño fue para ser robado, mis ovejas fueron para ser presa de todas las fieras del campo, sin pastor, ni mis pastores buscaron mis ovejas, sino que los pastores apacentaron a sí mismos, no apacentaron mis ovejas. Ahí hay que hacer una aclaración. Aquí la palabra pastor no significa pastor de una iglesia evangélica, pastor de una iglesia cristiana. Aquí pastor es el dirigente espiritual, perdón, el dirigente civil de Israel.

0: el gobernante, el príncipe, el rey. Los gobernantes, los príncipes, los jueces, los reyes se habían vuelto corruptos todos. Se aprovechaban del rebaño del Señor. ¿También lo hacían los sacerdotes? Me imagino que sí. Pero aquí la palabra pastor no es pastor de una iglesia local. Entonces, si lo que quiere decir es de que si hoy en día los pastores se siguen apacentando a sí mismos, pues no sé, cada pastor tiene que responder a ello. Pero recuerde, en el uso de la palabra pastor, el rebaño le pertenece a Dios, Jehová mi pastor, y todas las ovejas de Israel son de él. Un gobernante corrupto está dañando las ovejas de Dios. Un juez corrupto afrenta las ovejas de Dios. Un religioso corrupto afrenta las ovejas de Dios. Entonces, el dueño del rebaño es Dios. Cualquier gente puesta al cuidado de esas ovejas es un delegado por Dios para que haga una tarea. Así que sí hay que tener siempre la responsabilidad. Primera Pedro 5 dice que algún día daremos cuenta al pastor principal, al verdadero dueño del rebaño que es Jesucristo.
1: Hola pastor, consulta, ¿por qué será que algunas ocasiones uno le pide a Dios y no se ve respuesta ni nada a la petición? ¿Será que Dios en algunas ocasiones no escucha nuestra súplica? Siempre que uno ora a Él, ¿lo escucha?
0: Sí, pero puede ser que estemos pidiendo mal, que nuestra oración no es a lo mejor, o sea, no es para lo mejor, estamos pidiendo algo que en realidad no ocupamos o algo que no nos conviene. Luego, Dios es más sabio que usted y que yo, así que quizás Él cree que no es correcto darnos lo que le estamos pidiendo. Dios no es una máquina dispensadora para que nos dé todo lo que le pidamos. Usted le echó la moneda y le tiene que dar lo que usted le dijo. Dios es soberano, hay que respetar lo que ese Dios quiere darnos. Lo que ese Dios no quiere darnos, lo que Él dice, no se lo quiero dar, no le conviene, usted es mi hijo, yo soy lo mejor para usted. Entonces no podemos como ser caprichosos y decir, qué barbaridad, ¿por qué yo le pido a Dios y Él no me da? Bueno, Él es Dios, yo soy una criatura que le pido a un Padre amoroso. Vea lo que dice el Evangelio según San Juan, capítulo 15, Juan capítulo 15. Las promesas más grandes tienen que ver con oración. Usted me escucha decir eso con mucha frecuencia. En el capítulo 15, no me elegisteis vosotros a mí, sino que yo os elegí a vosotros y os he puesto para que vayáis y llevéis fruto y vuestro fruto permanezca, para que todo lo que pides al Padre en mi nombre, Él os lo dé. Esa es la promesa. Yo creo en esa palabra. Pero no significa que es caprichosa, que es lo que a mí me dé la gana, ¿no? Dios es el soberano y yo como hijo le pido al Padre. Y él sabrá si lo que yo le estoy pidiendo es lo que él me quiere dar, o me quiere dar más, o me quiere dar menos, o no me quiere dar lo que le estoy diciendo. Pero no nos acerquemos a Dios con una actitud de él me tiene que hacer caso. No, yo soy el hijo que le pide al Padre. Yo no soy el Padre, soy el hijo que con respeto, amor y confianza le pido a mi Padre Celestial. ¿Cuánto me entrega ese Padre lo que yo le pido? Eso ya depende exclusivamente de él.
1: Buenas tardes, pastor. Le saluda Paula Villegas. Dios le bendiga, pastor. ¿Qué nos quiere decir Apocalipsis capítulo 3, verso 10? Gracias.
0: En el mensaje a las siete iglesias, aquí estamos frente a uno de estos mensajes, 3:10. Vamos a leerlo. 3:10 dice, porque has guardado la palabra de mi paciencia, yo también te guardaré de la hora de la prueba que ha de venir sobre el mundo entero para probar los que moran sobre la faz, sobre la tierra. Este mensaje a la iglesia de Sardis, para estar seguro, en los versículos. Sí, la iglesia, no, la iglesia de Filadelfia es. La iglesia de Filadelfia es una palabra de algo que iba a suceder en esa época a la iglesia de Filadelfia y al mundo de la iglesia de Filadelfia. Nosotros no sabemos qué iba a pasar. No creo que se refiera hacia el futuro, futuro larguísimo, sino al futuro inmediato, un tiempo de prueba, de persecución en esa zona y que ellos lo superaron. Una hora de prueba para el mundo creyente. Eso es lo que yo sostengo, lo que creo, lo que otros estudiosos a través de la historia han visto. Alguna persecución que sufrieron las iglesias cristianas, ahí sería el mundo entero religioso cristiano que fue perseguido por Roma, que era hostil. A eso me parece que se refiere y no a otro tipo de prueba como una pandemia, ¿verdad? O algo de ese estilo. Creo que se refiere a una persecución por la causa de Cristo.
1: Pastor, escuché hablar sobre entrar a las cortes celestiales y pedir las bendiciones que ya Dios tiene para nosotros. ¿Qué de cierto es esto si la Biblia no lo registra?
0: Yo lo más que me acercaría a decir, y lo más que me atrevería, hermano Gabriel, es a decir, como dice Hebreos, acerquémonos confiadamente al trono de la gracia para hallar ayuda para el oportuno socorro. Ah, voy a buscar el pasaje, sí, para que no suene, ¿verdad?, sin que la Biblia nos diga cuál pasaje es. Creo que es lo más que podemos decir. Ya eso, entrar a las cortes, eso suena mucha hablada, me parece a mí, con todo respeto, aunque suene poco respetuoso. Creo que yo usaría el lenguaje que la Biblia nos permite utilizar, teniendo a alguien que nos ha abierto un camino nuevo. Acerquémonos pues con corazón sincero, con la plena certidumbre de fe. Hermanos, tenemos libertad para entrar al lugar santísimo. Entremos al lugar santísimo. Pero en el lenguaje metafórico, que aquí está muy claro, acceso directo al trono de gracia. Ya lo demás, ¿verdad? Que al trono, que a las cortes y todo. Me parece que es muy bucólico ese lenguaje. Me parece que es mejor el bíblico. Acerquémonos al trono de gracia para recibir esa ayuda oportuna. Usemos el lenguaje de la Biblia, que es más bonito, ¿verdad? Nos abrió un camino nuevo y vivo, Cristo, para llegar al trono de gracia, para que irnos por atajos.
1: Buenas tardes, pastor, que Dios me lo bendiga. Quisiera que me aclare el versículo donde dice que cuando Jesucristo venga, los muertos en Cristo van a resucitar primero que los muer que de los que han muerto. Gracias, es que mi esposo no entiende este versículo.
0: Ese pasaje de Tesalonicenses que leímos ahora, lo que enseña es de que Cristo viene con los suyos, todos ellos resucitan primero. Cristo ya viene armado con toda la iglesia triunfante, la iglesia que ya ganó, a toparse aquí en la tierra con la iglesia militante, los que estamos en la tarea del Señor. Los que ya murieron con Cristo vienen con Él y los que estamos vivos nos uniremos a ellos. A eso se refiere con los que vienen con Cristo, van a resucitar primero. Él viene con los que ya murieron con Él. Esa es la figura, eso es lo que espero que entienda. Cristo viene con los suyos para juntarse con los suyos que están vivos aquí en la tierra.
1: Vamos con la última pregunta. Dice por acá, buenas tardes, pastor. Tengo una duda con el libro de Ezequiel. Siento que este libro va muy de la mano con muchas metáforas. ¿Me puede decir si estoy en lo correcto? Gracias y bendiciones.
0: Sí, claro, está lleno de visiones, metáforas, figuras. Es un libro muy hermoso, muy cargado de ilustraciones para que la gente entienda. Dios pone a Ezequiel a hacer cosas. Estoy leyendo ese libro en este momento. Voy por el capítulo 14. Y Dios pone a Ezequiel a hacer cada cosa. Déjeme devolverme aquí unas paginitas. Dios lo mandó a que él se vistiera de cierta manera, a que cumpliera con ciertas cosas, a que durmiera de cierto lado. Visiones que él tiene de abominaciones que hay en Jerusalén, el fin viene. O sea, le pone a hacer un montón de cosas. Tómate un cuchillo agudo, una navaja de barbero y hazla pasar sobre tu cabeza y tu barba. O sea, divide en una balanza los pelos para un lado, los pelos para otro. ¿Me entiende? Entonces, sí, tiene razón usted. Está lleno de figuras, de metáforas, de símiles, de ilustraciones, para que le quede claro a la gente el mensaje. ¿Y saben qué es lo triste? La gente no hizo caso. Siguieron en su pecado y en su maldad. Aunque él les trató de explicar claramente. Bien, hemos llegado al final del espacio por el día de hoy. Le recomendamos, como siempre, tenga un plan de lectura de la Biblia y sígalo. Cuando tenga alguna duda, se comunica con nosotros para tratar de ayudarle. Examínelo todo y retenga lo bueno, la herramienta necesaria en el estudio de la palabra de Dios. Y que con ayuda del Espíritu Santo vamos a poder conocer cada día más de Él. Hoy le hemos acompañado para hacer este programa desde los estudios principales de Barra Caribe, nuestro hermano Gabriel Díaz Abarca y este su servidor, el pastor Juan Carlos Sánchez Saborío. Que Dios nos siga bendiciendo a todos.
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1: Proverbios, capítulo 26.
2: Como no conviene la nieve en el verano, ni la lluvia en la siega, así no conviene al necio la honra. Como el gorrión en su vagar y como la golondrina en su vuelo, así la maldición nunca vendrá sin causa. El látigo para el caballo, el cabestro para el asno, y la vara para la espalda del necio. Nunca respondas al necio de acuerdo con su necedad, para que no seas tú también como él. Responde al necio como merece su necedad, para que no se estime sabio en su propia opinión. Como el que se corta los pies y bebe su daño, así es el que envía recaudo por mano de un necio. Las piernas del cojo penden inútiles. Así es el proverbio en la boca del necio. Como quien liga la piedra en la honda, así hace el que da honra al necio. Espinas hincadas en mano del embriagado. Tal es el proverbio en la boca de los necios. Como arquero que a todos hiere, es el que toma a sueldo insensatos y vagabundos. Como perro que vuelve a su vómito, así es el necio que repite su necedad. ¿Has visto hombre sabio en su propia opinión? Más esperanza hay del necio que de él. Dice el perezoso: el león está en el camino. El león está en las calles. Como la puerta gira sobre sus quicios, así el perezoso se vuelve en su cama. Mete el perezoso su mano en el plato, se cansa de llevarla a su boca. En su propia opinión, el perezoso es más sabio que siete que sepan aconsejar. El que pasando se deja llevar de la ira en pleito ajeno, es como el que toma al perro por las orejas. Como el que enloquece y echa llamas y saetas y muerte, tal es el hombre que engaña a su amigo y dice: ciertamente lo hice por broma. Sin leña se apaga el fuego y donde no hay chismoso cesa la contienda. El carbón para brasas y la leña para el fuego, y el hombre rencilloso para encender contienda. Las palabras del chismoso son como bocados suaves y penetran hasta las entrañas. Como escoria de plata echada sobre el tiesto son los labios lisonjeros y el corazón malo. El que odia disimula con sus labios, mas en su interior maquina engaño. Cuando hablare amigablemente, no le creas, porque siete abominaciones hay en su corazón. Aunque su odio se cubra con disimulo, su maldad será descubierta en la congregación. El que cava foso caerá en él, y al que revuelve la piedra sobre él le volverá. La lengua falsa atormenta al que ha lastimado, y la boca lisonjera hace resbalar.
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0: Bueno, estamos llegando ya a las 4 de la tarde, 31 minutos. Así damos inicio a este su programa de Psicología Vertical. Para todos los que están con nosotros en la sintonía de su emisora Faro del Caribe. Y está por acá nuestra compañera amiga Helen Hernández Salazar, a quien le damos la bienvenida.
1: Saludos, Gabriel. Qué gusto estar con usted y nuestra audiencia, estimado Gabriel, que hoy tengo el gusto de que me acompañe y yo lo acompañe y juntos nos acompañemos en este su programa de Psicología Vertical por la 97.1 FM. Damos gracias a Dios por un espacio más que nos permite llegar hasta donde usted nos está sintonizando, desde donde usted nos está hoy escuchando, o bien nos va a estar viendo por el Facebook Live que ahí tenemos, ¿verdad? Tanto también el canal de YouTube, donde usted puede sintonizar este su programa. Así que hoy, iniciando, ¿verdad?, el mes de mayo, estamos con programa, nuevo tema. ¿Y qué le parece si este mes trabajamos en nuestra actitud ante la resolución de conflictos? Cuando tenemos conflictos con las personas, cuando hay situaciones en nuestra vida que nos llevan a sentir que las cosas, decimos en Costa Rica, a lo tico se nos está poniendo piel de gallina, ¿verdad? Entonces, porque ya sentimos ahí el susto de que esto va a explotar, o bien nos ponemos en modo rojos como una hormiguita, ¿verdad? Y vamos a estallar. Pues bien, hoy vamos a estar tocando este tema, 10 consejos para la resolución de conflictos. Qué importante, si usted, antes de que las cosas se den más fuerte de lo que debería, creo que podemos nosotros tener esa sabiduría de Dios y pues aplicar los consejos que la palabra de Dios nos da, que la psicología también apoya. Así que quédese con nosotros en este su programa.
0: Así es, así que bueno, le invitamos a cada uno de ustedes, mis hermanos, para que por medio del WhatsApp 8777-5965 usted nos haga llegar alguna duda que usted tenga con el tema. Si usted quiere enviar un saludo, también lo puede hacer al WhatsApp 8777-5965. Una edición más de este su programa de Psicología Vertical. Así que les saludamos y les bendecimos.
1: Gabriel, yo estoy aquí preguntando si es que a mí no me entra. Estamos en Facebook, ¿verdad? Yo aquí tengo, no me está entrando, entonces tengo esa duda para saludar a nuestros hermanos.
0: Sí, es que estamos en el Facebook de Zona Vertical.
1: Ah, okay, no está.
0: No estamos en el de Faro del Caribe, sino estamos para los hermanos que están.
1: Ah, con razón.
0: Para que se vayan, recuerde que tenemos un Facebook de Zona Vertical, ahí pueden irse al de Zona Vertical. Entonces, porque también le estábamos dando ya ahora sí movimiento, bueno, nuestro compañero Andrei Mora le está dando movimiento al Facebook que teníamos abandonado por ahí. Entonces ahora sí, ahí tenemos una nueva imagen, ahí pueden ver una más bonito lo de Zona Vertical, así que pueden irse motivados a cada uno de ustedes, vayan, denle me gusta a nuestra página de Zona Vertical. Ahí está el Facebook de Zona Vertical, donde a partir de unos días atrás le estamos ya compartiendo a cada uno de ustedes todo lo que transmitimos desde Zona Vertical. Así que ahí estamos ya completamente en vivo.
1: Ah, ok. Para todos. Eso es bueno aclararlo, Gabriel, porque sí, yo estaba ahorita en el de Facebook de Faro del Caribe. Entonces, sí, eso es bueno, amigo, hermano, que usted está buscando la transmisión en Faro del Caribe. Hoy se está transmitiendo a través de Zona Vertical, que es ¿cómo se diría? El canal
0: Sí, el canal
1: con el que estamos hoy trabajando.
0: Entonces, o sea, la página.
1: La página.
0: El fanpage.
1: Ah, ok, bueno. Entonces, desde ahí usted nos puede sintonizar para que usted empiece a familiarizarse con este ajuste que se está se está trabajando. Entonces, bueno, usted puede dejarnos también un saludo a través de la central telefónica, ¿verdad? Que es, usted puede mandar un saludito aquí, también puede mandarlo en el WhatsApp 8777-5965, 8777-5965, para que usted pueda mandarnos su mensaje y compartir con nosotros este tema tan importante que hoy queremos. Les saludo si usted viene en carretera de regreso a su casa después de una jornada laboral, si usted va en carretera y está trabajando en las diferentes plataformas donde usted puede estar hoy realizando sus labores. Si usted está en su trabajo, si usted está en su casita, sea bienvenido para compartir con nosotros y juntos ser edificados con la palabra de Dios. Mire lo que dice Filipenses 4:2. Ruego a Evodia y Sintique que sean de un mismo sentir en el Señor. Qué interesante, porque aquí Pablo le está hablando a los filipenses acerca de un conflicto que están teniendo estas mujeres dentro de la iglesia en Filipo. Y él le dice, ruego a Evodia y Sintique que sean de un mismo sentir en el Señor. Quiero hablarte si has tenido alguna situación recientemente familiar, con algún compañero de trabajo, con algún miembro de tu familia, con tu cónyuge, con tus hijos, con tus padres, con tus hermanos, con el jefe, con algún hermano en la congregación. Y es un consejo antes de que se detonen esas bombas, ¿verdad?, que traen a nuestra vida después tanta aflicción y un pesar en nuestro corazón de haber actuado de manera desmedida. A ese tema es el que nos vamos a abocar hoy. Mire cómo Pablo le habla y le dice que sean de un mismo sentir, que esto que están sintiendo, que están viviendo, las lleve en el Señor a dejar tantas cosas que a veces nosotros de lado necesitamos recordar que le pertenecemos al Señor, somos de Él, para Él y por Él vivimos. Y es menos yo, más de Dios, como dice Timothy Keller, en esa libertad de olvidarse de uno mismo ante situaciones que pueden resolverse, pero que tal vez tienen mucha alma, tienen mucho orgullo, y entonces se nos está generando ese problema. El conflicto es inevitable, sucederá siempre en equipos de trabajo, entre personas con diferentes expectativas, a nivel también de familias, y esto hace que la gestión de conflictos sea algo clave, necesario en nuestra vida día con día, ya sea evitando argumentos, disputas, conflictos que pasen días o en última instancia que nos lleve hasta temas judiciales. Los conflictos pueden evitarse si se toman medidas a tiempo en una discusión para diluir el enojo y facilitar la comunicación, y se pueden resolver aplicando una serie de estrategias que los mediadores en conflictos hablan y que hoy quiero compartir con usted. Así que déjeme hablarle de 10 consejos para evitar y resolver estas disputas en las primeras etapas, antes de que se conviertan en conflictos complejos. Si su utilización, al ponerla en práctica, pues por supuesto que usted va a tener que aplicar paciencia, y en algunos casos incluso es necesario cambiar comportamientos o creencias limitantes que tenemos muy arraigadas y que, por ejemplo, decimos, yo nunca pierdo, yo nunca doy el brazo a torcer, yo no soy el primero en dar en sacar la bandera blanca, ¿verdad? O, por ejemplo, el que pide disculpas es débil, las mujeres no deberían de, los hombres no deberían de, a eso le llamamos creencias limitantes que pueden estar haciendo que el conflicto se haga mayor, y tal vez es algo que lo que requiere es humildad, lo que requiere es un poquito de humildad y de poner en práctica los principios que la palabra de Dios nos enseña. Vea cómo Pablo le dice a estas dos mujeres de la iglesia de Filipo, les dice que sean en un mismo sentir en el Señor, porque a veces uno dice, yo no puedo pensar ni vivir como vive esa gente. Es más, esto es como una bomba nuclear, yo jamás lo permitiría. Pero cuando yo vengo al principio bíblico, esto hace que yo pueda tener una resolución sana, adecuada y sobre todo para gloria y honra de Dios. ¿Por qué? Porque Dios quiere que usted glorifique a Cristo en la forma en la que usted resuelve las situaciones diarias, en la forma en la que usted resuelve los conflictos, en la forma en la que usted resuelve esa dinámica un poco compleja que se ha venido dando en su matrimonio, esas palabras groseras, esas acciones groseras. Dios quiere que estén en un mismo sentir en el Señor, porque a veces nuestra alma se rehúsa, a veces nuestra alma no quiere. Si usted está constantemente en disputas con su hijo, con su papá, con su mamá, tal vez necesita preguntarse, ok, necesito ser de un mismo sentir en el Señor. Y recuerde, papá, que usted debe de dar ese ejemplo, mamá, usted debe dar ese ejemplo. No puede ser que usted se vaya a dormir y sigan enojados. Es increíble cómo he tenido que escuchar el relato de personas que tienen un mes, dos meses dentro del mismo hogar de no hablarse, inclusive meses que por una disputa dejaron de hablarse, y eso se va haciendo como una cría de zancudos y de mosquitos, ¿verdad? De ese Egipto ahí por agua estancada que hay, porque no dejamos que esa agua corra, y entonces yo sigo guardando en mi corazón y en mi mente esas palabras que de repente vinieron a mí, y entonces yo quiero recordar eso y eso me está robando la paz de Dios. Mire, la palabra de Dios nos dice, por eso pensad en todo lo recto, todo lo puro, todo lo amable, si hay virtud en ello, en eso pensad. Y a veces nosotros queremos rumiar las palabras groseras, esperpentas que salieron en una disputa, y la palabra de Dios me dice, yo no puedo estar pensando en esa ofensa, yo no puedo estar pensando en eso que sucedió, porque dice, pensad en todo lo puro, todo lo amable, todo lo que sea digno de buen nombre, si hay virtud en ello, en eso pensad. Yo tengo que entender a la manera de Dios, cómo Dios quiere que usted y yo resolvamos esas disputas. Así que quiero hablarte a ti, que de repente en tu corazón has estado rumiando, como masticando esas palabras que te hirieron de parte de tu hija, de parte de tu esposo, de tu esposa, de un jefe, y eso te hirió, pero la palabra de Dios dice que debemos de pensar y meditar en aquello que sea de buen nombre. Si eso te roba la paz, si eso hace que en ti se albergue una serie de sentimientos que se empiezan a ser indomables, que te tienen irritado, que te tienen amargado, que te tienen lleno de enojo, eso no es lo que Dios quiere. Eso en ello... mira, sigue ahí diciendo en el versículo 8 en Filipenses, precisamente donde Pablo le está hablando a Lodia y a Sinteki, dice, por lo demás hermanos, todo lo que es verdadero, todo lo honesto, todo lo justo, todo lo puro, todo lo amable, todo lo que es de buen nombre, si hay virtud alguna, si algo digno de alabanza, en esto pensad. Pero es que a veces nosotros nos quedamos pensando tanto en esa ofensa, en esa forma, y tenemos que tener cuidado, esposa, porque aunque ciertamente hay temas que tratar en la forma en la que tu cónyuge te lo dijo, la forma en la que él lo resolvió, yo necesito guardar mi corazón, presentar delante de Dios esa ofensa, trabajar en paz y en calma lo que el cónyuge hizo, pero yo no puedo rumiar ese dolor y esa falta, porque va a ser como un taladro que empezará a hacer un hueco y un hoyo profundo en nuestra alma. Y esa emoción llevará a una podredumbre de amargura, de resentimiento. Te hablo a ti, papá, que llevas en tu corazón la ofensa de tu hijo, la ofensa de tu hija, la ofensa de esta situación familiar. No puedes rumiar ese dolor, esa situación, porque la palabra de Dios nos dice, en esto es lo que debemos de pensar. No estoy diciendo que no lo debas de trabajar, lo debes de trabajar. Tienes que poner el límite con ese ser querido que te dañó. Tienes que hablar con ese ser querido sobre las cosas que te dijo, que no fueron correctas. Pero tú no puedes albergar en tu mente y en tu corazón esas palabras ofensivas porque empiezan a ser carcoma. Entonces, entendiendo esto, amigo, hermano, que nos está sintonizando, quiero ahora sí comprender juntos lo que la palabra de Dios y aprender nos habla acerca de cómo nosotros debemos de resolver estas diferencias. Lo primero que nosotros tenemos que hacer es mantener la calma. La palabra de Dios en Proverbios 25:28, y usted me escuchará una y otra vez hablando de este proverbio porque aplica a tantas áreas de nuestra vida. Dicen, la Dios habla hoy, como ciudad sin muralla y expuesta al peligro, así es quien no sabe dominar sus impulsos. En la Nueva Traducción Viviente dice, una persona sin control propio es como una ciudad con las murallas destruidas. Vea qué tremendo, una persona sin control propio. Y nosotros tenemos que aprender a tener ese control en nuestra vida. Lo que lleva al conflicto es la escalada de la ira que empieza a perturbar a la gente. La mayoría de nosotros dejamos de escuchar para entender a medida que nos enfadamos. Y ya no escuchamos para poder entender lo que la otra persona está diciendo, sino que escucho para defenderme. Y en su lugar, usted y yo lo que empezamos es a escuchar para defenderme, para discutir, para dar mis argumentos. Y es esencial mantener la calma para gestionar bien un conflicto y ayudar también al hecho de adoptar una perspectiva más abierta al querer escuchar y comprender lo que la otra persona me está diciendo. Cuando el conflicto inevitablemente sucede, es sutil detenerse y pensar que lo más probable es que se resuelva con el tiempo. Entonces, ¿por qué no comenzar la solución del problema ahora de una forma empática y que usted y yo de forma empática podamos ver, entender y comprender lo que la otra persona está queriendo decirme a través de esta verdad, a través de esta situación que es incómoda, pero que tiene grandes riquezas si lo vemos y lo pensamos con calma? El siguiente aspecto que usted tiene que cuidar a la hora de resolver conflictos es que usted escuche para entender, no que escuche para defenderse. Escuche para entender. Santiago 1:19 dice, mis queridos hermanos, tengan presente esto. Todos deben estar listos para escuchar y ser lentos para hablar y para enojarse. Vea qué importante, cómo la Biblia constantemente nos habla acerca del enojo y la forma como usted y yo a veces queremos, ¿verdad?, resolver un conflicto es enojándonos, gritando, haciendo un estallido de berrinche, ¿verdad? Y esa no es la forma. Vean que lo primero que nos dice es que tenemos que tener dominio propio. Yo tengo que controlarme. No puedo ser alguien impulsivo, no puedo ser alguien guiado por impulsos, porque eso es para los animalitos. para algunos, porque inclusive otros piensan, un perrito a veces piensa y dice, ¿salgo o no salgo? ¿Me voy detrás o no me voy detrás? Pero usted y yo somos la obra maestra de Dios. Tenemos que actuar pensando, no por impulso, sino con calma. Y ahora el aspecto 2, escuche para entender y no para defenderse. Amiga, hermana, mamá que me está sintonizando, cuando usted tenga una diferencia con su hijo o su hija, escuche para entender lo que ella le quiere transmitir, no para que usted se defienda, no para que usted le dé un sermón y ok, ya termino, ahora sí esto, porque eso no ayuda. Eso no ayuda en la resolución de conflictos, eso no ayuda en el tema a resolver. Esposa, escuchemos para entender. Hay un pedacito de un libro que leí, pero no me acuerdo el autor, pero él decía, y trabajaba el tema de parejas, y él decía que siempre una constante queja es una necesidad insatisfecha. Y a veces decimos, es que esta persona sí que se queja por todo. Siempre que viene está quejándose, conmigo se queja. Bueno, en esta relación de familia, en esta relación de hogar, esa queja constante tal vez quiere que usted la escuche en esa queja y entienda que tal vez lo que quiere es tiempo, que tal vez lo que quiere es un abrazo, que tal vez lo que quiere es que usted le diga, aquí estoy, todo va a estar bien. Que tal vez lo que quiere es que usted le acompañe, que tal vez lo que quiere es que usted guarde silencio, que tal vez lo que quiere es que usted le dé palabras de afirmación, que le dé un toque físico porque ha tenido un día cansado, exhaustivo, que tal vez lo que quiere es llegar a casa y sentir que es un lugar seguro, agradable, donde puede descansar y reposar. Tal vez lo que esa constante queja está diciendo es que hay algo allí que se requiere cambiar y se necesita cambiar, y nosotros solo lo vemos como que esa persona es problemática, como que esa persona, ese hijo es problemático, que esa situación es angustiante, problemática, qué pereza. Pero debemos de escuchar para entender. Mire, vea como lo decía Santiago, debemos de estar listos para escuchar y lentos para hablar y enojarnos. En la mayoría de los conflictos, la escucha solo se utiliza para formular un argumento contrario con el que podamos debatir a la persona que tenemos delante, inclusive decir yo gané. Yo no voy a dejar que esta persona gane en argumentos. Cuando entramos en una disputa, lo primero que hacemos es dejar de escuchar para empezar a planear nuestro discurso defensivo. ¿Le ha pasado a usted? A mí sí me ha pasado. Y me pasa a veces con frecuencia. Y tengo que poner el freno de mano y recordar que debo de escuchar para comprender y no para defenderme, porque estoy en una relación de familia, estoy en una relación matrimonial, estoy en una relación de amigos, estoy en una relación, por lo tanto, no estoy para defenderme, estoy para escuchar cuál es la necesidad que esa persona tiene. Inclusive, a veces nos encontramos gente, no sé si a usted le ha pasado, pero recientemente asistí a un lugar público y una persona se vino detrás mío, donde yo parqué, a hablarme, a interrogarme y a querer como increparme. Entonces, inmediatamente lo que quise hacer fue como defenderme, ¿verdad? Y empezar a ver que habían varios parqueos desocupados en el lugar donde yo estaba, y no entendía por qué mientras esta persona hablaba me estaba diciendo estas cosas. Pero creo que gracias a Dios, el Espíritu Santo que está en nosotros, que nos ayuda a ser más como Cristo, me recuerda esta verdad. Y entonces, mientras esa persona habla, yo trataba de querer defenderme y decir, pero no entiendo por qué, si hay tantos espacios, viene específicamente a este donde yo estoy y yo parqué primero, ¿verdad? Y quise como decirle a la persona cuál es el problema, si usted quiere yo me muevo y me parqueo en el que en cualquiera de esos. Pero encontré que tenía una necesidad no satisfecha, y es que por mucho tiempo no se le había validado una situación particular que en ese momento estaba viviendo esta persona. A veces, inclusive en la calle, debemos de detenernos cuando hay un conflicto. ¿No le ha pasado a usted que usted va manejando y no se da cuenta de repente por qué la otra persona se detiene y quiere increparlo, decirle? ¿Y cómo responden algunos desde su yo a defenderse? Escuchemos lo que la otra persona tal vez nos está diciendo para entender, para poder comprender, y sobre todo recordemos cómo iniciamos el pasaje en Filipenses 4:2, como lo dijo Pablo, que sean de un mismo sentir en el Señor. Recordemos, hermano, amigo, que Dios va con usted en el carro, sentado el Señor Jesús, el Espíritu Santo. Si Él estuviera ahí y usted lo pudiera ver en persona y tocarlo físicamente, tal vez no responderíamos así ante las situaciones malcriadas de otros conductores, ante las situaciones como otras personas se expresan. Pero debemos de recordar que debemos de estar en un mismo sentir para el Señor, para el Señor. Y esto en el Señor, como lo dijo Pablo a Evodia y Esinte, que debe de ser así. Entonces, la única manera de resolver un problema es escuchar atentamente lo que la otra persona está diciendo e intentar entender por qué o para qué lo dice, qué necesidad tiene, qué es lo que está buscando. Cuando alguien está enojado, para diluir su ira, no hay nada mejor que escucharle hasta que se haya desahogado y empiece a calmarse. ¿Quieres un poquito de agua? Respira profundo, te voy a escuchar, tienes toda mi atención. Y hay que hacerlo siempre desde una escucha activa, que implica mostrar signos físicos y verbales evidentes de que se entiende lo que el otro está diciendo. Por lo tanto, no es una buena estrategia que mientras la otra persona está discutiendo su punto, hablando y exponiendo, usted esté viendo el celular, usted esté prestándole atención al perro, al gato, a lo que está sucediendo en la calle, al programa de radio. Es importante que usted le baje el volumen y todo su cuerpo exprese que usted está poniendo atención, que usted está para la otra persona, para ponerle atención. Así que son dos aspectos importantes en esta lista de consejos que quiero brindarle hoy a usted, que nos aporta la palabra de Dios y que la psicología también nos ayuda a cómo resolver esos conflictos que están empezando a moverse en esas aguas familiares, en esas aguas laborales, en esas aguas ministeriales, en esas aguas de pareja, en esas aguas del día a día, ¿verdad? Antes de que eso se convierta en un maremoto, antes de que eso se convierta en un tsunami. Y el tercer aspecto que nosotros tenemos que revisar es: acentúe lo positivo. Es importante encontrar algunos puntos en común o crearlos entre uno mismo y la persona que está en el otro extremo. Es como mostrar esa empatía y una actitud positiva, tranquilizando a la persona que está, haciéndole ver que estamos comprendiendo. Se me ocurre, por ejemplo, cuando usted le dice: bueno, pues así como usted está preocupado o preocupada por esta situación, yo también lo estoy. Tal vez no es lo que tú has pensado, pero veo que tenemos algo en común, y es que los dos estamos sintiendo que nos hemos distanciado, es que los dos estamos sintiendo que no nos estamos llevando bien como mamá e hijo, como hijo y papá, no nos estamos llevando bien, y eso es un punto positivo, porque si los dos sentimos eso, es porque a los dos nos hace falta estar juntos. Entonces, hablándolo de esta manera, puede ser un aspecto positivo que nos ayuda a reforzar en medio de este conflicto los aspectos que nos unen. Recuerde que nunca podemos dejar de lado que la vinculación con el otro, que genera esa confianza, esa relación de apego saludable, debe de tener humildad y debe de tener esa humildad y esa sinceridad para hablar. Son factores importantes. Usted tiene que ser humilde para reconocer aquellas áreas en su vida que necesita trabajar, que tiene que cambiar, y usted tiene que ser sincero, porque si no hay sinceridad, si no hay humildad y usted siempre tiene la razón y usted nunca pide perdón y usted nunca se equivoca, entonces no podremos validar esos aspectos tan esenciales que nos unen, y es que hijo, yo te amo, hija, yo te amo, mamá, yo te amo, papá, yo te amo, esposo, yo te amo, esposa, yo te amo, estoy agradecido porque usted me contrató, jefe, porque usted me dio una oportunidad, estoy agradecido con la iglesia, estoy agradecido con los pastores, estoy agradecido con el liderazgo. Esos son aspectos que nos ayudan. En un tema ministerial, busque esos aspectos positivos. Claro, estamos aquí hablando porque entiendo que usted y yo tenemos celo por el servicio a Dios, tenemos celo por las cosas del Señor, y me alegra saber que tenemos ese mismo sentir, ¿sabe? Palabras positivas que ayudan a hacer que esas aguas, y como es Alka-Seltzer o esas Salandrius que quiere hacer esa efervescencia, bajen. Y nos ayuden entonces a entender. Y antes de irnos a la pausa musical, para después venir y leer algunos comentarios hermosos que nos han llegado, recuerde que usted puede dejarnos su mensaje a través del 8777-5965, 8777-5965, y mi compañero Gabriel gustosamente lo va a leer. Y yo acá desde las personas que nos han escrito acá a través del Facebook Live. Mire, antes de irnos, punto número 4, exponga los argumentos con tacto. No lo haga explosivo, no lo haga de una manera que después usted diga, ay, pero es que yo tenía que decirlo. Sí, pero no era la forma. En Proverbios 15:23, en la Nueva Traducción Viviente, dice: a todo el mundo le gusta una respuesta apropiada. Es hermoso decir lo correcto en el momento oportuno. Vea qué hermoso, como lo dice la Traducción Viviente. A todo el mundo le gusta una respuesta apropiada. A veces la gente dice, tiene razón en lo que está diciendo, pero no me gusta la forma en la que me lo dice. Es con sarcasmo, es con orgullo, es con señalamientos. Es real lo que me está diciendo, pero no me gusta la forma que me lo dice. Pues bien, la palabra de Dios lo dice. A todo el mundo le gusta una respuesta apropiada. Es hermoso decir lo correcto en el momento oportuno. La clave aquí es ayudar a las personas a entender nuestra perspectiva sobre el tema sin ofender ni permanecer a la defensiva. Y para ello es útil utilizar una comunicación asertiva. En la mediación, en la que hay este tema de mediación, esta parte asertiva y contacto puede desarmar a la otra persona, que estará dispuesta a escucharnos cuando ha sentido que nosotros no estamos para señalarle, para argumentar, para traer a la mesa temas que están fuera de lo que hoy estamos conversando. Y esto ayuda a que tengamos ese tacto y esa empatía. Así que estamos en este su programa Psicología Vertical por la 97.1 FM. Y estamos trabajando hoy el tema de resolver conflictos. Así que vamos a irnos una pausa y ya casi regresamos.
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Biblia y punto. No seguimos a hombres que se hicieron dioses, seguimos al Dios que se hizo hombre, Jesús, único mediador entre Dios y los hombres, nombre sobre todo nombre.

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1: Llegando a las 5 de la tarde, 10 minutos, ya estamos en esta nueva hora, saludando y bendiciendo a cada uno de ustedes que nos escuchan de diferentes partes del territorio nacional. Saludos y bendiciones para Yajaira Delgado, para sus hijas que están escuchando en Pérez Celedón, en General Viejo. Ahí está nuestra amiga Amanda y también Evangeline escuchando Psicología Vertical. También saludamos y bendecimos en Liberia, Guanacaste. Ahí está Ángela escuchando Psicología Vertical. Le saludamos y le bendecimos. Un saludo muy, pero muy especial. También Janet Lira junto a sus dos hijos escuchando Sintonía en San Isidro de Heredia. Así que saludos y bendiciones para Janet Lira. Que Dios le bendiga montones en esta hora. Dice por acá Gloria Gómez, saludos y bendiciones. Acá estamos escuchando Faro del Caribe. Saludos Helen y Gabriel. Ustedes son de bendición para nuestras vidas. Los estoy escuchando desde Coquital de los Chiles, frontera norte. Así que saludos para Gloria Gómez Sosa. Que Dios le bendiga montones. Enrique Retana Gamboa, como siempre, haciendo su reporte de sintonía y saludando a todas las personas de la zona norte de nuestro país. También ahí está Elisa Quintana desde Guatuso, escuchando esta linda programación de Faro del Caribe. Así que saludos y bendiciones para Elisa Quintana allá en Guatuso. Bendiciones, saludos y bendiciones. Ya estoy en el Facebook de Psicología Vertical. Saludos y bendiciones por acá. Saludos para todos los que están en sintonía. Patricia Monterrosa también haciendo su reporte de sintonía. Saludos y bendiciones en esta hora. Bendiciones para todos los que están con nosotros. Ok, dice bendiciones. Hay cosas que pasan en la iglesia de Dios que uno no entiende. Es como actuar donde un niño de 14 años, hijo de pastores, vivió en unión libre. ¿Cómo ves? Bueno, eso me imagino que es para alguna pregunta para La Verdad os hará libres. Rosa Nájera también, Lescano, nos hace su reporte de sintonía. Dice, hola hermanos, bendiciones, soy Jacqueline Vega, acá los escucho desde Grecia. Parte de los saludos que nos ingresan a esta hora, Helencita, así que seguimos con usted y con el tema. Vamos, gracias, con Facebook también.
2: Gracias, Gabriel. Qué bonito. Y desde dónde nos están sintonizando tan largo, ¿verdad? Y sé que también hay audiencia fuera de nuestras fronteras porque nos llegan reportes de hermanos, Marlencita Betancor, que está allá en California. Tenemos hermanos que están en diferentes lugares, ¿verdad? Del territorio y también fuera, que están allí con nosotros acompañándonos. Entonces, recuerde que André, mi compañero allí, nos está avisando. Seguimos en el Facebook Live, ahí usted nos puede sintonizar, pero estamos esta vez en el Facebook de Zona Vertical, donde usted va a poder sintonizarnos. Allí está el programa, ahí también va a quedar grabado el programa, donde usted puede vernos. Bueno, yo quiero saludar a Arlen, ¿verdad? Dios te bendiga. Gracias, Arlen, por ese bello mensaje que nos envías. Dios bendiga tu vida. Gracias por ese reporte. También quiero saludar a mi pastora, la pastora Kenny, que por acá nos da reporte también de sintonía. Muchísimas gracias, damos a Dios por ese reporte, pastora. Tenemos por acá a María Moya, que nos dice un abrazo grande a todo el equipo y los oyentes por este hermoso programa que nos permite crecer. Dice que, ella no me dice de dónde nos está sintonizando. Marcela Padilla, desde Pocora, la que nos pone de dónde está, y nos dice que fiel oyente. Así que muchas gracias a nuestros hermanos y a usted que es de la audiencia silenciosa. También le saludamos, le bendecimos. Gracias por acompañarnos y estar presentes con nosotros durante este tiempo acá en este su programa Psicología Vertical. Bien, pues vamos entonces por el punto número 5 de los 10 consejos que quiero brindarles hoy a usted, amigo, amiga, que nos está sintonizando. Y el punto número 5 es cuando nosotros tenemos que resolver esos temas de conflicto, y vuelvo y repito, antes de que se conviertan en tsunamis, y ahorita lo que vemos es que la marea se está empezando a levantar y nos estamos sintiendo un poco incómodos con esa persona o en esa situación, lo que tenemos que hacer es atacar el problema y no a la persona. Colosenses 3:14 nos dice: sobre todo vístanse de amor, lo cual nos une a todos en perfecta armonía. En la traducción Lenguaje Actual dice: y sobre todo ámense unos a otros, porque el amor es el mejor lazo de unión. El amor es el mejor lazo de unión. Usted tal vez, papá, ha estado pidiendo cómo poder resolver esta situación de llevarse mejor con su hijo, con su hija. Bueno, vístase de amor. Dice que el amor es el mejor lazo de unión. Que usted tenga palabras cariñosas, que no siempre sean señalamientos, que no siempre sean ofensas. Que usted pueda acariciar la cabecita de su hijo, de su hija, no importa la edad que tenga, pero que sea un lazo de amor, que sea el amor lo que le lleve a verla, abrazarla, a abrazarlo. Dice que es el mejor lazo de unión. No es el dinero, no es lo que usted le pueda ofrecer económica o materialmente, es lo que nace del corazón. Tal vez usted dice, bueno, ¿cómo puedo trabajar este tema de unión familiar, de unión de pareja, de unión ministerial? Que nos vistamos de amor, el cual es el vínculo perfecto, pero dice, es el mejor lazo de unión. No podemos trabajar juntos si no estamos de acuerdo. No podemos caminar una gran milla si no estamos de acuerdo. Y ese lazo de unión que necesitamos, dice la palabra en la traducción Lenguaje Actual, que es en el amor, en ese vínculo. Y es importante intentar despersonalizar al máximo nuestros comentarios y centrarnos solo en la cuestión del problema. Bueno, la cuestión del problema es que me siento sola. La cuestión del problema es que no me gusta la forma en la que me hablas porque me hace sentir que no me aprecias. La cuestión es que pasas demasiado tiempo fuera y poco tiempo le estás dedicando a la casa, a estar con nosotros. Y en lugar de acusar a la gente con el siempre estropea las cosas, es mejor decir, vamos a analizar qué es lo que está sucediendo y tener

como decía Martín Lutero en uno de sus escritos, ¿verdad? Él hablaba y decía, el alma es tremendamente traicionera, el alma es un alma que quiere subyugarnos a una vida de pecado, a una vida de estar gozando y viviendo para sí misma. El alma no busca ser gobernada por Dios, pero aquí es donde necesitamos de Dios, decía Martín Lutero, requerimos de Dios, y aquí es donde la gracia salvadora viene. Usted no va a poder unirse en ese lazo de unión con amor si el Espíritu Santo no le hace a usted brotar en ese gozo y en ese fruto de amor. Por eso es que todo esto nos lleva a entender que yo sin Cristo no puedo lograrlo. Usted podría trabajarlo con un coach, con un terapeuta, y soy terapeuta y sé que puedo ayudarle, pero lo cierto del caso es que sin ese amor que nace de una vida restaurada, de una vida sometida a Dios, tendrá una mecha muy corta, durará muy poco. Porque nosotros no podemos estar fuera de la cisterna de agua viva y podemos hacerlo a nuestra manera, pero como dice Jeremías, serán cisternas rotas. Por eso estos cinco aspectos que hoy he hablado contigo, sé que suenan fáciles, pero cuando estamos en momentos de conflicto con nuestro ser querido, que puede ser un familiar, puede ser un tema laboral, puede ser un tema de vecinos, nosotros no vamos a poder hacerlo si no es bajo el vínculo del amor perfecto que viene de Cristo Jesús. Por eso, mira cómo la palabra lo dice en Filipenses 4:5, vuestra gentileza sea conocida de todos los hombres. Y Pablo dice que nuestra gentileza sea conocida. Pero para tener esa gentileza, yo necesito estar cerca de Dios, entender cuál es la ruta que Dios quiere, y es que separados de Él nada podemos hacer, como lo dijo en Juan, tú y yo necesitamos a Cristo para poder atender de manera sana y correcta el resolver un conflicto con mi hijo, con mi hija, con mi ser amado, con mi pareja, con mi esposo, con el jefe, en la carretera. Es que sin Cristo no podemos. Sin Cristo usted puede ir a terapia, usted puede hacer yoga, usted puede hacer meditación trascendental, usted puede hacer todo lo que este mundo le ofrece, pero será una cisterna rota. Usted está haciéndolo en sus fuerzas. Pero es que cuando estamos en unidad con el Espíritu Santo y le pedimos que Él nos gobierne, Él hace que nosotros tengamos esa humildad, esa mansedumbre para escuchar empáticamente, para escuchar sin defenderme, para que usted ataque el problema y no a la persona, haciendo un resumen de lo que hemos visto, para que usted exponga los argumentos con tacto, es decir, que usted lo diga en la manera apropiada y correcta, para que usted acentúe lo positivo y encuentre esos puntos que tienen en común, y para que usted además mantenga la calma en medio de esta discusión o este intercambio de diferencias que ha habido. Pero sin Dios no podemos hacerlo. Por eso quiero recordarle lo que la palabra de Dios nos dice en Juan 15 y esta verdad tan hermosa que la palabra de Dios nos lleva. Y con esto voy terminando esta primera parte y los otros siguientes cinco, Dios así mediante, los veremos la próxima semana. Pero Jesús nos dijo, yo soy la vid verdadera y mi Padre es el labrador. Yo soy la vid, vosotros los pámpanos. El que permanece en mí, yo en él, este lleva mucho fruto, porque separados de mí nada podéis hacer. Si usted está tratando de resolver esta situación de conflicto a su manera, y usted cree que no ha necesitado de Dios, y hay gente que dice, no meta a Dios en esto. Jesús dijo, separados de mí. No dijo algunas cosas, no podréis hacer. Dijo nada. Y nada es nada. Sin Dios, usted no podrá resolver bien este conflicto. Sin Dios, usted no tendrá la

Con Dios a su lado, usted tendrá la paciencia para ver lo positivo, para resaltar los puntos en común, para abrazar y tener ese vínculo de unión, ese lazo de unión que da el amor. Usted podrá perdonar, usted podrá volver a confiar, usted podrá volver a abrazar y sentir esa verdadera relación que crece, porque el Señor hace que en nosotros hayan ríos de agua viva. Pero no podés separarte de la vid verdadera, porque un pámpano no puede llevar fruto por sí mismo. Y a veces, en temas de conflictos, sacamos a Dios de la ecuación y lo hacemos a nuestra manera, como nuestros abuelos, nuestros padres, como la sociedad nos enseña, como el apellido que llevo me enseña, como la genética y el temperamento que tengo. Pero se nos olvida que hemos venido a ser injertados en esa vid verdadera que es Cristo Jesús, y separados de Él no podemos hacerlo. Así que papá, tenga humildad y busque al Señor, pídale al Señor que le dé sabiduría, que le dé entendimiento, lea la palabra para que pueda resolver esto con su hijo, con su hija. Mamá, usted necesita de Dios a la hora de resolver conflictos, necesita de Jesús, necesita de la guía del Espíritu Santo, así sea para resolver esa diferencia con su hijo adolescente, con su hija adulta, con su hija joven adulta que ya creció, que se independizó. Usted, amigo que me escucha, amiga que me escucha, para resolver esta situación laboral, usted necesita a Cristo. Para resolver su carácter a la hora de manejar en carreteras, a la hora de resolver conflictos, que siempre lo hace de la misma manera, atropellando a la gente y menospreciando o gritando y resolviendo con culpa y con enojo, usted necesita a Cristo. Por eso, que el Señor nos ayude a entender que la manera adecuada, hay muchas estrategias, hay muchas maneras en las que personas certificadas en mediación de conflictos podrían darnos, pero separados de Cristo no podemos hacerlo, porque nosotros hemos sido injertados en la vid y necesitamos de Él para que irrigue toda nuestra vida y nos dé esa vid verdadera de la cual nos alimentamos y nos hace entender que nuestra vida debe de estar dando fruto constante de hijos e hijas de Dios. Que el Señor te bendiga, que el Señor te guarde, que el Señor nos dé su sabiduría a través de su palabra. Gracias por sintonizarnos, gracias por estar con nosotros en este su programa de Psicología Vertical. Durante el mes de mayo estaremos tratando el tema de la resolución de conflictos, qué tan importante es, pero terminaremos siempre recordando, separados de Dios no vamos a poder hacerlo. Le pertenecemos, somos de Él y necesitamos de Él para poder efectuarlo correctamente. Así que muchísimas gracias. Aquí por acá Arlene nos dice que necesitamos más tiempo, ¿verdad? Dice que se nos hace un poquito corto, sí. Es cierto, Arlene, necesitamos un poquito más de tiempo para poder seguir. Y esto es un tema que podríamos tener horas de horas aquí resolviendo, pero gracias a Dios por estos espacios en los que Faro del Caribe habilita para acompañarle desde un aspecto psicológico y pastoral. Arlencita, que Dios te bendiga. Gracias por tu comentario. Gracias, amigo hermano, por habernos sintonizado. Quédese con nosotros, que ya vienen momentos de oración y espacios hermosísimos que le acompañarán el resto del día. Bendiciones.

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0: 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La palabra del Señor dice: pero de día mandará Jehová su misericordia, y de noche su cántico estará conmigo, y mi oración al Dios de mi vida. Salmos 42:8.
1: ¿Dónde necesito entender lo que Dios está?
2: Muy buenas tardes, Gabrielito Díaz, que Dios me lo bendiga grandemente. Y muy buenas tardes, mis amadas y amados santos y santas del Señor Jesucristo. Qué privilegio estar en esta tarde con ustedes, orando, intercediendo y clamando por cada una de sus peticiones. Le damos gracias a Dios por cada uno de los radioescuchas que están siempre ahí con nosotros, pegaditos al dial, orando por cada una de las peticiones. Y también queremos invitarlos a que llame al 22-86-15-11, extensión 0, que ahí está nuestra amada Estercita Calero, y con mucho gusto ella le va a recibir la petición de oración y vamos a estar orando. Qué bendición y qué privilegio tenemos nosotros aquí en Costa Rica, que podemos orar, interceder y clamarle al Señor por cada una de las peticiones que presentan al Señor. Y por eso yo los invito a que llame para poder nosotros orar, interceder y creer que Dios lo hará en el nombre de Jesús. Aquí el texto bíblico que tenemos del 1 de mayo al 15 es Filipenses 4, 6 y 7. Dice: por nada estéis afanosos, si no sean conocidas vuestras peticiones delante de Dios en toda oración y ruego, con acción de gracias, y la paz de Dios, que sobrepasa todo entendimiento, guardará vuestros corazones y vuestros pensamientos en Cristo Jesús. Qué lindo esta palabra que nos regala aquí Pablo. Como sabemos nosotros que el apóstol Pablo de Tarso, como le digo yo siempre a mis hijas, escribiendo desde una situación difícil, ¿cuántos de nosotros podemos darnos ese lujo de estar nosotros orando, intercediendo en nuestra casa, en una cama caliente, en una buena silla, donde usted quiera sentirse bien cómodo? Y aquí el apóstol Pablo escribió en una situación muy difícil, nos deja una enseñanza poderosa en esta epístola a los Filipenses 4, 6, 7. Así es que nosotros vemos que Pablo no hablaba desde la comodidad, sino desde la prueba. Aún así, ¿qué nos enseña Pablo en esta epístola? Que nosotros a veces nos angustiamos, estamos desesperados. Y está bien usted en su casa, gracias mamita, está muy bien en su casa. Usted puede sentarse cómodo, y él lo hizo desde una cárcel donde estaba todo incómodo. Así es que él nos enseña que la ansiedad no debe de gobernar nuestro corazón. En lugar de preocuparnos, debemos llevar todo a Dios en oración, con un corazón agradecido. No dice que no habrá problemas. Aquí Pablo no nos dice que no habrán problemas, sino que en medio de ellos podemos experimentar una paz sobrenatural. Esa paz no depende de las circunstancias, sino de la presencia de Dios en nuestra vida. Es una paz que cuida nuestro corazón y nuestra mente como un guardia que protege una ciudad. Hoy el llamado es claro: cambia la preocupación por oración, el afán por confianza y el miedo por gratitud. Dios está escuchando y su paz está disponible para cada uno de nosotros. Si usted le dice al Señor, Señor, dame tranquilidad, que yo no me ponga desesperado por este problema que me está pasando, el Señor se lo da. Hoy el llamado es claro. Dígale usted al Señor hoy, entrego toda ansiedad delante de ti, enséñame a confiar y a descansar en tu paz que sobrepasa todo entendimiento, guardando nuestro corazón y mis pensamientos en Cristo Jesús. Guardemos nosotros los pensamientos en Cristo Jesús, no le demos cabida al enemigo. Así es que mis amaditos, póngase cómodo, que vamos a presentar las peticiones y vamos a creer que el Señor lo hará en el nombre poderoso de nuestro Señor Jesucristo. Aquí tenemos bastantes peticiones. Vamos a orar aquí por Mayuri Calderón. Ella necesita sanidad de la tiroides, de la anemia. Ella necesita el favor de Dios. Yasmín, por paz y fortaleza. También oramos por Herminia Aguilar, que ella tiene en venta una finca. Y si usted quiere comprar una finca bonita, llena de frutas, puede buscar a Herminia Aguilar, que ella está vendiendo su finca. Que el Señor mande buenos compradores para que ella pueda venderla. Oramos por Juan José Calderón, por sanidad completa. Gerardina Calderón Coto, le damos gracias al Señor que ya casi está pronta recuperación, ya no le duele tanto, gracias al Señor. Oramos por Alcides Marenco Calderón, por buenos trabajos, cobertura y protección para sus hijas, en el nombre de Jesús. También oramos por Rosita para que siga en recuperación de sus ojos. Rosita Mora Vázquez. También oramos por Denis Alberto Araya Coto, por cobertura, protección del Señor y por buen trabajo. Carmen Mora Vázquez, oramos por ella, por la operación que está esperando para su vista en el nombre de Jesús y por restauración de toda su familia. También oramos por Erika Hernández Angulo, por sanidad total. Que lo que a ella le pronosticaron, que el Señor sea tomando el control, y sabemos que el único que nos ayuda es el Señor. Norberto Rivera Navarro, sanidad completa y restauración de su familia. Y también oramos por Tiago, para que el Señor sea el que tome el control de Tiago y que él se recupere prontamente. Oramos también por don Efraín Camacho, para que le den la fecha de la operación prontamente en el nombre de Jesús. También le enviamos un abrazo a Mardoqueo Valverde y a Arelis Camacho Solís. Ellos son Mardoqueo, y le enviamos un saludo y un abrazo a toda la seguridad de Vara Blanca, de Sarapiquí, en el nombre de Jesús. Así es que, mis amados, nada más tenemos que creer y esperar. Que el Señor es el que hace maravillas. Él es el único. Seguimos orando acá. Dice Carmen Garro, pide sanidad de una fuerte gripe. Amén. En el nombre de Jesús, todo virus, toda bacteria sale de los hogares en el nombre de Jesús y de doña Carmen. Flor Robles, Dios toque el corazón de sus hijos por exámenes médicos que salgan bien. Amén. En el nombre de Jesús, así va a ser. Flor Romero pide sanidad por sus hijos, liberación de vicios. Flor Calderón, por venta de su casa, protección, y dice por ella y por casa propia. Amén, doña Flor. Creemos en el Señor que ustedes van a poder vender esa casa en el nombre de Jesús, y pedimos protección. Lorena Delgado, por sanidad. Sara pide conversión, amén, en el nombre de Jesús. Abelardo Mata, acción de gracias por la protección de Dios y la fortaleza espiritual, amén, en el nombre de Jesús. Don Víctor Arturo, sanidad. Linet, por decisiones que debe de tomar, amén, en el nombre de Jesús. Elisa, por conversión. José y Martín por conversión. Amén, en el nombre de Jesús. María Isabel Arias pide sanidad de espolón y fuerte gripe. Amén, oramos, mi amada hermana. Cobertura en el trabajo y un milagro financiero y por sus hijos. Amén. Santos pide sanidad y fortaleza. Amén, en el nombre de Jesús. Santos, yo sé que el Señor te va a fortalecer. Él te va a abrazar y tú vas a sentir que el Señor está contigo en el nombre de Jesús. José Solano pide sanidad. Amén. Alicia, que Dios tome el control de su parto y la vida de su bebé. Amén, en el nombre de Jesús, y que le dé paz. Arturo, por liberación de tabaco y por conversión. Ana Lucía dice, Zúñiga Cascante, por sanidad completa y cobertura. Michael, por sanidad en su cuerpo. Amén, en nombre de Jesús, oramos por todos estos hermanos. Pamela pide por conversión. Amén, en el nombre poderoso de Jesús. Alberto, por un ascenso laboral. Amén, en el nombre de Jesús, creemos que se lo van a dar. Cinia, por una casa de alquiler. Amén, en el nombre de Jesús, Cinia, oremos por esa casa, para que el Señor te la dé propia, en el nombre de Jesús. Creemos que el Señor puede, porque Él es el dueño de todo el oro y de la plata. Alexander Solano, por liberación de vicios y dice por su carácter. Amén, oramos para que el Señor le quite todo lo que viene en él, en el nombre de Jesús. María García, por sanidad. Alexis Solano, por sabiduría. Dice Esli, por trabajo estable. Amén, en el nombre de Jesús. Daisy, por sanidad y falta de perdón. Amén, oramos por él, falta de perdón. María, por sanidad en su columna. Amén, en el nombre poderoso de Jesús. Oramos creyendo que el Señor lo hará. Oramos por Olga, por sabiduría en el curso de inglés y por la aprobación de su pensión. Amén. En el nombre de Jesús vamos a estar orando, creyendo que el Señor lo va a hacer. Vicky Vargas, por una casa de alquiler y sanidad en su dentadura. Alison Varela, por cobertura. Aldo Varela, por conversión y liberación de drogas. Virginia Pérez Bosa, por dice que Dios quite todo el odio, el rencor, la amargura en los corazones, dice, y sus cuatro hermanas. Amén. Vamos a estar orando por esto en el nombre de Jesús, creyendo que Él va a tocar su mente, su corazón, y le va a quitar todo odio y todo rencor. Blanca pide por paz, dice. Álvarez Gutiérrez, sanidad completa en su cuerpo. Ronnie Campos Álvarez, por cancelación de deudas. Amén, en el nombre de Jesús. Estrella, sanidad en su pierna derecha, acción de gracias, y dice porque le salieron, dice, bien los exámenes médicos. Gloria a Dios, doña Estrella. Ese es el Dios que tenemos, un Dios glorioso, un Dios de maravillas. Ana Ruth, por sanidad, cobertura, prosperidad en las ventas y por una ayuda del IMAS y por mejor lugar donde vivir y que Dios haga justicia. Amén. Oramos por esto, Ana Ruth. Dice Vicente, pide sabiduría en su trabajo. Carlos Álvarez, por sanidad en su estómago. Dice, y por insomnio. Amén. Oramos, Carlos, para que el Señor te ayude y te sane en el nombre de Jesús totalmente. Edgar Alvarado, por liberación de vicios. Amén, en el nombre de Jesús. Graven Jiménez, por una ayuda de Limas. Amén, en el nombre de Jesús. Ovidio Jiménez, sanidad de cáncer. Amén, Señor. Ve a Ovidio, Padre, sánalo, tócalo, Señor, y que él se levante con poder en el nombre de Jesús. Eladio Erra, por sanidad y por un ojo, dice, y por prosperidad, cobertura familiar y casa propia, para que Dios provea un mejor lugar donde vivir, inteligencia y gracia ante los ojos de los jefes. Amén, en el nombre poderoso de Jesús. Eugenia Herrera Sofeifa dice sanidad de diabetes. Amén, en el nombre de Jesús. Ania Herrera Sofeifa, sanidad para que pronto la operen de la vista. Amén, en el nombre de Jesús, oramos por ella. También oramos por Hazel, dice, por Erra Asofeifa, sanidad, cobertura y protección. Amén, en el nombre poderoso de nuestro Señor Jesucristo. Venimos orando en el nombre de Jesús, creyendo que el Señor Dios Todopoderoso va a ser un milagro sobrenatural en el nombre poderoso de Cristo Jesús. También oramos por el matrimonio de Anthony y dice Mendoza y Fernanda Garita. Gracias, Estercita. Oramos por restauración de su familia y sanidad del alma. Pido oración por Susan Vargas Rojas, por sanidad del alma y liberación total. Amén. En el nombre poderoso de Jesús, oramos creyendo que Él lo hará. Hay heridas que nadie ve, pero Dios sí las conoce. Y a veces son palabras que los marcaron. Rechazo, traiciones, pérdida de un ser querido, tristezas profundas, pero Jesús no solamente sana el cuerpo, también sana el alma y las heridas que tú tienes en tu corazón guardadas. Sácalas hoy en el nombre de Jesús. La palabra dice en el Salmo 147:3, Él sana a los quebrantados de corazón y venda sus heridas. Dios puede restaurar lo que el dolor rompió. Y trae paz donde había ansiedad, esperanza donde hay tristeza y amor donde hay vacío. Hoy el Señor quiere abrazarte tu corazón y recordarte que tú no estás solo, que no estás sola, que Él está contigo. Oramos por sanidad del alma, Señor. Tú conoces el dolor de cada persona, Señor amado. Hoy te entrego toda herida del alma, toda tristeza, toda angustia y dolor de los hermanos, Señor. También, Padre mío, te pedimos, Señor, que tú sanes todo lo que ellos esconden detrás de su corazón, Señor. Sana, restaura, trae paz a cada vida. Quita, Señor, la ansiedad, Señor, todo temor, todo desánimo y llena de tu amor y de tu presencia esas vidas, Señor. Padre, venda las heridas del corazón y fortalece al que está cansado emocionalmente. Declaro libertad, restauración y esperanza en el nombre poderoso de Jesús, Señor. Te lo pedimos, Padre amado, en el nombre poderoso de nuestro Señor Jesucristo. También, Señor, Padre amado, vamos a orar, Señor, Padre de la gloria, en el nombre de Jesús. Venimos delante de ti presentando todos los enfermos, los que sufren de cáncer, los que sufren de lupus, dolor en los huesos, dolor en las articulaciones. También los que padecen de cardiovasculares, Señor, y digestivos. Neumonía e infecciones, Señor, respiratorias, te los pongo en tus manos. Padre mío, gripe, influenza, Señor, bronquitis, virus, bacterias, en el nombre de Jesús, Padre. Yo te pido por todo esto, porque fue lo que vi el sábado que fui a visitar los enfermos al hospital, Señor. Cómo hay dolor, cómo hay tristeza, Padre amado, en los enfermos, Padre. Yo te los pongo en tus manos y creo en tu palabra que tú lo harás, Padre bendito. Que tú visites todos los hospitales, Señor, los hogares donde hay un enfermo pasando mucha necesidad, mucho dolor, Señor. Te lo pongo en tus manos, Padre celestial, en el nombre de Jesús. También oramos por infartos, enfermedades, Señor. Padre de la gloria, enfermedades del corazón, de diabetes, presión alta, infecciones, Señor, urinarias y digestivas, dolor abdominal agudo, Señor, gastroenteritis, Señor, trastornos mentales y ansiedad, Padre, depresión, Señor. También oramos por esos accidentes, Señor, que hay en las carreteras, Señor, hoy en los hogares. Caídas tal vez, Señor, están con un dolor grande. Ven en su auxilio, Señor, en el nombre que sobre todo nombre, en el nombre de Jesús. En Jeremías dice 30:17, mas yo haré venir sanidad para ti, sanaré tus heridas, dice Jehová. Y yo creo en esta promesa, porque tenemos muchas promesas que el Señor nos da, Padre amado, en el nombre de Jesús. También oramos por los alcohólicos, los drogadictos. Trae paz donde hay desesperación y guía sus pasos, Señor, hacia la verdad de Cristo. También cobertura para las familias que sean rodeados de amor, Señor, y de fe, para que no se cansen de orar, Padre, porque sabemos que separados de ti nada podemos hacer, Señor. Gracias, Señor, porque sabemos que en ti hay poder para transformar vidas y traer libertad al que está cautivo, Señor, en el nombre poderoso de nuestro Señor Jesucristo, Padre. Gracias te damos, Señor. También aquí nos llegaron otras peticiones y vamos a orar en el nombre de Jesús. La familia Guerrero Cruz por sanidad emocional, amén, en el nombre de Jesús. Josué Brenes por sabiduría en el examen de la universidad, amén, Señor. Dale sabiduría, toca su mente todos los que tienen que hacer examen, Señor, y que tú les traigas a memoria todo lo que estudiaron, Padre amado. Roger Cruz por casa propia. Helen Mora Soto por un milagro, dice, en la columna, Padre. Mira, señora Helen, Señor, pon tu mano sanadora. Teresa Badilla por sanidad en su cuerpo y por conversión de la familia. Isabel Calderón por su suegra, dice, y su esposo que están mal de salud. Padre, visita, Señor, a esta familia de Isabel Calderón para que sean sanos en el nombre de Jesús. Miguel Obregón por sanidad, amén, en el nombre de Jesús. Familia Obregón Carrillo, Dios conoce. Rolando Huertas, exámenes médicos que salgan muy bien en el nombre de Jesús. Maruja Rodríguez pide sanidad por que los exámenes médicos salgan bien. Mari Barbosa por sanidad total. Dice Jocelyn Duarte Lescano, liberación de espíritu de muerte y conversión. Padre, yo te pongo esta vida en tus manos, Señor. Quita todo espíritu de muerte que ella quiera quitarse la vida, Dios. Cúbrela con tu santo poder, Señor, y tócala, Señor, que alguien le hable de ti, que la convenza el Espíritu Santo de pecado, de justicia y de juicio, Padre, en el nombre de Jesús. Damares por liberación, Luz Varela, Dios dice la sanó de presión baja, mareos y dolor de cabeza. Gracias, Doña Luz, que usted está dando esta bendición, que el Señor la sanó. Gracias, Señor, por esto. Gracias, Padre amado, y muchos vendrán, Señor, dando el testimonio de que tú lo sanaste. Heidi dice, por nervio ciático, amén, en el nombre de Jesús. Manuel dice, por su mamá Carmen, que Dios le dé fuerzas y la sane, en el nombre poderoso de Jesús. Familia Sánchez Johnson, Johnson Jiménez, por cobertura, paz, prosperidad y salud. Marco Arias por restauración de su relación y que su pareja se doblegue, dice su corazón, amén, en el nombre de Jesús. Mi amado, tú no puedes, pero sí puedes orar, y nosotros orando, y el Señor va a escuchar el clamor, y Él sí le puede doblar, porque dice que ante ti toda rodilla se doblará y toda lengua confesará que Él es el Señor. Dice Isela Porras, sanidad de cuerpo. Minor Porras por restauración familiar y por un milagro financiero, amén, en el nombre de Jesús. Familia Porras Moras por un milagro. Katia, que Dios haga el milagro de sanidad de sus órganos, amén, en el nombre de Jesús, lo creemos. Dice Montiel por sanidad de columna en la rodilla y compra de un lote, amén, en el nombre de Jesús, Señor amado. Ábrele puertas para que pueda comprar ese lote en el nombre de Jesús. Manuel pide sanidad por envidia de compañeros de trabajo. Señor, quita toda envidia, quita todo lo que no es tuyo, Padre, en el nombre de Jesús. Te lo suplicamos, te lo pedimos, Señor, y sabemos que hecho está. Padre, hoy quiero, Señor, orar por levantar un clamor con mis hermanos por el nuevo gobierno de nuestra nación Costa Rica. Te pedimos sabiduría, dirección, temor de Dios para cada autoridad, cada ministro y cada persona que tiene responsabilidad sobre el pueblo de Costa Rica, Señor. Que tú pongas hombres y mujeres íntegros, Señor, con corazón humilde, dispuesto, Señor, a hacer justicia y buscar el bienestar del país, Señor, en el nombre poderoso de Jesús, Padre amado. Tu palabra dice en Proverbios 29:2, cuando los dos juntos dominan, el pueblo se alegra, mas cuando domina el Impío, el pueblo gime. Padre, levantamos, Señor, esta promesa y te pedimos que la justicia, la verdad y la paz gobiernen nuestra nación, Dios mío, en el nombre de Jesús. También declaramos, Señor, el Salmo 33:12, bienaventurada la nación cuyo Dios es Jehová, el pueblo que le escogió como heredad para sí. Señor, que Costa Rica vuelva su corazón a ti. Todo Costa Rica te pertenece, Señor, y serás salvo en el nombre de Jesús. Y que tu bendición repose sobre esta tierra bendita, Padre, que es Costa Rica, Dios mío, en el nombre poderoso de Jesús. Guarda nuestras autoridades de la corrupción, de división, de malas decisiones. Trae paz a las calles, protección para las familias, trabajo para el pueblo y esperanza, Señor, para los jóvenes y los niños, Padre, en el nombre de Jesús. Que haya unidad, prudencia y temor de Dios en cada decisión que tomen. Todo esto te lo pedimos, Padre amado, en ese nombre que sobre todo nombre, en el nombre poderoso de Jesús, Señor amado. Te lo pido y creemos que hecho está, Padre bendito, Rey santo y poderoso, Señor. Oh, Padre mío, también te pedimos que guardes, Señor, siempre a los jóvenes que son los que el enemigo, Señor, toca, y los niñitos que no sean maltratados, rodéalos de ángeles y los liberes de todo peligro, Señor, líbralos de todo peligro, de abuso, de maltrato, Señor, de maldad, que crezcan en el amor y la paz y la obediencia y que desde pequeños puedan conocerte como nuestro Señor y Salvador Jesucristo, Padre, te lo pedimos en el nombre que sobre todo nombre, en el nombre de Jesús. Señor, bendice las familias de Costa Rica, trae unidad donde hay división, consuelo donde hay dolor y provisión donde hay escasez, Señor. Yo sé que tal vez muchos están pasando, Señor Jesús, una situación, Señor, económica, Padre mal, pero tú les vas a suplir en el nombre de Jesús, Padre bendito. Que tu presencia sea el centro de cada hogar y tu palabra sea la guía para cada decisión de las familias, Señor, en el nombre poderoso de Jesús. Oramos por los matrimonios también, Señor. Tócalo, Señor, con el amor. Renueva, Señor, que haya respeto, comunicación y perdón, Señor. Rompe toda cadena de maldición, Señor, de divorcio, que quiera traer división y que levante matrimonios firmes en ti. Dale la dirección, Señor, y sabiduría y protégelos de las malas influencias. Dales identidad en Cristo Jesús y que ellos, Señor, se apasionen por tu palabra, Señor, en el nombre que sobre todo nombre, en el nombre de Jesús, Padre. Gracias te doy porque sabemos que hecho está, Padre amado. Gracias, poderoso Dios, bendito Rey santo y poderoso, Señor. También ponemos las finanzas de los hermanos, Señor, para que tú, Señor, los bendigas a todos. Se despide de ustedes la pastora Ana Isabel Cotomoya. Un abrazo, que Dios los bendiga.
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